¿cómo no decirte que te amo? Ternura de ternuras, dulce padre, belleza de belleza incomparable, y por encima de todos, soberano. ¿Cómo no decirte que te amo? Tú eres el dueño total del alma mía. Has borrado de mi piel melancolías y me has devuelto el gozo cuando hay llanto. ¿Cómo no decirte que te amo? Tú eres digno de loor y de alabanza. Te adoramos con panderos y con danzas, con cánticos y gritos te aclamamos. Tú eres el rey de más alto linaje y solo a ti la gloria pertenece. Donde tú estás, Señor, todo florece, porque llevas tu amor como equipaje. Hoy soy feliz al decirte que te amo. Tú eres el centro de todos mis afectos. Hoy levanto mi voz y grito al viento. Definitivamente, Padre, yo te amo.

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Y hay otro personaje, y es el apóstol Pedro. En Hechos capítulo 8, versículos 17 al 24. Entonces les imponían las manos y recibían el Espíritu Santo. Cuando vio Simón que por la imposición de las manos de los apóstoles se daba el Espíritu Santo, note, les ofreció dinero, diciendo, «Dame también a mí este poder, para que cualquiera a quien yo pusiere las manos reciba el Espíritu Santo». Entonces Pedro dijo, «Tu dinero perezca contigo, porque has pensado que el don de Dios se obtiene por dinero. Arrepiéntete, pues, de esta tu maldad, y ruega a Dios, si quizás te sea perdonado el pensamiento de tu corazón, porque en hiel de amargura y en prisión de maldad veo que estás». Respondiendo entonces Simón dijo, «Rogad vosotros por mí al Señor, para que nada de esto que habéis dicho venga sobre mí». Veamos la actitud de Pedro. Pedro tuvo la posibilidad de recibir beneficios económicos, pero Pedro no era un negociante del Evangelio. Por ese motivo rechazó la oferta del mago. Por eso conoció la intención del mago y por eso pudo discernir lo que había en el mago. Así es que todos estos personajes que he mencionado antes fueron personajes que no tenían ambición de cosas terrenales y resistieron la tentación y fueron premiados, fueron bendecidos, progresaron en la vida espiritual y recibieron revelación, iluminación y comprensión de las cosas que Dios tiene para aquellos que le aman. Dice Mateo 4, 1 al 11. Entonces Jesús fue llevado por el Espíritu Santo al desierto para ser tentado por el diablo. Y después de haber ayunado 40 días y 40 noches, tuvo hambre. Y vino el tentador y le dijo, «Si eres hijo de Dios, di que estas piedras se conviertan en pan». Él respondió y dijo, «Escrito está, no solo de pan vivirá el hombre, sino de toda palabra que sale de la boca de Dios». Entonces el diablo le llevó a la santa ciudad y le puso sobre el pináculo del templo, y le dijo, «Si eres hijo de Dios, échate abajo, porque escrito está, a sus ángeles mandará acerca de ti, y en sus manos te sostendrán, para que no tropieces con tu pie en piedra». Jesús le dijo, «Escrito está también, no tentarás al Señor tu Dios». Otra vez le llevó el diablo a un monte muy alto, y le mostró todos los reinos del mundo y la gloria de ellos. Y le dijo, «Todo esto te daré si postrado me adorares». Entonces Jesús le dijo, «Vete, Satanás, porque escrito está, al Señor tu Dios adorarás y a Él solo servirás». El diablo entonces le dejó, y aquí vinieron los ángeles y le servían. Lo resistió y tuvo que huir de él. Es el consejo que nos da, creo, Santiago. Someteos, pues, a Dios. Resistid al diablo y de vosotros huirá. Y aquí en este pasaje vemos que el Señor lo resistió usando la palabra. Escrito está, le dijo tres veces, con obediencia a la autoridad del Padre. Tan pronto fue bautizado con agua, la paloma del Espíritu descendió sobre él y el Espíritu lo llevó al desierto. Y allí, con la unción del Espíritu, confrontó al enemigo. Al enemigo tenemos que confrontarlo con la unción poderosa del Espíritu. En nuestra propia carne no podremos, pero con la unción poderosa del Espíritu seremos más que vencedores. Lo resistió, pues, con la palabra, con obediencia a la autoridad del Padre, con la unción del Espíritu, con dominio propio, con dominio propio. Uno sobre los apetitos de la carne. No solo de pan vivirá el hombre, mas de toda palabra que sale de la boca de Dios. Lo dominó con dominio propio sobre la vanagloria de la vida y también con dominio propio sobre la concupiscencia de los ojos. Lo resistió y salió victorioso. Pero no solamente el Señor lo resistió,
sino también lo derrotó, sometiéndose a la autoridad del Padre. Usó la palabra: contra el enemigo escrito está, no tentarás al Señor tu Dios. Retírate de mí, Satanás, porque escrito está, al Señor tu Dios adorarás y a Él solo servirás. Él lo derrotó dependiendo, pues, de la autoridad del Padre, de la palabra y de la unción poderosa del Espíritu Santo, demostrando dominio propio, ejerciendo la autoridad que había recibido del Padre. Sigamos los mismos pasos y derrotaremos al enemigo de nuestras almas. No solamente, pues, lo resistió y lo derrotó, pero también, en tercer lugar, lo avergonzó con su obediencia al Padre, ordenándole apartarse de él, ordenándole a adorar a Dios y ordenándole servir a Dios. Fue avergonzado el enemigo y se fue avergonzado de su presencia. Y por último, obtuvo resultados. En Lucas dice: y cuando el diablo hubo acabado la tentación, se apartó de él por un tiempo, y Jesús volvió en el poder del Espíritu a Galilea, y se difundió su fama por toda la tierra alrededor. Obtuvo resultados. Se apartó de él por un tiempo. Los ángeles vinieron para servirle. Retornó de la tentación en el poder del Espíritu. No perdió nada, sino más bien ganó más unción, más poder, más fuerza para luchar contra el enemigo de las almas. Retornó, pues, de la tentación en el poder del Espíritu, y su fama empezó a extenderse al dar comienzo a su ministerio. Y es por eso que la palabra dice: someteos, pues, a Dios, resistid al diablo, y huirá de vosotros. Primero, es necesario sumisión a la autoridad. Segundo, hay que resistir al enemigo. Tercero, veremos resultados. Huirá de nosotros. Disfrutaremos de unción y de poder. Así es que el Señor Jesucristo confrontó a Satanás en la tentación, lo derrotó, lo avergonzó, y él tuvo que huir de su presencia. Y lo que el Señor hizo, usted podrá hacerlo, no en sus fuerzas, pero en las fuerzas que imparte el poder del Espíritu Santo. Que Dios te ayude a ser victorioso. Si Cristo habita en nosotros, el príncipe no tiene derecho de nada de lo que usted es, de lo que yo soy. No tiene ningún derecho. El Señor dijo: viene el príncipe de este mundo y no tiene nada en mí. También le anunció que sería echado fuera. Ahora el príncipe de este mundo será echado fuera. Y le anunció que había sido juzgado. Versículos 8 al 11 de Juan 16. Y cuando él venga, convencerá al mundo de pecado, de justicia y de juicio. De pecado por cuanto no creen en mí, y de justicia por cuanto voy al Padre y no me verán más. Y de juicio por cuanto el príncipe de este mundo ha sido ya juzgado. Así es que el Señor Jesucristo no dio lugar al diablo, le anunció que sería echado fuera y le anunció que ya había sido juzgado.

Perdónanos, Jesús. Perdónanos por la falta de santidad. Perdónanos por la religiosidad y el legalismo. Perdónanos por la pereza, la apatía y la negligencia. Perdónanos. Perdónanos por la inconsecuencia entre lo que predicamos y lo que vivimos. Perdónanos, Jesús. Perdónanos por la indiferencia delante del necesitado. Oh, perdónanos. Perdónanos por no hacer la gran comisión y extender tu reino. Perdónanos. Perdónanos por la falta de sometimiento a las autoridades, la rebelión y la desobediencia. Perdónanos. Perdónanos por el orgullo, la envidia, los celos, la murmuración y las raíces de amargura. Perdónanos. Perdónanos, amado Jesús, por consentir la pornografía y la inmoralidad sexual. Perdónanos, oh Dios. Perdónanos por no reconocer nuestros errores. Perdónanos por permitir que el mundo entre a la iglesia, sus modas, sus costumbres, sus filosofías y conceptos. Perdónanos por los falsos apóstoles, por los falsos profetas. Perdónanos por los falsos evangelistas, por los falsos pastores. Perdónanos por los falsos maestros, por los falsos adoradores, por las falsas ovejas, por los falsos creyentes. Perdónanos, Jesús. Perdónanos por la hipocresía, por la dureza de nuestro corazón, por la apostasía. Perdónanos. Perdónanos por no practicar el ministerio de la piedad. Perdónanos, Señor Jesucristo, por el mal manejo de los recursos recibidos, por ejercer mal nuestra mayordomía. Perdónanos, oh Rey. Perdónanos por aprovecharnos de la fe para nuestro propio beneficio y creer que por dinero podemos negociar contigo las bendiciones. Perdónanos, oh Dios. Perdónanos por el abuso del poder y la autoridad, por creernos dueños de tu grey. Perdónanos, Jesús. Perdónanos, Señor, por dar tan mal testimonio a una sociedad que necesita ver tu rostro en nuestras acciones, en nuestras vidas. Perdónanos, oh Rey. Perdónanos, oh Dios, porque muchas veces hemos ofrecido fuego extraño delante de tu altar. Perdónanos. Perdónanos, Señor, porque siendo reyes y sacerdotes hemos maldecido nuestra tierra por causa de nuestro pecado y aún con nuestras palabras. Perdónanos. Perdónanos por los deseos de los ojos, los deseos de la carne y la vanagloria de la vida. Perdónanos. Perdónanos. Clamamos a ti, oh Dios, clamamos. Haz sobreabundar tu gracia en medio de tu iglesia. Que la sangre de Jesucristo perdone nuestros pecados y nos limpies de toda nuestra maldad. Que la unción de tu Espíritu Santo pudra todos estos yugos de esclavitud. Que toda la iglesia pueda experimentar un nuevo nacimiento, una verdadera vida de cambio. Pon el querer como el hacer por tu buena voluntad, estar todos juntos y unánimes, caminando bajo la dirección de tu Santo Espíritu, ungidos todos los días de nuestra vida. Queremos aprender de ti, Jesús, tu mansedumbre y humildad. Que tu iglesia sea conocida por el amor y que hagas de nosotros verdaderos adoradores en este

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5: Muchas gracias, estimado oyente, por acompañarme en un programa más de Semillas al Aire. Realmente estoy disfrutando del Evangelio de Juan, Honestamente ya se los dije varias veces. Hoy vamos a seguir avanzando y terminar el capítulo 16. Creo que estas palabras pronunció el Señor en las cercanías de la puerta del muro de Jerusalén, que los sacaría hacia el sector este de la ciudad. Luego de allí oraría la gran oración de capítulo 17 y bajaría por el valle del Cedrón rumbo hacia el Monte de los Olivos. Ayer hacíamos un repaso de las menciones de la persona del Espíritu Santo y su obra en el Evangelio de Juan. En el capítulo 3, el Señor dice a Nicodemo que le era necesario nacer de arriba, un milagro que Dios hace adentro de cada ser humano. De tal manera, Dios el Padre amó al mundo que hizo todo un plan perfecto y entregó a su Hijo en sacrificio, para que todo aquel que en él crea no se pierda, mas tenga vida eterna. El que en él cree, el Espíritu de Dios opera en su interior un nuevo nacimiento, una regeneración, una renovación en el Espíritu Santo. Eso lo veíamos en capítulo 3. Capítulo 7, el Señor dijo que el que le creyere, de su interior iban a brotar, saltar ríos de agua viva. Eso nos habla del gozo de la presencia del Espíritu Santo en nuestras vidas, que comunica espiritualidad hacia el mundo exterior y hasta por su poder y su vitalidad espiritual puede sanear nuestro medio ambiente, por decirlo así, puede llegar a otros. Ahora bien, en Juan 14, 16, en Juan 14, 26, en Juan 15, 26 y en Juan 16, 7, tenemos las menciones, las cuatro menciones del Espíritu Santo, de palabra del Señor Jesús, mencionándolo con la palabra paracleto. Grandiosa la obra del paracleto en nuestras vidas. El otro paracleto, el otro enviado, igual en carácter y atributos al Padre y al Señor. El Espíritu de verdad, el Espíritu Santo, son las otras dos denominaciones con las cuales el Señor se refiere a su persona. Es que los discípulos iban a necesitar ese respaldo que les iluminara para discernir, escribir, predicar, sostener la verdad en un mundo de mentiras, engaños, fraude, filosofías y tantas discusiones, confusiones y necedades. el Espíritu les iba a sostener en la verdad, el Espíritu Santo que les iba a mantener en santidad en medio de un mundo hostil, adverso, impuro. El Señor dijo, y ayer leíamos, Él me glorificará. No lo dije ayer, pero lo recalco hoy. No debemos glorificar al Espíritu Santo, porque su tarea fue glorificar al Hijo. Dicho sea de paso, a nadie le conviene glorificarse a sí mismo, ni las diferentes personas de la Deidad lo hicieron. Miren, Dios el Padre envió al Señor, y el Señor no se glorificó a sí mismo, no se glorió a sí mismo, le dio toda la gloria al Padre. Luego, el Padre y el Señor enviaron al Espíritu Santo, y Él no arrojó gloria sobre sí mismo. Su propósito, el cual cumplió exactamente, lo leemos allí en palabras del Señor Jesucristo en el capítulo 16 y versículo 14. Él me glorificará. El Espíritu Santo sostuvo a aquellos 11 muchachos y todos sus discípulos para llevar adelante la prédica de la palabra de Dios al mundo, anunciar la persona de Cristo, su obra, sus promesas, su regreso. Y bueno, y gran parte, muchísimo diría yo, de todo lo que hoy tenemos, espiritualmente hablando, incluyendo el Nuevo Testamento, se lo debemos a Él, al Espíritu Santo de Dios. Pues si no, humanamente a través de los siglos, todo se habría disipado, es decir, la correcta fe cristiana se habría disipado, se habría incluso distorsionado y se habría apagado. Pero aquí estamos. Y el Espíritu Santo que mora en nuestro interior es nuestro respaldo. Él nos enseña, nos recuerda las cosas, nos ilumina en la verdad, en un mundo que es como una selva de errores, engaños e ignorancia. El Señor les dijo aquella noche, les conviene que yo me vaya. La partida del Señor no solo iba a sacar lo mejor de ellos, sino que además les iba a enviar el Espíritu Santo, y eso es lo más grandioso. El Señor dijo, me voy. Al regresar, al ser aceptado por el Padre estaba aceptando su obra perfecta y completada, y avalando su consumado es. Luego de ser aceptado por el Padre en las esferas celestiales, y sentado a su derecha, tal como estaba anunciado por el Salmo 110, versículo 1, el Señor dijo, cuando eso acontezca, cuando me vaya, hemos de enviar el Paracleto. También dijo, os lo enviaré. Ahora bien, no es que antes el Paracleto, el Espíritu Santo, estaba ausente. No, no, estaba con ellos, se lo dijo en capítulo 14. Estaba sobre el Señor Jesucristo, porque las obras que hizo el Señor fueron respaldadas y hechas por el Espíritu Santo. Eso lo entendemos leyendo los cuatro evangelios, ¿eh? Entonces, el Espíritu estaba con ellos, pero pronto vendría enviado desde el cielo por el Padre y por el Hijo para una nueva modalidad operativa en vidas. Y habría de estar en ellos y dentro de ellos y para siempre. Eso lo enseñó el Señor en capítulo 14 del Evangelio de Juan. Ayer veíamos, avanzando por el 16, varias cosas que el Señor le prometió y el Espíritu Santo hizo y hace. Les dijo, cuando Él venga, y les repetí que varias veces usó pronombre masculino, el Espíritu es una persona y es Dios. Bueno, cuando Él venga, convencerá al mundo a través de ustedes, les dará convicción, entendimiento y persuasión. Convencerá al mundo. Además, Él os guiará a toda la verdad, tomará de lo mío y os lo hará saber. Muchísimo el Señor tenía por revelar, por dar a conocer, hasta aquella noche. Pero era imposible porque ellos no estaban preparados. No había fallado el Señor en la preparación. Era imposible para ellos. Después de la resurrección del Señor, el Señor les enseñó de nuevo, en esos días que permaneció con ellos ya resucitado, les enseñó todo lo que de Él decían Moisés, los profetas y los salmos. Ellos comprendieron un montón de cosas en esos días. Y en la fiesta de Pentecostés recibieron el Espíritu Santo desde arriba. Ahora bien, en estos tiempos, todo aquel que cree recibe al Espíritu Santo en el momento de creer. Eso lo leemos clarito en Efesios 1:13 y 14. Él convencerá, Él os guiará a toda la verdad. De hecho, guió a aquellos apóstoles y discípulos a toda verdad para predicar, y ellos escribieron el Nuevo Testamento, toda una nueva revelación que era necesaria para nosotros y para sostener la fe cristiana. Si no se hubiera disipado, se hubiera desdibujado. Él les guió y nos guía toda la verdad, les hizo saber, tomó del Padre y del Señor y anunció su palabra, inspiró el Nuevo Testamento y la cerró con el Apocalipsis, el libro de la revelación que Dios le dio a Jesucristo para hacer saber a sus siervos las cosas que han de venir pronto. Notable como es la revelación que Dios le dio a Jesucristo, pero en varias porciones del libro el que habla es el Espíritu Santo. Usted recordará las 7 cartas del Apocalipsis. El Señor mismo dijo, el que tiene oídos, oiga lo que el Espíritu dice a las iglesias. Bueno, se cumplió también la palabra de, y se cumple, la palabra de capítulo 16, versículo 14. Él, el Espíritu Santo, me glorificará. Gloriará al Señor, al Salvador, al Sumo Sacerdote en los cielos, al Redentor, al Mesías que regresará. A propósito, no debemos en nuestro ministerio público enaltecer o gloriar la persona del Espíritu Santo, porque su propósito fue glorificar al Señor, gloriar al Señor. Bueno, como les decía, muchísimo de lo que hoy tenemos se lo debemos a Él, porque si no, humanamente, la fe cristiana se hubiera distorsionado ya en el primer siglo, se hubiera disipado y se hubiera apagado en medio de las confusiones de este mundo. Sin embargo, tenemos la palabra profética más segura, la del Antiguo Testamento, la palabra profética y la palabra doctrinal y práctica inspirada del Espíritu Santo, el Nuevo Testamento, hasta completarlo y cerrar la revelación en el libro de Apocalipsis. Magnífico el proceder de Dios salvando y utilizando seres humanos. ¡Ah, qué bien! Y mi amigo, Él también me salvó a mí y me quiere utilizar. Él también le salvó a usted, o le quiere salvar, y le quiere utilizar. Bueno, al regreso de la pausa musical voy a estar leyendo en el Evangelio de Juan, capítulo 16, desde versículo 16 y cerrando el capítulo hasta el versículo 33.

Bueno, voy a leer entonces, si usted quiere acompañarme, si usted puede hacerlo, Evangelio de Juan, capítulo 16, versículo 16. Todavía un poco y no me veréis, y de nuevo un poco y me veréis, porque yo voy al Padre. Entonces se dijeron algunos de sus discípulos unos a otros, ¿qué es esto que nos dice? Todavía un poco y no me veréis, y de nuevo un poco y me veréis, y porque yo voy al Padre. Decían pues, ¿qué quiere decir con todavía un poco? No entendemos lo que habla. Jesús conoció que querían preguntarle y les dijo, ¿preguntáis entre vosotros acerca de esto que dije, todavía un poco y no me veréis, y de nuevo un poco y me veréis? De cierto os digo que vosotros lloraréis y lamentaréis y el mundo se alegrará. Pero aunque vosotros estéis tristes, vuestra tristeza se convertirá en gozo. La mujer cuando da a luz tiene dolor porque ha llegado su hora, pero después que ha dado a luz un niño ya no se acuerda de la angustia, por el gozo de que haya nacido un hombre en el mundo. También vosotros ahora tenéis tristeza, pero os volveré a ver y se gozará vuestro corazón y nadie os quitará vuestro gozo. En aquel día no me preguntaréis nada. De cierto os digo, que todo cuanto pidiereis al Padre en mi nombre, os lo dará. Hasta ahora nada habéis pedido en mi nombre. Pedid y recibiréis, para que vuestro gozo sea cumplido. Estas cosas os he anunciado en alegorías. La hora viene cuando ya no os hablaré por alegorías, sino que claramente os anunciaré acerca del Padre. En aquel día pediréis en mi nombre, y no os digo que yo rogaré al Padre por vosotros, pues el Padre mismo os ama. Porque vosotros me habéis amado y habéis creído que yo salí de Dios. Salí del Padre y he venido al mundo, otra vez dejo el mundo y voy al Padre. Le dijeron sus discípulos, «He aquí ahora hablas claramente y ninguna alegoría dices. Ahora entendemos que sabes todas las cosas y no necesitas que nadie te pregunte, por esto creemos que has salido de Dios». Jesús les respondió, «¿Ahora creéis? He aquí la hora viene, y ha venido ya, en que seréis esparcidos cada uno por su lado, y me dejaréis solo. Mas no estoy solo, porque el Padre está conmigo. Estas cosas os he hablado para que en mí tengáis paz. En el mundo tendréis aflicción, pero confiad, yo he vencido al mundo».

0: ¡Qué magnífica forma de resumirlo, mis amigos! Capítulo 16, versículo 28. Salí del Padre, he venido al mundo, otra vez dejo al mundo y me voy al Padre. Bueno, son las palabras casi finales del capítulo. Vamos a empezar por el principio, desde donde leí. Pero el Señor va definiendo todo lo que les dijo aquella noche y dejando las cosas en claro. Entiendo que jamás lo olvidarían. También entiendo que Juan no mencionaría ciertas cosas porque eran bien conocidas en aquel entonces. Les dije en su momento, Juan no menciona el recordatorio de la última cena, lo que nosotros hacemos en nuestras iglesias, partir el pan y pasar la copa, no lo menciona el Evangelio de Juan, y creo que es porque los otros tres evangelios ya estaban escritos y era una enseñanza y una costumbre bien conocida. Además, Juan no va a mencionar, ni en este capítulo, ni en el 17, ni en el 18, la agonía del Señor en Getsemaní. Sí va a anunciar, comenzando capítulo 18, que el Señor va a ir al Monte de los Olivos y evidentemente es ese lugar, esa finca que llamaban Getsemaní, pero no va a mencionar sus agonías. Bueno, volvamos al párrafo que hemos leído. Para las últimas explicaciones de estas últimas palabras del Señor, a punto de cruzar la puerta de Jerusalén o allí cerquita del muro de la ciudad. Ya les enseñó cosas en la cena, capítulo 13 y 14, ya les enseñó grandes verdades en Juan 15, también la promesa de su pronto regreso, todas las explicaciones de que los enviaba al mundo, pero el Paracleto los ampararía y los respaldaría, ya casi todo estaba dicho. Entonces comienza a decirles de nuevo lo que les había dicho al principio. Bueno, muchachos, los voy a dejar un poco y no me veréis. De nuevo un poco y me volverán a ver. Creo que el Señor se refería a que no lo iban a ver por 3 días porque su cuerpo estaría sepultado. Luego lo volverían a ver, pero bueno, luego regresaría al Padre. Varias semanas después subiría desde el Monte de los Olivos y por años no lo iban a ver más. Pero el día que lo volviesen a ver sería el gozo pleno, la gloria plena. Entonces el Señor está haciendo ese juego de palabras por esos acontecimientos y esos segmentos de tiempo. Y ellos no entendieron bien, dice versículos 17 al 19, que charlaban entre ellos y no comprendían. ¿Qué querrá decir? ¿Por qué? Se ve que algunos de ellos, 4 o 7 de ellos, se apartaron un poquito y conversaron entre ellos diciendo, ¿qué quiere decir? No comprendemos bien. Para nosotros es fácil hoy, ellos no comprendían. Entonces el Señor atrajo de nuevo la atención de los 11 y les dijo, ¿quieren preguntarme? Bueno, lo leemos allí en versículo 19. ¿Preguntáis de lo que les dije? Un poco y no me veréis, un poco y me veréis. Bueno, les digo, ustedes llorarán, dice versículo 20, lamentarán y el mundo se alegrará. Creo que puede hacer referencia a la tremenda agonía de ellos durante la crucifixión y los 3 días de sepultura del Señor. Ese iba a ser un golpe devastador para ellos, pero el Señor mismo resucitado los iba a levantar de eso. También iban a llorar y lamentar en el mundo llevando su palabra porque pasarían momentos muy difíciles. Pero el Señor dice, aunque vosotros estéis tristes, vuestra tristeza se convertirá en gozo. Ciertamente el día de la resurrección volvió a estar con ellos, y a ellos les volvió la alegría y el gozo de vivir, de volverlos a ver. El Señor resucitó de veras, en carne y hueso, volvió a vivir. Les instruyó en esos días antes de subir desde el Monte de los Olivos. Y la idea siguiente es que un día regresará en gloria y llenará de alegría nuestras vidas también para siempre. El Señor ilustró esta situación, siempre fue tan ilustrativo. Dijo, cuando una mamá va a dar a luz, tiene dolores, está en inconvenientes, no puede salir del aprieto, pero cuando nace el bebé, se olvida de la angustia que pasó varias horas tal vez, porque nació su bebé. Así será con ustedes. Pasarán momentos de angustias. Una referencia primaria era a los 3 días de tremendo dolor cuando él murió y fue sepultado. Pero lo volvieron a ver. Después pasarán tiempos difíciles yendo a predicar en el mundo. Pero lo volverán y lo volveremos a ver. Bueno, nosotros por primera vez, lo volveremos a ver y nos alegraremos con gozo extraordinario para siempre y estaremos para siempre con Él. Será magnífico. Olvidaremos todas las angustias menores de este mundo, lleno de gozo y de alegría para siempre, por el gozo de estar con Él para siempre. Muy pronto, muy pronto. Sí, mis amigos, qué maravilla las palabras del versículo 22. Nadie en aquel día les va a quitar el gozo. Nunca, jamás. Bueno, el Señor dice, en aquel día no me preguntaréis nada. Estoy convencido que en los cielos Él seguirá enseñándonos y aprenderemos y reaprenderemos todo de nuevo, ¿eh? Pero estarán solucionados todos nuestros enigmas y todas nuestras incógnitas, mi amigo. Avancemos por la fe, llenos de la esperanza que Él nos dio. Y en medio de todo, vuelve a decir, todo lo que pidieres al Padre en mi nombre os lo dará. Todavía no pidieron, pidan y recibirán. Vuestro gozo será cumplido. Vez tras vez se lo repitió, pidan en mi nombre, el Padre lo hará, el Padre lo dará. Pidan grandes cosas, avancen. Como les dije hace unos programas atrás, vez tras vez me hace acordar de Jeremías 33 cuando dice, clama a mí y yo te responderé, te mostraré cosas grandes, hará grandes cosas. Bueno, ya el Señor dice, hablé en alegorías, ahora creo que comienzan a entenderme mejor. Y en versículos 26 y 27 les vuelve a insistir, pidan, el Padre les ama. Ni es necesario ya decirles que yo rogaré al Padre, pues el Padre mismo les ama, porque vosotros me habéis amado, dice, y habéis creído que yo salí de Dios. Y las palabras finales allí resumían, cerraban, creo yo, todo lo que Él les quería decir aquella noche. Las palabras del versículo 28, salí del Padre, he venido al mundo, otra vez dejo el mundo y voy al Padre. Prolijo, exacto, cerraba las palabras de todo lo que tenían que decirle aquella noche. Después en capítulo 17 va a elevar a Dios una inmensa oración que vamos a considerar en los programas que vienen, si Dios quiere. Pero allí cerraba las palabras para ellos. Muchachos, les resumo todo, ya saben todo. Salí del Padre, he venido al mundo. Y ojo, solo Él puede decir eso. Yo no he venido del Padre ni del cielo, ningún ser humano, solo Él es Dios, enviado del Padre, que nació como bebé de su mamá María. Entonces salió del Padre, vino al mundo y ahora estaba por dejar el mundo y volver al Padre. Los discípulos le vieron con convicción y con claridad ahora. Le dijeron, ahora entendemos, sabes todo, no necesitas que te preguntemos. Porque explicas todo muy bien. Ahora creemos que ha salido de Dios. Y el Señor le dice, ¿ahora creen? Llegó la hora, me van a dejar solo. Pero no estoy solo. El Padre está conmigo. Ciertamente dentro de unas horas lo iban a dejar solo. Lo vamos a ver en capítulo 18. Es más, Él facilitaría la situación para que solo Él fuese apresado y sus discípulos pudiesen irse del lugar. E iba a ser cumplimiento de una profecía del Antiguo Testamento. Lo vamos a ver en su momento. Ahora bien, ni bien el Señor dice, me dejaréis solo, hace una aclaración, dice, no estoy solo. Es como decirles, no se preocupen, el Padre está conmigo, el Padre sigue conmigo. Y les digo estas cosas para que tengan paz en mí. ¡Ah, qué bien! El Señor iba a asumir tremendas situaciones, pero aún como buen pastor se preocupaba por la tranquilidad de ellos y la tranquilidad nuestra. Tengan paz en mí, confíen, tranquilos. Bueno, en el mundo tendrán aflicción. La misma palabra se traduce tribulación en tantos lugares. Pero confíen, yo he vencido al mundo. Querido oyente, confíe en Él para salvación, para servicio, para llevar fruto, para esperar que regrese. Confíe en Él, pero confíe en Él a cada paso de la vida. Tenga en Él paz. En el mundo tendremos aflicciones. Si hablamos de Él, sufriremos antagonismo. Pero quédese y yo me quedo también con las palabras del Señor. Con estas palabras finales del Señor, cerrando el capítulo 16 del Evangelio de Juan. Tranquilo, estas cosas les hablo para que en mí tengan paz, dice el Señor. Tendréis aflicción en el mundo, pero tengan confianza, tengan esperanza, pronto vuelvo a buscarlos, hay trabajo para hacer. En el mundo tendréis aflicción, es una realidad, pero confíen, yo he vencido al mundo.
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2: Así como escuchamos en este estudio de Juan capítulo 16, versículos 16 al 33 en Semillas al Aire, el Señor Jesucristo concluye sus últimas enseñanzas a los discípulos antes de dirigirse al huerto de Getsemaní. Les anuncia que dentro de poco dejarán de verlos por causa de su muerte, pero que volverán a verlo después de su resurrección. Aunque al principio los discípulos no comprenden sus palabras, Jesús les asegura que la tristeza que experimentarán se convertirá en un gozo que nadie les podrá quitar. El mensaje también destaca la obra del Espíritu Santo, quien fue enviado por el Padre y el Hijo para morar en los creyentes, guiarlos a toda la verdad, recordarles las enseñanzas de Cristo y glorificar al Señor Jesús. Gracias a su obra, el mensaje del Evangelio fue preservado y transmitido fielmente a través de los apóstoles y del Nuevo Testamento. Además, Jesús anima a sus discípulos a orar al Padre en su nombre, confiando en su amor y en su disposición para responder. Finalmente, les advierte que enfrentarán aflicciones en el mundo, pero les deja una promesa llena de esperanza: confiad, yo he vencido al mundo. La paz verdadera no depende de la ausencia de dificultades, sino de permanecer unidos a Cristo. Y ya en esta conclusión, la enseñanza central de Juan 16 es que Jesús transforma la tristeza en gozo, fortalece a los creyentes mediante el Espíritu Santo y ofrece una paz que permanece aún en medio de las pruebas. Aunque la vida cristiana incluye dificultades, los discípulos pueden vivir con confianza porque Cristo ya obtuvo la victoria sobre el mundo. Su promesa sigue vigente hoy. Quienes confían en Él encuentran paz, dirección, esperanza y la seguridad de que un día estarán para siempre en su presencia.

0: Así continuamos con momentos de gozo y alabanza, como siempre compartiendo cada uno de los espacios de instrucción bíblica, como también la palabra de Dios, porque a través de ella tenemos ese conocimiento de Él. A través de la lectura se puede conocer mejor el carácter, los atributos y la voluntad de Dios, lo que lleva a una relación más profunda con Él. Quiero invitarlos a continuación a la lectura bíblica del día de hoy, en la versión Reina Valera.
1: Lectura de la Biblia en un año, versión Reina Valera 1960, para hoy 30 de junio. Cuarto libro de los Salmos, capítulo 97, el dominio y el poder de Jehová. Jehová reina, regocíjese la tierra, alégrense las muchas costas. Nubes y oscuridad alrededor de él, justicia y juicio son el cimiento de su trono. Fuego irá delante de él y abrazará a sus enemigos alrededor. Sus relámpagos alumbraron el mundo. La tierra vio y se estremeció. Los montes se derritieron como cera delante de Jehová, delante del Señor de toda la tierra. Los cielos anunciaron su justicia y todos los pueblos vieron su gloria. Avergüéncense todos los que sirven a las imágenes de talla, los que se glorían en los ídolos, póstrense a él todos los dioses. Oyó Sión y se alegró, y las hijas de Judá, oh Jehová, se gozaron por tus juicios. Porque tú, Jehová, eres excelso sobre toda la tierra, eres muy exaltado sobre todos los dioses. Los que amáis a Jehová, aborreced el mal. Él guarda las almas de sus santos, de mano de los impíos los libra. Luz está sembrada para el justo, y alegría para los rectos de corazón. Alegraos justos en Jehová, y alabad la memoria de su santidad. Salmo capítulo 98. Alabanza por la justicia de Dios. Cantad a Jehová cántico nuevo, porque ha hecho maravillas. Su diestra lo ha salvado, y su santo brazo. Jehová ha hecho notoria su salvación, a vista de las naciones ha descubierto su justicia. Se ha acobardado de su misericordia y de su verdad para con la casa de Israel. Todos los términos de la tierra han visto la salvación de nuestro Dios. Cantad alegres a Jehová toda la tierra, levantad la voz y aplaudid y cantad salmos. Cantad salmos a Jehová con arpa y voz de cántico. Aclamad con trompetas y sonidos de bocina delante del Rey Jehová. Brame el mar y su plenitud, y el mundo y los que en él habitan. Los ríos batan las manos, los montes todos hagan regocijo delante de Jehová, porque vino a juzgar la tierra. Juzgará el mundo con justicia y a los pueblos con rectitud. Salmo capítulo 99. Fidelidad de Jehová para con Israel. Jehová reina, temblarán los pueblos. Él está sentado sobre los querubines, se conmoverá la tierra. Jehová en Sión es grande y exaltado sobre todos los pueblos. Alaben tu nombre grande y temible, Él es santo, y la gloria del Rey ama el juicio. Tú confirmas la rectitud, tú has hecho en Jacob juicio y justicia. Exaltad a Jehová nuestro Dios y postraos ante el estrado de sus pies. Él es santo. Moisés y Aarón entre sus sacerdotes, y Samuel entre los que invocaron su nombre, invocaban a Jehová y él le respondía. En columna de nube hablaba con ellos, guardaban sus testimonios y el estatuto que les había dado. Jehová Dios nuestro, tú les respondías. Les fuiste un Dios perdonador y retribuidor de sus obras. Exaltad a Jehová nuestro Dios y postraos ante su santo monte, porque Jehová nuestro Dios es santo.

El saludo cordial para todos nuestros queridos oyentes a esta hora conectados con nosotros a través de la señal de Nuevo Continente 1460 y también para quienes reciben todos los días esta señal que enviamos online a través de www.nuevocontinente.org. 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Nos dice Isaías capítulo 41, versículos 17 al 19. Los afligidos y menesterosos buscan las aguas, y no las hay. Seca está de sed su lengua. Yo, Jehová, los oiré. Yo, el Dios de Israel, no los desampararé. En las alturas abriré ríos y fuentes en medio de los valles. Abriré en el desierto estanques de aguas y manantiales de aguas en la tierra seca. Daré en el desierto cedros, acacias, arrayanes y olivos. Pondré en la soledad cipreses, pinos y bojes juntamente. Qué bueno es beber de su espíritu, alimentarnos de su palabra. Que a propósito, la palabra de Dios nos enriquece demasiado cuando ella se refiere a lo que concierne al fruto, lo que viene como consecuencia de la lluvia. Los ríos nacen en las alturas, en los montes, en su origen son muy pequeños. Por ejemplo, en Colombia tenemos un río principal que es el río Magdalena. Su nacimiento es en el macizo colombiano. Encontramos un lugar que se denomina el Estrecho del Magdalena. Aquí el río aún es bastante angosto, pero después se convierte en un río impetuoso a lo largo de todo su recorrido. Pasa por varios departamentos y finalmente desemboca en el Océano Atlántico. Podemos entender el crecimiento así como ocurre en la vida real con los niños, con nuestros hijos. Cuando son bebés, seguramente los podemos cargar con un solo brazo, con una sola mano, pues son muy pequeños, pero luego van creciendo. Ocurre lo mismo con una semilla. Aquella preciosa semilla que va creciendo cada vez más y más, eso es lo que ocurre con las nuevas criaturas. Nosotros somos nuevas criaturas en Cristo. Comenzamos como niños en Cristo, como bebés espirituales, pero necesitamos alimentarnos de la palabra de Dios. Por eso requerimos beber del Espíritu Santo de Dios y alimentarnos cada vez más y mucho más de su palabra, la cual es alimento para nosotros. Es el pan de vida que nuestra vida necesita. La palabra de Dios nos da un ejemplo en el Antiguo Testamento. Nos habla de aquel valle de huesos secos. Pero si recordamos el nacimiento y el recorrido de los ríos, estos nacen en los montes y luego descienden a los valles. Así entendemos la promesa de Dios de dar vida como cuando los ríos llegan a los valles y se encuentran con aquellos huesos, dando vida a todo su entorno. Los ríos van descendiendo sobre nuestra labranza y van produciendo su fruto. Sobre nuestra familia, por ejemplo, es posible que estemos pasando por un momento de sequedad o que nuestros proyectos de vida, los que hemos sembrado, estén detenidos. Pero es justamente en estos momentos cuando debemos reconocer que necesitamos aquellos ríos de agua viva, ir al monte a beber de la fuente, pero igualmente descender, como lo hizo Moisés, cuando volvió al campamento en medio del desierto. Tenemos que hacerlo para que descienda el agua a aquellos huesos secos que están en el valle, a nuestra familia, trabajo, entorno y también a otras personas que están allí alrededor nuestro. ¿Qué tal si oramos? Pero antes quiero recordarles una vez más la línea telefónica. Pueden enviar sus mensajes y con todo gusto los estaremos respaldando. 311-830-4162. Hablemos con Dios. Ahora, Señor y Dios, gracias por ser nuestro papá, por el nuevo día que nos has regalado. Gracias porque tú llenas todo nuestro ser, porque aquellos huesos secos de los cuales menciona tu palabra, por medio del agua que bebemos de ti, comienzan nuevamente a vivir, a tomar forma, a ser fortalecidos y permitir que a través de tu palabra

Sabemos que muchos de tus hijos a esta hora deseosos también de contar con ese respaldo y con esa afirmación tuya contestando cada una de sus necesidades. Oramos en el nombre de Jesús. Amén.

De esta manera llegamos a la parte final de Momentos de Gozo y Alabanza. Gracias por su fiel sintonía y Martín Augusto Flores. Agradecemos como siempre a cada uno de ustedes por acompañarnos y permitirnos también respaldarlos a través de la oración. Bendiciones para todos.

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2: Sí, señores, acumulamos tesoros en el cielo a esta hora de la noche. Me complace saludarlos, les habla Carlos Fernando Ballesteros. Es un gusto acompañarlos a esta hora en este espacio de Una Voz en la Noche por Nuevo Continente. Saludando también a todos nuestros, bueno, vamos a ir aquí con una canción a esta hora.

Bueno, ya estamos una vez más aquí con ustedes, amigos oyentes, gozándonos en este tiempo maravilloso, saludando a todos los que se encuentran a esta hora en sintonía de Nuevo Continente en el espacio de Una Voz en la Noche. Y le damos gracias a todos nuestros queridos oyentes que están pendientes de esta programación fenomenal para ustedes. Y saludando también a nuestro compañero que se encuentra en el sector de transmisores. No sé si está Don Wilson o Don José Omar, pero bueno, lo estamos saludando a esta hora de la noche. Gracias por estar muy pendiente. Que Dios lo bendiga y gracias por ayudarnos en todo lo que compete en el sector de transmisores. Y en esta oportunidad saludando a todos los que se encuentran allí, trabajando, tal vez está en el transporte público, en su automóvil por aplicación, nos está escuchando, está en una fábrica, en un hospital, en una clínica, en un sitio de reclusión, bueno, en fin, donde sea, usted nos está escuchando ahí. Gracias por estar con nosotros una vez más en este espacio de Una Voz en la Noche. Y vamos con esta linda canción a esta hora de la noche y ya venimos con ese programa que ustedes esperan a esta hora, el programa de Momento Decisivo. Y en esta oportunidad, el pastor David Yeremaya nos tiene por título La Semilla para el Sembrador. Entonces, vamos a escuchar esta linda canción de la producción Corandeo, Preciosas Promesas, y ya una vez más estamos con Momento Decisivo.

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1: Sí, señores, esa era la canción interpretada de, bueno, de la producción Corondeo, Preciosas Promesas. Y a esta hora vamos ya con el programa de Momento Decisivo. Y en esta oportunidad, La Semilla para el Sembrador. En un mundo donde abundan las opiniones, las filosofías y las soluciones pasajeras, surge una pregunta fundamental: ¿dónde encontramos una verdad que permanezca firme y transforme realmente nuestra vida? Jesucristo respondió esa inquietud mediante la parábola del sembrador, enseñándonos que el poder de la palabra de Dios no depende de la semilla, sino de la condición del corazón que la recibe. En este estudio descubriremos por qué la Biblia debe ocupar el primer lugar en nuestra vida, cuáles son los obstáculos que impiden que su mensaje produzca fruto y cómo podemos convertirlos en personas que no solo escuchan la palabra, sino que viven cada día. Así que escuchemos y démosle la bienvenida al pastor David Yeremaya en Momento Decisivo.
2: Gracias y bienvenidos a Momento Decisivo. Hoy tenemos el privilegio de enfocarnos en un tema sumamente importante en la vida cristiana. Durante los próximos días dirigiremos nuestra atención a la prioridad de la palabra de Dios en cada aspecto de nuestras vidas. Nuestra oración es que Dios use estos mensajes para inspirarle a dar un lugar central y de verdadera prioridad a su palabra en su vida diaria. Si tiene su Biblia a la mano hoy, quiero invitarle a abrirla al capítulo 13 del libro de Mateo y estudiaremos este pasaje juntos y el mensaje que he titulado Semilla para el Sembrador.

0: En este país, usted puede hallar un ejemplar en el velador de su cuarto en el hospital. También en el primer cajón del velador en su habitación en el hotel, a menudo en el vestíbulo de la agencia funeral. La Biblia se halla en lugares en donde las personas atraviesan momentos difíciles y necesitan ayuda. Desafortunadamente, esos son los únicos momentos en que algunos piensan en leer algo de la Biblia. Las estadísticas nos dicen que cuando la mayoría de las personas de nuestra generación enfrentan una crisis, toman uno de varios métodos para lidiar con ello. Algunos lo hacen mediante el escapismo. Simplemente tratan de huir del problema, lo niegan, se meten en una botella, se entregan a la dependencia de sustancias químicas, como el licor, o huyen de su casa, familia o a algún otro lugar, como si pudieran librarse del problema al escaparse. Otros les hacen frente a sus problemas mediante lo que podríamos llamar desprecio. Se vuelven amargados, furiosos contra Dios, contra la Iglesia e incluso furiosos contra la Biblia. Siendo que las cosas no han resultado tal como lo leyeron en el cuento de hadas, se vuelven amargados. En lugar de que sus problemas los hagan mejores personas, se amargan. Otros más lidian con sus problemas mediante lo que podríamos llamar filosofía humanística. Eso ocurre incluso entre muchos que asisten a la Iglesia. La filosofía humanística es la respuesta que los seres humanos a veces hallan en la asesoría secular, en libros seculares, y en la nueva novelería que está haciendo su agosto en muchas partes del mundo. Los programas de entrevistas radiales. A veces, en los programas de televisión se presentan personas que buscan respuestas de filosofía humanística. No nos sorprende al pensar que incluso los que nos llamamos cristianos evangélicos, que amamos la palabra de Dios y amamos la Iglesia, con frecuencia la Biblia no es a donde primero acudimos, sino nuestro último recurso. Tratamos todo lo demás hasta que al final volvemos a la verdad eterna de Dios. Escapismo, desprecio, humanismo, y en estos días la nueva tendencia es hallar respuestas en el sobrenaturalismo. Y aquí no estoy refiriéndome a Dios, estoy hablando de psíquicos, médiums y su propio ángel si puede descubrir quién es y todas esas ideas. Nos hemos movido a lo sobrenatural. Desafortunadamente nos hemos olvidado que lo sobrenatural no siempre es de Dios, por cuando hay una presencia demoníaca en ese ámbito. A veces la gente se involucra en esas cosas al buscar respuestas para sus problemas. ¿A dónde ir cuando la vida le hace una de sus jugadas? ¿Cuál es la última fuente de verdad? ¿A qué acude uno? ¿Es la palabra de Dios lo que puede hacer una diferencia en su vida? Es más, está sucediendo en su tiempo y en el mío que la única verdad real que tenemos es la verdad de la palabra de Dios. Todo lo demás se halla en un estado de flujo. Tenemos un concepto totalmente nuevo de la verdad, una definición totalmente nueva de la verdad. Verdad resulta ser cualquier cosa que sea verdad para usted al momento. Tal vez no sea la misma verdad que es verdad para mí. Puede cambiar mañana o puede ser diferente de lo que lo fue ayer. La verdad es relativa. ¿Quién ha oído de una verdad relativa? Se supone que la verdad debe ser absoluta y no relativa. Sin embargo, ¿a dónde acude uno hoy en busca de la verdad absoluta? Les digo que la fuente para toda persona que conoce el nombre de Dios es la palabra de Dios. La palabra de Dios es verdad. Es la palabra de Dios lo que da luz a nuestras vidas, que nos ayuda a saber qué hacer en los días difíciles y qué decisiones tomar cuando nos vemos en los mismos cuernos del dilema. ¿Cómo sabemos qué hacer? Es la palabra de Dios la que nos lo muestra. No pongo en tela de duda su dedicación a esto. Me consagro de nuevo a la autoridad, inspiración, infalibilidad y proclamación de la verdad de Dios, la palabra de Dios. No tengo ningún otro texto. Lo que sea que diga que no se base en la verdad de Dios es una buena opinión, tal vez, pero la palabra de Dios es verdad. Pueden contar con eso. Pero tengo que decirles algo que pudiera ser desalentador para mí como maestro de la palabra de Dios, si me lo permitieran. Se trata de que han llegado a mis manos algunas estadísticas absolutas que me dicen que los que tienen la oportunidad de verse expuestos a la palabra de Dios no siempre la toman por lo que vale ni andan a su luz. Es más, les diré los porcentajes, y esto viene de Dios. Solo el 25% de las personas que oyen la palabra de Dios responden obedeciéndola. Ustedes dicen, un momento, pastor, ¿quiere decir que una de cada cuatro personas? Eso es lo que enseñan las Escrituras. Eso quiere decir que el 75% de personas que oyen la palabra de Dios se pierden su impacto en sus vidas. Usted pregunta, ¿y de dónde saca eso? ¿Hay un libro de estadísticas en la Biblia? No, pero hay una historia que ustedes tal vez conozcan bien, y se halla en el capítulo 13 del libro de Mateo. Abran sus Biblias y busquen el capítulo 13 de Mateo. Les ayudará a mantener su atención en este mensaje. Jesús fue el que mejor sabía contar una historia, como ustedes saben. Cada vez que me pregunto si acaso estoy usando demasiadas ilustraciones, siempre leo los evangelios y me doy cuenta de que Jesús fue un gran ilustrador. Tomaba ilustraciones de la vida en donde quiera que las hallaba. En una ocasión estaba enseñándoles a sus discípulos y les contó esta historia. Se trata de un sembrador que salió a sembrar. Es una historia de semilla que fue sembrada en la tierra. Es una historia sobre el terreno que recibió la semilla. Si la han estudiado antes, saben que el sembrador en la historia es el Señor. O, en nuestros días, cualquiera que enseña la palabra de Dios. La semilla, como se nos dice en forma definitiva en Mateo 13, es la palabra de Dios. El suelo o terreno representa el corazón de la persona que oye la palabra de Dios. Jesús dijo que el sembrador salió a sembrar. Jesús tenía en mente el cuadro del agricultor de Palestina que salía a sembrar, llevando al hombro una bolsa con la semilla. No tenía las conveniencias modernas que nosotros tenemos, así que el hombre metía su mano en la talega y mientras caminaba por el terreno, aventaba la semilla al voleo sobre el suelo. Jesús dijo, versículo 4, y al sembrar, parte de la semilla cayó junto al camino. Notarán ustedes que en Mateo 13, Jesús relata la historia al principio del capítulo, y la interpretación se nos da al final del capítulo. Esta es una de esas secciones grandiosas de las Escrituras, en las que usted no tiene que preguntarse qué es lo que Jesús habrá querido decir. Empezando en el versículo 18, nos da la interpretación exacta. Nos ayudará a considerar también los versículos 18 y siguientes, porque nos da la historia al principio del capítulo, y más adelante el Señor nos dice lo que quiere decir. Jesús dijo que el sembrador salió a sembrar la semilla que representa la palabra de Dios. Al lanzar la semilla, una parte cayó sobre el camino. Jesús dijo, versículo 19, a todo el que oye la palabra del reino y no la entiende, el maligno viene y arrebata lo que fue sembrado en su corazón. Este es aquel en quien se sembró la semilla junto al camino. Ahora, presten atención. El camino es un término que significa el sendero. Los agricultores de Palestina no tenían cercas ni división propiamente entre terreno y terreno. La única manera en que podía caminar entre los sembríos era por el sendero que los dividía. Así, en todo lugar en donde se sembraba la semilla, había senderos en los que el terreno se había endurecido debido al tráfico de los agricultores que iban a sus campos todos los días. Jesús dijo que cuando el sembrador salió a sembrar, una parte de la semilla cayó en ese lugar endurecido. Era tan duro que la semilla no pudo penetrar en el terreno, no pudo echar raíces. Jesús dijo que a veces cuando se predica la palabra de Dios, cae en corazones encallecidos. ¿Han conocido ustedes a alguna persona así? Quiero decir, vienen a la iglesia e incluso dicen que son cristianos, pero están tan encallecidos en su vida que la palabra de Dios nunca echa raíces en sus corazones. Toman asiento, piensan en otras cosas, rehúsan de manera decidida recibir en su corazón la palabra de Dios. La Biblia dice que cuando eso ocurre, Satanás simplemente arrebata la semilla antes de que pueda echar alguna raíz en sus corazones. Pues bien, Jesús dijo que una parte de la semilla que lanzó el sembrador cayó entre terreno pedregoso o rocoso. Solía pensar que el terreno pedregoso era suelo que tenía muchas piedras, pero no es así. Este es un concepto muy importante. En la tierra de Palestina, mucho del terreno es nada más que una ligera capa de suelo cultivable que ha caído sobre pura roca. El terreno pedregoso era un poco de tierra sobre una roca. Jesús dijo que una parte de la semilla cayó entre pedregales. No tenía suficiente tierra como para enterrar hondo sus raíces. Así que la Biblia dice que cuando hay esta clase de problema, no hay mucha raíz. Cuando viene la tribulación, cuando sale el sol, la semilla se seca, no germina. Esta es la persona que viene a la iglesia y oye la palabra de Dios de manera más bien casual. Permite que entre algo en su corazón, pero no piensa en ello con cuidado. ¿No ven? Muchos vienen a la iglesia por conveniencia. Es lo que se debe hacer y es una buena práctica. Y la familia quiere que vayan a la iglesia. Pueden venir y pueden oír. A veces lo que oyen literalmente entra en su corazón. Piensan en lo que han oído por un breve tiempo. Pero debido a que su actitud es descuidada respecto a todo eso, cuando salen por la puerta, a poco algo sucede en su vida y empiezan a evaluar lo que han oído y dicen, «Ah, no, no para mí, no hoy, no en este momento». Jesús dijo que una parte de la semilla sembrada cayó entre espinos. Es un sector en ese lote que se estaba sembrando, que estaba lleno de espinos. Leemos lo que dijo al respecto en el versículo 22. «Y aquel en quien se sembró la semilla entre espinos, este es el que oye la palabra, pero las preocupaciones del mundo y el engaño de las riquezas ahogan la palabra y se queda sin fruto». ¡Ay! Cada vez que leo esto pienso, ¿cuántos de nosotros luchamos precisamente en este respecto en nuestro andar con Dios? Queremos ser no oyentes endurecidos ni causales. Queremos ser oyentes que toman la palabra de Dios y la aplican y la aprenden y crecen por ella. Pero nuestras vidas están atiborradas. ¿No es verdad? Hay tantas cosas que tienen lugar. Simplemente tratando de avanzar, simplemente levantándose cada mañana y tratando de figurarse qué hacer con la vida de la familia, del negocio o del trabajo y las transiciones y todo eso. Estas espinas simplemente crecen, porque sí, de súbito, lo que realmente queríamos, el tiempo con la palabra de Dios, el tiempo para oírla y tiempo para aplicarla, simplemente queda descartado. Así se vuelve infructuosa. ¿Hay algún testigo? ¿Saben de lo que hablo? Me dicen que se supone que el nido vacío debe ser menos tenso. Pues bien, no me he figurado cuándo empieza, porque todavía no ha empezado. Toda etapa de la vida tiene sus retos. Estos, la Biblia dice, son como espinos que pueden crecer. ¿Podemos eliminar todos los espinos? No, pero tenemos que figurarnos una manera en que podemos dar precedencia a la palabra de Dios. Luego dice, parte cayó en buena tierra. Me encanta eso. Dice que germina, echa raíz, lleva fruto, una parte a 30, otra parte a 60 y otra parte a 100%. Lo que esto quiere decir es que aquí está un corazón que está listo para recibir la palabra de Dios. La palabra de Dios queda sembrada en su corazón, empieza a multiplicarse. Ahora, ¿dice Dios que la palabra de Dios se multiplica en todo corazón de igual manera? No. Algunos reproducen el fruto de la palabra de Dios al 30%, otros a 60% y otros a 100%. Probablemente todos estamos en algún punto en ese continuo, pero la diferencia no está en la semilla ni en el sembrador. La diferencia está en el terreno. Y sé que ustedes a lo mejor se ofendan por esto, pero no siempre es el predicador quien no hace su trabajo. No es la palabra de Dios la que no produce. La Biblia dice, en esta historia en particular, que el problema está en el corazón del que oye, es el oyente. Así que cómo nos dirigimos a la palabra de Dios es tan crítico. La palabra es luz, pero solo si le permitimos que tenga su lugar en nuestros corazones. Dije que solo el 25% realmente lo hacen, porque de los cuatro terrenos de los que hablé, realmente solo uno de ellos produce de la manera en que Dios quiere que funcione. Me pregunto, ¿en dónde se halla usted? ¿Es usted un corazón encallecido? O sea que dice, no quiero tener mucho que ver con esto, ya le oí y eso es todo. ¿Es usted un oyente casual? ¿Es de la clase que lo oye y sale por la otra oreja? ¿Está su vida tan atestada que realmente no tiene tiempo para la palabra de Dios? ¿Acaso está usted desarrollando un corazón interesado para recibir la verdad de Dios? Usted dice, Pastor Jeremiah, me gustaría por cierto avanzar en ese continuo. Me gustaría salir del sótano y pasar tal vez al segundo piso. ¿Cómo lo hago? Permítame pedirle que busque conmigo otro pasaje bíblico. para mí es un pasaje clásico en el Nuevo Testamento en cuanto a cómo hacerlo. Se halla en el libro de Santiago en el primer capítulo. ¿Cómo nos colocamos en el lugar en donde la palabra de Dios puede hacer realmente una diferencia en nuestra vida? Quiero que comprendan que estoy diciendo todo esto para animarles. Quiero que sepan que si ustedes no están recibiendo la palabra de Dios conforme a esta cuarta manera que vimos en Mateo 13, están perdiéndose una gran bendición. Aunque tal vez usted no se halle en un momento de estrés, ya vendrá, porque todo el mundo enfrenta esos momentos. Ustedes saben que cuando se atraviesa esas ocasiones, uno no quiere andar rebuscando en la Biblia tratando de encontrar algún pasaje. Usted quiere saber en dónde está, porque la palabra de Dios ha llegado a ser parte de quién es usted. ¿Qué hace usted? Pues bien, Santiago nos lo dice en el capítulo 1 de su libro, empezando con el versículo 21. Dice, por lo cual, desechando toda inmundicia y todo resto de malicia, reciban ustedes con humildad la palabra implantada, que es poderosa para salvar sus almas. Lo primero que usted tiene que hacer es acudir a la palabra de Dios con algún enfoque y concentración. Dice, no voy a leer este libro como si fuera un amuleto de buena suerte. Un capítulo al día mantiene lejos al diablo. Voy a leer este libro para que la verdad de Dios realmente cobre vida para mí. Voy a enfocarla. ¿Cuántas veces nos hallamos, si estamos en algún programa para leer la Biblia, que tenemos que leer 5 capítulos? Si alguien llega a nuestro lado en ese momento y nos dice, dime las 2 cosas más importantes que leíste en la hora pasada, no tendríamos ni idea porque leemos solo palabras. No hay ninguna bendición al recitar las palabras si la verdad que está representada por las palabras no penetra en el corazón. Así que tenemos que hallar la manera de concentrarnos en la verdad de Dios. No sé si ustedes hayan luchado con esto, pero yo tengo que hacer fuerte esfuerzo para aprender cómo realmente concentrarme cuando leo la palabra de Dios. Pienso que el diablo hace todo lo posible para alejar nuestra mente de la palabra y llevarla a otras cosas, pero uno tiene que aprender cómo leerla. Cuando estudiaba en el seminario, mi profesor favorito era Howard Hendricks. Fue como mi mentor. Me llamaba y me ayudaba, me animaba, y más de una vez me dio mi buen regaño. Pero cuando me matriculé por primera vez en su clase, nos hizo leer un libro que pensé que era algo extraño para un seminario. Era el libro clásico de Mortimer J. Adler, ¿Cómo leer un libro? Pues bien, hallé que después de estar allí por 4 años, eso era algo importante, porque a mi modo de ver yo leo de ojos para afuera, todo como lectura colateral. Pero nos hizo leer ese libro secular, y en él, su autor dice, la única vez cuando la gente lee algo por lo que vale, es cuando están enamorados y leen una carta de amor. Leen cada palabra de 3 maneras. Leen entre líneas y en el margen. Leen el todo en términos de las partes, y cada parte en términos del todo. Son sensibles a su contexto y ambigüedad, a la insinuación e implicación. Perciben el color de las palabras, el orden de las frases y el peso de las oraciones. Toman en cuenta incluso la puntuación. Entonces, si acaso no antes, la leen con cuidado y a profundidad. Oyeron del niño que llegó a su casa y le dijo a su madre, «Mamá, hoy jugué al cartero». Ella le dijo, «¿Así?». Le dijo, «Así es, puse una carta en cada buzón en esta manzana». Ella le preguntó, ¿dónde conseguiste las cartas? El niño respondió, estaban encima de tu cómoda, atadas con una cinta. Así que tenga mucho cuidado con sus cartas de amor. ¿No sería eso vergonzoso? ¿Recuerda usted cómo leía esas cartas? Me pregunto por qué diría ella eso. En el periódico The New York Times, después de que apareció el libro de Adler, hubo un anuncio especial de propaganda del libro. El anuncio tenía una leyenda que decía, ¿cómo leer una carta de amor? Mostraba a un adolescente teniendo en sus manos una carta muy usada. Eso es lo que decía el anuncio. Escuchen, el joven acaba de recibir su primera carta de amor. Puede leerla 3 o 4 veces, pero eso es apenas el principio. Para leerla con precisión como quisiera hacerlo, necesitaría varios diccionarios y mucho trabajo intenso con unos pocos expertos en entomología y filología. Sin embargo, le irá bien sin nada de eso. Meditará en el matiz exacto del significado de cada palabra, de cada coma. Ella había empezado su carta con: querido Juan, ¿cuál, se preguntará él, es el significado exacto de esas palabras? ¿No dijo queridísimo porque se sentía cohibida? ¿Acaso querido mío hubiera sonado demasiado formal? Tal vez ella le dice querido fulano de tal a toda persona. Una arruga de preocupación aparecerá en su cara, pero desaparecerá tan pronto como empiece realmente a pensar en la primera oración. Ella no le habría escrito a cualquiera, así él recorre la carta por un momento encaramado y embelesado en una nube, al siguiente agazapado en miseria. 100 preguntas comienzan a correr en su mente. Podría repetir la carta de memoria. Es más, lo hará por semanas. Si la gente leyera los libros de esa manera, decía el anuncio, seríamos una raza de gigantes mentales. Les digo que, si aprenden a leer la Biblia de esa manera, se sorprenderán al ver lo que ocurre cuando ustedes preguntan, ¿por qué está eso allí? ¿Por qué está esto otro acá? ¿Qué quiere decir esto? No se limite a leerla, léala y absórbala. Esfuércese por eso. Usted dice, pues bien, pastor, la versión tal y cual. No me salga con esa excusa. Búsquese una buena versión moderna. Busque la manera. No se limite a leer las palabras. Permita que la palabra de Dios penetre en su corazón al concentrarse en su verdad. Si no lo hace, entonces todo será un rito sin sentido. No es eso lo que Dios quiere que sea. Así que concéntrese. Ahora, la siguiente cosa absolutamente crítica es esta. A menudo se la deja fuera de casi toda lección sobre cómo leer la Biblia con sentido. Pero Santiago lo dice en la médula de su instrucción. Es lo que podríamos llamar obediencia o aplicación. Escuche lo que dice. Versículo 22. Sean hacedores de la palabra y no solamente oidores que se engañan a sí mismos. ¿Qué es lo que dice? Si lo único que usted hace es oír la palabra o leer la palabra, pero no la hace, está jugando. Está engañándose usted mismo. ¿Por qué? Versículo 23 al 25. Porque si alguien es oidor de la palabra y no hacedor, es semejante a un hombre que mira su rostro natural en un espejo, pues después de mirarse a sí mismo e irse, inmediatamente se olvida de qué clase de persona es. Pero el que mira atentamente a la ley perfecta, la ley de la libertad, y permanece en ella, no habiéndose vuelto un oidor olvidadizo, sino un hacedor eficaz, este será bienaventurado en lo que hace. ¿Quiere usted ser bendecido en todo lo que hace? Esto es lo que Santiago dice que tiene que hacer. Escuche, dice que algunas personas acuden a la Biblia como la persona que se levanta por la mañana y se pone frente al espejo con el pelo desordenado y sin maquillaje. Como saben, es un cuadro que realmente asusta, por decirlo menos. ¿Me comprenden? Miran en el espejo y dicen, ¿ah? Y salen para dirigirse a los estudios o al trabajo. Usted dice, nadie hace eso. ¿No? En los días de la Biblia, que es de lo que Santiago habla aquí, no habían espejos como los nuestros. No eran piezas de vidrio con plata detrás, eran piezas de metal bruñido. No estaban en la pared, sino sobre la mesa. Así que la persona tenía que sentarse y mirar al espejo y concentrarse porque la imagen no era clara. Pero Santiago dice que hay personas que acuden a la palabra de Dios de esa manera, se ven en la palabra de Dios y no hacen absolutamente nada respecto a lo que han visto. Permítanme hacerles una pregunta, amigos y amigas. ¿Cuántos de ustedes se han visto a sí mismos en la palabra de Dios? Usted ve ciertas cosas cuando acude a la palabra de Dios.
1: Bien, amigo oyente, ese era el mensaje del pastor David Jeremiah con este título, La semilla para el sembrador. La parábola del sembrador nos invita a examinarnos con sinceridad. Todos escuchamos la palabra de Dios, pero no todos permitimos que eche raíces profundas y produzca una vida transformada. Los afanes, la indiferencia, la superficialidad o un corazón endurecido pueden impedir que la verdad divina dé fruto. Sin embargo, cuando recibimos la palabra con humildad, la meditamos con atención y la obedecemos con fidelidad, Dios produce una cosecha abundante en nuestra vida. Que nuestro mayor compromiso sea cultivar un corazón dispuesto para que la semilla de la palabra crezca, transforme nuestro carácter y glorifique a Dios por un fruto que permanezca. Así que, bueno, ese era el mensaje del pastor David Yermaya a esta hora de la noche.

Así se llama. Esa era la canción interpretada a esta hora de la noche de Daniel Calvetti. La última palabra. Estamos en Una Voz en la Noche por Nuevo Continente y lo invito para que escuchemos unos mensajes importantes y ya regresamos con ese tiempo, un tiempo de oración y del versículo de esta noche. ¿Escuchas?

Bien, esa era la canción interpretada por Alejandro Alonso, Cántico de Libertad. A esta hora nos encontramos en Una Voz en la Noche por Nuevo Continente. Bueno, y a esta hora vamos ya con el tiempo de el versículo de esta noche. En esta oportunidad tenemos el versículo: Te glorificaré, oh Jehová, porque me has exaltado y no permitiste que mis enemigos se alegraran de mí. Salmo 30, versículo 1. Esa es la versión Reina Valera. Has pasado por fuego, por valles sombríos, por la incertidumbre misma. ¿Recuerdas esos momentos en que parecía que la oscuridad te tragaba, donde el eco de las críticas te ahogaba? Yo sé que sí. Hoy quiero hablarte, no de lamento, sino de victoria. Hubo una mujer llamada Ana. Sus lágrimas fueron la melodía constante de sus noches y la esterilidad, su cruel compañera. El desprecio de Penina era una constante tortura, pero Ana, a pesar del dolor punzante en su corazón, elevó su mirada al cielo, elevó un grito de fe, no un quejido de derrota. Ella depositó cada lágrima, cada lamento y cada ruego delante de Dios y su oración. Ascendió al trono de la gracia como un incienso de dulce aroma. Ana confió en Jehová y con esa confianza derribó gigantes de dudas. Él levanta al pobre del polvo y al menesteroso alza del muladar para hacerlos sentar con los príncipes. Salmo 113, versículos 7 y 8. Escuchas, Dios te levanta hoy de cualquier polvo o dificultad donde estés y te posesiona como noble hijo de Dios. No has sido abandonado en la tribulación, no has sido desechado a la deriva de las dudas. El Salmo 23, 4 proclama que, aun cuando camines en valle de sombra de muerte, Él está contigo. Sí, Él camina a tu lado, en cada instante, en cada latido de tu alma. Tu esperanza no es mera fantasía. Quizás tu enemigo festeje ahora y tus circunstancias griten desesperación, pero el Dios que le respondió a Ana te responderá a ti. La exaltación viene. Ya verás tu testimonio al resonar como el estruendo de un río. Es hora de que reconozcas que en cada amanecer, en la paz de la oración, en ese suspiro antes de dormir, Dios te exalta una hora. Su poder se disminuye por la noche más oscura que te aflija. Al contrario, tu poder brillará aún más a través de ti, tu Hijo amado, el que declara la batalla a todo aquello que intenta aplastarte, secar tu mirada o robar tu fe. Por ello, ahora declara y glorifícalo. Deja que tu alma proclame su grandeza. Levanta la voz. Jehová Dios mío, te exaltaré y elevaré tu nombre. En esta historia, tú eres el personaje principal. Los valles son las pruebas que te tocan, pero Dios es tu héroe, la mano que te rescata, el autor de tu victoria. Levántate y danza hoy. Cántale a Jehová por ser tu escudo. Hoy eleva tu mirada al cielo con gratitud, ya que Él siempre te sostendrá. Te exaltaré, oh Jehová, porque me levantaste y no permitiste que mis enemigos se alegraran de mí. Salmo 31. Recuerda esto también. Aunque la visión tardare, espérala, porque sin duda vendrá, no tardará. Y Él es tu roca en estos momentos. Siéntete fortalecido. Vamos a hablar con el Señor. Señor, en esta noche te

Salmo 31, que nos recuerda tu fidelidad al levantarte o levantarnos del abismo. Con un corazón humilde y rendido ante tu majestad, te pedimos, Señor, que nos ayudes a cultivar un espíritu agradecido, reconociendo que tu presencia gloriosa es nuestro escudo protector. En ti encontramos refugio y fortaleza, sabiendo que eres nuestro defensor y que pelea nuestras batallas, levantando nuestra cabeza y dándonos la victoria sobre todo mal. Gracias, mi Dios, por tu amor incondicional y por tu poder invencible. En el nombre de Jesús. Amén. Este versículo te dice: te glorificaré, oh Jehová, porque me has exaltado y no permitiste que mis enemigos se alegraran de mí. Salmo 31. Y por eso vamos a poner esta canción. Es un poco de alabanza, pero bueno, vamos a alabar al Señor y agradecerle por lo que Dios ha hecho con nosotros en todos estos días.

0: Bueno, esa era la canción interpretada por Danilo Montero. Te alabaré, mi buen Jesús. Era un poco de alabanza hasta ahora, por lo que escuchamos, tenemos el tiempo de oración, pero también lo que nos recordaba el Salmo 30, versículo 1. Te glorificaré, oh Jehová, porque me has exaltado y tú permitiste que mis enemigos se alegraran de mí. Bueno, y gracias a nuestros queridos oyentes que continúan aquí en este espacio de Una Voz en la Noche por Nuevo Continente. Vamos a ir con unos mensajes importantes y ya regresamos una vez más con un tiempo. Bueno, pero antes de eso, aquí tenemos un saludo de Teresa Posada. Nos dice Martín, bendiciones para ustedes y para nuestro pastor Carlos Yamachusa. Mi respetuoso saludo, una nueva semana de oración intercesora que el Padre usará para bendiciones según su propósito y diseño en nuestras vidas. En Proverbios capítulo 15, versículo 8 encontramos: la oración de los rectos es su gozo. Abrazo grande para todos. Bueno, y continuamos recibiendo más comunicaciones de nuestros queridos oyentes a esta hora. Rubí Penagos nos dice, nos hace llegar aquí, bueno, un versículo, primera de Juan, versículo 3:9, dice: todo aquel que es nacido de Dios no practica el pecado, porque la simiente de Dios permanece en él, y no puede pecar porque es nacido de Dios. Mil gracias, Rubí, por ese mensaje tan bonito. Y nos dice: buenas noches, que descansen bien y tengan feliz noche, mis amigos y familia de Nuevo Continente. Mil gracias, Rubí, por estar ahí pendiente en todo momento de nosotros. Mil gracias. Y continuamos a esta hora de la noche con unos mensajes importantes y continuamos con este espacio de Una Voz en la Noche.
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haz una oración ahí en tu lugar. Dile: Señor, yo quiero permanecer solo en ti. Que tu presencia nunca se aparte, Señor, de mí. Derrama tu Espíritu, Señor, sobre nosotros.

0: esa era la canción.
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0: Por Abel Zavala. Jesús, mi fiel amigo. Bueno, ya está ahora. Amigo oyente, vamos a tener un tiempo de oración por nuestra nación. Pero antes de eso, quiero manifestarles que hace unas semanas estamos orando por nuestra linda Colombia, intercediendo por nuestro país, por los futuros gobernantes de esta nación. Bueno, y empezamos a orar y orar hasta por la selección Colombia, el cuerpo técnico, los jugadores. Y bueno, y gracias a Dios que pudimos ver los buenos resultados de la selección Colombia contra Uzbekistán. Después vinieron las selecciones y a título personal les digo que estoy muy contento, muy feliz. Ojo con lo que voy a decir, esto no es la voz de Nuevo Continente, ni de las directivas, ni del gerente, es mi opinión personal. Muy feliz por lo que ganó el caballero o el futuro presidente Abelardo Lasprilla. Bueno, eso ya a título personal. Después jugó la selección Colombia una vez más con la República del Congo y también ganó. Y bueno, estamos esperando el viernes para que nuestra linda selección Colombia pues le gane a Ghana. Y también vamos a hablar más adelante o mañana, esta semana, por la selección Colombia. Pero también gracias a Dios Todopoderoso. Al Señor sea toda la gloria, toda la honra, al sublime, majestuoso, porque Él nos ha dado la victoria tras victoria en estos días, en estas semanas, y toda la gloria es para el Señor. Recuerde que maldito el hombre confía en el hombre. Y sí, oramos porque el nuevo futuro presidente le vaya muy bien, pueda sacar este país adelante con todo lo que se le viene. No es fácil. Tampoco imposible, pero bueno, con la ayuda de un buen equipo, de una buena organización, podemos sacar nuestra nación adelante. Entonces, gracias al Señor Jesucristo, el Señor es el que siempre está ahí ayudándonos, fortaleciéndonos en todo, y le damos toda la honra y la gloria al Señor a esta hora de la noche. Y por eso también recordemos que nuestro país es muy bello. Unas 10 razones por las que Colombia es el país de la belleza. Y por eso es que nuestros paisajes son vibrantes, nuestra diversidad única en el mundo, nuestras ciudades, centros culturales y de negocios, nuestra gente, la belleza oculta del país, nuestras ferias y fiestas, celebraciones cargadas de cultura, nuestros miles de ritmos y expresiones de lo que somos, también nuestra gastronomía, un universo de sabores, el arte nacional, lo más profundo de nuestra identidad, la jerga colombiana, parte de nuestro encanto, y también nuestros pueblos, patrimonio e identidad en cada rincón de la patria. Bueno, por eso, Dios es, somos bendecidos, le damos gracias a Dios porque hasta este momento nos ha ayudado, nos ha sustentado, ha tenido misericordia de todo lo que ha pasado en este tiempo, y le damos gracias al Señor. Vamos a orar por Colombia, pero también por nuestro, el futuro presidente de la nación. Padre Celestial, Rey de Reyes y Señor y de señores, de toda autoridad, hoy nos unimos en oración por Colombia y por su presidente electo, Abelardo Lasprilla. Te damos gracias por esta nueva etapa que comienza y te pedimos que pongas tu mano a favor y gracia sobre su vida y su familia. Señor, tal como dice tu palabra en 1 Timoteo, capítulo 2, versículo 1 y 2, te rogamos que les conceda sabiduría, discernimiento y un corazón entendido para tomar las decisiones correctas, que su gestión esté guiada por el respeto el amor al prójimo y la búsqueda de la justicia y la equidad para todo el pueblo colombiano. Señor, derrama el espíritu de unidad, de reconciliación y de paz sobre esta nación. Dale fortaleza en medio de los desafíos y guárdalo de todo mal. Que tu Santo Espíritu sea quien aconseje sus pasos y que juntos, gobierno y ciudadanos, podamos construir un país próspero, lleno de esperanza y de bienestar. En el nombre de Jesús. Amén y amén.

Bien, esa era la canción interpretada por Oscar Medina, El Poder de la Oración. Aquí en Una Voz en la Noche, por Nuevo Continente, son las 10 y 17 minutos, acompañándolos a ustedes, seguimos recibiendo algunos mensajes a esta hora, que nos comparten de la palabra del Señor a esta hora. Bueno, y continuamos aquí. En breves minutos tendremos aquí Ligia Vega nos dice: buenas noches, hermanos, de un momento de gozo, alabanza y una voz en la noche en sintonía y con a través de la Biblia y momento decisivo. Mil gracias, Ligia Vega. Bendecida noche. Vamos a recibir esta petición, pero antes vamos a ir con este mensaje que traemos a esta hora. Dice: tres convicciones de Jonathan Edwards para agradar a Dios. ¿Qué hay en el corazón del ser humano que le lleva a hacer lo que hace y pensar lo que piensa? Además de nuestros afectos, nuestras convicciones, ellas son las raíces que nutren la manera en que pensamos y actuamos. El diccionario define una convicción como aquella idea religiosa, ética o política a la que se está fuertemente adherido. Esto significa que la convicción deja de ser una idea abstracta y transforma lo que somos. Hubo alguien que entendió todo esto, el pastor y teólogo Jonathan Edwards, 1703-1758. Al entrar a la juventud, a los 18-19 años, realizó una lista de 70 resoluciones que le ayudaron a cultivar una vida de piedad y se comprometió a leerlas cada semana. Estas resoluciones son las convicciones que abrazó Edwards y que guiaron todo lo que pensó e hizo para alcanzar su deseo de vivir para agradar a Dios. Por eso quiero compartirles solo tres de ellas, las cuales nos han ayudado a crecer a la imagen de Cristo y espero que te ayuden a ti también. La primera: resuelvo no hacer jamás nada que no tienda a agradar, a dar gloria a Dios. A Dios no le interesan los cristianos parciales, sino totales. El Señor demanda una vida íntegramente santa. Primera de Pedro capítulo 1, versículo 15. Pues nosotros hemos sido reservados para su uso exclusivo. Por tanto, cada asunto que hagamos debe tener como causa suprema darle la gloria a Dios. Un ejemplo de esto es el profeta Daniel, quien se propuso en su corazón no contaminarse con las cosas que hacían los babilonios, entre ellas las comidas que ingerían. Daniel capítulo 1, versículo 8. Él entendió una verdad que el apóstol Pablo señaló más tarde: ya sea que coman, que beban o que hagan cualquier otra cosa, hágalo todo para la gloria de Dios. Primera de Corintios capítulo 10, versículo 31. Para el creyente, las convicciones hacen de la fe. Es donde el creyente construye, redime y somete sus ideales al cautiverio de Cristo. La máxima convicción que debe dirigir nuestras vidas es que cualquier cosa que hagamos, ya sea tan trivial como comer o beber, o tan trascendental como liderar a otras personas en un ambiente laboral, lo hacemos para la gloria de Dios. Esta convicción nos mueve a ser fieles en lo poco. Cristo bien habló en la parábola de los talentos, Mateo 25, versículo 14 al 30, sobre la necesidad de mantenernos fieles en lo que Dios nos ha dado, por poco que parezca, de manera que aún en las cuestiones más pequeñas estamos enfocados en el reino de Dios y su gloria, y no en los intereses egoístas de nuestro corazón. A veces trivializamos nuestro día a día, pues pensamos que a Dios no le interesa nuestra cotidianidad. Pero déjame enfatizar en algo: la gracia que te salvó no tenía como fin último que solo evites el infierno, sino que toda tu vida dé gloria a Dios. Creo que esa mala actitud de
trivializar la salvación nace de la influencia de la cultura materialista de este mundo, la cual nos hace pensar que lo espiritual o religioso es independiente de la vida cotidiana. En un sentido similar, también nos influye para creer que los pecados públicos son más graves que aquellos que escondemos en nuestro interior. Pero la verdad es que todo pecado visible comenzó ganando la batalla en el corazón. Santiago capítulo 1, versículo 14 al 15. Por tanto, forjémonos la convicción de nunca hacer algo sin que dicha acción tenga como propósito dar la gloria a Dios. Esto significa que debemos entrenar nuestra mente para vivir en un estado de conciencia permanente, donde en todo nos hagamos esta pregunta: ¿estoy glorificando a Dios en este preciso momento? Sin importar que sean cuestiones grandes o pequeñas. Buena pregunta. ¿Estoy glorificando a Dios en este preciso momento? Sin importar que sean cuestiones grandes o pequeñas. Bueno, vamos a ir con esta linda canción y ya continuamos con este espacio de Una Voz en la Noche.

Era la canción interpretada por Nelson Ned en ferviente oración. Bueno, le damos gracias a nuestros queridos oyentes que a esta hora se han comunicado con nosotros en este espacio de Una Voz en la Noche. Nos dice Blanca Luz Rico Telles: bendecida noche, sigo pidiendo oración en oración por Gabriel Huertas, ubicación laboral, por su esposa Caroline, por su embarazo, para que salga todo bien y la bebé no venga prematura. También por la salud de María Teresa, José Rico, y por la aprobación, una licitación a favor de Caterín Muñoz, por toda la familia, por mi salud y economía, por nuestro país, por Venezuela, por las familias que están pasando situaciones difíciles y por todos los enfermos. Gracias y bendiciones. Ya en un minuto estaremos orando por nuestra querida Venezuela también, pero vamos a orar por esta familia de Blanca Luz Rico Telles. Vamos a hacer esta oración. Amado Dios, hoy venimos delante de ti con un corazón humilde para darte gracias por el regalo de esta linda familia. Te pedimos que seas el centro de su hogar, Señor. Derrama tu paz que sobrepasa todo entendimiento y llena cada rincón de amor, paciencia y comprensión. Te pedimos que pongas tu mano poderosa sobre cada uno de los miembros de esta familia. Protégelos de todo mal, todo peligro y enfermedad. Ayúdalos a que se comuniquen con respeto, a perdonarse en sus faltas y a mantenerse siempre unidos en el mismo propósito, Señor. Por eso, que ese hogar sea un reflejo de tu luz y tu bondad, Señor Jesús. Te damos gracias, Padre Santo, por la vida de Gabriel Huerta, Señor, para que tú seas ubicándolo donde necesita trabajar, por su esposa Caroline en su embarazo, para que ese embarazo salga bien, y todos los embarazos de nuestros queridos oyentes, que las mujeres que están en periodo de gestación, que salga todo bien, que no vaya a haber complicaciones, que no vayan a ser prematuros, que no los tengan que llevar a la unidad de cuidado intensivo neonatal o bebés canguro. Señor, también por la salud de Teresa y José Rico y por la aprobación de la licitación de Catherine Muñoz, Señor. Elevamos esta oración a ti por toda esta familia, por la salud y la economía, por los recursos de esta familia. Señor, gracias, y como ellos también pedían por nuestro país, te damos gracias en el nombre de Cristo Jesús. Amén y amén. Bueno, y continuamos a esta hora de la noche en este espacio de Nuevo Continente en Una Voz en la Noche. Escuchemos. Nada es difícil para Dios.

el título de esta canción que nos ha traído la agrupación Dejando Huella, Nada es difícil para Dios, a esta hora de En una voz en la noche por Nuevo Continente. Y recuerde, acumulamos tesoros en el cielo. Seguimos recibiendo peticiones a esta hora y en esta oportunidad nos escribe Sofía. Sofía, buenas noches, mis queridos hermanos del Nuevo Continente. Los saludo con mucho cariño. Por favor, pido apoyo en oración por una sobrina que está en embarazo. Está decidida a abortar. Ella se llama Carol Daniela Hurtado. Muchas gracias. Dios los bendiga. Bendiciones para todos. También oración por Dainer. Es el papá del bebé y es el que está obligándola a abortar. Por favor, muchas gracias. Bueno, qué situación tan difícil y tan dura, pero seguimos orando. Vamos a interceder ya o ya mismo. Amado Padre Celestial, Creador de la vida, hoy venimos ante ti con un corazón lleno de amor y compasión por esta mujer que atraviesa un momento de incertidumbre y de temor. Te pedimos, Señor, que pongas tu paz que sobrepasa todo entendimiento en su mente y en su corazón. Padre, la palabra dice en el Salmo 139 que tú formaste sus entrañas y la entretejiste en el vientre de su madre. Te pedimos que le reveles el valor sagrado de la vida que lleva dentro de ella y que les dé la fortaleza necesaria para seguir adelante. Aleja de ella todo espíritu de miedo, confusión o presión externa, como la presión del hombre que la dejó embarazada. Señor, te pido para que destruyas ese odio, ese rencor, y cambies el corazón de este hombre, para que puedan tener su bebé, su hermoso bebé, y salir adelante. Señor, rodéala de personas sabias, amorosas y de apoyo que la animen a proteger a su bebé. Abre las puertas para que ella vea que no está sola y que tú proveerás para todas sus necesidades. Te pedimos que suplas con tu gracia divina cualquier vacío y que al mirar hacia el futuro vea la oportunidad para experimentar el milagro de la maternidad. Te lo pedimos, Señor, en el nombre de Cristo Jesús. Amén.

señores, esa era la canción interpretada por Hernán Carías. Me ha tocado. A esta hora continuamos, bueno, recibiendo más comunicaciones y nos dice Javier Enrique: hola, Dios les bendiga a la emisora cristiana Nuevo Continente 1460M en la ciudad de Bogotá, Distrito Capital, Colombia. Saludo cordial de Javier Enrique Caicedo Rodríguez junto con mi hermano Juan Carlos Caicedo Rodríguez en la localidad 5 de Usme, localizada en el sur oriente de Bogotá, Colombia. Estaremos siempre bendecidos y agradecidos con Nuevo Continente en Bogotá, Colombia. Bueno, y también estamos recibiendo aquí un saludo muy cordial. Nos dice, buenas noches, bendiciones, favor, apoyo en oración por protección y progreso integral, familiar y en general de nuestra sociedad. Bueno, en breves minutos estaremos orando, pero también nos hace llegar un aporte e inversión a Nuevo Continente. Mil gracias por ese aporte y esa inversión. Gracias y sigan orando por este ministerio radial. Dios hace unos milagros espectaculares todos los días en la emisora, con la emisora, en diferentes partes del mundo, en nuestra Colombia. Seguimos orando. Les invito para que sigan orando por este ministerio, por todos los que laboramos. Mil gracias a nuestro querido hermano que nos hizo llegar ese aporte, esa inversión. Vamos a tener ese tiempo de oración en breves minutos y continuamos con lo que estamos aprendiendo sobre tres convicciones de Jonathan Edwards para agradar a Dios. Ya habíamos visto la primera. En esta oportunidad, pues vemos la segunda, que dice: resuelve vivir como si faltara una hora para la trompeta final. Esa fue la frase que utilizó el Señor para llevarme a sus pies. Nos anima a vivir con la realidad de la muerte presente en nuestras conciencias. Nos anima a reconocer que la vida es un soplo y que en cualquier momento la trompeta final puede sonar o el aliento de vida se podrá ir. Pero aún más, nos invita a reconocer que nuestro Dios está presente en todo momento en lo que hacemos. De ahí el sentido de urgencia en agradarle, glorificarle y que Él nos halle en santidad cuando reclame nuestra alma o vuelva por su pueblo. Recuerda, Dios puede reclamar tu alma en cualquier momento. No te pedirá permiso para hacerlo. Santiago bien dice que la vida es un soplo. Por eso, Él sometía todo pensamiento, plan y acción a la soberanía, providencia de Dios. Santiago capítulo 4, versículo 15 al 17. Este estado de alerta o urgencia es útil para agradar a Dios también, para evitar caer en las garras del adversario, que está al acecho buscando a quien devorar. Primera de Pedro, capítulo 5, versículo 8. Recientemente escuché una inteligencia artificial que simulaba ser Satanás y le preguntaron: ¿por qué insistir en hacer que los elegidos caigan si ellos no perderán su salvación? Y este respondió: porque mi meta es que lleguen tan avergonzados a la presencia de Dios que no puedan mirarlo con gozo. Es una respuesta ficticia, pero tiene amplio sustento bíblico. Vivir para la gloria de Dios requiere de un sano sentido de urgencia, una urgencia por cumplir la gran comisión, por creer en santidad y por caminar en los senderos de justicia, no para jactarnos delante de Dios o de otros por una conducta que parece intachable, sino para agradar al Señor de todo corazón y bendecir al prójimo. Este sentido de urgencia no es para conseguir algo, sino para que ya hemos, sino porque ya hemos recibido por gracia una recompensa en Cristo. Lo hacemos de corazón para Él. Colosenses 3, versículo 23 al 25. Escuchemos esta linda canción y nos preparamos también en breves minutos para seguir orando por las peticiones que nos han hecho dar a conocer. Esta canción que tenemos a esta hora dice: otra vez en la cruz.

10:50 y a esta hora era la canción interpretada por René González, Otra vez en la cruz. Y continuamos con las peticiones de nuestros queridos oyentes. El oyente que nos hizo llegar un aporte y también pide apoyo, oración en protección y progreso integral, familiar y en general de nuestra sociedad. Bueno, pues oremos por esa petición de nuestro querido hermano a esta hora de la noche. Amado Padre Celestial, Señor de toda la tierra, te alabamos y reconocemos tu soberanía. Te damos gracias por el lugar donde vivimos, por nuestras vidas y por la oportunidad que nos das de ser sal y luz en medio de nuestra sociedad. Señor, ponemos en tus manos a nuestros gobernantes, presidentes, alcaldes y líderes locales. Te pedimos que derrames sobre ellos sabiduría divina, discernimiento y un espíritu de justicia e integridad. Que sus decisiones busquen el bienestar común, la paz y el progreso de nuestra comunidad y que reconozcan tu autoridad suprema, Señor. Clamamos por nuestra sociedad, poniendo fin a la violencia, la corrupción y el egoísmo. Te pedimos que traigas tu paz, que sobrepasa tu entendimiento en nuestras calles y vecindarios. Sana nuestra tierra. Ayúdanos a ser ciudadanos que promuevan el respeto, la honestidad y el amor al prójimo. Dios, te pedimos por las familias de nuestra sociedad, fortalece los hogares, restaura los matrimonios y dale sabiduría a los padres para guiar a sus hijos. Protege a nuestra niñez y juventud de toda influencia dañina y permite que crezcan en valores, salud y propósito. Te presentamos a todos los necesitados, los enfermos, los que sufren injusticias y los que no tienen esperanza. Úsalos como instrumentos de tu amor para ayudar al afligido, que tu iglesia permanezca unida, siendo un faro de esperanza y proclamando el evangelio con valentía y compasión. En el nombre de Cristo Jesús. Amén y amén.

0: las familias del mundo.
1: Era el título de esta canción interpretada por Samuel Hernández. Dios bendice a mi familia. Vamos con unos mensajes importantes. Son las 10:57 en este espacio de Una Voz en la Noche por Nuevo Continente.
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0: Bien, esa era la canción interpretada por César Darío. Preciosa sangre a esta hora de la noche por Nuevo Continente. Y este espacio de Una Voz en la Noche, 11:06 minutos. Y continuamos, bueno, recibiendo comunicaciones de nuestros oyentes. Ofelia Pinilla nos hace llegar un aporte y dice: bendiciones para todos los integrantes de la emisora, Dios los bendiga. Mil gracias, Ofelia, y a todos nuestros queridos oyentes, gracias. Primero que todo, para que usted, la tarea que usted debe realizar, o que yo les impongo a ustedes, pero esa imposición no es para molestarlo ni ofenderlo, de ninguna manera. Es para que usted ore por Colombia, pero también ore por este ministerio radial. Y por todos los que laboramos en la emisora Nuevo Continente. Esa es su tarea, seguir orando por este ministerio todos los días, en su devocional, en su iglesia, en su grupo familiar, su grupo de conexión, en su grupo, en su célula, bueno, como usted lo quiera llamar. Lo importante es que usted siga orando. 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Pero también, si usted quiere realizar su aporte, su inversión, lo puede realizar entrando a la página de Nuevo Continente, www.nuevocontinente.org, buscar el enlace Pagos Seguros en Línea, PSE, ingresando y ahí dice Dador Alegre. Y usted puede realizar ese aporte, inversión a Nuevo Continente desde cualquier parte del mundo o de nuestra nación. 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Mil gracias a todos los que realizan su aporte y su inversión a Nuevo Continente. Bueno, y continuamos recibiendo más comunicaciones a esta hora de la noche. Tenemos una comunicación de Nancy Godoy. Nancy, buenas noches.
1: Buenas noches, hermanito Carlos, para agradecerle a su merced y a la emisora que nos acompañan en estas noches con sus oraciones, con los himnos, con las predicaciones y con todo lo que escuchamos ahorita en este ratico antes de dormir. Gracias, hermanito, por tus oraciones y por todo lo que hacen por mi familia. Mi hija, pues, yo había rogado el favor de que me pidieran oración por ella, de que oraran por ella, y gracias al Señor ha tenido unos días de trabajo, que eso ayuda, porque ahorita donde se pasaron tienen que pagar mucha administración, los servicios más costosos, todo cuesta, hermanito. De todos modos, pues, poquito a poco el Señor va dando lo que es, y en el momento que Él crea conveniente darle el trabajito completo, pues le agradecemos al Señor por escucharnos. Gracias, hermanito. También sigo rogando el favor por el trabajo que mi yerno también el viernes se quedó sin trabajo. Mi nieto Kenneth Bedoya, es el niño de, ya casi va a cumplir los 9 añitos y sigue con esa condición especial. Ya le han hecho muchos exámenes de sangre, varios exámenes y una dieta especial. Estamos esperando y rogándole al Señor que el niño se pueda recuperar del todo, porque pues él, por esas situaciones que tiene, pues se pone muy mal, y llora mucho, grita, se pone mal con su genio. Y yo pienso que es por eso, porque le faltan sus vitaminas, todo lo que le alimenta su cuerpo, su cerebro, su mente, todo, hermanito. Entonces sigo rogando por ellos. Oración, oración por mi hijo, que él también no volvió a la iglesia, no está en los caminos del Señor. Entonces uno como mamá sufre por eso, hermanito. Por mi salud también, hermanito, que por estas circunstancias pues uno vive preocupado y más enferma. Bueno, hermanito, muchas gracias. El Señor lo bendiga y lo acompañe también. Que le vaya bien cuando salga. No sé si ustedes se quedan ahí en la emisora o se van. Siempre uno queda preocupado de que salgan tarde de la noche, hermanito. De todos modos, cuídese. Dios lo bendiga y lo acompañe. Y sí, gracias al Señor por el presidente que subió. Que el Señor lo guíe y lo acompañe. Y toca seguir orando cada día y cada día por él y por todos los que lo van a acompañar allá en el trabajo. Que el Señor los bendiga y nos acompañe a todos con esa decisión, las decisiones que él va a tomar, porque eso todo el mundo está en contra de él y hablan mal, mucha gente habla mal de él. Y también por nuestra amada selección, que salga bien allá con todas esas, con el trabajo, porque es un trabajo también el fútbol. Muchas gracias, hermanito, por las oraciones, por todo lo que haces. Dios te bendiga, muchas gracias. Cuídate mucho. Chao, chao.
0: Chao, chao. Gracias, Nancy, gracias por comunicarse con nosotros. Mil bendiciones. Y claro, con mucho gusto vamos a orar por tu hija a esta hora de la noche. Bueno, y por toda la familia. Pero sí, hay muchos que de una u otra forma están sin empleo, necesitan el trabajo, porque como dices, Nancy, pues sí, están los compromisos financieros, laborales, bueno, y en fin. Y entonces por eso no oramos por esa petición que nos hace saber Nancy. Padre, hoy nos presentamos ante ti con humildad, con un corazón lleno de fe. Señor, sabemos que tú eres el proveedor de toda necesidad. Señor, tú eres el dueño de todo lo que existe. Señor, ponemos en tus manos la situación de tantas personas que necesitan un empleo. Señor, a esta hora colocamos la vida de cada hombre, mujer, joven que quiere trabajar. Te pedí que abra las puertas, dales una oportunidad, guíalos hacia un trabajo digno y de bendición, Señor. Señor, multiplica las finanzas, el dinero que llega a sus manos sea multiplicado para que puedan bendecir tanto a sus familias como a sus seres queridos y que puedan cumplir con todos los compromisos financieros que tienen, los simples o básicos como los servicios, la internet, bueno, en fin, todo lo que genera un hogar, pero también, no sé si hay matrículas, colegios, pensiones, todo esto. Señor, te damos y te pedimos, Señor, que nos des sabiduría para que cada uno de los que están sin empleo usen sus talentos que tú les has dado, y la paz para esperar en su tiempo perfecto. Pero Señor, no los dejes sin empleo. Señor, te clamamos a ti, Señor. Señor, clamamos porque tú seas dando un empleo. Te pedimos que derrames tu gracia sobre cada persona que necesita trabajar. Ayúdales a realizar sus tareas con excelencia, con honestidad y alegría. Señor, recordando que trabajan para ti y no para los hombres. Señor, protege el lugar donde trabajan, los que están trabajando o los que quieren mejorar. Haz que sus esfuerzos sean fructíferos. Señor, hoy de corazón te pedimos para que alejes la angustia y el desespero. Señor, sabemos que las deudas son agobiantes, que es difícil tener paz y tranquilidad cuando se deben la administración, los servicios, la cuota del apartamento, el arriendo. la alimentación, el transporte. Dales paciencia en la prueba y enséñales a depender de tu provisión diaria. Confiamos plenamente en que tú suplirás todas las necesidades conforme a tus riquezas en gloria, Señor. Por eso acudimos a ti, Señor Padre Santo, porque pedimos por las peticiones de Nancy de Godoy y de todos los que están sin empleo, Señor. Hoy miramos, Señor, o mira todas las hojas de vidas que se envían por correo, se envían por plataformas, por diferentes formas de llegar a una hoja de vida. ¿Cuánta gente ha pasado hojas de vida por montones y nunca la llaman? Señor, abre las ventanas, abre las puertas de las empresas, la lluvia de bendición sobre cada oyente, para que los que están sin empleo, Señor, puedan recibirlo, que los llamen a trabajar, a que puedan producir y puedan llevar el sustento diario a sus familias, Señor. Te lo pedimos, Señor, porque tú eres un Dios incomparable y majestuoso, Señor. En el nombre de Cristo Jesús. Amén.

Y en ese era la canción interpretada por Marco Barrientos y la agrupación Generación 12. Este título de esa canción que dice Dios incomparable. Bueno, y continuamos aquí en este espacio de Oramos en la Noche por Nuevo Continente. Bueno, para nadie es un secreto que Venezuela está viviendo una de las semanas más duras en su historia. Bueno, aunque han presentado terremotos en otras oportunidades, pero en esta oportunidad, pues, pasó en este bello país. Y bueno, el pueblo colombiano se solidariza. Y gracias a todos los países que de una u otra forma han mandado los grupos de rescate, grupos entrenados, perros entrenados, bueno, en fin, han rescatado bastantes personas debajo de los escombros. Y bueno, ojalá que todas las ayudas, todo el dinero que se ha recaudado, lo que han contribuido para ayudar a este país, les llegue a los damnificados. No es fácil ver a una ciudad destruida en 3, 4 minutos, 5 minutos y con un doble terremoto. Por eso hoy oramos por todos los que han perdido a sus seres queridos. Veía las noticias de un jugador argentino que entró en shock y está sedado porque perdió a su esposa y a sus hijos. Un dolor bastante, como todos los que han perdido a familiares, amigos, vecinos, hijos, padres, hijos, bueno, en fin. Por eso elevamos esta oración a esta hora por Venezuela y para que su gobierno entienda que en estos momentos no importa si es de derecha, de izquierda, si es comunista o no es comunista, si es de centro izquierda, bueno, todas esas cosas que se inventan ahora. No, eso no importa en este momento. Lo importante es salvar la vida de las personas que están sufriendo, darles socorro, darles una buena cama, una buena clínica, un buen hospital, unos medicamentos, un tratamiento especial. Eso es lo que importa ahorita, salvar la vida de tantos niños y niñas y también jóvenes que están pasando una situación difícil en La Guaira. Padre Celestial de todo consuelo y refugio nuestro, hoy nos unimos en clamor por esta ciudad que ha sufrido el impacto de un terremoto. Reconocemos tu soberanía y tu poder, Señor, y en este momento de angustia extendemos nuestras manos al cielo para suplicar tu misericordia. Te pedimos que guardes y protejas a cada familia que ha quedado damnificada. Extiende tu mano sanadora sobre los heridos y fortalece el espíritu de quienes han perdido sus hogares y sus seres queridos. Que tu paz, que sobrepasa todo entendimiento, guarde sus corazones y sus mentes en Cristo Jesús. Oramos por las autoridades, los rescatistas, los médicos y los voluntarios que están trabajando sin descanso. Dale sabiduría y discernimiento y las fuerzas necesarias para salvar vidas y atender a los necesitados en cada rincón afectado. Señor, trae esperanza y reconstrucción a esta ciudad. Que en medio de la tormenta y el desastre, tu luz brille y las personas puedan sentir tu amor y tu presencia consoladora. Levanta tu iglesia local para que sea un faro de ayuda, solidaridad y testimonio de tu gracia. En el nombre de Cristo Jesús. Amén.

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La canción interpretada por la agrupación Bless, Dios de esta ciudad. Y continuamos con el espacio de Una Voz en la Noche por Nuevo Continente y estos mensajes importantes.

nadie ha abrazado la nueva tecnología de navegación GPS con más entusiasmo que los navegantes. Tan pronto como se pierde de vista la tierra, sea en barco comercial o de placer, las sutiles influencias de los vientos y las corrientes pueden desorientar fácilmente aún al más experimentado. Y no hay nada más peligroso que estar perdido en el mar, nada, es decir, excepto por estar perdido en la vida, donde hay influencias más peligrosas que vientos y corrientes. Felizmente, hay buenas influencias para los que conocen a Cristo. La Biblia, el Espíritu Santo y amigos espiritualmente maduros pueden mantenernos en la dirección correcta y firme cada día. Influencias positivas. No salga de casa sin ellas. Le habla David Jeremiah, animándole a que tome el camino a una vida nueva. Descubra las influencias positivas de Dios en su minuto en la Biblia.

0: Dios fiel.
1: Y continuamos en este espacio de la José en la Noche por Nuevo Continente y seguimos con la última convicción de Jonathan Edwards para agradar a Dios. Ya miramos la primera, resuelvo no hacer jamás nada que no tienda a dar la gloria a Dios. La segunda, resuelvo vivir como si faltara una hora para la trompeta final. Y la tercera, resuelvo examinar mi vida. Los salmistas reconocían la importancia de ir en humildad ante Dios para examinar el corazón y sus intenciones, procurando agradar al Señor. Examíname, oh Señor, y pruébame. Escudriña mi mente y mi corazón. Salmo 26, versículo 2. Escudriñame, oh Dios, y conoce mi corazón. Pruébame, y conoce mis inquietudes, y ve si hay en mí camino malo, y guíame en el camino eterno. Salmo 139, versículos 23 y 24. Solo un humilde de corazón, un pobre de espíritu, puede ir a la presencia de Dios con esta actitud. El ejercicio de examinación delante de Dios deja en evidencia áreas de pecado que probablemente no se verían si vivimos en pereza y sedentarismo espiritual. Tomar un tiempo a solas con Dios, sin hacer más que derramar el corazón delante de Él para hacer una auditoría exhaustiva de nuestra vida, nos ayuda a parecernos más a Cristo. Allí somos moldeados a su imagen. 2 de Corintios capítulo 2 versículo 5. Este es un ejercicio que Jonathan Edwards se comprometió a repasar y practicar cada semana, al igual que con el resto de sus resoluciones. Imagina si tuviéramos el mismo compromiso y cada semana hiciéramos tiempo para examinarnos a la luz de Dios y su palabra. ¿Qué diferente sería nuestras vidas? Necesitamos tener convicciones como las de Jonathan Edwards que nos permitan tener una mente enfocada en lo eterno y en un solo propósito: agradar y glorificar a Dios con todo lo que somos. Te animo a que vivamos una vida que sea digna del llamado que nos ha hecho. Busquemos a Dios en humildad y tengamos presente que todo lo que hacemos, sea grande o pequeño, debe darle honra a su nombre, y que así tengamos un sentido de urgencia, respeto y propósito. Y continuamos en este espacio de Una Voz en la Noche. 11:42 minutos y vamos a escuchar esa linda canción que dice "Lo hiciste por mí", de Gamaliel Ruiz.
2: Así, con nuestras manos en alto, te quiero invitar que terminemos este tiempo dándole gracias al Señor por su grande amor, por su sangre preciosa derramada en la cruz del Calvario. Señor, gracias.

0: Gracias, Señor. Oh, apláudele fuerte al Señor y dale gloria. Gracias, Señor. Fue todo por amor. Te bendecimos, Señor. Te adoramos. Te damos honra, gloria, honor. Aleluya. Aleluya.
1: Digno eres tú, vida Señor, real en familia.
2: Ahora piense conmigo por un momento. Después de 200 años, ¿qué tipo de legado dejará a sus descendientes?
3: Espero que el legado que dejemos sea el mismo legado que mis padres dejaron a sus nietos. Mis padres son sabios, buenos, amables y lindas personas.
2: Jonathan Edwards y su esposa Sara vivieron a principios de los años coloniales de 1700. Como pareja, ellos caminaron por fe y como resultado dejaron un legado mucho más allá de lo que ellos imaginaron. Dos siglos después, se hizo un estudio para intentar determinar los logros de los descendientes de los Edwards. De los 1,400 que se pudieron encontrar, habían 66 físicos, 100 abogados, 30 jueces, 3 senadores e incluso un vicepresidente de los Estados Unidos. Un pensamiento final. Su familia pudo afectar profundamente el futuro también. Ahora, no es tan importante si sus descendientes fueron doctores o senadores, pero si ellos obedecieron a Dios en lo que Él los llamó a hacer, el legado de su familia será grandioso. Soy Dennis Reini y esto es Vida Real en Familia.
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Bueno, la canción interpretada por la por Dulce Compañía, Senda Diosara. Bueno, estamos llegando al final de este espacio de La Voz de la Noche por Nuevo Continente. Hoy nos despedimos con el Salmo 91. El que habita al abrigo del Altísimo morará bajo la sombra del Omnipotente. Diré yo a Jehová, esperanza mía y castillo mío, mi Dios en quien confiaré. Él te librará del brazo cazador, de la peste destructora. Con sus plumas te cubrirá, y debajo de sus alas estarás seguro y escudo, y adarga su verdad. No temerás el temor nocturno, ni saeta que vuele de día, ni pestilencia que ande en oscuridad, ni mortandad que en medio del día destruya. Caerán a tu lado 10,000, a tu lado 1,000 y 10,000 a tu diestra, mas a ti no llegará. Ciertamente con tus ojos mirarás y verás la recompensa de los impíos, porque has puesto a Jehová, que es mi esperanza, al Altísimo por tu habitación. No te sobrevendrá mal, ni plaga tocará tu morada, pues a sus ángeles mandará cerca de ti.

te guarden en todos tus caminos. En las manos te llevarán para que tu pie no tropiece en piedra. Sobre el león y el áspid pisarás, hollarás al cachorro del león y al dragón. Por cuanto en mí ha puesto su amor, yo también le libraré, le pondré en alto y cuanto ha conocido mi nombre. Me invocará y yo le responderé, con él estaré yo en la angustia, lo libraré y le glorificaré. Lo saciaré de larga vida y le mostraré mi salvación. Mil gracias a todos nuestros queridos oyentes a esta hora de la noche. Gracias por estar con nosotros. Tenemos un tiempo de intercesión, de oración. Recuerde, mañana en punto de las 9 hasta las 12 con todos nuestros queridos oyentes. Mil gracias a todos los oyentes que se comunicaron, a nuestro en la parte técnica, nuestro transmisorista que se encuentra en el sector de transmisores. Mil gracias, Dios los bendiga, que descanse, mañana un nuevo día, y a todos ustedes que tengan el sueño reparador, los que sigan disfrutando de la programación de Nuevo Continente. La canción de Steve Green, Bueno es Él. Dios los bendiga, cuídese mucho, chao chao, y me despido, Carlos Fernando Ballesteros.

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7: Esta es la hora en Nuevo Continente 1460. Son las 12:02.
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1: 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Salmos, capítulo 100. Aclamen alegres al Señor, habitantes de toda la tierra. Adoren al Señor con regocijo. Preséntense ante Él con cánticos de júbilo. Reconozcan que el Señor es Dios. Él nos hizo y somos suyos. Somos su pueblo, ovejas de su prado. Entren por sus puertas con acción de gracias. Vengan a sus atrios con himnos de alabanza. Denle gracias, alaben su nombre. Porque el Señor es bueno y su gran amor es eterno. Su fidelidad permanece para siempre. Salmos, capítulo 101. Quiero cantar al amor y a la justicia. Quiero, Señor, cantarte salmos. Quiero triunfar en el camino de perfección. ¿Cuándo me visitarás? Quiero conducirme en mi propia casa con integridad de corazón. No me pondré como meta nada en que haya perversidad. Las acciones de gente desleal las aborrezco. No tendrán nada que ver conmigo. Alejaré de mí toda intención perversa. No tendrá cabida en mí la maldad. Al que en secreto calumnia a su prójimo, lo haré callar para siempre. Al de ojos altivos y corazón soberbio, no lo soportaré. Pondré mis ojos en los fieles de la tierra, para que habiten conmigo. Solo estarán a mi servicio los de conducta intachable. Jamás habitará bajo mi techo nadie que practique el engaño. Jamás prevalecerá en mi presencia nadie que hable con falsedad. Cada mañana reduciré al silencio a todos los impíos que hay en la tierra. Extirparé de la ciudad del Señor a todos los malhechores. Salmos, capítulo 102. Escucha, Señor, mi oración. Llegue a ti mi clamor. No escondas de mí tu rostro cuando me encuentro angustiado. Inclina a mí tu oído. Respóndeme pronto cuando te llame. Pues mis días se desvanecen como el humo. Los huesos me arden como brasas. Mi corazón decae y se marchita como la hierba. Hasta he perdido el apetito. Por causa de mis fuertes gemidos, se me pueden contar los huesos. Parezco una lechuza del desierto. Soy como un búho entre las ruinas. No logro conciliar el sueño. Parezco una lechuza del desierto. Soy como un búho entre las ruinas. No logro conciliar el sueño. Parezco ave solitaria sobre el tejado. A todas horas me ofenden mis enemigos, y hasta usan mi nombre para maldecir. Las cenizas son todo mi alimento. Mis lágrimas se mezclan con mi bebida. Por tu enojo, por tu indignación, me levantaste para luego arrojarme. Mis días son como sombras nocturnas. Me voy marchitando como la hierba. Pero tú, Señor, reinas eternamente. Tu nombre perdura por todas las generaciones. Te levantarás y tendrás piedad de Sión, pues ya es tiempo de que la compadezcas. Ha llegado el momento señalado. Tus siervos sienten cariño por sus ruinas, los mueven a compasión sus escombros. Las naciones temerán el nombre del Señor. Todos los reyes de la tierra reconocerán su majestad, porque el Señor reconstruirá a Sión y se manifestará en su esplendor. Atenderá la oración de los desamparados y no desdeñará sus ruegos. Que se escriba esto para las generaciones futuras y que el pueblo que será creado alabe al Señor. Miró el Señor desde su altísimo santuario. Contempló la tierra desde el cielo, para oír los lamentos de los cautivos y liberar a los condenados a muerte. Para proclamar en Sión el nombre del Señor y anunciar en Jerusalén su alabanza, cuando todos los pueblos y los reinos se reúnan para adorar al Señor. En el curso de mi vida acabó Dios con mis fuerzas. Me redujo los días, por eso dije: no me lleves, Dios mío, a la mitad de mi vida. Tú permaneces por todas las generaciones. En el principio tú afirmaste la tierra, y los cielos son la obra de tus manos. Ellos perecen, pero tú permaneces. Todos ellos se desgastarán como un vestido, y como ropa los cambiarás, y los dejarás de lado. Pero tú eres siempre el mismo, y tus años no tienen fin. Los hijos de tus siervos se establecerán, y sus descendientes habitarán en tu presencia.
2: Esta es la hora en Nuevo Continente 1460. Son las 12 y 10 minutos.
3: ¿Cuándo será la hora del Señor?
4: Cuando Jesús era crucificado, muchos se burlaron de él, desafiándole a que descendiera de la cruz. Y a las mujeres que estaban a la vera del camino por donde él pasaba cargando la cruz, les dijo que no debían llorar por él, sino por ellas mismas, porque su hora aún no había llegado. La hora del Señor será cuando, descendiendo de su gloria, se muestre no como el carpintero de Galilea, no como el profeta pobre, ni como el manso y humilde Jesús, lleno de infinito amor, sino como el exaltado y glorificado Señor Jesucristo.
3: Sí, con pelo blanco como la nieve, debido a su santidad, sus ojos como llamas de fuego, sus pies como bronce bruñido, y el bronce es un emblema y un símbolo de juicio. Su voz como rugientes cataratas, no admite argumentos ni discusión. El doctor Adrian Rogers, en la voz del pastor Lenín de Llanón, nos entrega su mensaje, un panorama de Apocalipsis.
4: Por favor, busque Apocalipsis 1:3. Bienaventurado el que lee, y los que oyen las palabras de esta profecía, y guardan las cosas en ella escritas, porque el tiempo está cerca. Escúcheme, hay una bendición especial para aquellos que estudian el libro de Apocalipsis. Y si usted cree en las verdades bíblicas, prepárese para que le llamen hasta loco, con algún tornillo suelto en su cabeza. Mi amigo, el plan de Dios que comenzó en Génesis llega a su culminación en Apocalipsis. En Génesis tenemos la creación de cielos y tierra. En Apocalipsis vemos la creación de nuevos cielos y nueva tierra. En Génesis tenemos el paraíso perdido y en Apocalipsis el paraíso reencontrado. En Génesis el hombre no puede tomar del árbol de la vida, pero en Apocalipsis es invitado a hacerlo. En Génesis vemos el comienzo del dolor, del quebranto, del sufrimiento y de la muerte, y en Apocalipsis ya no habrá más enfermedad, ni dolores, ni lágrimas, ni muerte, porque todo eso será cosa del pasado. Ahora, ¿cuál es la llave dorada para entender Apocalipsis? Bueno, no es ninguna cosa misteriosa, oculta o secreta. Es el verso 19 del capítulo 1. A Juan se le comisionó para que escribiera: escribe las cosas que has visto y las que son y las que han de ser después de estas. Yo crecí en West Palm Beach, en la Florida, y no tenía dinero para comprar refrescos y cosas por el estilo. Así que trepaba los árboles cocoteros, hacía caer algunos cocos, les hacía un orificio y bebía esa deliciosa agua de coco. Ahora, pelar un coco era algo muy fácil para mi hermano y para mí. Tumbábamos muchos cocos, los pelábamos diestramente y los vendíamos a los turistas. Yo podía pelar y abrir un coco en menos de un minuto porque Dios puso algo así como costuras en la corteza del coco y descubrí que era fácil pelar un coco descosiendo esas costuras. A veces los turistas nos compraban los cocos, pero con la condición de que los abriéramos y los peláramos en su presencia. Los que no saben abrir cocos usan serruchos, martillos, destornilladores y quién sabe cuántas otras herramientas y no logran abrir un coco. Esto es un símil de lo que muchos hacen con la Biblia. Tratan de abrirla usando las herramientas que no deben usar. Quieren saber el contenido de Apocalipsis sin saber en dónde están las costuras que al descoserlas revelarán el contenido de la palabra de Dios. Por así decirlo, una de esas costuras la encontramos en Apocalipsis 1:19, en donde Juan recibió la orden de escribir sobre tres cosas importantes. Primero, escribir las cosas que ha visto. Segundo, escribir las cosas que son. Y tercero, escribir las cosas futuras. Juan presenta un bosquejo del mensaje en tres partes. Y es la orden que Juan recibe directamente del Santo Espíritu de Dios. Recuerde que Juan está en la isla de Patmos, preso por predicar el Evangelio del Señor Jesucristo. Apocalipsis, capítulo 1, desde el verso 10. Yo estaba en el Espíritu en el día del Señor, y oí detrás de mí una gran voz como de trompeta que decía, «Yo soy el Alfa y la Omega». Como usted seguramente sabe, Alfa y Omega son la primera y la última letra del alfabeto griego. Yo tengo un gran número de libros en mi biblioteca y todos ellos contienen todas las letras del alfabeto de mi idioma. Si Jesús ahora me pidiera que escribiera una revelación que me esté dando, me diría, yo soy la A y la Z. Toda la sabiduría de Dios está en el Señor Jesucristo. Ahora note lo siguiente en el versículo 10. Escribe en un libro lo que ves. ¿Qué es lo que le dijo que escriba? Lo que iba a ver. ¿Y para qué? Pues envíalo a las siete iglesias que están en Asia, a Éfeso, Esmirna, Pérgamo, Tiatira, Sardis, Filadelfia y Laodicea. Verso 12. Y me volví para ver la voz que hablaba conmigo, y vuelto, vi siete candeleros de oro, y en medio de los siete candeleros a uno semejante al Hijo del Hombre. Esto significa que hay un hombre en la gloria, el Señor Jesucristo, quien es Dios mismo, que llevó su humanidad hasta el cielo y es para siempre el Hijo del Hombre. Jesús, el Hijo de Dios, se refiere a sí mismo como el Hijo del Hombre. Verso 13. Al Hijo del Hombre vestido con una ropa que llegaba hasta los pies y ceñido por el pecho con un cinto de oro. Su cabeza y sus cabellos eran blancos como blanca lana, como nieve, sus ojos como llamas de fuego y sus pies semejantes al bronce bruñido y refulgentes como en un horno y su voz como estruendo de muchas aguas. Pasemos ahora al verso 16. Tenía en su diestra siete estrellas. De su boca salía una espada aguda de dos filos, y su rostro era como el sol cuando resplandece en su fuerza. Y cuando le vi, caí como muerto a sus pies. Y él puso su diestra sobre mí, diciéndome, «No temas, yo soy el primero y el último, y el que vivo y estuve muerto. Mas he aquí que vivo por los siglos de los siglos. Amén». Y tengo las llaves de la muerte y del Hades. Escribe las cosas que has visto, y las que son, y las que han de ser después de estas. Cuando Jesús era crucificado, muchos se burlaron de él, desafiándole a que descendiera de la cruz. Y a las mujeres que estaban a la vera del camino por donde él pasaba cargando la cruz, les dijo que no debían llorar por él, sino por ellas mismas, porque su hora aún no había llegado. La hora del Señor será cuando, descendiendo de su gloria, se muestre no como el carpintero de Galilea, no como el profeta pobre, ni como el manso y humilde Jesús, lleno de infinito amor, sino como el exaltado y glorificado Señor Jesucristo. Con su pelo blanco como la nieve debido a su santidad, sus ojos como llamas de fuego, sus pies como bronce bruñido, y el bronce es emblema y símbolo de juicio. Su voz como rugientes cataratas no admite argumentos ni discusión. Esa es la primera división del libro de Apocalipsis. En la segunda división, o sea, las cosas que son, básicamente son los mensajes 2 y 3. Las llamamos la época de la iglesia y veremos los mensajes a 7 iglesias. Los números para los judíos son más que matemáticas y ciencia, son filosofía, religión, espiritualidad, con profundo significado espiritual. Había 7 iglesias en Asia Menor que literalmente existieron. Pero siendo que son 7, sabemos que hay un simbolismo en esto. Habla de las iglesias de todos los tiempos. La era de la iglesia comenzó en Pentecostés y sigue vigente en nuestros días. Y estamos viviendo en la segunda división que tiene que ver con las cosas que son. Apocalipsis 2:4. Dios le dice a la iglesia en Éfeso: pero tengo contra ti que has dejado tu primer amor. La iglesia en Éfeso era una iglesia maravillosa, pero su amor había comenzado a enfriarse. ¿Se acuerda cuando usted se casó? ¿Se acuerda de su luna de miel? Después de años de casados, siguen viviendo en su luna de miel. Si es que usted no ama a su esposa más de lo que la amaba en la luna de miel, quiere decir que la ama menos. Porque el amor nunca es estático, nunca se queda estancado. ¿Ama usted al Señor Jesucristo con esa inquietante, deslumbrante intensidad que tuvo cuando le recibió en su vida como Salvador y Señor? Ojalá que nunca perdamos esa realidad. Alguien dijo que la luna de miel es el período entre el sí, lo prometo, y el ¿de qué promesa se trata? Lo que necesitamos hacer es mantener vivo y ardiente nuestro primer amor. De la iglesia de Éfeso se podía decir muchas cosas maravillosas. Sin embargo, Jesús dijo: pero tengo contra ti que has dejado tu primer amor. Y eso fue el mensaje más importante para la iglesia de Éfeso. Apocalipsis 2:10. Mensaje para la iglesia de Esmirna: no temas en nada lo que vas a padecer. Y aquí, el diablo echará a algunos de vosotros en la cárcel para que seáis probados, y tendréis tribulación por 10 días. Sé fiel hasta la muerte, y yo te daré la corona de la vida. Esta es una iglesia que conocería el sufrimiento, y toda genuina iglesia del Señor sabe lo que es sufrir por causa de su nombre. Porque contrariamente a lo que se predica desde muchos púlpitos hoy en día, cuesta el servir al Señor. A veces nos puede costar la vida. No piense que una vez que es salvo o salva, está en camino hacia el éxito, la popularidad y la prosperidad financiera. De ninguna manera. El Señor está enseñando aquí que nosotros, en esta época de la iglesia, estamos en peligro de dejar de perder nuestro primer amor y necesitamos enfrentar el hecho de que sufriremos persecución. Luego viene el mensaje a la iglesia de Pérgamo. El verso 14 epitomiza lo que estaba mal en la iglesia de Pérgamo. Escúchelo. Pero tengo unas pocas cosas contra ti. Que tienes ahí a los que retienen la doctrina de Balaam, que enseñaba a Balac a poner tropiezo ante los hijos de Israel, a comer cosas sacrificadas a los ídolos y a cometer fornicación. Esta era una iglesia neotestamentaria, pero la impiedad y la mundanalidad estaban mezcladas con las enseñanzas del Evangelio. Y lo mismo era el altar de Jehová que el altar de Baal, que era un dios pagano. Y eso mismo es lo que está sucediendo en muchas iglesias en la actualidad. En muchas iglesias se justifica el aborto indiscriminado y muchos llamados reverendos pontifican acerca de la conveniencia de eliminar bebés mediante el aborto. ¿Sabe? Los sacerdotes de Baal hacían exactamente lo mismo. En algunas iglesias mal llamadas iglesias cristianas, no solamente se defiende, sino que se acepta la sodomía y la homosexualidad, diciendo que somos no cristianos si es que no toleramos estos nuevos estilos de vida, porque Dios, que es todo amor, seguramente los aprueba. Bueno, yo no sé qué Biblia tienen para asegurar semejante barbaridad, porque no solo que Dios no aprueba eso, sino que dice que es abominación delante de sus ojos. Y aquí dice que esta iglesia de Pérgamo estaba mezclando las cosas, y eso fue un peligro, entonces tanto como lo es en nuestros días. Apocalipsis 2:20 es el mensaje para la iglesia de Tiatira. Pero tengo una cosa contra ti, que toleras que esa mujer Jezabel, que se dice profetisa, enseñe y seduzca a mis siervos a fornicar y a comer cosas sacrificadas a los ídolos. Aquí se habla de la infiltración del feminismo, y Dios menciona a una autodenominada profetisa y la compara a Jezabel del Antiguo Testamento, introduciendo herejías dentro de la iglesia. En nuestros días se piensa que no es cristiano el estar firme en contra de la herejía. En Apocalipsis 3:1 tenemos el mensaje para la iglesia de Sardis. Escribe al ángel de la iglesia de Sardis, el que tiene los siete espíritus de Dios y las siete estrellas, dice esto: yo conozco tus obras, que tienes nombre de que vives y estás muerto. Esta era una iglesia que tenía grandes programas y fiebre de actividad. Era la iglesia más activa en la ciudad. Tenía apariencia de estar viva, pero en realidad estaba muerta. Pudiera haber estado bien organizada. Pero, mi amigo, en un cementerio también hay organización. Me imagino que esta iglesia tenía un comité que supervigilaba al comité de promoción. Tenía todo, menos vida. Las iglesias como tales, bien organizadas, necesitan preocuparse por tener vida y no solo por tener un nombre. Pero gracias a Dios que hubo una iglesia cuyo distintivo fue el amor. Apocalipsis 3, versos 7 y 8. Escribe al ángel de la iglesia de Filadelfia: esto dice el santo, el verdadero, el que tiene la llave de David, el que abre y ninguno cierra, y cierra y ninguno abre. Yo conozco tus obras. He aquí, he puesto delante de ti una puerta abierta. ¿Sabe usted lo que significa Filadelfia? Significa amor fraternal. Esta era una iglesia donde todos se amaban mutuamente. Una iglesia está compuesta por personas que tienen toda clase de ideas acerca de la música, si tradicional o contemporánea. Algunas quieren levantar las manos en adoración y alabanza, otras no. Y así por el estilo. ¿Quién está en lo correcto? Nadie. ¿Quién está en lo incorrecto? Nadie. Lo importante no es el tratar de imponer mi estilo o mi gusto como una señal de superespiritualidad. Lo que debe mantenernos unidos es el amor que tenemos en el Señor Jesucristo. Escúcheme. Es muy fácil encontrar errores para no estar de acuerdo con los demás. Y aquí debo confesar algo. A veces yo no estoy de acuerdo conmigo mismo. Pero debemos entender lo siguiente, debemos sentir y practicar el amor fraternal. Satanás siempre preferirá el estar en medio de cristianos que no se aman, que vender pornografía, licores o drogas. Dios le dijo a la iglesia en Filadelfia, he puesto delante de ti una puerta abierta, la cual nadie puede cerrar. El último mensaje es para la iglesia en la Odisea, Apocalipsis 3, versos 15 y 16. Yo conozco tus obras, que ni eres frío ni caliente. Ojalá fueses frío o caliente. Pero por cuanto eres tibio, y no frío ni caliente, te vomitaré de mi boca. Qué triste retrato de la iglesia de la Odisea. Tolerante de todo, acomodaticia. Demasiado buenos para ser malos, demasiado malos para ser buenos. Jesús dice que preferiría que fuesen o bien fríos o bien calientes, pero no tibios. ¿Sabe que lo más difícil de vencer son los cristianos tibios? Si las iglesias tuvieran menos miembros, pero todos ellos en fuego por Jesús, se podría hacer mucho más que con un ejército de miembros tibios. Y cuando Jesús dice, pero por cuanto eres tibio y no frío ni caliente, te vomitaré de mi boca. En español común y corriente quiere decir, tu comportamiento me enferma hasta el punto de querer vomitar. ¿Cuál es su comportamiento frente a Jesús? ¿Tiene una relación personal con Él? Si no la tiene, ¿por qué no hace esa decisión ahora mismo? Converse con Dios este mismo momento y dígale, querido Dios, confieso que no me he interesado en las cosas tuyas. He sido más bien tibio en mi relación contigo, pero no quiero seguir siéndolo. Señor Jesús, sé que moriste en la cruz para perdonar mis pecados y este momento, por fe, deposito toda mi confianza en ti. Ven a morar en mi corazón como mi Salvador y mi Señor. Hazme la clase de persona que tú quieres que sea. Lo pido en tu santo nombre. Amén. Si usted hizo esa decisión por Cristo, la paz y el perdón de Dios serán una realidad en su vida. ¿Tendría la amabilidad de escribirnos contándonos acerca de su decisión? Su carta no solo que será de bendición y ánimo para nosotros y este nuestro Ministerio de Estudios Bíblicos Radiales, sino que también nos dará la oportunidad de orar por usted y su nueva vida como creyente en el Señor Jesucristo.
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3: 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Soy Andrés García Vigio y ha sido un placer estar con usted hoy. Aprovechamos para agradecer a Maritza Edmiston y Lenín de Llanón por la producción de esta enseñanza. Oramos que las enseñanzas claras y prácticas del pastor Adrian Rogers le ayuden a conocer el amor de Cristo más profundamente y que usted crezca y que se acerque aún más a Él a través de lo que Dios revela a su corazón y saber que Jesús es, en verdad, el amor que vale.

0: Esta es la hora en Nuevo Continente 1460. Son las 12 y 35 minutos.
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5: Esta es la hora en Nuevo Continente 1460. Son las 12 y 59 minutos.
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0: Mi amigo, mi amiga, ¿cómo están? El deseo oculto de todo niño en crecimiento es sentirse aceptado por los demás de su misma edad. La falta de aceptación llena su alma de dudas e inseguridad. Para el hombre de esta historia, el problema pareció iniciarse en su propio hogar, en donde su hermano mayor era bueno en todo, mientras a él se lo veía como bueno para nada. Su lucha por conseguir la aceptación de los demás culminó cuando finalmente se dio cuenta que siempre fue aceptado y amado por el único a quien realmente le importaba. Y su corazón, su mente y su vida fueron desencadenados.
1: Bueno, Brian, pero pisa ese acelerador al máximo.
2: Por supuesto que lo haré. El trago nos espera. Tenemos que llegar allá antes que alguien más se nos acabe todo.
1: Así es. Por eso, hasta el límite máximo, amigo. Hasta el límite. ¡Cuidado ahí! ¡No! ¡Ah! ¡No! ¡Ah! Tenemos que salir de aquí.
3: ¡Ah! ¡Oh, mi pierna! ¡No puede ser! No puedo. ¡Debemos salir de aquí!
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4: ¿Y qué le pasó?
2: Llegamos a la cumbre y el automóvil comenzó a patinar sobre la grava. Después nos fuimos contra la cuneta y nos volcamos.
4: ¿Hay algún herido?
2: No, señor.
4: Esto es un milagro. Su automóvil está hecho pedazos. ¿Quiénes estaban dentro del automóvil?
1: Todos nosotros.
4: ¿Todos ustedes? 10 muchachos y ninguno salió herido. No puedo creerlo.
1: Dios debió haber estado con nosotros, creo.
4: Hijo, allí adentro no había espacio para el Señor.
0: El hombre de esta historia era el joven de 16 años que conducía aquel automóvil esa noche del accidente. Nació en una hacienda de Kansas. Él mismo se describe como un joven muy delgado de orejas grandes, por lo cual los demás jóvenes lo apodaban Orejas de Elefante. Era esa clase de joven de quien ellos hacían lo que querían, a quien manipulaban a su antojo, a quien le quitaban lo que se les daba la gana. El último a quien escogían para formar un equipo de deporte. Este rechazo general fue el que produjo en aquel muchacho un deseo ardiente de ser aceptado. En resumen, todo lo que esta historia narra es lo que él hizo para encontrar la aceptación que necesitaba. Es la historia de la vida real de Brian Stensas. Ahora, en Desencadenados.
5: En nuestra hacienda producíamos maíz, harina, millo y alfalfa. También teníamos 600 puercos y 150 vacas. Trabajábamos en duras y largas jornadas. Yo siempre me sentía como un pez fuera del agua, especialmente en el colegio. Peor aún cuando tuve que repetir el primer grado. Después tuve que culminar el tercero y cuarto grado en un solo año, lo cual me mareaba, pues parecía que mi cabeza iba a estallar. Comencé a asistir a un colegio ubicado a 13 millas de mi casa, en donde solo unas pocas personas me conocían, y me propuse alcanzar su aceptación.
6: ¿Estás acabándote todo lo que hay en el refrigerador, Brian?
2: Es que quiero ganar peso para poder ingresar al equipo de fútbol. El entrenador me llama Nagurski.
6: Seguramente no lo dice por tu tamaño, ¿no?
2: Pero espera nomás. En poco tiempo seré parte del equipo, papá.
6: Bien, y si te propones y te esfuerzas, podrás lograrlo, Brian.
7: Así es, hijo. Tú eres un buen muchacho.
6: Solo recuerda que no depende de cuán grande seas, sino de tu ahínco para derrotarlos.
5: puse más esfuerzo en el fútbol que en nada más en toda mi vida, y logré formar parte del equipo por 4 años. Jugaba como defensa del lado derecho y también en posición central. Por primera vez en mi vida me sentí aceptado, y eso realmente me agradaba. Incluso llegué a tener una novia, la misma por 3 años seguidos. Claro que también creía que para ser aceptado necesitaba meterme en la onda del trago y del cigarrillo. Bebí mi primera cerveza en mi primer año de colegio. Ingresé a la Marina porque quería que mi papá se sintiera orgulloso de mí. Mi hermano mayor también se unió a la Marina y se quedó en la misma base, pero en otro escuadrón. Su novia nos invitó a su casa por el Día de Acción de Gracias. Entonces, le pedí que me presente a una amiga y me organice una cita. Ella sacó su libro anual del colegio y me enseñó la fotografía de una muchacha que en realidad me encantó.
8: Hola.
2: Cherry.
8: Sí, soy yo.
2: Hola, Cherry. Me llamo Brian. Acabo de ver tu fotografía en el libro anual del colegio. Sé que nunca nos hemos visto, pero quería atreverme a preguntarte si te gustaría la idea de casarte conmigo.
8: ¿Qué? ¿Casarme? Claro, aceptaría casarme contigo.
2: ¿En serio? ¡Genial!
8: Tengo 2 hermanas. Quizás ellas pueden ser mis damas y mi hermano puede ser caballero.
2: Yo también tengo 3 hermanos que pueden ser caballeros de la boda.
8: Nuestra ceremonia podría hacerse en la iglesia a la que asisten mis padres.
2: Bueno, puesto que nos vamos a casar, creo que sería una buena idea reunirnos y conocernos. ¿No lo crees así?
8: Sí, creo que tienes toda la razón. Esta tarde estaré en mi casa.
5: Esa muchacha en realidad era hermosa. Después de llevarla a su casa en nuestra primera cita, le dije a mi amigo que era la mujer con la que me iba a casar. Después de 2 semanas, en una fiesta del escuadrón, llegamos a comprometernos.
2: Esta imitación de joya puede servir hasta que yo consiga un anillo auténtico para ti, Cherry.
7: Está perfecto, Brian.
2: Por favor, no se lo digas a tus padres hasta que te dé el anillo.
7: Es que no puedo esperar más para decírselo. Mis padres se alegrarán de que nos casemos en la iglesia.
2: ¿Puedes decirles que durante mi niñez siempre solía ir a la iglesia?
7: ¿Ah, sí?
2: No creas que soy un santito. Tú sabes que me gusta ir de fiesta en fiesta y beber mis cervezas.
9: ¡Salud!
5: Nuestra boda fue en julio de 1970. Llegó a ser justo como la habíamos planificado durante esa primera llamada telefónica. Desde entonces, no hicimos nada más que ir de fiesta en fiesta. Sin embargo, ordenaron que mi escuadrón se traslade a Vietnam. Y mientras estuve allá, nuestro primer hijo nació. Después de un tiempo, ordenaron nuestro traslado a Rota, España, en donde califiqué como tripulante aéreo y maestro de carga de un C-130. En ese entonces, nuestra vida de fiestas se incrementó. Sin embargo, no había nadie que pudiera cubrirme en mi casa, en donde la separación cada vez más prolongada llegó a hastiar a Cherry, quien debía quedarse sola en casa, cuidando a una familia cada vez más numerosa.
7: ¿Por cuánto tiempo te vas esta vez?
2: Solo daré una vuelta. Regresaré mañana.
7: Siempre dices eso. Son al menos 5 días de ausencia.
2: ¿Qué quieres que haga? No puedo hacer nada cuando ellos cambian el itinerario.
7: Brian, ya no puedo aguantar que te pases solo afuera. Estoy comenzando a hastiarme por esto.
2: Así es mi trabajo, Cherry.
7: Bueno, no creo que tu trabajo sea salir de fiesta con esos vaqueros del rodeo. Y como si eso fuera poco, también dedicas el resto de tu tiempo libre jugando fútbol. Nunca estás en la casa.
5: Nuestro matrimonio estaba en profunda crisis. Definitivamente íbamos en camino al divorcio, cuando algo repentino ocurrió en el partido de fútbol.
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1: A mediados de septiembre de 1975, me lastimé la pierna en el trabajo y ya no pude volar ni jugar fútbol. Por eso me delegaron solo para reunir dinero y conseguir cerveza fría para el partido. Uno de mis amigos era ingeniero de vuelos. Unos meses atrás, su bebé había muerto al nacer. Cuando me acerqué a él y le pedí su aporte para la cerveza, me miró fijamente y me dijo que ya no bebía. También vi que llevaba una Biblia en su bolsillo. Lo invité a él a cenar esa noche, con la intención de así aplacar la pelea que tuve con Cherry en el partido de fútbol.
2: Cualquier cosa que les cuente sobre Jesús no es suficiente. Él le dio un giro a mi vida y me dio una razón de vivir. Su palabra es maravillosa. Mi esposa y yo ahora leemos la Biblia juntos. Esto nos ayuda en nuestra vida diaria.
3: Hablas con tanta convicción, Chris.
2: ¿Por qué no vienen ustedes con nosotros a la iglesia este domingo?
3: Me gustaría ir.
2: ¿Y tú, Brian?
4: ¿Yo? Ir a la iglesia. La religión siempre ha sido algo aburrido para mí.
3: ¿Por qué no intentamos ir esta vez, Brian?
4: Bueno, será algo diferente.
1: Mientras me bañaba ese sábado por la noche, pensaba: más vale estar preparado. Esos fundamentalistas dirán que escojamos una canción. Entonces les pediré que cantemos La vieja dolorosa cruz. Al día siguiente, Chris nos llevó a la iglesia y todos nos dieron la bienvenida. El ambiente cálido de ese lugar era completamente diferente a la atmósfera solemne de las iglesias que conocíamos cuando niños. El predicador era un misionero que había venido de España con la intención de iniciar una iglesia para los militares de los Estados Unidos. Su prédica era muy distinta a la que había escuchado en toda mi vida.
5: Por favor, escuchen esto. A menos que ustedes tengan al Dios viviente en sus corazones, están espiritualmente muertos. Muertos en sus pecados, porque la Biblia dice en Ezequiel capítulo 18: el alma que pecare, esa morirá. Y todos, sin excepción, hemos pecado. Todos somos pecadores, como dice la Biblia. Como está escrito, no hay justo ni aún uno. ¿Qué les ha ofrecido el mundo sino el dolor del corazón y vergüenza? Ustedes podrían pensar que emborracharse es divertido. La fornicación, las drogas y otros pecados solo pueden darnos placer temporal. Pero después viene el día en que no podremos arrepentirnos de la vida del pecado, el gran día del juicio. La paga del pecado es la muerte, una muerte más allá de la muerte física, la segunda muerte, que es eterna. Jesús dijo: el ladrón no viene sino para hurtar y matar y destruir. Yo he venido para que tengan vida y para que la tengan en abundancia. Mi amigo, en la cruz Jesús pagó por nuestros pecados, de modo que pudiéramos recibir perdón y recibir la vida eterna. Si aceptamos por fe este precioso regalo de salvación de Dios, no seremos condenados al infierno eterno. En esto consiste la gracia de Dios, en darnos salvación y vida eterna a través de su Hijo Jesucristo.
6: Está hablando como si se tratara de mí. Esto no me gusta nada. ¿Por qué no deja de predicar tanto para que podamos salir rápido de aquí?
5: Ahora cantemos nuestro himno en la página 110 de nuestro himnario. Mientras tanto, les invito a pasar adelante a quienes deseen recibir este regalo de la salvación eterna en Cristo Jesús.
1: No podía creerlo. Estaban cantando La vieja cruz dolorosa. Y por primera vez en mi vida me di cuenta del significado real de la cruz de Cristo. Jesús murió en esa cruz por mis pecados. Caminé y me paré allí delante, llorando como un bebé por mi vida pecaminosa. Siempre había creído que las personas que pasaban adelante lo hacían para exhibirse como santitos delante de todos. Sin embargo, esta vez no me importaba lo que los demás podrían pensar de mí. Solo tenía que pasar adelante.
5: Joven, ¿qué te motivó a pasar adelante?
7: Todo lo que sé es que le necesito a Jesús.
1: todo lo que podía hacer era llorar. Lloré y lloré por largo tiempo. Pero finalmente pude orar y recibir a Jesús como mi único Salvador y Señor. Un gozo tan grande inundó mi ser que rebosaba en mí y hasta se desbordaba y difícilmente podía contenerlo.
6: ¿Y qué puedo hacer con esto?
5: Deja que Dios se haga cargo de este vicio. Pero por ahora lo más importante es lo que te voy a decir. Abramos la Biblia en el libro de Romanos, capítulo 5, versículo 8. Mas Dios muestra su amor para con nosotros, en que siendo aún pecadores, Cristo murió por nosotros. Ahora veamos Romanos, capítulo 6, versículo 23. Esta vez, léelo tú.
6: Porque la paga del pecado es muerte, mas la dádiva de Dios es vida eterna en Cristo Jesús, Señor nuestro.
5: ¿Entiendes, Brian, que no puedes obtener la salvación eterna por tus propias fuerzas ni por tus propios méritos? Aquí dice que la salvación es un regalo de Dios. La vida eterna es un regalo recibido de Dios por gracia y por nuestra fe en Jesucristo. Jesús murió en nuestro lugar. Él pagó el precio más costoso con el derramamiento de su sangre a fin de que nosotros no tuviéramos que hacerlo. Sin embargo, este regalo no nos fue dado a todos, sino solo a quienes depositamos nuestra fe sincera en Jesucristo y en su obra en la cruz, y le pedimos que entre a nuestra vida para transformarla y santificarla.
6: Oh, ya comprendo.
3: Yo había seguido a Brian hacia adelante únicamente porque no quería quedarme sola en la banca. La esposa del pastor me condujo a una pequeña habitación. Me leyó algunos versículos de las Escrituras y yo también oré con ella. Pero en realidad no tenía idea de lo que estaba haciendo ni por qué lo hacía. La vida de Brian había cambiado de manera drástica. Dejó de beber y fumar y se involucró de lleno en la iglesia. Un día, lo encontré en nuestro sótano. ¿Qué estás haciendo con todas esas cosas, mi amor?
6: Las estoy devolviendo a la base militar, que es a donde pertenecen. Las saqué de allá sin permiso. Y ahora siento remordimiento. Eso es robar.
3: No te meterás en problemas si saben lo que hiciste.
6: Podría ir a la cárcel. Pero ya le escribí una nota al jefe explicándole lo que hice y que estoy dispuesto a asumir las consecuencias cuando regrese del vuelo.
3: Espero que estés haciendo lo correcto.
1: Dejé los objetos robados al frente de la puerta del jefe con aquella nota. Y para mi sorpresa, él no levantó cargos contra mí. Incluso llegué a decirle que lo hacía por mi nueva fe y vida en Jesucristo. Cierto día, mientras estaba trabajando, me llamaron a la oficina del capitán. Mi oficial de división también estaba presente. Sentía que mi corazón se aceleraba.
7: Toma asiento.
6: Gracias, señor.
7: Quiero saber qué te ha pasado, Stensas. Tu desempeño ha dado un giro total. Ahora eres una persona ejemplar.
6: Gracias, señor. ¿En realidad quiere saberlo?
7: Por supuesto. Para eso te he llamado.
6: Es que ahora soy salvo. He nacido de nuevo en Cristo. Yo había sido criado en la iglesia, pero nunca había comprendido el significado de la cruz y que Jesús murió voluntariamente por mí. Que su sangre paga el castigo de nuestros pecados. Cuando creemos en Jesucristo, lloramos con arrepentimiento por nuestros pecados y le pedimos perdón y su regalo de salvación eterna, Él nos da una vida nueva. Es lo más maravilloso que le puede pasar a cualquier persona. Antes yo era un fiestero, borracho y fumador, y ahora todo eso quedó atrás. Dios también salvó mi matrimonio.
7: Bueno, también es evidente el cambio que hay en tu trabajo.
6: Piensa en lo distinto que sería el mundo si todos creyeran en Jesucristo.
7: Podría ser...
6: Skipper, con el respeto debido, quisiera preguntarle si usted también quisiera poner su fe en Jesucristo y aceptarlo como su único Salvador y Señor.
1: Él no lo aceptó, pero al menos escuchó el Evangelio. A los pocos meses de haber recibido la salvación, tuve una fuerte convicción de que Dios me llamaba a trabajar para Él como predicador. Sin embargo, todavía me faltaban 2 años de reclutamiento. Un tiempo después, una noche cuando regresábamos a la casa desde la iglesia, sonó el teléfono. Era mi madre, quien me daba la mala noticia de que mi padre había fallecido.
8: Jerry, mi padre murió. Era mi mamá quien llamó a contarme que él sufrió un ataque masivo al corazón.
3: No, mi amor, Lo siento tanto.
8: No puedo creer que esto sea cierto. Y lo peor es que no tengo la seguridad que él haya alcanzado la salvación. Le compartí sobre Jesucristo en mis cartas, pero nunca lo podré saber.
3: ¿Qué puedo hacer por ti, Brian?
8: Solo ora por mí. Tan pronto pueda hacer los arreglos necesarios, tendremos que viajar a Kansas.
1: En nuestro viaje de regreso a casa, todo lo que deambulaba por mi mente era la intriga de si mi papá había podido ser salvo de la condenación eterna. ¿En dónde podría estar ahora? ¿En el cielo o en el infierno? Pero después del funeral, mi tía y mi tío me contaron algo que dio alivio a mi mente.
6: Jerry, me contaron que un día mi papá fue a servirse un café llorando y diciendo que había escuchado hablar a un predicador de la televisión y que se puso a cuentas con el Señor.
3: Pero eso es bueno, Brian.
6: Nunca me di cuenta hasta que él murió de cuán vital e importante es compartir el Evangelio. Nunca se sabe por cuánto tiempo cada uno de nosotros estará en la tierra.
3: Tú sí le compartiste el Evangelio de Cristo.
6: Así es, pero necesito saber más que esto, Cherry. Pediré una licencia por calamidad doméstica para ayudar a mi mamá.
3: ¿Crees que te darán el permiso?
6: Eso depende del Señor.
1: Ventajosamente, me dieron la licencia y pude ayudar a mi mamá en la hacienda por algunos meses. Posteriormente, inicié mis estudios en el seminario. Después de un mes, cuando regresé de las clases de la mañana, Cherry me pidió que cuide a los niños mientras salía. No me dijo hacia dónde iba. Cuando regresó a la casa, tenía una maravillosa sorpresa para mí.
6: ¿A dónde fuiste? ¿Qué te pasó? Se te ve radiante. Como si hubieras recibido a Jesucristo en tu vida o algo así.
3: Lo hice.
6: ¿Qué?
3: Brian, cuando tú aceptaste a Cristo adelante en la iglesia, yo también te dije que lo había hecho. Pero en realidad esa no fue una conversión real. En realidad no entendía lo que me pasaba. Solo sabía que te amaba más que nunca, por tu cambio radical y por tu nueva forma de ser. Yo quería ser parte de tu vida.
6: ¿Por qué no me lo contaste, mi amor?
3: No sabía que estaba mal. Me preguntaba si Satanás era quien me estaba haciendo dudar de mi salvación o si era Dios quien me estaba dando convicción de que en realidad no había nacido de nuevo. No tenía paz en mi corazón. Entonces, vi que tenía que hacer algo inmediatamente. Por eso pedí una cita con una consejera de tu seminario.
6: Así es que allá es donde fuiste ahora.
3: Así es. Ella me mostró muchos pasajes de la Biblia y esta vez oré con toda sinceridad y entendimiento de lo que hacía. El último versículo que ella me mostró era Romanos, capítulo 10, versículo 13.
6: Porque todo aquel que invocare el nombre del Señor será salvo.
3: ¿Quién diría que yo nunca había puesto mi fe en el Señor Jesucristo? Nunca más dudaré de mi salvación, porque ahora sé y estoy convencida que soy salva.
6: Alabado sea el Señor. ¡Cuánto me alegra, mi amor!
1: Eso ocurrió 26 años atrás y nunca más dudé de mi salvación desde entonces. Los sentimientos pueden cambiar y también las circunstancias, pero la palabra de Dios permanece para siempre. Dios aumentó el número de miembros de mi familia. Nos dio un tercer hijo mientras estudiábamos en el seminario. Después de un mes de culminar mis estudios en el seminario, viajamos a España como misioneros de los militares de los Estados Unidos. Por 8 años comenzamos a levantar iglesias para alcanzar a jóvenes como yo para Cristo. Tuvimos a nuestra hija durante nuestro primer viaje para levantar fondos para nuestra obra misionera. Cuando las bases militares se cerraron, regresamos a los Estados Unidos y por un tiempo pastoreé una iglesia en Missouri. Pero el Señor tenía otros planes para mí.
6: Cherry, ¿qué te parece la idea de ir al África como misioneros?
3: ¿Al África?
6: El Señor ha estado hablando a mi corazón todo el tiempo, desde que asistimos a esa conferencia sobre las misiones.
3: Bueno, si el Señor te está ordenando que vayas, entonces tenemos que ir.
1: Hemos estado sirviendo como misioneros en Uganda en los últimos 9 años. Nuestros 3 hijos y nuestra hija también son misioneros en otras partes de Uganda. Nuestro amigo Chris es ahora pastor en la iglesia en la cual recibimos la salvación en Cristo. hemos iniciado varias iglesias, dos institutos bíblicos, un seminario y dos estaciones de radio en donde Desencadenados es uno de los programas favoritos. Así es nuestro Dios. Él puede tomar una vida totalmente descarriada y destrozada y darle un giro total hacia un futuro bueno para sus propósitos. Amigo oyente, ¿cuál es el anhelo de su corazón? La Biblia dice en Salmos 37, versículo 4: deleítate a sí mismo en Jehová, y Él te concederá las peticiones de tu corazón. Dios mantiene sus promesas para quienes seguimos su camino.
0: El Señor nos da otra promesa en el Evangelio de Juan, capítulo 5, versículo 24. Jesús dijo: el que oye mi palabra y cree al que me envió, tiene vida eterna, y no vendrá a condenación, mas ha pasado de muerte a vida. Ha escuchado la historia de la vida real de Brian Stensas. 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
9: Aquí está la hora exacta en toda Colombia a través de Nuevo Continente. Es la 1:29 a.m.
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0: Aquí está la hora exacta en toda Colombia a través de Nuevo Continente. Es la 1:32 a.m.
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2: El camino se ha separado del río.
3: Aún así, debemos continuar en la misma dirección que llevábamos.
2: Pero este camino es áspero, Cristiano. Y ya nuestros pies están delicados por haber andado tanto.
1: Ante los ojos de los peregrinos, se dibujan ahora unos escalones de madera. Es la entrada al prado de la senda extraviada.
3: Si la otra senda continúa al lado del camino difícil, podríamos seguir por ella.
1: Cristiano se acerca a los escalones para inspeccionar.
2: Hay una senda que va a la par del camino al otro lado de la cerca.
3: Esto es lo que yo quería. Por aquí podremos andar con más facilidad. Vamos, Buena Esperanza. Pasemos al otro lado.
1: Los peregrinos se separarán del camino por donde han transitado hasta ahora, exponiéndose así a las crueldades de un nuevo y potente enemigo. El peregrino.

0: Cristiano, ¿y si esta otra senda nos extravía?
1: No, no es probable. ¿No ves que va al lado del camino?
2: Esperanza, persuadido por su compañero, pasa con él al otro lado de la cerca.
0: Oh, esta senda es muy suave.
1: Por allá veo a un hombre.
2: Es Vana Confianza.
1: Oiga, ¿sabe a dónde conduce esta senda?
3: Sí, a la puerta celestial.
1: ¿Ves? No te lo dije. Podemos estar seguros de que vamos bien.

0: Nos ha sorprendido la noche. Y es tan oscura que apenas podemos distinguir al hombre que va delante de nosotros. ¡Ey! ¡Algo le ha ocurrido!
1: ¿Qué le pasa?
0: ¿Dónde nos encontramos ahora?
2: Cristiano no se atreve a responder.
1: Esta senda ha de llevar a algún foso profundo. Me temo que me extravié.
0: Ojalá hubiera seguido mi camino.
1: ¿Quién iba a pensar que esta senda nos iba a extraviar tanto?
0: Tenía mis temores desde el principio. Por eso te amonesté como lo hice.
1: Mi buen hermano, no te ofendas. Siento en el alma haberte extraviado del camino y haberte expuesto a un peligro tan inminente. Por favor, perdóname. No lo hice con mala intención.
0: Tranquilo, hermano. Creo que esto nos va a servir de provecho.
1: Ay, no sabes cuánto me alegro de caminar con un hermano tan bondadoso. Pero no debemos quedarnos aquí, ¿eh? Probemos a retroceder en busca del camino original.
0: Querido hermano, déjame que vaya adelante.
1: No, quiero ir primero. Si hay algún peligro, prefiero sufrirlo yo. ¿No ves que por mi causa fue que nos extraviamos?
0: No debe ser así. Tu ánimo está turbado y eso puede hacer que nos extraviemos más todavía.
3: Nota atentamente la calzada, el camino por donde viniste.
1: Esa voz.
3: ¡Vuélvete!
2: Las aguas han crecido considerablemente.
0: La vuelta es peligrosa.
1: Indudablemente es más fácil salir del camino cuando estamos dentro que volver a él una vez fuera.
0: Aún así, debemos arriesgarnos a regresar.

0: ¿Quiénes son ustedes? ¿Qué hacen durmiendo en mis campos?
1: Somos peregrinos y hemos perdido el camino.
0: ¡Miserables! Nadie viola los terrenos del gigante Desesperación sin sufrir el castigo que merece. Serán mis prisioneros.

0: favor. Ese gigante nos golpeó sin misericordia.
1: No me puedo ni mover. Ni siquiera moverme en el suelo de un lado al otro.
0: Qué terrible suerte la nuestra. Todo por mi empecinamiento. Ahí llega de nuevo. Con toda seguridad nos matará.
2: Imagino que se hayan dado cuenta de que no saldrán con vida de este calabozo. Nadie logra escapar del castillo de la duda. Y ya que no podrán salir de este lugar, lo mejor que pueden hacer es poner fin a su existencia, ya sea con cuchillo, con cuerda o con veneno, porque ¿cómo van a elegir una vida tan llena de amargura?
1: Por favor, déjanos marchar.
2: Iluso, mírense, están heridos en este calabozo oscuro y repugnante, sin comida, sin una gota de agua, sin nadie que les pregunte cómo les va.
0: Hermano, ¿qué vamos a hacer? La vida que llevamos es miserable. Por mi parte, no sé si es mejor vivir así o morir. Mi alma ve mejor la asfixia que la vida, y el sepulcro me sería más agradable que este calabozo. Vamos a tomar el consejo del gigante.
1: Es verdad que nuestra condición actual es terrible. Sin embargo, consideremos que el señor del país a donde nos dirigimos ha dicho: no matarás. Y si se nos hace esta prohibición con respecto a otros, mucho más con respecto a nosotros mismos. Además, el que mata a otro no mata más que su cuerpo, pero el que se mata a sí mismo mata el cuerpo y el alma. ¿Quién sabe si ese Dios que ha hecho el mundo hará que muera el gigante Desesperación? O que uno de estos días se olvide de echar el cerrojo. Si eso pasa, estoy decidido a actuar con energía y hacer lo posible por escaparnos de sus manos. Vendrá la hora en que nos dará una feliz libertad.
3: Con tales palabras, Esperanza consigue moderar el ánimo de su hermano, y así seguirán juntos entre tinieblas en su triste y dolorosa situación. Escuche el siguiente capítulo de El Peregrino. 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

0: 들.
1: Perfeito.

0: Amén.
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8: En los 14:60 de Nuevo Continente, esta es la hora. Son las 2 de la mañana y un minuto.

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La dirección exitosa depende de seguidores receptivos. Y como seguidores de Cristo, veremos que hay algunas respuestas que deben ser evidentes. Bienvenido a Visión para Vivir con el pastor Carlos Azazueta. Hoy observaremos que los líderes son inspirados a servir aún más a través del compromiso y la respuesta valerosa de los que les siguen. Así que acompáñenos con la continuación del estudio del segundo capítulo de la primera carta a los Tesalonicenses, titulado El otro lado del liderazgo.

0: Si tiene una Biblia cerca, le invito a que la abra en la primera carta a los Tesalonicenses, capítulo 2, versículos 13 al 20. Por lo cual, también nosotros, sin cesar, damos gracias a Dios de que cuando recibisteis la palabra de Dios que oísteis de nosotros, la recibisteis no como palabra de hombres, sino según es en verdad la palabra de Dios, la cual actúa en vosotros los creyentes. Porque vosotros, hermanos, vinisteis a ser imitadores de las iglesias de Dios en Cristo Jesús que están en Judea. Pues habéis padecido de los de vuestra propia nación las mismas cosas que ellas padecieron de los judíos, los cuales mataron al Señor Jesús y a sus propios profetas, y a nosotros nos expulsaron y no agradan a Dios, y se oponen a todos los hombres, impidiéndonos hablar a los gentiles para que éstos se salven. Así colman ellos siempre la medida de sus pecados, pues vino sobre ellos la ira hasta el extremo. Pero nosotros, hermanos, separados de vosotros por un poco de tiempo, de vista, pero no de corazón, tanto más procuramos con mucho deseo ver vuestro rostro. Por lo cual quisimos ir a vosotros, yo, Pablo, ciertamente una y otra vez, pero Satanás nos estorbó. Porque, ¿cuál es nuestra esperanza, o gozo, o corona de que me gloríe? ¿No lo sois vosotros, delante de nuestro Señor Jesucristo en su venida? Vosotros sois nuestra gloria y gozo. Quisiera que observáramos de los tesalonicenses las respuestas en actitud que ellos tuvieron. Ellos ilustran hermosamente el principio de que cuando se recibe la palabra de Dios con brazos abiertos, la obra de Dios es evidente. Veamos las actitudes de aquellos que eran dirigidos. Podemos observar tres evidencias santas de la fe en Cristo de los tesalonicenses al seguir el liderazgo de Pablo. La primera respuesta fue cooperación con los cambios necesarios. La iglesia tesalonicense estaba compuesta por judíos, por griegos temerosos de Dios y por expaganos idólatras. Es obvio que el trasfondo de las personas que habían recibido la palabra de Dios en sus corazones era muy variado. Con el tiempo y a través de las aflicciones que ellos tuvieron, la Biblia había empezado a hacer su obra y por lo tanto había hecho nacer brotes de cambio en sus vidas. La parte que les correspondía realizar a estos creyentes no era apretar las mandíbulas y obligarse a sí mismo a creer. Ellos no podían hacerlo. Más bien, ellos debían cooperar con los cambios que ocurrían por dentro. La palabra de Dios, y no su propia iniciativa, estaba alterando sus actitudes y percepciones, proveyendo el poder para el cambio. Cuando predicamos, no estamos dando a conocer nuestras convicciones personales. Es nuestra responsabilidad informar a los hombres y mujeres sobre el consejo de la palabra de Dios. ¿A quién le interesa mi opinión a largo plazo? Después de todo, mi opinión pasará. Es solamente una opinión, pero la palabra de Dios permanece para siempre. Cuando Pablo escribe a Timoteo, describe muy bien las obras que las Escrituras realizan en nuestras vidas. Él dice que es apta para enseñar, para reprender, corregir e instruir en justicia, a fin de que el hombre de Dios sea perfecto, enteramente preparado para toda buena obra. Como resultado de que la verdad estaba obrando en sus vidas, los tesalonicenses empezaron a mostrar señales de una segunda respuesta. La primera fue una cooperación con los cambios necesarios. La segunda fue una imitación de un estilo de vida santo. Fíjese lo que dice el versículo 14. Porque vosotros, hermanos, vinisteis a ser imitadores de las iglesias de Dios en Cristo Jesús que están en Judea. El libro de los Hechos describe la resistencia y dedicación que mostraron las iglesias en Judea, en donde había comenzado el cristianismo. Pablo elogió a los creyentes tesalónicos, diciéndoles que ellos eran como aquellas iglesias. Pero, ¿cómo sabían ellos cómo eran las iglesias en Judea? ¿Acaso habían visto una serie de películas sobre los creyentes que sufrían en Jerusalén? Pues no, por supuesto que no. La conexión entre las iglesias era un objetivo común. A medida que cada grupo avanzaba en la santidad, el Espíritu Santo los movía unos hacia otros. De esta manera, dos grupos de personas separados por cientos de kilómetros y viviendo en culturas distintas, se imitaban unos a otros como resultado de imitar la vida de Cristo. Esto es maravilloso, porque usted puede estar en los Estados Unidos, en México, en cualquier lugar en Centroamérica, hasta en Europa o en cualquier otro lugar, y la palabra de Dios sigue tocando los corazones y cambiando las vidas. Y la misma hebra de santidad comienza a verse en personas de cualquier continente, de cualquier raza, cuando estudian y aplican la misma palabra, la palabra de Dios. Una tercera respuesta de estos seguidores fue la perseverancia en medio del intenso sufrimiento. No solo que tenían el mismo destino de santidad, sino que también se enfrentaban a los mismos peligros en el camino. Los versículos 14 al 16 nos dicen: pues habéis padecido de los de vuestra propia nación las mismas cosas que ellas padecieron de los judíos, los cuales mataron al Señor Jesús y a sus propios profetas, y a nosotros nos expulsaron, y no agradan a Dios y se oponen a todos los hombres, impidiéndonos hablar a los gentiles para que éstos se salven. Así colman ellos siempre la medida de sus pecados, pues vino sobre ellos la ira hasta el extremo. Existen muchas diferencias entre los creyentes alrededor del mundo, pero hay algo en lo que todos participamos: el sufrimiento. Pablo mismo sentía este vínculo con los tesalonicenses, de igual manera que la propia gente de los tesalonicenses se volvía en contra de ellos. Así también los propios compatriotas de Pablo se habían puesto en contra de él. De hecho, estos antagonistas procedían de la misma fuente envenenada que levantó a los que crucificaron a Jesús y asesinaron a los profetas. Todos los creyentes sufrían de las mismas heridas producidas por un mismo enemigo común, un enemigo a quien Dios finalmente conquistará en el juicio final. Pablo dice que todos estos opositores hostiles siempre llenan la medida de sus pecados. Es decir, su vaso de culpa ya está muy cerca de llenarse y su conducta presente lo hacía llenarse al borde. Han llegado al punto sin retorno en su oposición al Evangelio y la retribución final e irremediable será inevitable. Creo que Dios ha definido con absoluta claridad los límites para permitir el pecado en la humanidad. No es que Dios esté de acuerdo con que el hombre peque, pero los deja que cometan esos pecados. Pero aunque aparentemente Dios permanezca inmóvil ante estas atrocidades del ser humano, Dios ya ha establecido los límites al comportamiento del hombre. En el tiempo determinado, la ira de Dios se derramará sobre aquellos que han menospreciado su gracia y su misericordia, y la disciplina divina será impuesta sin contemplación. Hablando de los límites que Dios establece, podemos observar esto con claridad en el ejemplo de la vida de Job. Dios permitió a Satanás intervenir y hacer estragos en la vida de Job. Le permitió el sufrimiento, le permitió la enfermedad, le permitió que le quitara cosas, pero Dios puso límites a Satanás y determinó hasta dónde él podía llegar. Con estas palabras, Pablo animaba a sus seguidores a seguir firmes. Él y ellos estaban juntos en la lucha, y sin importar qué ocurriera, Dios tenía el control de todo. Hay paz en saber que aunque los vientos rujan, el rayo caiga y los mares crezcan, nada se ha salido de las manos de Dios. Él siempre tiene el control soberano. Pero, ¿cuáles son las actitudes dentro del mismo líder? los seguidores que responden tan valientemente y con tanta consagración inspiran a sus líderes y los motivan a un nivel de servicio superior. Es verdad que cuando un grupo tiene una buena actitud que genera una respuesta adecuada, genera la misma respuesta en el otro. De acuerdo a lo expresado cuando Pablo cambia de tema en los versículos que siguen, notamos tres maneras en que los líderes responden a sus seguidores. Su primera respuesta es una expectación anhelante a pesar de la separación. El versículo 17 nos dice: pero nosotros, hermanos, separados de vosotros por un poco de tiempo de vista, pero no de corazón, tanto más procuramos con mucho deseo ver vuestro rostro. El versículo 17 nos dice: pero nosotros, hermanos, separados de vosotros por un poco de tiempo de vista, pero no de corazón, tanto más procuramos con mucho deseo ver vuestro rostro. La palabra griega que se usa aquí para separados significa dejar a alguien huérfano por la separación, así como un padre a quien se le han arrebatado sus hijos para abandonarlos en las calles de una ciudad distante. Pablo anhelaba ir corriendo a ver a los creyentes y estrecharlos en sus brazos. Y es que el amor real crece entre líderes y seguidores a medida que la relación personal entre ellos se va profundizando. En segundo lugar, hay una búsqueda constante en medio de la oposición satánica. Dice el apóstol en el versículo 18: por lo cual quisimos ir a vosotros, yo Pablo, ciertamente una y otra vez, pero Satanás nos estorbó. Pablo sentía que Satanás les impedía cumplir su sueño de volver a Tesalónica. La palabra griega ecopto, que aquí se traduce estorbó, tiene una historia fascinante que añade peso a lo que Pablo quiere decir. La palabra originalmente se usaba para referirse a la acción de interrumpir un camino al punto que se impedía el paso. Ese término se usó más tarde en un sentido militar para referirse a la acción de abrirse paso entre las líneas enemigas. También se usaba en un sentido atlético, cuando se estorbaba a alguien durante una carrera. La verdad es que Satanás trata de estorbarnos en nuestro camino. Él quiere hacernos perder el paso para que caigamos. A veces es difícil percibir la intervención satánica en nuestras vidas, de modo que debemos aprender a percibir su influencia, a ser persistentes y estar sujetos al Espíritu Santo, y estar firmes en la palabra nos va a ayudar a dominarlo, porque, como dice el apóstol Juan, mayor es el que está en nosotros que el que está en el mundo. La tercera respuesta de Pablo como líder fue una esperanza llena de gozo, que no es disminuida por los problemas. Los versículos 19-20 dicen: porque ¿cuál es nuestra esperanza o gozo o corona de que me gloríe? ¿No lo sois vosotros delante de nuestro Señor Jesucristo en su venida? Vosotros sois nuestra gloria y gozo. Pablo pudo haber fijado su vista en el problema que enfrentaba al sentirse por la fuerza alejado de sus amigos e impedido de volver a verlos. Podía haberse quedado sentado en Corinto, consumiéndose por la soledad y sintiendo lástima de sí mismo. Pero en lugar de eso, Pablo alzaba sus ojos al cielo y se gozaba en la esperanza de la gloriosa venida de Cristo. Por la fe, Pablo ya se imaginaba que a su lado estaban sus hijos espirituales, a quienes había visto nacer en la familia de Dios y que eran su orgullo y su alegría. Y nada podía restar su esperanza de verlos de nuevo. Y si no ocurría en esta vida, ocurriría en la venidera. Cuando los problemas de este mundo amenazan abrumarnos, a veces respondemos agachándonos y damos una imagen de terrible duelo. Algunos piensan: ¡ay de mí! Mis circunstancias nunca cambiarán. Mi vida jamás mejorará. Y a nadie le importa. Es fácil perder nuestra esperanza, nuestro humor y nuestra hambre por las cosas espirituales, y a la vez seguir apretando las riendas de nuestra vida cristiana y pasar de una actividad a otra. Nuestro testimonio deja de ser el que Dios espera, y nuestra adoración queda hueca, vacía. sin vida. Allí es cuando necesitamos recordar que lo que verdaderamente importa es el Señor y es su pueblo. Es en ese momento en el que debemos reflexionar, cambiar nuestra actitud y disfrutar de las relaciones personales que tenemos para la eternidad. En el capítulo 2 de Primera Tesalonicenses, hemos observado unos cuantos principios respecto a los seguidores y a los líderes. Para evitar que se pierdan en nuestra mente, quisiera que los organizáramos en dos categorías: los principios que hemos oído y lo que podemos hacer con ellos. Hay tres cosas importantes que usted debe recordar con el fin de desarrollar esa actitud de gratitud de los tesalonicenses. Y si es necesario, piense que la acción a tomar pudiera ser escrita en una de esas calcomanías que van en la defensa de los autos. De esa manera será fácil para que lo recuerde. Piense primero en el principio y luego la acción. Principio número 1. Una actitud de gratitud puede desarrollarse al recibir con brazos abiertos la verdad divina. Una actitud de gratitud puede desarrollarse al recibir con brazos abiertos la verdad divina. ¿Cuál sería la acción? Recuerde, piense en esa calcomanía. Recibo la verdad bíblica que oigo. Por favor, no deje que estas verdades pasen desapercibidas. No deje que se alejen de su mente. Estas verdades son importantes. Determine que usted va a hacer un esfuerzo para cumplirlas. Principio número 2. Una actitud de contentamiento se fortalecerá al aceptar la voluntad de Dios. Una actitud de contentamiento se fortalecerá al aceptar la voluntad de Dios. La acción: acepto el sendero por el que ando. Recuerde que el Señor viene. Usted está seguro en Él. Si usted es un hijo de Dios, nunca se perderá. En este mundo podrá pasar por situaciones conflictivas, pero el Señor nunca lo dejará. Y más aún, Él le espera con los brazos abiertos. Una felicidad en medio de las dificultades se cultivará al afirmar al pueblo de Dios. Este es el tercer principio. Una felicidad en medio de las dificultades se cultivará al afirmar al pueblo de Dios. ¿Cuál sería la acción? Afirmo al pueblo que amo. Siga amando al pueblo de Dios. Deje de resentirse y de amargarse por cosas irrelevantes. Siga amando a sus hermanos, viviendo en ese amor mutuo que nos enseña la palabra de Dios. Porque ustedes son nuestra gloria y gozo, escribió Pablo. Y su corazón se derramó en amor y afirmación por sus seguidores. Piense por un momento y responda: ¿quién es su gloria y quién es su gozo? ¿Con quién ha compartido usted el Evangelio? ¿Tiene algunos nombres en mente? ¿Vienen a su mente personas que usted puede decir: estos son mi gloria y mi gozo? Si tiene nombres, determine comunicárselo hoy mismo, hágaselo saber. Los creyentes tesalonicenses no solo recibieron la palabra de Dios, sino que le dieron una cordial bienvenida en sus corazones. ¿No es cierto que a veces la distancia entre nuestras mentes y nuestro corazón nos pareciera que es un camino largo que recorrer? Oímos la verdad y a veces demora un buen rato hasta que le damos una calurosa bienvenida. Por ejemplo, oímos en el Salmo 146:9, el Señor protege a los extranjeros, sostiene al huérfano y a la viuda. Pero en realidad no le damos una bienvenida a esta realidad, sino hasta cuando ocurre una tragedia. Amamos esa verdad cuando muere un esposo o cuando un padre se va de casa. De repente, la palabra de Dios está a la puerta de nuestro corazón y la abrazamos con lágrimas en los ojos. Estimado oyente, le animo a que vuelva a familiarizarse con versículos importantes. Tal vez uno de ellos bien puede aplicarse directamente a las circunstancias presentes suyas. Medite en ese versículo, dele la bienvenida con brazos abiertos, dedique tiempo para determinar cómo esa verdad de la palabra de Dios va a darle aliento en esta semana.
1: 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Ahora, por favor, permanezca unos momentos más con nosotros, ya que en breve concluiremos este programa. ¿Qué es necesario para que una iglesia hoy pueda sobrevivir y crecer? 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Para cerrar el día de hoy, regresa con nosotros el pastor Carlos.
0: Si usted nunca ha conocido a Jesús y usted sabe que si usted muriera hoy, usted no estaría listo para entrar en la eternidad con Él. Le suplico que no juegue con esas cosas. Son serias. Deténgase y resuelva el hecho de que Cristo murió por usted, pero también resucitó de los muertos para que usted, creyendo en Él, también resucite en el día postrero. Y usted viva ahora una vida eterna, una vida que en este momento puede ser vivida en abundancia, pero que va a durar para la eternidad. ¿Y sabe qué? Cuando usted confía en Él, Él le perdonará todos sus pecados, le dará de su gracia y le llevará hasta su misma presencia cuando usted deje de existir en este mundo. Estoy tan contento, Padre Celestial, de poder estar rodeado de gente que ha puesto este asunto en orden. Y estoy muy contento, Señor, de no estar en la cueva de Elías preguntándome si acaso seré yo el único que sea salvo de la condenación eterna. Hoy, en especial en este día, me siento alentado, me siento apoyado, me siento amado y me siento como parte de un cuerpo que está asintiendo y no negando con sus cabezas. Estoy agradecido porque podemos hacer una gran diferencia, porque tenemos tiempo para hacer la diferencia, aunque sea corto, pero tenemos todavía tiempo. Oro por cualquier ministerio que pueda estar comprometido en compartir las necesidades críticas y sobre todo por compartir las buenas noticias en el crepúsculo de una nueva era. Oro para que tú, Señor, los animes y los ministres a ellos y a sus familias, que ministres a los que todavía están solteros, a los jóvenes, que ministres a aquellos que están luchando en contra de abusos, no solamente de tipo de abuso doméstico, pero de abusos en un mundo cruel como el que vivimos. Las heridas y el dolor que ellos tienen, Padre, tú sánalas en su momento adecuado y que puedan aprender de cada una de ellas, porque el dolor, como dice aquel gran escritor C.S. Lewis, es el megáfono tuyo para despertar a este mundo sordo. Padre, ciñenos y permite que podamos nosotros cobrar nuevas fuerzas. Danos un nuevo celo por tu palabra. Danos un nuevo celo por hacer las cosas de la mejor manera. Que la apatía que nos hace soñar, en lugar de trabajar mientras que esperamos que tu Hijo regrese, sea sacudida, sea simbrada dentro de nosotros. Pero Padre Santo, haz que haya un balance en todo este trabajo, que esté marcado por la gracia, que sea una labor de amor, que haya una firme esperanza Ya sea que trabajemos con jóvenes o con niños o con personas mayores, que nuestros corazones y nuestras mentes estén tratando de hacerlo todo para tu gloria. Te confiamos el estudio de esta maravillosa carta, que escrita por un hombre que amaba esta iglesia, este anciano apóstol llamado Pablo, a esta iglesia hermosa que estaba en la ciudad de Tesalónica. Que podamos aprender de su experiencia, que estemos listos para escuchar este mensaje, que estemos listos en nuestra mente para cambiar de forma de pensar, y en nuestros corazones que estemos listos para aplicar las enseñanzas de tu palabra. En todo esto, Señor, pedimos que tu Hijo sea glorificado y que tu Hijo, Señor, solamente tu Hijo, pueda ser el único que reciba la honra, la gloria, el poder y la majestad. Es en tu Hijo Jesucristo en el que pedimos todas estas cosas y en su nombre oramos. Amén.
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0: En los 14:60 de Nuevo Continente, esta es la hora. Son las 2 de la mañana y 45 minutos.
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3: Los tres jóvenes hebreos en Daniel 3, 16 al 18, dice: Sadrat, Mesac y Abednego respondieron al rey Nabucodonosor diciendo: No es necesario que te respondamos sobre este asunto. He aquí nuestro Dios a quien servimos. Note esta parte. He aquí nuestro Dios a quien servimos puede librarnos del horno de fuego ardiente. Y de tu mano, oh rey, nos librará. Y si no, sepas, oh rey, que no serviremos a tus dioses, ni tampoco adoraremos la estatua que has levantado. Y con estas palabras desafiaron al rey, y el rey se llenó de ira, aún se demudó su rostro al escuchar las respuestas de estos cautivos de Babilonia, y mandó que el horno de fuego fuese aumentado el fuego para echar a estos tres jóvenes en el horno de fuego. El rey quiso que el horno fuese más caliente de lo que era. Y así lo hicieron, mis queridos, y los tres jóvenes fueron echados al horno de fuego. Veamos aquí los tres jóvenes. Confrontan con su fe en Dios al rey. Confrontan su fe con el Dios que es espíritu, y confrontan al rey con una fe real, verdadera, al ser acusados por sus enemigos de no pertenecer al rey, de no adorar a sus dioses, de no adorar la estatua que el rey había levantado, y de ser desobedientes a la orden que el rey había dictado. Al ser llevados ante el rey, se les ordenó que se postrasen y adorasen la estatua de oro, en obediencia a su autoridad, para escapar del horno de fuego y para ser liberados de sus manos. Pero ellos respondieron con denuedo al rey, que Dios los libraría del horno de fuego, de su mano también los libraría, que no servirían a sus dioses y que no adorarían la estatua que el rey había levantado. Al dar la orden de ser lanzados al horno de fuego, fueron atados por hombres muy fuertes y fueron lanzados al horno. Los que los lanzaron al horno de fuego murieron. Los tres jóvenes siguieron vivos dentro de aquel horno que había sido aumentado el calor 7 veces. Estos jóvenes cayeron allí al horno de fuego. Y se dieron cuenta que no estaban solos. Vieron allí a un personaje divino que les acompañaba, que les protegía. Los versículos 25 a 27 del capítulo 3 encontrará usted esa porción. Sus cuerpos no sufrieron nada. Sus cabellos no se quemaron. Sus ropas estaban intactas. Ni olor a fuego había en ellos. La palabra dice: cuando pasares por el fuego, no te quemarás, ni la llama arderá en ti. Ellos cayeron en el horno, pero no estaban solos. Dios estaba con ellos. Y estos tres jóvenes fueron engrandecidos, humillaron al monarca, demostraron la grandeza de Dios, demostraron su fe en Dios, causaron espanto al rey, viéndolos pasearse en el horno sin sufrir daño alguno, pidiéndoles al rey salir del horno. Y el rey le dio honra y gloria al Dios eterno. el rey Nabucodonosor reconoció que Dios había enviado su ángel para librarlos y dio alabanza al Dios del cielo. Estos tres jóvenes resistieron la tentación de adorar la imagen que Nabucodonosor había levantado. Rechazaron postrarse ante ella y obedecer el mandato del rey. Y aunque fueron lanzados al horno de fuego, Dios los protegió, los libró y no sufrieron ningún daño, ni aun un cabello se quemó, porque Dios estaba con ellos. Se colocó a su lado. Cuando resistimos la tentación, salimos victoriosos.

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1: En los 14:60 de Nuevo Continente, esta es la hora. Son las 2 de la mañana y 59 minutos.
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4: Salí del Padre, he venido al mundo, otra vez dejo al mundo y voy al Padre. Sencillamente creo que son palabras sensacionales del Señor Jesucristo en aquella última noche con sus discípulos. Las leemos en capítulo 16 del Evangelio de Juan, versículo 28. Cerraba la sumatoria de todas las palabras que les había dicho en aquella oportunidad. Era un resumen prolijo y perfecto de toda su misión en el mundo. Creo que estas últimas palabras del Señor a sus discípulos las dijo allí saliendo por la puerta que los llevaba hacia el lado este de la ciudad, tal vez saliendo de una de las puertas del muro. Ellos al fin y al cabo se calmaron y comprendieron sus palabras. Le dijeron: ahora hablas claramente, ahora comprendemos, después de tanto, ahora comprendemos que has salido del Padre y has venido de Dios. Sí, salí del Padre, he venido al mundo, otra vez dejo el mundo y voy al Padre. Esas son las palabras del Señor Jesucristo que van cerrando el capítulo 16 del Evangelio de Juan. Gracias por acompañarme, somos Semillas al Aire, sembrando la palabra de Dios a las naciones. Hoy vamos a ingresar en capítulo 17 del Evangelio de Juan. En ese capítulo está escrito para nosotros una enorme oración del Señor Jesucristo. Podríamos decir, aunque nosotros no supimos y conocimos las demás, o la mayoría de las demás, podríamos decir que es la más grandiosa de las oraciones oradas por hombre alguno. Y la más grandiosa de las oraciones del Señor en ese punto crucial de aquella noche. Quiero decirles que voy a hacerle tres divisiones al capítulo 17 y serán nuestros próximos tres programas, es decir, el de hoy y dos programas más. La primera división es capítulo 17 del 1 al 8. El Señor ora al Padre asuntos que le involucran a ellos dos. Y podría titularlo así: Padre, la hora ha llegado. Era el momento de rendir cuentas ante el Padre. Él va a decir que ha completado su obra y le pide al Padre que lo glorifique con la gloria que tuvo con el Padre antes de que el mundo fuese. Bueno, lo vamos a leer, capítulo 17 del 1 al 8, y considerar en un momento en este programa. La segunda parte de esta grandiosa oración la vamos a considerar en el programa próximo, si Dios quiere, versículos 9 al 19. Yo ruego por ellos, va a decir el Señor a Dios el Padre, rogando por sus 11 muchachos que le habían seguido desde el principio y ahora, o desde aquellos días, desde Jerusalén estaba enviando al mundo. Y la tercera división de capítulo 17 será versículo 20 a versículo 26. El Señor dirá: te ruego por los que han de creer en mí, por la palabra de estos. Sí, en ese segmento el Señor orará por millones de personas, todos los creyentes, los que habríamos de creer en Él por el testimonio y la palabra de los apóstoles. Y este último párrafo, en ese último programa, considerando capítulo 17, vamos a incluir las últimas palabras del Señor al Padre justo. Capítulo 17, versículos 25 y 26. Yo creo que debe haber sido grande la sorpresa de aquellos 11 muchachos cuando el Señor levantó espontáneamente sus ojos al cielo y empezó a orar, empezó a hablar franca y directamente con el Padre que estaba en los cielos, que está en los cielos. Aquella noche de luna intensa fue testigo de la más grande de las oraciones y de un momento crucial en la vida y obra del Señor Jesucristo. Si puede, acompáñeme, busque su Biblia, vamos a leer después de la pausa musical, Evangelio de Juan capítulo 17 del 1 al 8. El Señor orará al Padre de una manera magnífica, espontánea, franca, directa y con toda la solemnidad y sensibilidad del momento, un momento exacto, preciso. Él va a comenzar diciendo, Padre, la hora ha llegado. Y esa frase será el título de nuestro programa, de nuestro enfoque, y nos dará la correcta perspectiva de todo el párrafo. Padre, la hora ha llegado.

Como les dije, comienzo la lectura allí, Evangelio de Juan, capítulo 17, versículo 1. Estas cosas habló Jesús y levantando los ojos al cielo, dijo: Padre, la hora ha llegado. Glorifica a tu Hijo, para que también tu Hijo te glorifique a ti, como le has dado potestad sobre toda carne, para que dé vida eterna a todos los que le diste. Y esta es la vida eterna, que te conozcan a ti, el único Dios verdadero, y a Jesucristo, a quien has enviado. Yo te he glorificado en la tierra, he acabado la obra que me diste que hiciese. Ahora pues, Padre, glorifícame tú para contigo, con aquella gloria que tuve contigo antes de que el mundo fuese. He manifestado tu nombre a los hombres del mundo que me diste. Tuyos eran y me los diste, y han guardado tu palabra. Ahora han conocido que todas las cosas que me has dado proceden de ti, porque las palabras que me diste les he dado, y ellos las recibieron y han conocido verdaderamente que salí de ti, y han creído que tú me enviaste.

0: A pocos pasos de salir del muro, de salir por la puerta que los llevaba hacia el lado este de la ciudad, en aquella noche de luna intensa, el Señor espontáneamente levantó los ojos al cielo y empezó a hablar con el Padre, empezó a orar al Padre. Estoy seguro, mis amigos, que aquellos 11 muchachos, sus discípulos, quedaron asombrados, quedaron mirándolo. Cómo amablemente, espontáneamente, y hasta yo diría cordialmente, comenzó a hablar con el Padre. Quiero decirles que nosotros no nos dimos cuenta mucho de eso, pero el Señor en otras oportunidades también lo hizo. Alzando los ojos al cielo, oraba al Padre. Creo que figura así en otros versículos de los otros evangelios, pero específicamente también lo dice capítulo 11, versículo 41, cuando levantando los ojos al cielo, delante de la tumba de Lázaro, oró antes de resucitarlo. Ahora déjeme compartirle un simple detalle. Esto, repetido varias veces, pudo haber ofendido a muchos de los líderes religiosos estrictos de Jerusalén y de toda Israel, porque Salomón había establecido un modelo. Todo hombre judío que orase miraría hacia el templo, miraría hacia el lugar santísimo, el lugar de la morada de Dios, la gloria de Dios, el fuego consumidor. Sin embargo, el Señor no hizo eso. En realidad no era un requisito de Dios, ni era un requisito de la ley de Moisés. Bueno, fue una buena idea de Salomón, pero no era necesario cumplirlo de una manera rígida. Además, el Señor conocía al Padre, estaba en los cielos, está en los cielos. Les había enseñado a sus discípulos a orar allá en Mateo capítulo 6, Padre nuestro que estás en los cielos. El Señor conocía al Padre, el Señor procedía del Padre. Déjeme decirle que casi 150 veces menciona al Padre el Señor Jesús en este libro, en el Evangelio de Juan. Sin contar las veces que dice tú, tuyo, etcétera, hablando de él también. Eso es notable. El Señor espontáneamente levantó sus ojos al cielo en aquella noche y comenzó a hablar con el Padre. Y lo primero que dijo fue, Padre, la hora ha llegado. Todo estaba marcado prolijamente por el plan perfecto del Padre. Todo estaba también prolijamente revelado en la palabra del Padre, la palabra profética hebrea, la palabra profética del Antiguo Testamento. La hora había llegado. La hora de partir hacia el Padre. Pero más específicamente había llegado la hora de dar su vida como Cordero de Dios. Faltaban pocos minutos para que en el Monte de los Olivos, en el huerto de Getsemaní, Judas Iscariote lo traicionara y lo tomaran prisionero, y al día siguiente lo crucificaran y entregara su vida como cordero, muriendo a la media tarde del 14 de Abib, la tarde en que sacrificaban los corderos de la Pascua. Estaba previsto de manera exacta que él muriese como el Cordero de Dios a la hora señalada. Entonces, la hora había llegado, la hora de entregar su vida como cordero y después la hora de volver al Padre. Ahora bien, el Señor iba a enfrentar toda esa traición, el Señor iba a enfrentar un castigo demoledor, el Señor iba a enfrentar la crucifixión el día siguiente, pero de eso prácticamente ni les había hablado a los discípulos esa noche. Ya se los había dicho antes. Aquí dice, la hora llegó. Él estaba plenamente consciente del momento señalado por Dios. ¿Lo está usted, mi amigo? ¿Conoce la palabra profética del Padre? Había llegado la hora, había llegado el momento. Y él le dice, glorifica a tu Hijo para que también tu Hijo te glorifique a ti. A mí me parece entender que le dice, glorifica a tu Hijo mientras soporta ese castigo demoledor e injusto. Glorifica a tu Hijo mientras lo van a clavar en la cruz. Glorifica a tu Hijo en presencia de tantos testigos y de los ángeles del cielo que habrían de presenciar aquel terrible momento. Había llegado la hora y el Hijo le estaba pidiendo al Padre que le glorificase en todo momento, que arrojara gloria sobre él. para que también el Hijo le pudiese glorificar al Padre. Dice versículo 2, así como le había dado potestad sobre toda carne, para dar vida eterna a todos los que el Padre le había dado, esa era una decisión del Padre. Él tenía potestad, el Señor Jesús, para dar vida eterna. ¿Se acuerda de sus palabras como buen pastor? Yo les doy vida eterna. Él tenía la potestad del Padre para dar vida eterna a todos los que el Padre les había dado. Recuerden que esta no es una selección arbitraria de elegidos según un pacto o condiciones secretas. No. Lo vimos en capítulo 6 del Evangelio de Juan. El Padre le había dado a aquellos que confiaban en la palabra profética del Padre. La palabra profética del Padre indicaba cuál era el Cordero, cuál era el Mesías, cuál era el Rey Soberano. Entonces, los que habían creído la palabra del Padre habían llegado a creer también en la palabra, persona y obra del Hijo. Así que el Hijo está pidiendo aquí, glorifícame en estas circunstancias, Padre, para que yo pueda glorificarte a ti. Mis queridos amigos, leo y releo la oración del Señor en capítulo 17 y no hay ninguna petición egoísta. Todo es para la gloria del Padre. Es una rendición de cuentas diciéndole al Padre que ha cumplido y ha sido un honor hacerlo. Luego el enfoque cambia para orar por sus 11 muchachos y luego el enfoque cambia para orar por todos los que habríamos de creer en él por el testimonio, en principio, de aquellos 11. Como les decía, no hay una pizca de egoísmo o alguna petición o sugerencia egoísta en las palabras del Señor. Le dice al Padre, glorifícame en este tránsito que ahora llega, porque la hora llegó, para que yo también pueda glorificarte a ti. Es una decisión tuya, así como me has dado potestad para dar vida eterna a los que creyeron en tu palabra. Inmediatamente, como si el Padre necesitara la aclaración, en realidad la aclaración la necesitaban sus 11, que luego escribirían y dicha aclaración llegaría a nosotros. Él aclara, versículo 3, esta es la vida eterna, que te conozcan a ti, el único Dios verdadero, y a Jesucristo a quien has enviado. Como si fuera en paréntesis y con una expresión de gozo, el Señor está diciéndole al Padre, esta es la vida eterna, esta es la dicha de vivir por la eternidad. ¿Cuál es esa dicha? ¿Cuál es el sentido, la dicha y el gozo de vivir? Que te conozcan a ti, Padre, el único Dios verdadero, y a Jesucristo a quien has enviado. Mis amigos, esa es la dicha de la vida, la esencia de la vida, es la vida eterna misma. Conocer al Padre y conocer al Hijo. Por supuesto que no se llega a tener vida eterna por la suma de cierto conocimiento. No. Se entra a la vida eterna por la puerta, por el camino. Se entra a la vida eterna creyendo en Cristo el Señor como nuestro Salvador personal. Pero la dicha de la vida, la esencia de la vida eterna, el gozo de vivir por la eternidad es ese. Conocer a Dios, Dios el Padre de nuestro Señor Jesucristo, el único Dios verdadero. Fíjese las palabras del Señor Jesucristo, no son rígidas, pero son tajantes. Hay un único Dios verdadero. El Señor no fue ecuménico, no fue politeísta, fue absolutista y exclusivista. El único Dios verdadero y a Jesucristo a quien has enviado. Esa es la dicha de vivir, la dicha de la vida y la dicha de la vida eterna, mi amigo. Conocer y crecer y profundizar en el conocimiento del único Dios verdadero, Dios el Padre, y de Jesucristo, Dios el Hijo, a quien el Padre había enviado a este mundo. Ahora viene avanzando en su oración, el Señor dice en versículo 5, ahora pues, Padre, glorifícame tú para contigo, con aquella gloria que tuve contigo antes de que el mundo fuese. Creo que aquí hay una variante en el pensamiento. Con ese ahora pues, el Señor indica otra cosa. Indica un escalón más de gloria, por decirlo así. Padre, glorifícame tú para contigo. Este es otro aspecto. El Señor estaba diciendo, dejo en tus manos la decisión de elevarme, glorificarme y exaltarme hasta lo sumo. Bueno, eso estaba previsto en el Salmo 110, versículo 1, donde dice, mil años antes estaba escrito, dijo Jehová a mi Señor Adonai, siéntate a mi diestra. Mi amigo, entienda el versículo, era decisión del Padre, dijo Jehová, lo tenía que decir. Por eso el Señor ora, de acuerdo a su dignidad, la bondad del Padre y la palabra profética bíblica, y le dice, ahora Padre, glorifícame tú para contigo. Dios el Padre lo había de resucitar y unos 40 días después lo habría de elevar desde el Monte de los Olivos y recibir en gloria en los cielos y sentarlo a su diestra. De eso se trata. Mi amigo, era decisión del Padre. Por eso el Señor lo pide, lo deja en sus manos. Le dice, glorifícame tú para contigo, con aquella gloria que tuve contigo antes de que el mundo fuese. Mire bien esas palabras, por favor, mi amigo. Lo había dicho ya Juan en el prólogo de su libro. Antes de que el mundo fuese, el Señor existía. El Señor era Dios y el Señor es el Creador. En la introducción a su evangelio, el apóstol Juan nos decía, en el principio era el verbo estaba con Dios y el verbo era Dios. Luego todo fue creado por medio de él y nada fue hecho sin que él participara. Y después en capítulo 1, versículo 14, él decía, aquel verbo se hizo carne, se hizo ser humano y habitó entre nosotros. Se da cuenta, el Señor dejó aquella gloria que tenía con el Padre antes de que el mundo fuese para venir a habitar entre nosotros y cumplir la obra que el Padre le había encomendado. Ahora el Señor, terminando sus pasos sobre la tierra, está diciéndole al Padre, glorifícame tú para contigo. Es una decisión tuya, Padre. Dejo la decisión en tus manos. Glorifícame con aquella gloria que tuve contigo allá en los cielos antes de que el mundo fuese. Luego es como que el Señor completa una rendición de cuentas. Le va a decir al Padre, he cumplido la tarea. Bueno, en el plan humano y en el tiempo y en el espacio, faltaba completar su tarea en el sentido de que todavía como manso cordero iba a cargar el pecado al día siguiente, morir en la cruz como cordero a la hora señalada para morir los corderos, luego debería ser sepultado, resucitado y recién a los 40 días ascendería a la casa del Padre, pero el Señor lo da como terminado. En principio su carrera terrenal en cuanto a ser predicador y revelador de la persona y las virtudes y excelencias del Padre. En versículo 6 dice, he manifestado tu nombre a los hombres del mundo que me diste. Tanto el Señor habló del Padre en Galilea y Judea, Samaria y en Jerusalén. Tantas veces lo mencionó, no solo a sus muchachos, sino a todos abiertamente. Pero en especial sus muchachos le creyeron, porque eran del Padre, habían creído la palabra profética del Padre que apuntaba y apunta al Mesías. Me los diste, dice, han guardado tu palabra. ¿Lo puede entender? Aquellos hombres en Galilea y Judea y Jerusalén que guardaban la palabra profética del Padre, no tuvieron inconveniente durante esos años en confiar en el Señor Jesucristo, porque la palabra del Padre indicaba la persona del Mesías, claramente la persona del Señor Jesús. Ahora bien, continúa la oración del Señor en versículo 7 y dice, ellos ahora han conocido que todas las cosas que me has dado proceden de ti. Ellos llegaron a comprenderlo luego de años de estar con él, ver todo lo que hizo, dijo, predicaba y anunciaba. Además, varias veces dijo que no hablaba de su propia cuenta, sino que hablaba las palabras del Padre, traía las palabras que el Padre le había dicho para decir. Lo leemos en versículo 8. Las palabras que me diste, Padre, les he dado, y ellos las recibieron. Con todas sus imperfecciones, el Señor se sentía complacido en sus muchachos, porque ellos habían recibido la palabra del Padre y habían recibido la palabra del Señor. Y dice, ellos la recibieron. y han conocido verdaderamente que salí de ti y han creído que me enviaste. Entiendo que el Señor está haciendo referencia a las palabras de los discípulos que terminaban de decirle a Él poquitos minutos atrás, las palabras del capítulo 16 y versículo 30. Cuando el Señor terminó todo el discurso de capítulo 13, 14, 15 y 16, sus muchachos le dijeron allí, saliendo del muro de Jerusalén, ahora entendemos, fíjese por favor allí las palabras, capítulo 16, versículo 30, ahora entendemos que sabes todas las cosas, no necesitas que nadie te haga preguntas, por esto creemos que ha salido de Dios. Yo marqué en mi Biblia de manera especial esas palabras, ahora entendemos, por eso creemos que ha salido de Dios. Y cerrando este párrafo de la oración del Señor al Padre, versículos 7 y 8, Él se lo dice al Padre, ellos han conocido que las cosas que me has dado proceden de ti. El Señor no era un rabino enseñado por otros, mucho menos un gurú influenciado por otras religiones. No, Él procedía del Padre, del cielo. Las palabras que me diste les he dado y ellos las recibieron y han conocido verdaderamente que salí de ti y han creído que tú me enviaste. Bueno, mis amigos, hacemos una pausa aquí en la oración hasta nuestro próximo programa. El Señor estaba cerrando magistralmente conceptos que había desarrollado por tiempo y recién ahora los discípulos entendían. Aquella noche le dijeron, felizmente, ahora entendemos, por esto te creemos que ha salido de Dios. Entonces el Señor le dice al Padre, ellos me creyeron, creyeron mis palabras y creyeron que he salido de ti, les he comunicado fielmente tus palabras y las palabras que me diste que comunicara. Es como que el Señor rinde cuentas ante el Padre y le dice, he cumplido, he terminado la obra. Glorifícame, Padre, si glorifícame en el proceso de las próximas horas para que yo te glorifique a ti, y después, Padre, glorifícame para contigo, con aquella gloria que tuve contigo antes de que el mundo fuese. Mi amigo, nadie pudo, ni puede, ni podrá orar como él aquella noche. Sus conceptos fueron correctos y exactos, con una lucidez espiritual y escritural exacta. El Señor da por concluida su obra en la tierra y le dice, Padre, glorifica a tu Hijo. Qué bueno es profundizar en el conocimiento del único Dios verdadero y de Jesucristo a quien Él ha enviado. Porque esta es la vida, este es el deleite de la vida eterna, mi amigo.
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7: ¿Sabes qué hora es? Aquí en Nuevo Continente te decimos. Son las 3 de la mañana y 30 minutos.
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9: Y a esta hora le damos la bienvenida a todos nuestros oyentes para escuchar este programa Tres Canciones del Ayer por Nuevo Continente. 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Grandes y maravillosas son tus obras.
10: Esta es la primera.

0: Estamos presentando tres canciones del ayer por Nuevo Continente. Un tiempo para recordar esas canciones viejitas que han dejado de sonar. Pero aquí en Nuevo Continente repasamos y volvemos a escuchar estas lindas melodías. Llega el momento para que escuchemos una voz femenina al estilo ranchero. Ella es la Nena Leal con esta canción, Un Día a la Vez.
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0: Y para finalizar nuestra entrega de hoy de tres canciones del ayer por Nuevo Continente, escucharemos en la voz de Dani Berríos este reconocido himno, El Chaddai. Con esta canción me despido y los invito para que nos acompañen en nuestra próxima emisión para recordar más canciones del ayer aquí por Nuevo Continente. Soy Erika Hurtado. Gracias por su fiel sintonía.
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1: Tu poder y tu majestad. Es por eso que yo te alabaré y te exaltaré para siempre. 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A Él sea toda honra y toda gloria.

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1: ¿Sabes qué hora es? Aquí en Nuevo Continente te decimos. Son las 3 de la mañana y 57 minutos.
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1: En esta oportunidad vamos a presentar la cuarta parte del tema El conocimiento de la verdad, entrelazando temas para variar un poquito, pero siempre con la finalidad de poder tener un mejor conocimiento de la palabra de Dios. Y una de las más grandes desventajas que dan la pausa o que se constituyen en graves errores cometidos seriamente por los seres humanos, incluyendo a grandes y a pequeños, a gente que tiene educación y a quien carece de la misma, es que normalmente tienen la costumbre o la tendencia de sacar conclusiones acerca de lo que momentáneamente les ocurre, considerando solamente dos factores que suelen ser en cierta manera muy influyentes, pero que carecen de consistencia para que puedan desarrollar conceptos e ideas de acuerdo a lo que es correcto. Estos dos elementos que la gente con frecuencia considera tienen que ver con los hechos y con la realidad. Parece ser que ambos tienen la facultad de realizar una labor en conjunto y que con frecuencia utiliza el enemigo para producir inquietud, ansiedad, preocupación y robar la seguridad y la confianza que tenemos en Dios. Cuando usted comienza a ver los hechos y luego lo respalda con la realidad, normalmente llega a conclusiones que lo que proyectan de este lado del mundo puede tener coherencia o sentido, pero que pueden contradecir en gran parte lo que Dios desea que se manifieste en su vida y lo que Él ha planificado realizar en beneficio de nosotros. Por esa razón, es que vemos a Dios desde el comienzo de la creación humana con un excesivo interés en no solamente manifestar las buenas intenciones que tiene para con nosotros, sino también enfocado en querer instruirnos y prepararnos para que podamos vivir en esta vida experimentando sus cuidados, sus bendiciones, su guianza y la manifestación palpable de su poder, independientemente de lo que indican las circunstancias, de lo que ven sus ojos y de lo que se hace presente como lo que identificamos hechos o como los hechos. Dios tiene como finalidad el que sus hijos no se desconecten de su propósito aquí en la tierra, teniendo la mirada en el cielo. Y para que esto sea una realidad, se requiere imprescindiblemente que sus hijos puedan tener conocimiento. Pero un conocimiento que no se basa en la realidad de los hechos, sino un conocimiento que tiene que ver con la verdad acerca de lo que ocurre, de lo que vemos, de nuestra vida y principalmente acerca de Dios. Recuerde que por sobre todas las cosas, algo que siempre tiene mucho peso o que viene a ser algo relevante, no son los hechos. Delante de Dios no son los hechos. Delante de Dios no es ni siquiera la realidad. Lo que cuenta delante de Dios es la verdad. Esa es la verdad que muchas de las veces nosotros ignoramos porque todo el crédito se lo damos a los hechos y a la realidad de las cosas. Y cuando nosotros le damos el crédito a estos factores, como resultado comenzamos a dudar de Dios. Experimentamos desánimo. Nos sentimos desprovistos de sus cuidados y comenzamos a vivir una vida que Dios no planificó. Porque el efecto de los hechos repercute negativamente en nuestras emociones, nos entristece, en nuestros sentimientos, aislamiento por parte de Dios, y en nuestra fe, comenzamos a dudar de Él. Y todo esto en conjunto nos afecta considerablemente, porque ya no tenemos confianza en Él. Ya no experimentamos la seguridad de que Él nos guarda, de que Él nos protege y de que Él proveerá todo aquello que nosotros necesitamos. Se lo voy a presentar de esta manera, considerando el ejemplo de el profeta Samuel. Cuando Dios lo llama para que unja por rey al que había de reemplazar a Samuel, Dios es muy claro y específico con él. Le dice: vas a ir a la casa de Isaí, porque de uno de sus hijos me he provisto de rey. Y le dice: no veas a su parecer, no veas su hermosura, su porte, porque yo lo desecho. En esto nosotros descubrimos que esa viene a ser la tendencia de los seres humanos, que las conclusiones a las que llegan en la vida las basan particularmente en lo que pueden ver sus ojos. Y lo que pueden ver sus ojos viene a ser inseguro, incierto y a la vez engañoso. En la mayoría de los casos es así. Ahora, Dios le dice: no te bases en lo que exteriormente tú ves. Y le pasaron a todos los hijos de Isaí y él no tenía la seguridad de ungirlo. Hasta que le preguntó y le dijo que si tenía otro hijo, y dice: sí, tengo el más pequeño, pero ese no creo que califique. Bueno, pues tráelo, porque no nos sentaremos a comer hasta que no venga. Y lo trajeron, e inmediatamente Dios le confirmó y le dijo: este es, levántate y úngelo por rey. En términos humanos, ni Samuel, ni sus hermanos de David, ni su propio padre podrían ver lo que estaba detrás de los hechos y de la realidad. Pero Dios, que ve más allá de lo que es el presente, que conoce incluso las intenciones, los motivos, los deseos que se albergan en el corazón, que conoce todo, guía al profeta para que se mueva de acuerdo a la verdad de Dios. Y él necesitaba tener conocimiento de ello. Y precisamente lo ungió en conexión con el propósito de Dios para la vida de David. Tristemente, muchos de nosotros experimentamos un desvío del propósito de Dios. Nos apartamos de sus caminos, tomamos decisiones incorrectas, desarrollamos conceptos, ideas y pensamientos equivocados porque carecemos del conocimiento de la verdad. Conocemos ciertas cosas, pero no tenemos un conocimiento claro, bien fundamentado, acerca de lo que es la verdad. Y esto nos afecta considerablemente, no solo porque vivimos la vida en zozobra, en inquietud, en ansiedad, pero porque no estamos experimentando lo que Dios desea sea una realidad en nosotros. Dios lo conoce todo y quiere conectarnos con sus perfectos intereses. Y nosotros lo único que conocemos con frecuencia son los hechos y la realidad. Y en eso basamos nuestra vida. En eso basamos nuestras creencias. Y como resultado, vivimos la vida equivocadamente. Para establecer la base del tema de hoy, vamos a considerar una de las enseñanzas fundamentales declaradas por nuestro Dios y que se habrían de establecer como plataforma para la manera en la que el enviado del cielo, nuestro Salvador Jesucristo, el Mesías, pudiera conducirse en un periodo de tiempo en este mundo. Por supuesto que él habría de llegar a conclusiones, pero debería considerar la verdad oculta y no los hechos o la realidad visible. En el libro de Isaías, capítulo número 11, versículo número 3, ahí Dios habla acerca de lo que él habría de hacer. Y dice: y le hará entender diligente en el temor de Jehová. Aquí hay dos detalles que se destacan. El primero tiene que ver con el hecho de que desarrollaría la facultad de entender. El otro detalle acerca de un elemento muy importante: el temor de Jehová. Una cosa es lo que usted conoce, otra cosa es lo que usted entiende. Son dos fenómenos totalmente diferentes. El que usted conozca algo no significa que usted lo entienda. ¿Alguno de aquí tiene 10 años de casado? Oiga, pero no lo diga con tristeza. Si tiene 10 años de casado, usted conoce a su mujer, la pregunta es: ¿la entiende? Llora cuando quiere reír, ríe cuando quiere llorar. Cuando le quiere decir que no, le pregunta si sí. Cuando le quiere decir que no, le cambia. O sea, es un tema complejo. Una cosa es conocer y otra muy diferente es entender o comprender. Y para que usted pueda comprender, se requiere que tenga conocimiento de la verdad. El que usted tenga conocimiento de la verdad acerca de detalles que le inquietan o que le preocupan representa el alivio para sus males, porque se le abre automáticamente el panorama del entendimiento y habrá cosas que con mucha facilidad usted podrá distinguir, discernir tan solo porque ha llegado a la fuente, al origen, a la base, donde partiendo de ahí, usted podrá experimentar lo que es en sí la facultad de comprender. Y luego agrega: no juzgará según la vista de sus ojos, ni arguirá por lo que oigan sus oídos. Esto es muy importante. Los que tenemos conocimiento de Dios debemos adoptarlo como un estilo de vida en todo lo que nos toque vivir, ver o experimentar. ¿Por qué razón? Porque cada día nos exponemos a emitir juicios acerca de lo que ocurre, de lo que vemos y aún de lo que sentimos. Todo esto tiene que ver directamente con nuestra vida y con el concepto que formulamos acerca de Dios y de sus intenciones perfectas para con nosotros. Esto no es otra cosa que llegar a determinadas conclusiones, y las conclusiones a las que llegamos, sin tener un buen fundamento, serán conclusiones erradas o desviadas. Por eso, en el capítulo 11 de Isaías, nosotros vemos que se dedica a hablar acerca de lo que sería la función del Mesías, del Hijo de Dios, del enviado del cielo, y una de las funciones que habría de realizar en este mundo sería la de ejercer el reinado sobre este, sobre todo lo creado, de acuerdo a su propósito. Y esto significa literalmente que para que las personas puedan gobernar, ejercer dominio y reinar sobre sus conflictos, sus circunstancias y sobre sus vidas, necesitarán llegar a conclusiones concretas. Eso se constituye simplemente en la base de la vida. Ahora, vamos a considerar algunas de las declaraciones que se relacionan con la palabra arguir. Y las mismas nos ayudarán a tener un poco más de conocimiento acerca de lo que Dios trata de comunicarnos en este interesante versículo. No solo para que tengamos conocimiento al respecto, sino para que tengamos la facultad de comprender esta poderosa declaración que se constituye en el fundamento de una vida segura, confiable y destinada a experimentar continuamente la bendición de nuestro Dios. 5 definiciones. La primera: sacar en claro, deducir como consecuencia natural. La segunda: descubrir, probar, dejar ver con claridad las cosas que son indicio y como prueba de otras. Tercero: echar en cara, acusar. Cuarto: aducir, alegar, dar argumentos a favor o en contra de alguien o algo. Y quinto: disputar, impugnando la sentencia u opinión ajena. Esta línea de comportamientos no serían parte del proceder del Mesías. ¿Por qué? Porque él no sacaría conclusiones como consecuencia natural de lo que ve, de lo que oye o de lo que percibe mediante las circunstancias. Porque detrás de cada situación que ocurre, existe lo que es un origen. Y el origen está relacionado directamente con lo que es la verdad. Ahí es donde nosotros debemos enfocarnos, en la verdad y no solamente en lo que vemos, o en los hechos, o en la realidad de las cosas. por causa de que él habría de proceder de esa forma, en ese mismo caminar debemos también andar nosotros. Porque esto va a representar que nuestra vida va a ser mucho más llevadera. Que podremos hacer frente a los periodos de necesidad con buen ánimo. Que tendremos motivación aún en medio de las dolencias, de los síntomas de enfermedad y de los periodos difíciles. El tener conocimiento de la verdad acerca de lo que Dios ha pensado acerca de nosotros, nos capacita para tener tranquilidad en medio de los periodos críticos. La vida se constituirá en una experiencia de bendición continuamente, aun cuando las circunstancias sean negativas, adversas o presenten un panorama preocupante. Lo que a nosotros nos habrá de sostener será la fe que tendremos en Dios. Pero la fe siempre requiere de un fundamento sólido. La realidad en algunas personas es que tienen fe. La verdad, carecen del conocimiento de la verdad. No estoy tratando de confundirlo con el uso de palabras. Lo que estoy tratando es de hacerlo consciente de que cuando le toque atravesar por alguna situación difícil, no solamente considere los hechos ni la realidad, sino la verdad de Dios. ¿Y cuál es la verdad de Dios? Bien, la encontramos en su palabra. Porque Cristo mismo dijo, tu palabra es verdad. Y acerca de cada situación que nos toca atravesar, encontramos la respuesta para aquello que nos inquieta, que nos preocupa o que de momento nos afana en su sagrada palabra. Esto nos permitirá el poder tener una percepción diferente acerca de lo que nos ocurre. Más aún, esto nos permitirá poder desarrollar la confianza de que Dios verdaderamente cuida de nosotros, de que los periodos difíciles que nos permite atravesar no suelen ser medios o instrumentos para destruirnos, sino para que nuestra fe pueda crecer, para que podamos llegar a tener un mejor conocimiento de Él y para que en su momento veamos la manifestación de su poder obrando en beneficio de nosotros. Pero mientras esto se manifiesta o mientras esto ocurre, lógico, es importantísimo desarrollar la facultad de tener conocimiento de la verdad. Y lo vamos a analizar de la siguiente manera. Encontramos, por ejemplo, en la palabra de Dios, la vida de un apóstol. Por lo que se habla de él, él era una persona muy apegada al Hijo de Dios. No me estoy refiriendo a Pedro, no me refiero a Bartolomé, no me refiero a Santiago, a Jacobo. Me estoy refiriendo a Juan, y no a Juan el Bautista, sino a Juan, quien se considera era un discípulo joven o el discípulo más joven que tenía el Señor Jesucristo. Él, por causa de su fe, lo enviaron a la isla de Patmos. La isla de Patmos era una isla totalmente aislada. No tenía luz eléctrica, no tenía televisión, satélite, internet, no tenía gente, no tenía cabañas. Era un lugar abandonado. Pensaron en matarlo y dijeron, no, Es mejor que lo mandemos a la isla de Patmos como castigo, por causa de su fe y por lo que él profesaba. El hombre aprendió a vivir en medio de situaciones tan difíciles, considerando la verdad que a él lo respaldaba. Esto que acabé de decirle es muy importante. ¿Qué es la verdad que a usted lo respalda? Cuando usted no cuenta con una verdad que se constituye en su apoyo, téngalo por seguro que la vida lo va a golpear y no tendrá quien amortigüe el golpe. Si usted no tiene una verdad que lo respalde conectada con la verdad de Dios, las circunstancias lo van a oprimir y no tendrá quien lo levante. Cuando usted no tiene una verdad que está conectada a la verdad de Dios, vendrán las adversidades y provocarán en usted repercusiones desagradables y negativas.

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1: Nuevo Continente te informa la hora Bogotá, Lima, Quito. Son las 4 de la mañana y 27 minutos.
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0: Nuevo Continente te informa la hora Bogotá, Lima, Quito. Son las 4 de la mañana y 32 minutos.
1: 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El cielo es un regalo. Si alguien le ofrece un regalo, ¿qué opciones tiene usted? ¿O aceptar el regalo o rechazarlo? Si intentara pagar por él, dejaría de ser un regalo. Por extraño que parezca, muchos intentan hacer esto con Dios. Él también nos ofrece un regalo, el cielo mismo. Pero muchos quieren pagar el derecho de admisión. En la parábola de Jesús en Mateo capítulo 22, el rey que invitó a la boda de su hijo es Dios. Él preparó el cielo para que pudiésemos estar eternamente con él. Pero muchos reaccionan con total indiferencia a esta invitación. Dios les ofrece el cielo como regalo, pero ellos no muestran ningún interés y lo rechazan. El segundo grupo no merece la invitación ni tiene mérito alguno que mostrar. Pero Dios extiende su gracia y misericordia y los invita a su fiesta. En este grupo entramos todos nosotros. Sin embargo, por estar contaminados con el pecado, necesitamos el ropaje adecuado para entrar al cielo. Este vestido consiste en nuestra justificación, el lavado de nuestros pecados. Esta limpieza espiritual la obró Cristo mediante su muerte. Él compró estos vestidos pagándolos con su vida. El segundo grupo acepta con gusto este regalo de la vida eterna. Y también hay quienes aceptan la invitación, pero quieren pagar el regalo con buenas obras, buen comportamiento, la asistencia a la iglesia, etc. Pretender ganarse el cielo es una falta de respeto a la provisión de Dios. ¿Qué cuesta extender su mano y recibir de Dios el regalo del cielo? Porque no puede mover ni un dedo para pagar su entrada. O la acepta o la rechaza. El cielo es un regalo. ¿Lo aceptarás? Meditación escrita por Marvin Duke, Paraguay.

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5: Nuevo Continente te informa la hora Bogotá-Lima-Quito. Son las 4 de la mañana y 55 minutos.
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2: 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Salmos, capítulo 100. Aclamen alegres al Señor, habitantes de toda la tierra. Adoren al Señor con regocijo. Preséntense ante Él con cánticos de júbilo. Reconozcan que el Señor es Dios. Él nos hizo y somos suyos. Somos su pueblo, ovejas de su prado. Entren por sus puertas con acción de gracias. Vengan a sus atrios con himnos de alabanza. Denle gracias, alaben su nombre. Porque el Señor es bueno y su gran amor es eterno. Su fidelidad permanece para siempre. Salmos, capítulo 101. Quiero cantar al amor y a la justicia. Quiero, Señor, cantarte salmos. Quiero triunfar en el camino de perfección. ¿Cuándo me visitarás? Quiero conducirme en mi propia casa con integridad de corazón. No me pondré como meta nada en que haya perversidad. Las acciones de gente desleal las aborrezco. No tendrán nada que ver conmigo. Alejaré de mí toda intención perversa. No tendrá cabida en mí la maldad. Al que en secreto calumnia a su prójimo, lo haré callar para siempre. Al de ojos altivos y corazón soberbio, no lo soportaré. Pondré mis ojos en los fieles de la tierra, para que habiten conmigo. Solo estaré

0: Dan a mi servicio los de conducta intachable. Jamás habitará bajo mi techo nadie que practique el engaño. Jamás prevalecerá en mi presencia nadie que hable con falsedad. Cada mañana reduciré al silencio a todos los impíos que hay en la tierra. Extirparé de la ciudad del Señor a todos los malhechores. Salmos capítulo 102. Escucha, Señor, mi oración. Llegue a ti mi clamor. No escondas de mí tu rostro cuando me encuentro angustiado. Inclina a mí tu oído. Respóndeme pronto cuando te llame. Pues mis días se desvanecen como el humo. Los huesos me arden como brasas. Mi corazón decae y se marchita como la hierba. Hasta he perdido el apetito. Por causa de mis fuertes gemidos, se me pueden contar los huesos. Parezco una lechuza del desierto. Soy como un búho entre las ruinas. No logro conciliar el sueño. Parezco una lechuza del desierto. Soy como un búho entre las ruinas. No logro conciliar el sueño. Parezco ave solitaria sobre el tejado. A todas horas me ofenden mis enemigos. Y hasta usan mi nombre para maldecir. Las cenizas son todo mi alimento. Mis lágrimas se mezclan con mi bebida. Por tu enojo, por tu indignación, me levantaste para luego arrojarme. Mis días son como sombras nocturnas. Me voy marchitando como la hierba. Pero tú, Señor, reinas eternamente. Tu nombre perdura por todas las generaciones. Te levantarás y tendrás piedad de Sión, pues ya es tiempo de que la compadezcas. Ha llegado el momento señalado. Tus siervos sienten cariño por sus ruinas. Los mueven a compasión sus escombros. Las naciones temerán el nombre del Señor. Todos los reyes de la tierra reconocerán su majestad, porque el Señor reconstruirá a Sión y se manifestará en su esplendor. Atenderá a la oración de los desamparados y no desdeñará sus ruegos. Que se escriba esto para las generaciones futuras y que el pueblo que será creado alabe al Señor. Miró el Señor desde su altísimo santuario. Contempló la tierra desde el cielo, para oír los lamentos de los cautivos y liberar a los condenados a muerte. Para proclamar en Sión el nombre del Señor y anunciar en Jerusalén su alabanza, cuando todos los pueblos y los reinos se reúnan para adorar al Señor. En el curso de mi vida acabó Dios con mis fuerzas. Me redujo los días. Por eso dije, no me lleves, Dios mío, a la mitad de mi vida. Tú permaneces por todas las generaciones. En el principio tú afirmaste la tierra, y los cielos son la obra de tus manos. Ellos perecen, pero tú permaneces. Todos ellos se desgastarán como un vestido, y como ropa los cambiarás, y los dejarás de lado. Pero tú eres siempre el mismo, y tus años no tienen fin. Los hijos de tus siervos se establecerán, y sus descendientes habitarán en tu presencia.
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Es muy grato poder nuevamente abrir los micrófonos de Nuevo Continente y saludarles en este buen día, inicio de mes. Ya es el séptimo mes de este 2026, primero de julio, miércoles. Buen día.

Así es, estamos comenzando un nuevo mes, gracias a Dios. Es el día 182 que va corrido de este año. Faltan 183 días para finalizar este 2026. Podemos decir que ahora sí estamos en la mitad, prácticamente en la mitad de este año 2026. Como es costumbre, Luis Enrique Ramos, bien desde el comienzo, nuestro tiempo de reflexión en las mañanas, y también María Erika Hurtado, Nivia, y este servidor, Víctor Méndez, quien les habla, estaremos acompañándoles hasta las 9 de la mañana, con el favor de Dios, aquí, a través de los 1460 en amplitud modulada y también en nuevocontinente.org, que es nuestra señal, bueno, nuestra página web y también nuestra señal online que viaja a diferentes sitios del mundo, donde quiera que haya internet, allí puede conectarse con Nuevo Continente. 5 de la mañana, 31 minutos, ya comenzó la restricción pico y placa para taxis y transporte especial. Este miércoles aplica para placas terminadas en los números 7 y 8. Ya comenzó, comenzó hace un minuto, termina a las 9 de la noche. Y bueno, no está por demás recordarles a nuestros oyentes que la restricción para vehículos particulares este miércoles aplica para las placas terminadas en los números 6, 7, 8, 9 y 0. 6, 7, 8, 9 y 0 comienza a partir de las 6 de la mañana, terminará a las 9 de la noche. La temperatura actual en Bogotá es de 12 grados Celsius, tenemos un cielo mayormente nublado, no quiere decir eso que esté completamente nublado, o sea, mayormente nublado aquí en Bogotá, aunque predominará el tiempo seco, sí van a haber algunas lloviznas y lluvias aisladas. La máxima temperatura se espera para el mediodía de 20 grados y bueno, pues lo cierto es que Dios nos está concediendo esta oportunidad de comenzar un nuevo día, de despertarnos en esta mañana y de decirle a nuestro amado Dios, Señor, gracias, gracias por concedernos la vida, por concedernos este privilegio de sí, de despertarnos, pudiéramos decir de ver la luz de un nuevo día, aunque pues los rayos del sol apenas así, como diríamos tímidamente, los rayos del sol pues están apareciendo en el cielo, pero confiados en que sí, Dios nos concederá un nuevo día, un nuevo amanecer. Y valga la oportunidad para elevar oración a nuestro Señor en esta mañana, dándole gracias por toda su bondad, por su misericordia, por tanto amor inmerecido de parte de Él. Y donde quiera usted, querido oyente, querida oyente, se encuentre, pues vamos a orar y vamos a rogar que sea Dios en esta mañana trayendo nuestras vidas a través de la reflexión bíblica y en cada circunstancia, porque es que Dios nos habla, o sea, a través de la misma creación Dios nos habla. Así es que, y manifiesta su grandeza, su poder. Pues que hoy encomendemos este tiempo a nuestro Señor y Salvador Jesucristo en oración. Le invito a usted, querido oyente, para que también se una a este tiempo. Padre Celestial, te alabamos, Señor. Te bendecimos, te damos toda la gloria y la honra, Señor. Señor, ¿cuánto anhelamos el día de hoy ser instrumentos tuyos para cumplir tu voluntad, no la nuestra? La nuestra es tan... Ay, Señor, a veces, muchas veces, o en ocasiones, creemos, Señor, estar haciendo tu voluntad. Y bien tú dices en tu palabra, Señor, mis pensamientos no son tus pensamientos, ni mis caminos tus caminos. Por lo tanto, Señor, te rogamos que nos ayudes a alinear esos pensamientos y a entender realmente cuál es tu voluntad
buena, que es buena, agradable y perfecta para nuestras vidas hoy, hoy, Señor. No te pedimos por el día de mañana, ni en lo que va a ser en el resto de la semana. No, Señor, el día de hoy que tú nos estás concediendo también el inicio de un nuevo mes. Señor, al que te pedimos, Señor, que también nos guíes, nos ayudes, nos instruyas. Aún, Señor, que la corrección a veces no es causa de gozo, sino de tristeza, pero Señor, cuando tú nos corriges, también lo haces porque nos amas. Señor, si necesitamos corrección, corrígenos, pero guíanos, Señor, para hacer tu perfecta, tu buena, tu santa voluntad. Padre, que la exposición de tu palabra en esta mañana también toque nuestros corazones, nos ministre, que tú seas utilizando a Luis Enrique, hablando en nuestras vidas. Y bueno, Señor, que tu palabra, que es viva y eficaz, pero también con ese poder de tu Espíritu Santo, porque tú nos has dejado a tu Espíritu Santo, esa tercera persona de la Trinidad, pues que sea Él ministrando también nuestras vidas, redarguyéndonos de pecado, de justicia, de juicio, y obrando de la forma como tú lo sabes hacer en este tiempo, bien desde el comienzo. Te lo pedimos, Señor, en el nombre de tu Hijo amado, Cristo Jesús, a quien sea la gloria, la honra, la alabanza por todos los siglos de los siglos, Señor. Amén. Amén.

0: 5:47 minutos, nuestro tiempo bien desde el comienzo con Luis Enrique. Muy buen día.
1: Muy buen día, Víctor. Buen día, Erika. Y pues buen día, amigo y amiga de Nuevo Continente. Entro con el tema para hoy. Hemos estado resolviendo algunos problemas técnicos, pero ya creo que estamos funcionando bien. El título para nuestro tema de hoy, el Señor Jesús supera la fidelidad de Moisés. El énfasis está en Hebreos capítulo 3, avanzamos un poco más por esta carta. Y vamos a leer los versículos 1 y 2. Por tanto, hermanos santos, participantes del llamamiento celestial, considerad al apóstol y sumo sacerdote de nuestra profesión, Cristo Jesús, el cual es fiel en o al que lo constituyó, como también lo fue Moisés en toda la casa de Dios. Porque de tanta mayor gloria, dice el versículo 3, dice, porque de tanta mayor gloria que Moisés es estimado digno este, cuanto mayor honra.
0: Bueno, tuvimos un inconveniente con el audio. Vamos a tratar de resolverlo para retornar nuevamente con este tiempo de reflexión.

0: Muy bien, retomamos nuestro tiempo bien desde el comienzo con Luis Enrique. Te escuchamos.
1: Muy bien, gracias, Víctor. Bueno, hemos tenido inconvenientes aquí con la parte técnica, pero aquí estamos tratando de compartir con usted este tiempo de comunión con Dios. Así que la base bíblica, mañana voy a ampliar este tema porque me parece tan interesante que no quiero que lo perdamos por ningún motivo. La base bíblica es Hebreos capítulo 3, versículos 1 y 2. Así que, amados hermanos, ustedes que pertenecen a Dios y tienen parte con los que han sido llamados al cielo, consideren detenidamente a este Jesús, a quien declaramos mensajero de Dios y sumo sacerdote, pues él fue fiel a Dios, quien lo nombró, así como Moisés fue fiel cuando le encomendó toda la casa de Dios. Ahora, si usted y yo recordamos lo que hemos compartido hasta el momento, quizá usted nos ha venido escuchando de manera consecutiva y está atento a esta reflexión porque dice, yo quiero aprender mucho acerca del libro de Hebreos, pues recuerda que el Señor ha hecho énfasis a través del escritor de Hebreos diciéndonos que el Señor Jesús es superior a los ángeles, que el Señor Jesús es superior a los profetas, y ahora nos hace énfasis diciéndonos que el Señor Jesús es superior a Moisés, aunque Moisés fue fiel a la casa o en la casa del Señor. Y esto para nosotros los creyentes, los que hemos confiado en Jesucristo como nuestro Salvador y Señor, y ya llevamos un tiempo caminando con Él, y los que hemos estudiado el Nuevo Testamento, no es sorprendente que el Señor sea superior a todos ellos, a los profetas, a los ángeles y a Moisés. Pero para los judíos que estaban escuchando al Señor, esto no era común. ¿Por qué? Porque ellos estimaban a Moisés como la persona ejemplar que había tenido acceso a Dios, tanto acceso que Dios hablaba directamente con él, y tanto así que a través de él llegaron, por ejemplo, los 10 mandamientos o la ley. Entonces ellos como no quisieron reconocer al Señor Jesucristo, los judíos que estaban escuchando al Señor, muchos de ellos no lo quisieron hacer, otros pocos lo hicieron. Entonces para ellos era una sorpresa, pero para nosotros ya no lo es. Y por eso le invito para que mañana estemos atentos, porque voy a compartir este mensaje completo, porque no quiero que se pierda absolutamente nada de él. Pero por ahora le dejo esta inquietud. Mire, usted y yo hemos puesto nuestra confianza en Dios a través del único que es posible. Aquel que fue planeado desde antes de la fundación del mundo, que luego fue anunciado a Adán y Eva, las dos primeras personas que vivieron sobre la tierra. Esto fue precisamente un poco después de que pecaron. Ahí en el capítulo 3 de Génesis está esta verdad. No solo el Señor les habló allí amablemente, demostrando su amor. El Señor no solo allí hizo un sacrificio para reemplazar sus hojas por pieles, y con esto les estaba anticipando que el Mesías vendría y derramaría su sangre como el Cordero de Dios para el perdón de sus pecados, porque sin derramamiento de sangre no hay perdón de pecados. Y no solo les estaba hablando, no solo les dijo esto, sino que precisamente les prometió el Salvador, que de la descendencia de la mujer vendría el Salvador, el Mesías, que había sido planeado desde antes de la fundación del mundo. Luego los profetas hicieron lo mismo. Dios tuvo algunas otras intervenciones especiales hablando acerca de no perder la esperanza y mantener

que llega a formar parte de la religión, los ritos religiosos que vemos con tanta frecuencia, especialmente, en, por ejemplo, durante la llamada Semana Santa. Pero hay muchos otros ritos religiosos que se repiten cada 8 días o se repiten con mucha frecuencia prácticamente todos los días, procurando conquistar o lograr la aceptación de Dios. Sencillamente nos enseñan que estos son esfuerzos humanos que no pueden lograr la relación viva y personal que solo podemos obtener por medio del Señor Jesucristo. Por eso es que el énfasis aquí es muy claro de parte precisamente del autor de Hebreos. Así que, amados hermanos, ustedes que pertenecen a Dios y tienen parte con los que han sido llamados al cielo, consideren detenidamente, dice, a este Jesús, a quien declaramos mensajero de Dios. Esto es embajador. La palabra ahí sería más adecuada como embajador del reino de Dios. Dice, y sumo sacerdote. Pues él fue fiel a Dios, quien lo nombró. Así como Moisés fue fiel cuando se le encomendó toda la casa de Dios. Está hablando de dos llamamientos diferentes, pero está aquí siguiendo ese consecutivo que se halla en el libro de Hebreos, haciendo énfasis precisamente en la superioridad del Señor Jesucristo. Este es un privilegio maravilloso. Es solo a través de Él como podemos establecer la relación con Dios. Por eso fue que cuando el Señor Jesucristo encontró que sus discípulos estaban confundidos y angustiados, según Juan capítulo 14, porque ya el Señor les había dicho que moriría y que resucitaría, pero ellos creo que captaron solamente lo de su muerte, que los dejaría solos, fue lo que comprendieron, y el Señor les habló diciéndoles, no se turbe el corazón de ustedes, creen en Dios, crean también en mí, y les habló de las moradas que hay en la casa del Señor, pero luego entonces Él dio por sentado que ellos sabían el camino y sabían a dónde iba, y fue Tomás el que le dijo, Señor, ni sabemos a dónde vas, ni conocemos el camino. Ya llevaban muchos, bueno, por lo menos poco más de dos años caminando con el Señor, y el Señor esperaba que supieran eso. Por eso Él dio por sentado con esa afirmación, ustedes ya saben a dónde voy, saben el camino, y Tomás le dijo, Señor, ni sabemos a dónde vas, ni sabemos el camino. Y el Señor le dijo, yo soy el camino, la verdad y la vida. Entonces, esto es lo que debemos tener claro. Esta es la única forma de establecer una relación viva y personal con Dios por medio del Señor Jesucristo. Entonces, démosle gracias a Dios porque es así como logramos, conseguimos la aceptación divina. No solo el perdón de nuestros pecados, la reconciliación con Dios, el hecho de que volvemos en amistad con Dios, sino que es así como nosotros conseguimos precisamente esa comunión de la cual hablamos con tanta frecuencia, o de esa familiaridad que, por ejemplo, en este momento podemos tener con el Señor. Padre, queremos darte gracias por este anticipo sobre el tema que mañana vamos a ampliar con más detalles, Señor, y que hoy no hemos podido hacer por los inconvenientes técnicos que hemos tenido. Pero, Señor, gracias por entender esta verdad fundamental, Señor. No es a través de los esfuerzos religiosos o las buenas obras o los ritos que nosotros logramos tu aprobación y aceptación. Es por medio, Señor, del Señor Jesucristo. Gracias que tú eres el creador del universo, el autor de nuestras vidas, y tienes todo el derecho de poner las condiciones claras, como lo son, por cierto, muy claras en tu palabra. ¡Qué bendición para nosotros, Señor, que hemos aceptado esas condiciones! Porque esto se traduce en esa familiaridad que podemos tener contigo, pero también en la certeza de que nuestros pecados han sido perdonados, la certeza de que mientras estemos sobre la tierra no estamos solos, Señor. No estamos caminando por la vida como huérfanos o desamparados, sino que estamos haciéndolo de la mano contigo, hombro a hombro contigo, como lo dice literalmente tu palabra, y este es un privilegio incomparable. Muchas gracias, Señor. En el nombre de Jesús. Amén.

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0: 6 de la mañana y 6 minutos, 6 y 6 minutos, queridos oyentes de Nuevo Continente, gracias por estar con nosotros. Bueno, tuvimos un pequeño abrebocas de lo que será el tiempo bien desde el comienzo para el día de mañana. Hebreos, la base bíblica, Hebreos 3, 1 y 2. Y ahora el turno también es para saludar a mi compañera María Erika Hurtado. Muy buen día, María Erika. Bendecido inicio de mes porque estamos arrancando mes.
1: Oh sí, qué bendición, qué alegría iniciar este nuevo mes. Hoy ya primero de julio, día 182 del año. Nos quedan 183 días con el favor de Dios para finalizar este 2026. Un año de verdad de cambios, un año de decisiones, un año donde hemos visto mucho movimiento y bueno, un año que el favor de Dios siempre ha estado con nosotros. Así que agradecemos al Todopoderoso por su ayuda, por su guía, por su protección. Y qué bueno que iniciemos este mes con encomendándolo a Él, con su ayuda soberana. Y gracias a todos por estar aquí. Gracias porque cada mañana inicias con la ayuda de Dios y con esta programación de Nuevo Continente que nos edifica, que nos fortalece, pero que nos mantiene también al tanto de lo que pasa en Colombia y en el mundo.
0: Bueno, entre otras cosas, ya arrancó la restricción pico y placa para vehículos particulares. Atentos porque este miércoles aplica para placas terminadas en 6, 7, 8, 9 y 0. Acuérdense, estamos arrancando mes, hoy es primero de julio. Y los días impares circulan los vehículos particulares con placas terminadas en 1, 2, 3, 4 y 5. Entonces, por eso les digo, la restricción para hoy, es decir, hoy no deberían salir los vehículos particulares con placas terminadas en 6, 7, 8, 9 y 0. Eso sí, a menos que usted haya pagado el pico y placa solidario. Bueno, Bogotá está algo nubladita, ¿no? Lástima porque ese queso está hermoso, al igual que el día de ayer, pero hoy ya no se nota tanto por la nubosidad que hay en Bogotá.
1: Sí, señor. Hoy estamos a 11 grados Celsius, cielo nublado. Hay pronóstico de lluvia como a las 12 del mediodía, ráfagas de viento de hasta 11 kilómetros por hora. La mayor temperatura la vamos a tener a la altura del mediodía con 18 grados. Bueno, algunas lluvias dispersas, no es que se estime que llueva mucho porque no veo mayor lluvia aquí, pero sí, bueno, recordemos que a veces nos vamos a encontrar con esas lloviznitas de paso, pero son muy ligeras, muy pasajeras.
0: En materia de cortes de agua, hoy se van a presentar cortes en las localidades de Suba, Usaquén y Kennedy. Así es que muy atentos porque según nos informa la empresa de acueducto y alcantarillado de Bogotá, estos van a ser los cortes. En Suba se va a ir el agüita en los barrios Mirandela, Casablanca, Suba, primer sector, desde la carrera 58A a la calle 80, entre las calles 183 a la calle 191. Eso desde las 10 de la mañana y por 24 horas debido a empates de redes del acueducto.
1: Bueno, en Usaquén, Santa Bárbara Occidental, desde la carrera 15 a la carrera 45, entre la calle 116 a la calle 127, desde las 8 de la mañana por 24 horas por instalación de válvula.
0: Hay dos sectores en Kennedy, les voy a mencionar uno de ellos, en el barrio Jacqueline, más exactamente es el barrio que se va a ver afectado, desde la calle 48A Sur a la calle 49 Sur, entre las carreras 77XBA hasta la calle 50 Sur, eso desde las 10 de la mañana y por 24 horas debido a cierre a terceros.
1: Y en Kennedy, Calandaima, Tocarema e Ipanema. Esto va desde la avenida Calle Sexta a la calle 38 Sur, entre la avenida Carrera 89 a la Carrera 100, desde las 10 de la mañana por 24 horas por mantenimiento preventivo.
0: Si es que ya lo saben, a recoger agüita o a tener la listica. Todos estos cortes que hemos mencionado, excepto el de la localidad de Usaquén, que arranca a las 8 de la mañana, los demás van desde las 10 de la mañana y por 24 horas, pues para que lo tengan muy presente. 6 y 11 minutos, noticias también. ¿Cuál es el acontecer nacional e internacional? Aquí les brindamos en el Buen Día de Nuevo Continente los titulares de algunas de las noticias.
1: Sí, bueno, les contamos que Abelardo de la Espriella designó a Miguel Gómez Martínez como ministro de Hacienda en su gobierno. El economista y excongresista confirmó que asumirá la cartera de Hacienda, convirtiéndose en el segundo ministro anunciado por el presidente electo durante el proceso de empalme que avanza en Bogotá.
0: Les comentamos en materia de economía, pues que el salario aumenta para millones de trabajadores en este mes de julio que está arrancando el día de hoy. Hay una ley que ordena pagar más dinero a estos empleados en las oficinas. ¿Por qué? Porque es que hay dos leyes en Colombia que cambiarán la jornada laboral y los ingresos que ganan millones de trabajadores a partir, repetimos, de este mes de julio de 2026.
1: Por otra parte, el Banco de la República incrementó la tasa de interés al 12%. La inflación se ha mantenido en ascenso. El Banco Central indicó que el IPC de mayo de 2026 se ubicó en un 5,8% y que la tasa de interés básica se alejó del objetivo que tenía proyectado.
0: Bueno, mientras algunos precios suben, otros bajan. Y es que hay peajes que bajarán de precio. El Ministerio de Transporte anuncia fecha oficial de la anhelada rebaja para algunos conductores, y es que también la ministra de Transporte, María Fernanda Rojas Mantilla, firmó un decreto que ordena la reducción en las tarifas de una importante concesión. Ya les diremos dónde van a ser esos peajes que bajarán de precio.
1: Y en noticia internacional, Rusia se queda sin combustible y Putin no logra esconder la crisis. Hay colas por todos lados. La ofensiva ucraniana con drones contra refinerías generó escasez en las gasolineras de todo el país. El presidente ruso admite el problema, pero insiste en no ceder.
0: Y finalizamos también con otra noticia que tiene que ver con el deporte, pero bueno, es extradeportiva, pero también es noticia internacional. Triste noticia. La Secretaría de Salud de Ciudad de México reportó 3 muertos en los festejos tras el triunfo de México sobre la selección de Ecuador en el Mundial 2026. O sea, es triste que las personas de verdad no tengan mesura a la hora de celebrar. Paramédicos y cuerpos de emergencia atendieron a las víctimas en la colonia Juárez, donde la multitud se concentró tras la victoria de la selección mexicana, y repetimos, dejó un saldo de 3 muertos luego de los festejos del triunfo de México sobre Ecuador. Estos son los titulares y son noticias que, por supuesto, estaremos ampliando en nuestra emisión del arranque de este mes, de mitad de semana también, miércoles 1 de julio de 2026, aquí en el Buen Día de Nuevo Continente. Los invitamos para que sigan con nosotros y nos preparemos para escuchar la enseñanza bíblica. 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

0: Son las 6:15, 6 de la mañana, 15 minutos. Llega el momento para que escuchemos al pastor David Yeremaya, el momento decisivo. Hoy nos presenta la segunda parte de su enseñanza titulada La semilla para el sembrador. Y este mensaje gira en torno a la prioridad de la palabra de Dios en la vida del creyente. Veremos que no basta con escucharla o leerla superficialmente, sino que debemos recibirla con un corazón dispuesto, meditar en ella y obedecerla. Solo así la palabra puede producir fruto abundante y transformar nuestra vida.
1: Gracias y bienvenidos a Momento Decisivo. Estamos continuando estos mensajes sobre la prioridad de la palabra de Dios. Ayer escuchamos la primera parte del mensaje, La semilla y el sembrador, basado en la parábola que el Señor Jesús presentó en el capítulo 13 del libro de Mateo. Hoy escucharemos la segunda parte de este mensaje y nuestra oración es que, a través de estas enseñanzas, el Señor nos ayude a reenfocar nuestra atención en la importancia de su palabra. El objetivo es doble. Primero, que la leamos y estudiemos diligentemente. Y segundo, que no solo la leamos, sino que también la pongamos en práctica. La palabra de Dios no puede producir los resultados que Él desea en nuestra vida si no somos hacedores de lo que nos enseña. Pero puedo prometerle que, si aplica lo que aprende en la Biblia, verá una diferencia significativa y transformadora en su vida. Como dice Hebreos 4:12, porque la palabra de Dios es viva y eficaz, y más cortante que cualquier espada de dos filos. Penetra hasta la división del alma y del espíritu, de las coyunturas y los tuétanos, y es poderosa para discernir los pensamientos y las intenciones del corazón. Bien, abramos ahora nuestras Biblias y nuestros corazones para aprender más sobre la prioridad de la palabra de Dios.

0: queremos ser no oyentes endurecidos ni causales. Queremos ser oyentes que toman la palabra de Dios y la aplican y la aprenden y crecen por ella. Pero nuestras vidas están atiborradas. ¿No es verdad? Hay tantas cosas que tienen lugar. Simplemente tratando de avanzar, simplemente levantándose cada mañana y tratando de figurarse qué hacer con la vida de la familia, del negocio o del trabajo y las transiciones y todo eso. Estas espinas simplemente crecen, porque sí. De súbito, lo que realmente queríamos, el tiempo con la palabra de Dios, el tiempo para oírla y tiempo para aplicarla, simplemente queda descartado. Así se vuelve infructuosa. ¿Hay algún testigo? ¿Saben de lo que hablo? Me dicen que se supone que el nido vacío debe ser menos tenso. Pues bien, no me he figurado cuándo empieza, porque todavía no ha empezado. Toda etapa de la vida tiene sus retos. Estos, la Biblia dice, son como espinos que pueden crecer. ¿Podemos eliminar todos los espinos? No, pero tenemos que figurarnos una manera en que podemos dar precedencia a la palabra de Dios. Luego dice, parte cayó en buena tierra. Me encanta eso. Dice que germina, echa raíz, lleva fruto, una parte a 30, otra parte a 60 y otra parte a 100%. Lo que esto quiere decir es que aquí está un corazón que está listo para recibir la palabra de Dios. La palabra de Dios queda sembrada en su corazón, empieza a multiplicarse. Ahora, ¿dice Dios que la palabra de Dios se multiplica en todo corazón de igual manera? No. Algunos reproducen el fruto de la palabra de Dios al 30%, otros a 60% y otros a 100%. Probablemente todos estamos en algún punto en ese continuo, pero la diferencia no está en la semilla ni en el sembrador. La diferencia está en el terreno. Y sé que ustedes a lo mejor se ofendan por esto, pero no siempre es el predicador quien no hace su trabajo. No es la palabra de Dios la que no produce. La Biblia dice, en esta historia en particular, que el problema está en el corazón del que oye, es el oyente. Así que cómo nos dirigimos a la palabra de Dios es tan crítico. La palabra es luz, pero solo si le permitimos que tenga su lugar en nuestros corazones. Dije que solo el 25% realmente lo hacen, porque de los cuatro terrenos de los que hablé, realmente solo uno de ellos produce de la manera en que Dios quiere que funcione. Me pregunto, ¿en dónde se halla usted? ¿Es usted un corazón encallecido? O sea que dice, no quiero tener mucho que ver con esto, ya le oí y eso es todo. ¿Es usted un oyente casual? ¿Es de la clase que lo oye y sale por la otra oreja? ¿Está su vida tan atestada que realmente no tiene tiempo para la palabra de Dios? ¿Acaso está usted desarrollando un corazón interesado para recibir la verdad de Dios? Usted dice, Pastor Jeremiah, me gustaría por cierto avanzar en ese continuo. Me gustaría salir del sótano y pasar tal vez al segundo piso. ¿Cómo lo hago? Permítame pedirle que busque conmigo otro pasaje bíblico. Para mí es un pasaje clásico en el Nuevo Testamento en cuanto a cómo hacerlo. Se halla en el libro de Santiago en el primer capítulo. ¿Cómo nos colocamos en el lugar en donde la palabra de Dios puede hacer realmente una diferencia en nuestra vida? Quiero que comprendan que estoy diciendo todo esto para animarles. Quiero que sepan que si ustedes no están recibiendo la palabra de Dios conforme a esta cuarta manera que vimos en Mateo 13, están perdiéndose una gran bendición. Aunque tal vez usted no se halle en un momento de estrés, ya vendrá, porque todo el mundo enfrenta esos momentos. Ustedes saben que cuando se atraviesa esas ocasiones, uno no quiere andar rebuscando en la Biblia tratando de encontrar algún pasaje. Usted quiere saber en dónde está, porque la palabra de Dios ha llegado a ser parte de quién es usted. ¿Qué hace usted? Pues bien, Santiago nos lo dice en el capítulo 1 de su libro, empezando con el versículo 21. Dice, por lo cual, desechando toda inmundicia y todo resto de malicia, reciban ustedes con humildad la palabra implantada, que es poderosa para salvar sus almas. Lo primero que usted tiene que hacer es acudir a la palabra de Dios con algún enfoque y concentración. Dice, No voy a leer este libro como si fuera un amuleto de buena suerte. Un capítulo al día mantiene lejos al diablo. Voy a leer este libro para que la verdad de Dios realmente cobre vida para mí. Voy a enfocarla. ¿Cuántas veces nos hallamos, si estamos en algún programa para leer la Biblia, que tenemos que leer 5 capítulos? Si alguien llega a nuestro lado en ese momento y nos dice, dime las 2 cosas más importantes que leíste en la hora pasada, no tendríamos ni idea porque leemos solo palabras. No hay ninguna bendición al recitar las palabras si la verdad que está representada por las palabras no penetra en el corazón. Así que tenemos que hallar la manera de concentrarnos en la verdad de Dios. No sé si ustedes hayan luchado con esto, pero yo tengo que hacer fuerte esfuerzo para aprender cómo realmente concentrarme cuando leo la palabra de Dios. Pienso que el diablo hace todo lo posible para alejar nuestra mente de la palabra y llevarla a otras cosas. Pero uno tiene que aprender cómo leerla. Cuando estudiaba en el seminario, mi profesor favorito era Howard Hendricks. Fue como mi mentor. Me llamaba y me ayudaba, me animaba, y más de una vez me dio mi buen regaño. Pero cuando me matriculé por primera vez en su clase, nos hizo leer un libro que pensé que era algo extraño para un seminario. Era el libro clásico de Mortimer J. Adler, Cómo leer un libro. Pues bien, hallé que después de estar allí por 4 años, eso era algo importante, porque a mi modo de ver yo leo de ojos para afuera, todo como lectura colateral. Pero nos hizo leer ese libro secular, y en él, su autor dice, la única vez cuando la gente lee algo por lo que vale, es cuando están enamorados y leen una carta de amor. Leen cada palabra de 3 maneras. Leen entre líneas y en el margen. Leen el todo en términos de las partes y cada parte en términos del todo. Son sensibles a su contexto y ambigüedad, a la insinuación e implicación. Perciben el color de las palabras, el orden de las frases y el peso de las oraciones. Toman en cuenta incluso la puntuación. Entonces, si acaso no antes, la leen con cuidado y a profundidad. Oyeron del niño que llegó a su casa y le dijo a su madre, «Mamá, hoy jugué al cartero». Ella le dijo, «¿Así?». Le dijo, «Así es, puse una carta en cada buzón en esta manzana». Ella le preguntó, ¿dónde conseguiste las cartas? El niño respondió, estaban encima de tu cómoda, atadas con una cinta. Así que tenga mucho cuidado con sus cartas de amor. ¿No sería eso vergonzoso? ¿Recuerda usted cómo leía esas cartas? Me pregunto por qué diría ella eso. En el periódico The New York Times, después de que apareció el libro de Adler, hubo un anuncio especial de propaganda del libro. El anuncio tenía una leyenda que decía, ¿cómo leer una carta de amor? Mostraba a un adolescente teniendo en sus manos una carta muy usada. Eso es lo que decía el anuncio. Escuchen, el joven acaba de recibir su primera carta de amor. Puede leerla 3 o 4 veces, pero eso es apenas el principio. Para leerla con precisión como quisiera hacerlo, necesitaría varios diccionarios y mucho trabajo intenso con unos pocos expertos en entomología y filología. Sin embargo, le irá bien sin nada de eso. Meditará en el matiz exacto del significado de cada palabra, de cada coma. Ella había empezado su carta con, querido Juan, ¿cuál, se preguntará él, es el significado exacto de esas palabras? ¿No dijo, queridísimo, porque se sentía cohibida? ¿Acaso, querido mío, hubiera sonado demasiado formal? Tal vez ella le dice, querido fulano de tal, a toda persona, una arruga de preocupación aparecerá en su cara, pero desaparecerá tan pronto como empiece realmente a pensar en la primera oración. Ella no le habría escrito a cualquiera, así él recorre la carta por un momento encaramado y embelesado en una nube, al siguiente agazapado en miseria. 100 preguntas comienzan a correr en su mente. Podría repetir la carta de memoria. Es más, lo hará por semanas. Si la gente leyera los libros de esa manera, decía el anuncio, seríamos una raza de gigantes mentales. Les digo que, si aprenden a leer la Biblia de esa manera, se sorprenderán al ver lo que ocurre cuando ustedes preguntan, ¿por qué está eso allí? ¿Por qué está esto otro acá? ¿Qué quiere decir esto? No se limite a leerla, léala y absórbala. Esfuércese por eso. Usted dice, pues bien, pastor, la versión tal y cual. No me salga con esa excusa. Búsquese una buena versión moderna. Busque la manera. No se limite a leer las palabras. Permita que la palabra de Dios penetre en su corazón al concentrarse en su verdad. Si no lo hace, entonces todo será un rito sin sentido. No es eso lo que Dios quiere que sea. Así que concéntrese. Ahora, la siguiente cosa absolutamente crítica es esta. A menudo se la deja fuera de casi toda lección sobre cómo leer la Biblia con sentido. Pero Santiago lo dice en la médula de su instrucción. Es lo que podríamos llamar obediencia o aplicación. Escuche lo que dice. Versículo 22. Sean hacedores de la palabra y no solamente oidores que se engañan a sí mismos. ¿Qué es lo que dice? Si lo único que usted hace es oír la palabra o leer la palabra, pero no la hace, está jugando. Está engañándose usted mismo. ¿Por qué? Versículo 23 al 25. Porque si alguien es oidor de la palabra y no hacedor, es semejante a un hombre que mira su rostro natural en un espejo, pues después de mirarse a sí mismo e irse, inmediatamente se olvida de qué clase de persona es. Pero el que mira atentamente a la ley perfecta, la ley de la libertad, y permanece en ella, no habiéndose vuelto un oidor olvidadizo, sino un hacedor eficaz, este será bienaventurado en lo que hace. ¿Quiere usted ser bendecido en todo lo que hace? Esto es lo que Santiago dice que tiene que hacer. Escuche. Dice que algunas personas acuden a la Biblia como la persona que se levanta por la mañana y se pone frente al espejo con el pelo desordenado y sin maquillaje. Como saben, es un cuadro que realmente asusta, por decirlo menos. ¿Me comprenden? Miran en el espejo y dicen, ¿ah? Y salen para dirigirse a los estudios o al trabajo. Usted dice, nadie hace eso. ¿No? En los días de la Biblia, que es de lo que Santiago habla aquí, no habían espejos como los nuestros. No eran piezas de vidrio con plata detrás. Eran piezas de metal bruñido. No estaban en la pared, sino sobre la mesa. Así que la persona tenía que sentarse y mirar al espejo y concentrarse porque la imagen no era clara. Pero Santiago dice que hay personas que acuden a la palabra de Dios de esa manera, se ven en la palabra de Dios y no hacen absolutamente nada respecto a lo que han visto. Permítanme hacerles una pregunta, amigos y amigas. ¿Cuántos de ustedes se han visto a sí mismos en la palabra de Dios? Usted ve ciertas cosas cuando acude a la palabra de Dios. ¿No se alegra de los buenos cuadros que ve en la palabra de Dios? Pero a veces, ¿no ha querido alguna vez lanzar al suelo su Biblia? Es decir, usted realmente lee la Biblia y a veces, cuando está atravesando algo en particular en su vida, y tal vez usted sepa que no está bien, y lee cierto pasaje, y se pregunta, ¿por qué tenías que estar aquí precisamente hoy, en este momento en particular? ¿Por qué tengo que estar en esta situación hoy? Como ve usted, todo es claro. Entonces, Santiago dice, cuando usted ve eso, cierra su Biblia y sigue su camino. No hace nada al respecto. Entonces, usted es como el hombre o la mujer necia que se ven en el espejo por la mañana y salen a sus tareas sin hacer ningún cambio. ¿Por qué? Porque aquí tenemos la verdad más importante que sé respecto al estudio bíblico. La palabra de Dios no nos fue dada ni siquiera necesariamente para darnos información acerca de Dios, ni más información respecto a nosotros. La palabra de Dios nos fue dada para transformarnos a semejanza de Jesucristo. Si la lee nada más que para ganar conocimiento, si la estudiamos nada más que para ser más inteligentes sobre cosas bíblicas, si la única razón para acudir a ella es poder decir que la hemos leído y no acudimos a la palabra de Dios con el corazón diciendo, Señor, muéstrame quién soy y lo que sea que haya en mí que no está de acuerdo a tu voluntad, cámbialo. Si no acudimos a la palabra de Dios con el corazón para que nos cambie, nunca creceremos. En el libro de Josué, en el primer capítulo, tres veces dice, «Este libro de la ley nunca se apartará de tu boca, sino que de día y de noche meditarás en él para que guardes y, observen esto, y hagas, recuerdo, cuando estas palabras penetraron por primera vez en mi corazón. No guardar para aprender, no guardar para ser más listo, sino guardar y hacer». Si no acudimos a la Biblia teniendo en mente la idea de Dios, ayúdame a oír lo que tienes para decirme de modo de que yo pueda hacer lo que tú dices. Nunca, jamás lograremos avanzar en nuestro andar con el Señor. La Biblia tiene un concepto que tengo implantado muy vívidamente en mi mente. Cuando andamos en la verdad, Dios nos da más verdad. Pero mientras no andemos en la verdad que ya tenemos, Dios es muy renuente para darnos más verdad. Así son las cosas. Voy a ilustrárselo. Usted se halla en un túnel oscuro. Mide como 1 kilómetro de largo. Alguien le da una lámpara, de esas lámparas de carburo que se llevan en el casco. Usted se halla de pie en un punto y dice, no voy a moverme mientras no pueda ver dónde se acaba el túnel. Usted se quedará en ese punto por el resto de su vida, porque la lámpara no tiene ese alcance, pero esto es lo que tiene que hacer. Observe, usted da un paso en la luz que tiene y la luz ilumina un paso más allá en la oscuridad. ¿Lo ve? Así que usted tiene que seguir haciendo eso. Al estudiar la palabra de Dios, tiene que seguir dando un paso a la vez y así la luz ilumina más allá. Pero si se queda aquí y no obedece la luz que ya tiene, usted retrasará su crecimiento cristiano. No podrá avanzar con Dios. La obediencia es la verdadera clave. Es lo que explica por qué Dios ha usado a hombres y mujeres por generaciones que han tenido muy poca preparación formal en las cosas de Dios. Hombres y mujeres que, según las normas de la humanidad en su tiempo, no se les habría clasificado como realmente listos. Pero tenían una cosa básica que es cierto en todos ellos, y es esta. Cuando Dios les hablaba, ellos obedecían. Sea lo que sea que Dios decía, ellos lo cumplían. Mientras más andaban en la luz, más luz les daba Dios. Es la verdad no dicha en el estudio bíblico en nuestra generación. La razón por la que no tenemos más de la verdad de Dios obrando en nosotros es porque somos renuentes a tomar la Biblia por lo que es y hacer lo que dice. Ni siquiera se trata de voy a leer eso y ver qué parte puedo hacer, ni tampoco voy a leer esto y ver dónde están los agujeros. El método es tomar la palabra de Dios en su totalidad. Debemos acudir a la palabra de Dios todos los días y decir, Señor, háblame por tu palabra, sea lo que sea que digas, voy a hacerlo. Usted dice, ¿cree usted realmente que habrá alguien que será así de intrépido? Pues bien, permítame preguntarle algo. ¿Confía usted en Dios? ¿Confía en Él? Usted dice, pues bien, le he confiado mi eternidad. Pues bien, si le ha confiado su eternidad, ¿piensa usted que puede confiar en Él por lo que le queda aquí? ¿Piensa usted que Dios va a darle alguna instrucción errada? ¿Le va a decir que vaya al sur cuando debe ir hacia el norte? No. Dios nos ha dado su palabra con luz en nuestro camino. Cuando acudimos a ella y le preguntamos a Dios, ¿qué debemos hacer? Él nos muestra lo que tenemos que hacer. Podemos andar derecho. Podemos mantenernos fuera de callejones sin salida y fuera de los barrancos que hay a cada lado. Cuando en efecto vienen tiempos difíciles, sabemos qué hacer porque permitimos que la palabra de Dios realmente llene nuestros corazones. Hay que concentrarse y enfocar nuestra vista. Entonces, hay que estar dispuestos a obedecer. Me encanta el Salmo 1. Dice al empezar, ¿cuán bienaventurado es el hombre que no anda en el consejo de los impíos, filosofía humanística, ni se detiene en el camino de los pecadores, desprecio, ni se siente en la silla de los escarnecedores, sino que en la ley del Señor está su deleite y en su ley medita de día y de noche? Es realmente importante que les diga esto. No voy a dejar de enseñar la Biblia, porque es lo mejor que jamás podría hacer por ustedes. La mayor evidencia de que realmente les amo es enseñarles la Biblia, que es la verdad eterna de Dios. Me ha encantado la afirmación de Pablo en el libro de Romanos, de que fue apartado para el Evangelio de Dios. Vez tras vez, en meses recientes, he estado pidiendo a Dios que me ayude más y más a ser apartado para el Evangelio de Dios. Hay tantas cosas para hacer y tantos retos, pero ¡ah, qué gozo es estar a solas en un cuarto con el libro de Dios! Alguien sugirió que cuando acudimos a la palabra de Dios, debemos leerla por completo como parte de la esposa de Jesús, así como una novia lee una carta de amor. Debemos leerla constantemente como el viajero que está de regreso a su casa y no quiere perder el camino. Debemos leerla con todo cuidado como el erudito en la escuela de Jesús. Debemos leer a conciencia porque somos soldados en el ejército del Señor. F.B. Meyers dijo, lee la Biblia no como el periódico, sino como una carta de caza. Si un racimo de fruto celestial cuelga a tu alcance, recógelo. Si una promesa se halla sobre la página, como un cheque en blanco, cóbralo. Si hay una oración anotada, apropiate de ella y lánzala como una flecha con plumas desde el arco de tu deseo. Si un ejemplo de santidad reluce ante tus ojos, pídele a Dios que haga eso por ti. Si se te revela la verdad en todo su intrínseco esplendor, ruega que su brillo llene más y más el hemisferio de tu vida. Venga a la palabra de Dios con ese deseo. Uno de mis viejos amigos, a quien no he visto por mucho tiempo, es un hombre llamado Cota Don Jennings. Era pastor en una ciudad cercana cuando yo pastoreaba en Fort Wayne, Indiana. Solíamos reunirnos de cuando en cuando. Este amigo tenía un problema con la tiroides que le hacía sufrir de un temblor corporal incontrolable. No podía controlar sus espasmos. Cuando uno estaba con él, esto sucedía todo el tiempo. Solía ir con él mientras él manejaba, y eso era realmente espeluznante. Aumentaba la intensidad de mis oraciones mucho en esos momentos, pero por alguna razón, cuando Jota Don Jennings predicaba, uno nunca lo notaba. De alguna manera Dios incorporaba los espasmos en sus ademanes. Cuando predicaba, uno nunca sabía que sufría de alguna enfermedad. Era un hombre increíble. Recuerdo que un día me contó cuál era el secreto de su vida. Un día había oído predicar a un hombre que dijo que Dios podía dar un garrotazo derecho con una rama torcida. Entonces dijo, yo soy la rama torcida, pero Dios ha estado dando algunos golpes derechos conmigo toda mi vida. Me encantaba siempre que cada vez que predicaba, Jennings tenía una mente brillante. Antes de empezar su sermón, se paraba detrás del púlpito y recitaba de memoria algunos de los muchos cientos de poemas que sabía de memoria y sobre la palabra de Dios. Se sabía más de 100. Así que uno podía saber que cada vez que él pasaba a predicar, antes de abrir la palabra de Dios, se paraba, miraba a todos por un momento, se tranquilizaba y recitaba un poema. Uno de esos poemas decía lo siguiente: aunque está gastada y las páginas rotas, y aunque hay lugares donde hay marcas de lágrimas, más precioso que el oro es este libro gastado y viejo que puede despedazar y hacer huir mis temores. Este viejo libro es mi guía. Es un amigo a mi lado, ilumina y aclara mi camino. Cada promesa que hallo alivia y alegra la mente cuando la leo y acato cada día. A este libro me aferro. De su valía cantaré, aun cuando tenga grandes pérdidas y cruces, porque no puedo desesperarme rodeado por los problemas mientras poseo esta bendición divina. Creo esto de todo corazón. Este es el libro de Dios. Son las Sagradas Escrituras. Es la revelación del Dios Todopoderoso para usted y para mí. ¿Realmente lo comprenden, amigos y amigas? Tenemos la palabra directa de Dios para nosotros. Su palabra da luz.
1: Escuchábamos la enseñanza con el pastor David Jeremiah y se basa en la parábola del sembrador, el Mateo capítulo 13, mostrando que la diferencia no está en la semilla ni en el sembrador, sino en el terreno, el corazón de quien oye la palabra. Muchos piensan que las preocupaciones y distracciones ahoguen la palabra, pero quienes la reciben con humildad y perseverancia producen fruto al 30, 60 o 100%. En el capítulo 1 de Santiago nos enseña que debemos acercarnos a la palabra con enfoque y concentración, no como un rito vacío, sino con el deseo de que esta palabra penetre profundamente en nuestro corazón. Además, no basta solamente con oírla, debemos ser hacedores de la palabra, pues la palabra no fue dada para informarnos, sino para transformarnos a la semejanza de Cristo. Qué buena frase, ¿no? La palabra de Dios no fue dada para informarnos, sino para transformarnos. Y la obediencia es clave. Cuando caminamos en la luz que ya tenemos, Dios nos da más luz. El mensaje también concluye con algunos ejemplos, algunos testimonios que resaltan el valor eterno de la Biblia, que es guía, que es consuelo, que es fuerza en medio de las pruebas. Por lo tanto, la invitación es a leerla como esa carta de amor, hacerlo con atención, hacerlo con deleite. Y consiste de que es la revelación directa de Dios para nosotros, teniendo también presente que es la misma palabra de Dios viva y eficaz. Debemos ser conscientes de esto. Pero solo transforma cuando realmente la recibimos con humildad y la obedecemos. Así que, bueno, la invitación, amable oyente, es para que hagamos de la Biblia nuestra prioridad diaria. Concentrémonos en ella, leámosla con gozo, con deleite, apliquémosla a nuestra vida y confiemos en que Dios nunca te dará una instrucción equivocada. Al contrario, Él siempre nos guía a la verdad. Así que tu caminar va a ser firme y tu vida dará mucho fruto. Estas son las citas utilizadas el día de hoy. Mateo 13, Hebreos 4, 12, Santiago 1, 21 al 25, Josué 1, 8, Salmo 1, del 1 al 2 y Romanos 1, 1. 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Son las 6:43, en Colombia 6:43. 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

0: Qué buen cover de esta adoración. Creo en ti. Es con Ricardo Barrera. O Becerra, mejor. Barrera, no Becerra. Ricardo Becerra y David Cañas. Y los escuchaban aquí en Nuevo Continente. Estamos en el Buen Día. Preparados también para disfrutar de un nuevo mes. Gracias a nuestro Señor que nos concede ese privilegio de llegar, por un lado, a la mitad de este año, ¿no? Porque ya, imagínense, quedan. Este es el día 182 y faltan 183 días. O sea, ya estamos, sí, en la mitad de este año. Pero también damos gracias a Dios que nos concede, sí, comenzar un nuevo mes confiados en nuestro amado Dios que nos suplirá, nos sustentará, nos ayudará, nos sostendrá. Como lo decíamos también muy temprano, nos corregirá, porque es que Dios a quien ama corrige, también a quien ama disciplina. Y la corrección también es necesaria muchas veces. No es motivo de alegría, pero pues produce su fruto definitivamente la corrección también. Que sea Dios en su infinito amor, porque Él si también nos corrige, nos exhorta, es porque nos ama. Entonces, Él siempre lo va a hacer todo para bien. Son las 6:48. Erika, a propósito del arranque de mes del 1 de julio, ¿hoy hay algún tipo de celebración a nivel internacional o nacional?
1: Sí, señor. Hoy hay tres celebraciones, tres días. Y bueno, hoy es el Día Internacional del Reggae. Y pues se celebra cada 1 de julio, esto desde el año 1994, y es una conmemoración global de la música, la cultura y el legado de este género nacido en Jamaica. Busca reconocer al reggae no solo como un estilo rítmico, sino como un poderoso vehículo para mensajes de justicia social, de paz, de unión. En 2018, la UNESCO declaró a la música reggae de Jamaica como patrimonio cultural inmaterial de la humanidad.
0: ¿Te acuerdas que había un grupo, no sé si ellos todavía siguen vigentes dentro del ámbito de la música de enfoque cristiano, que era de reggae?
1: ¿Cristafari?
0: Cristafari, exactamente. Ajá. Cristafari era. Sí. Yo siempre que escucho reggae, no sé por qué me traslado como a. Más bien como por allá, como a San Andrés.
1: Sí. Claro.
0: Uy, sí, disfrutando
1: es,
0: ya
1: es
0: de.
1: Es el ritmo como autóctono o.
0: Bueno, es más de Jamaica, pero sí, yo no sé por qué yo lo asocio con San Andrés.
1: Es que en San Andrés se toca mucho reggae.
0: Sí,
1: allá,
0: sí.
1: La música reggae está en todo lado, sí, y qué bonito, ¿no? Pues que estos géneros musicales también, bueno, se pueden utilizar para exaltar a Dios. No sé si por ahí tengamos algo de reggae cristiano. A mí me gusta mucho el reggae.
0: A ver, estoy buscando por aquí a Cristafari.
1: Ese ritmo.
0: Sí. ¿Cómo era que escribía Cristafari con CH?
1: CHRISTA. FARI.
0: Bueno, voy a ver si no me embolato y más adelante de pronto si encuentro algo de Cristafari lo pongo por acá. Bueno, hoy, aparte de ser el Día Internacional del Reggae, también es el Día Internacional del Chiste. Hágame el favor, el Día del Chiste. O sea, ¿qué es esto? Pues esta es una celebración, digamos, no oficial, pero surgió en la década de los 90 en los Estados Unidos y se ha popularizado en el mundo. Obviamente ahora con el tema del internet y las redes sociales, y es digamos que una excusa para compartir alegría a través de un chiste. O sea, ¿cuál es el objetivo principal? Pues promover por un lado el humor, alegrarle la vida a las personas, la cotidianidad de la vida, y resaltar también los beneficios que hay en la risa, como esa, digamos, como esa liberación del estrés y el fortalecimiento de los vínculos sociales. Es bueno sacar una sonrisa por momentos, ¿sí o no, Erika? Es bueno.
1: Sí, pero claro, nos ayuda para todo, para la salud, para distensionarnos. Yo no soy buena para contar chistes, pero de vez en cuando los cuento y bueno, es divertido, ¿no? Es divertido poder estar, por ejemplo, con los amigos, con la familia y tener un tiempo de distensión.
0: Muy bien. Día Internacional
1: que
0: del Chiste.
1: Que si cuenta muchos chistes por ahí es Luis Enrique, ¿no?
0: Ah, sí. Sí, él siempre procura sacarnos una sonrisa también. Vea, vea, por aquí está Cristafari a propósito de... A propósito del Día Internacional del Reggae.
1: Sí, mira, Víctor, ¿sí? Que estoy mirando por aquí un poquito acerca de esta banda de reggae cristiano,
0: ¿sí?
1: Que fue fundada por el músico Mark Mobb, y pues su nombre es un vocablo griego que significa grupo de personas que colectivamente representan a Cristo, y ¿sí? tiene como meta predicar el mensaje cristiano a los rastafaris, usando como instrumento evangelizador pues la música reggae, y pues le ha colocado, él era antes un rastafari, ahora es un cristafari, y se presenta como él con esa personalidad de un ministro ordenado, y mira que fue, él fue un joven rebelde, estuvo en las drogas, estuvo adicto a la marihuana,
0: wow.
1: Y después de su conversión, ahora utiliza esta música para llegar a estos jóvenes, para hablarles de Cristo y para darles un mensaje, pues en su género, pero llegando con el amor de Dios. Y dice él que él es un portador de Cristo, un Cristoforoi o Cristafari, es en el plural, que significa un grupo de personas en conjunto que representan a Cristo, Cristafari.
0: ¡Qué bien! ¿Ah? Bueno, qué de bien, hecho, esta canción que está sonando aquí de fondo se llama Hosanna, Hosanna.

0: Bueno, teniendo ahí a Cristafari de fondo, cerramos también estos días internacionales. ¿Qué más se celebra hoy en el mundo, Erika?
1: Día Internacional de la Fruta. Y pues es una fecha creada para promover el consumo de frutas

0: con mi esposa a una población que queda más o menos a dos horas y media de Bogotá, que es Anolaima. Anolaima, aquí en Cundinamarca, se le conoce como la capital frutera de Colombia. Y el mes pasado, si bien es una celebración de tradición católica, una celebración de festividad católica, el Corpus Christi, pero llama la atención que la celebración allá es haciendo una cantidad de figuras, hacen animales, edificaciones y todo, hechas con frutas. O sea, adornan el parque central de Anolaima con esos arcos y con esas, hacen perritos, ganado, edificaciones. Vi, y en esta oportunidad que fui, vi que incluso hicieron el escudo de Colombia en frutas. Pero muy bonito, o sea, en serio que es una celebración muy bonita, pero más que ver las frutas, así que es una celebración, pues, repito, muy pintoresca. La fruta, pues yo me imagino que el Día Internacional de la Fruta es para consumirla, ¿no? No solamente para verlas ahí, sino también para consumirla.
1: Pero, por supuesto. Oh, sí, claro. Y nosotros que tenemos tantas variedades, ¿no?, de fruta en Colombia, aprovechémosla, disfrutemos de esas deliciosas frutas de todos los sabores, ¿no? Es que en Colombia de verdad somos un país privilegiado. Los que vienen aquí dicen que no han encontrado en países con tanta fruta y tanta variedad como en Colombia. Y nosotros que la tenemos ahí a la vuelta de la esquina, en el supermercado, un bananito, un manguito, una perita, una manzanita, uff, qué delicia.
0: Sí, es cierto, es cierto. Bueno, Día Internacional también de la Fruta. Recuerden, queridos oyentes, que en momentos viene la sección Cumpleañeros Mañaneros, después de las noticias, de unos mensajes muy importantes, una reflexión bíblica y algo de música también, para que envíen desde ya los mensajes que tengan ustedes o que quieran enviarle a ese ser querido, a esa persona que usted recuerda que este día, primero de julio, está de cumpleaños. Pues envíelos ya mismo a la línea WhatsApp 311-830-4162. 311-830-4162. Por lo pronto, pues, Erika, ¿qué tal si ampliamos algo de las noticias que dimos esta mañana, de los titulares? ¿Qué noticias podemos ampliar para nuestros oyentes?
1: Bueno, y esta tiene que ver con ya los designados por Abelardo de la Espriella para los ministerios, y en este caso el Ministerio de Hacienda ya ha designado a Miguel Gómez Martínez. Él es un economista y es congresista que confirmó que asumirá la cartera de Hacienda, convirtiéndose en el segundo ministro anunciado por el presidente electo durante el proceso de empalme que avanza en Bogotá. Pues con este anuncio, Gómez se convierte en este segundo integrante del gabinete, y la designación fue conocida en medio de las actividades de empalme y posteriormente confirmada por el propio Miguel Gómez Martínez a los medios de comunicación. El economista estará frente a esta cartera tan importante como es la Administración de Economía y Fiscal del país, Economía Fiscal. Miguel Gómez Martínez nació en Bogotá un 28 de marzo del año 1961. Es economista graduado del Instituto de Estudios Políticos de París, donde también cursó una maestría en Economía Internacional y Ciencia Política. Actualmente es candidato a doctorado en el Centro de Estudios Diplomáticos y Estratégicos de París. En el ámbito académico ha sido decano de facultades en Economía de la Universidad del Rosario en dos oportunidades, además de desempeñarse como profesor de Economía en el Colegio de Estudios Superiores de Administración. Su trayectoria en el sector público comenzó en 1994, cuando fue designado Vicecontralor General de la República por David Turbay Turbay. Permaneció en este cargo hasta comienzos del 96, cuando presentó su renuncia durante la crisis derivada del denominado Proceso 8000. Bueno, entonces ahí escuchamos ya este nombre para esta cartera del Ministerio de Hacienda, Miguel Gómez Martínez, ya designado por Abelardo de la Espriella. Y esto, pues, nos habla de que sigamos orando por estos ministerios.

0: para que sean esas personas idóneas que ocupen estos cargos.
1: Ayer hacíamos mención de algo, ¿no? En la multitud de consejeros está la sabiduría. Qué importante que el nuevo presidente sí se rodee de personas que tengan conocimiento de lo que van a ejercer y por supuesto que también precisamente con esas capacidades que Dios da, porque pues es que también Dios da las capacidades, la inteligencia, el desarrollo intelectual también, pues para que las personas puedan hacer lo que deben hacer en los cargos donde se les ha de poner. Entonces, en este caso, pues para el ministro de Hacienda del nuevo presidente, pues bueno, que Dios también, que con esas capacidades que Dios le ha dado, él pueda ejercer de la mejor manera esa cartera. 7:01 y cerramos por lo menos este bloque de noticias con una noticia que también creo le va a alegrar el corazón a más de uno. ¿Por qué? Porque es que aumenta el salario para millones de trabajadores en este mes que está comenzando, en este mes de julio. Y es que hay una ley que ordena pagar más dinero a algunos empleados en oficinas. Por ejemplo, les decimos, hay dos leyes aquí en Colombia que cambiarán la jornada laboral y los ingresos que ganan millones de trabajadores, repetimos, a partir de este mes de julio. Y así como dicen algunos, llegó julio y con él, ¿qué llegó? Pues un alivio muy esperado para algunos trabajadores en nuestro país. Son millones de empleados que celebran desde ya la entrada en vigencia de estos dos cambios legislativos que impactarán positivamente tanto sus cuentas bancarias como su calidad de vida. El aumento en el pago de los días de descanso y una nueva reducción de la jornada laboral. Estos cambios que están contemplados en dos leyes que se han venido aplicando de forma gradual y que este año tendrán nuevas fases de implementación, impactarán sectores que cumplen turnos ordinarios, rotativos o jornadas nocturnas y de fines de semana, por ejemplo, a los vigilantes o empleadas domésticas, administradores, también contadores. Pues se trata de la ley 2101 del 2021, que modificó el artículo 161 del Código Sustantivo del Trabajo para reducir la jornada laboral. Y también la ley 2466 de 2025 o la reforma laboral que implementó, entre otras, aumentos en los recargos nocturnos y trabajar domingos y festivos. Esta ley aquí en Colombia, que prevé reducir la jornada laboral hasta 42 horas semanales, estableció la reducción gradual año a año a partir de 2023 a este 2026. Entonces, así es como los empleadores y empleadoras del país pues estarán o han estado aplicando lo dispuesto en la ley que bajará, repetimos, a 42 horas semanales, completando así la reducción gradual establecida por esa ley. Entonces, la jornada laboral máxima legal semanal la podrán acordar el empleador y el trabajador entre 5 y 6 días a la semana, eso sin afectar el día de descanso, teniendo en cuenta las excepciones dispuestas en el artículo 2 de la ley 2101 de 2021. Ahora, el Ministerio de Trabajo además explica que una vez que se aplique la norma, los empleadores no podrán amenazar a los trabajadores con reducir el pago de salario, pues la disminución del horario laboral no implicará la reducción de la remuneración salarial ni prestacional, ni tampoco el valor de la hora ordinaria de trabajo, tampoco exonera de obligaciones en favor de los trabajadores. Entonces, ¿quiénes o estos cambios benefician principalmente a quiénes? A los trabajadores del sector privado vinculados mediante un contrato de trabajo, sin afectar su salario ni sus prestaciones sociales. Habíamos dicho, por ejemplo, vigilantes, guardas de seguridad, empleados y empleadas domésticas, internos o externos, administradores, contadores, cajeros y personal de supermercados, vendedores de almacenes, operarios de fábricas, auxiliares administrativos, recepcionistas, meseros, cocineros, trabajadores de hoteles, conductores contratados por empresas, personal de aseo, de servicios generales, auxiliares logísticos y de bodega, de call center también, asesores de servicio al cliente, bueno, en fin, personales, ya lo hemos dicho, el personal de empresas de vigilancia privada. todos estos, bueno, pues para tenerlo presente. Sin embargo, esta medida no aplica automáticamente a contratistas de prestación por prestación de servicios, tampoco empleados públicos y trabajadores con regímenes especiales. Ojo, porque ahí sí tiene una excepción. Pero bueno, creo que para muchos va a ser una muy buena noticia este aumento del salario para millones de trabajadores en este mes de julio que está comenzando. 7-5 minutos, mensajes, y ya continuamos con más en este buen día.
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0: Cambiando el afán por la oración. Filipenses 4, versículos del 6 al 9 dice: Por nada estéis afanosos, sino sean conocidas vuestras peticiones delante de Dios en toda oración y ruego, con acción de gracias. Y la paz de Dios, que sobrepasa todo entendimiento, guardará vuestros corazones y vuestros pensamientos en Cristo Jesús. Por lo demás, hermanos, todo lo que es verdadero, todo lo honesto, todo lo justo, todo lo puro, todo lo amable, todo lo que es de buen nombre, si hay virtud alguna, si algo digno de alabanza, en esto pensad. Lo que aprendisteis y recibisteis y oísteis y visteis en mí, esto haced, y el Dios de paz estará con vosotros. Vivimos en un mundo donde, día a día, las personas se sumergen cada vez más en la depresión y la angustia debido a los diversos problemas que enfrentan y a la poca esperanza que el mundo ofrece. Aún como cristianos, podemos enfrentar este tipo de situaciones y ser tentados a caer en la misma desesperación. Sin embargo, es precisamente allí donde debemos actuar de manera diferente, como hijos de Dios. El apóstol Pablo nos enseña que no debemos dejarnos dominar por la ansiedad. Por el contrario, debemos orar y presentar nuestras peticiones delante de Dios. En otras palabras, mientras el mundo se angustia por lo que sucede, nosotros respondemos de rodillas, clamando al Señor. Es en ese lugar de oración donde recibimos la paz de Dios, una paz que nos sostiene en medio de la adversidad. Lo maravilloso de esta paz es que guarda nuestro corazón y nuestra mente, ayudándonos a someter los pensamientos negativos y a mantener una perspectiva correcta. Por lo tanto, es tiempo de cambiar la angustia por la fe y el afán por la oración. Ni la angustia ni la preocupación han cambiado jamás una situación. En cambio, la fe y la oración tienen el poder de mover montañas.
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Son las 7 de la mañana, 12 minutos después de esta canción. Bueno, escuchemos la completica, la dejamos ahí por fragmentos. Esa canción que sí, originalmente era de Hillsong. Bueno, originalmente es de Hillsong. Hosanna, pero en esta versión de Christafari.

Osana en las alturas. Ahí estaba Cristafari en nuestra programación de Nuevo Continente en esta mañana de miércoles 1 de julio. Y llega la sección Cumpleañeros Mañaneros. Ahora sí.

0: Bueno, llega el momento de saludar, sí, a nuestros oyentes que este primero de julio están de cumpleaños, pero antes, y como es costumbre, María Erika, mencionemos rápidamente qué famosos podemos mencionar que estén también en esta fecha cumpliendo años.
1: Así es, Víctor. Bueno, tenemos por aquí a ver a David Harry está cumpliendo 81 años, un cantante, una compositora, una actriz estadounidense, mundialmente famosa por ser vocalista principal de la icónica banda Blondie, y es considerada una leyenda de la música por su estilo vanguardista y su capacidad de fusionar el punk, rock, disco y rap.
0: Yo creo que no voy a decir algo nuevo. Así como diría alguien, está descubriendo que el agua moja. Todos nos volvemos viejitos. O sea, en serio, es que veía unas fotos de Debbie Harry, Blondie, a propósito, porque ella es rubia. Y ella, qué mujer tan bonita. O sea, una mujer muy, muy bonita de joven. Y ya con 81 años, no estoy diciendo que se vea fea, pero es que los años no pasan solos, qué cosa tan impresionante. O sea, ver cómo esa transformación, ese cambio, por eso digo, ¿será que es que uno no se mira al espejo, no? Pero bueno, sí. Ya con 81 años es bien diferente a lo que era hace 40 años atrás, por lo menos. Pero bien, otra persona que también está de cumpleaños el día de hoy es Dan Aykroyd. Este es un legendario actor, comediante, guionista y músico canadiense que es mundialmente famoso por ser miembro del elenco original de Saturday Night Live y también por interpretar al Dr. Raymond Stantz en la saga, en la franquicia Los Cazafantasmas, el de pelito negrito, así como gordito. Dan Aykroyd está cumpliendo 74 años, que entre otras cosas, él también es el co-creador y guionista de Los Cazafantasmas.
1: Carl Lewis está cumpliendo 65 años. Es una leyenda estadounidense del atletismo, ampliamente considerado como uno de los mejores deportistas de todos los tiempos. Especialista en pruebas de velocidad y salto de longitud, ganó 10 medallas olímpicas, incluyendo 9 de oro. Entre 1984 y 1996 se le conoce mundialmente como el hijo del viento. Carl Lewis está cumpliendo 65 años.
0: Otra persona que también está de cumpleaños el día de hoy es Pamela Anderson, esta actriz, modelo, activista canado-estadounidense, mundialmente famosa en los años 90 por protagonizar esa exitosa serie de televisión Guardianes de la Bahía. Cumple hoy 59 años. Su figura marcó, digamos, la cultura pop, y aunque su carrera ha estado definida por la resiliencia, el activismo ambiental y la reivindicación de su imagen, porque bueno, a través de su carrera pues han habido ciertos escándalos, pero bueno, ya cumple 59 años, sí se le notan un poquito.
1: Bueno, Liv Tyler está cumpliendo 49 años, es una actriz, una modelo estadounidense, es famosa sobre todo por interpretar a la elfa Arwen en la trilogía cinematográfica de El Señor de los Anillos 2001-2003 y por protagonizar éxitos de taquilla como Armagedón 1998, y es hija de Steven Tyler, el vocalista de la banda Aerosmith.
0: Otro personaje que está de cumpleaños, Giovanni Moreno, es un exfutbolista colombiano que jugaba como mediapunta. Su último club fue el Atlético Nacional. Giovanni Moreno cumple 40 años.
1: Anderson Angulo está cumpliendo 30 años, futbolista colombiano que juega como defensa del Deportes Tolima de la categoría Primera A.
0: Y finalizamos mencionando a otro de estos famosos, es Yair Camargo, es un beisbolista colombiano que juega como receptor en la organización de los Mellizos de Minnesota de la Liga Profesional de Béisbol de los Estados Unidos. Yair Camargo cumple 27 años. Bueno, y ahora sí, vamos a saludar a los cumpleañeros mañaneros. Por aquí nos llega un mensaje de Rosa González. Rosita, muy buen día. Nos dice ella, bueno, buenos días, Erika, Víctor, por favor, es para una oración especial para mí. que estoy de cumpleaños. Doy gracias a Dios por todas las bendiciones recibidas y por darme un nuevo año más de vida. Gracias. ¡Uy, qué bien, Rosita! Happy birthday to you. Felicitaciones. Claro que sí. En momentos vamos a estar orando por ti. Y así me encanta. ¡Qué bien! Esa es la actitud, como siempre lo digo. No esperar a que otro lo salude a uno, sino uno de uno. Vea, yo estoy de cumpleaños. Y aquí dice Rosita, bueno, hoy estoy de cumpleaños, pues felicitaciones para ella. También Maritza nos envía un mensaje, nos dice Maritza, buenos días, Erika, Víctor, quiero enviar un mensaje de cumpleaños para mi hermano Ramiro Esteban. También un feliz cumpleaños, que el Señor le bendiga, le regale mucha vida, paz, armonía, amor, bienestar y mucha salud. Al hermano dice, gózatelo rodeado de las personas que te aman y que este nuevo año que comienza para ti, el Señor te dice que nada te faltará. Mil bendiciones y abrazos, mil bendiciones y abrazos. Claro que sí, Maritza. Bueno, para el hermano, para Ramiro Esteban, que está de cumpleaños, felicitaciones. Vea, otra Maritza. Hoy nos llegaron dos mensajes de Maritzas. Bueno, este mensaje, Maritza nos dice un saludo muy especial a la mesa de trabajo de la emisora. Buen día, Dios les bendiga por sembrar tesoros en el cielo. Y este es el mensaje que envía de cumpleaños. Maritza, buen día.
2: Quiero enviarle un saludo muy especial a Carmen Guamán. Carmen Cecilia Guamán Porras. Está de cumpleaños, ella es una hermana muy especial, muy fiel y ha sido una compañera de lucha, de batalla. Y Dios la ha bendecido mucho porque ella le cree a Dios. Le doy gracias a Dios por ella. En el nombre de Jesús la bendigo y declaro que el Señor tiene cosas muy especiales para ella. Le doy un saludo muy especial a su esposo Rodrigo, pero principalmente a ella le deseo feliz cumpleaños. Un abrazote.
0: Bueno, qué bien el mensaje de Maritza para la cumpleañera, para Carmen Cecilia. Que Dios la bendiga muchísimo. Bueno, hoy con dos Maritzas, una saludando a Carmen Cecilia y otra Maritza saludando a su hermano Ramiro Esteban. Bueno, pues María Erika, ellos... Al igual que Rosita González, que nos está diciendo que hoy también está de cumpleaños. Bueno, pues para ellos, felicitaciones, son los cumpleañeros de este día primero de julio, miércoles.
1: Sí, pues nos unimos a la felicidad, Víctor, de todos sus seres queridos. Y agradecemos a Dios por cada una de las vidas de nuestros amigos oyentes. Y les dedicamos lo que dice la palabra de Dios en Isaías 46:4. Y hasta la vejez yo mismo, y hasta las canas os soportaré yo. Yo hice, yo llevaré, yo soportaré y yo guardaré. Es Isaías 46:4. Así que no le tema al paso de los años, Víctor.
0: Qué bien.
1: Y a los oyentes, sino que le demos gracias a Dios, porque cada año es un año de bendición.
0: Así es.
1: Es un año del favor de Dios, es un año de renovación, de nuevos tiempos. Y también les dedicamos Filipenses 1:6, estando persuadido de esto, que el que comenzó en vosotros la buena obra, la perfeccionará hasta el día de Jesucristo. Y recordamos también lo que dice Pablo, aunque este hombre exterior se va desgastando, el interior se renueva día a día. Entonces, cuando el interior se renueva, pues eso también se traduce en una renovación física, porque la alegría, el gozo, recordamos que el corazón alegre hermosea el rostro. Así que cada día vivámoslo con alegría, cada año nuevo que nos permite cumplir el Señor es un regalo, es una nueva oportunidad. Y damos gracias a Dios por tu vida. Hoy hacemos esta oración, Señor, celebrando este cumpleaños de cada uno de tus hijos. Estamos agradecidos con la vida que tú nos das. Cada año que pasa es una nueva experiencia, es una nueva oportunidad de hacer las cosas conforme a tu voluntad, de aprovechar bien el tiempo, porque los días son difíciles, son días malos. Pero gracias a tu fidelidad y a tu cuidado amoroso, Señor, nos permites cumplir un añito más de vida. Gracias por la existencia. Gracias por las bendiciones recibidas. Concédele paz, fortaleza, sabiduría, gozo, bienestar a cada uno de tus hijos. Señor, y que el Espíritu Santo los guíe en cada decisión y en cada paso que den. En el nombre de Jesús. Amén.
0: Amén. Bueno, pues nuestro saludo grandotote, nuestro abrazo, así sea virtual desde aquí, así, bien grandotote para Carmen Cecilia, para Ramiro Esteban y para Rosa González. Y bueno, para todos los que están de cumpleaños en este día, el Señor les bendiga rica y abundantemente.

0: Bueno, ya son las 7:30 minutos. Tiempo de enseñanza bíblica. A esta hora, el turno le corresponde al pastor Baruch Korman en su sección Amarás a Israel. Él nos compartirá hoy la parte número uno de un estudio basado en el libro de Ruth. Escucharemos hoy la primera parte, mañana la segunda parte. Este libro, el libro de Ruth, es mucho más que una narración breve y sencilla. En sus cuatro capítulos se revelan principios fundamentales para comprender la redención, el papel del Mesías y la esperanza en el reino de Dios. Y es que su conexión con la genealogía de David lo convierte en un puente hacia la figura del Redentor, mostrando cómo la fe y la obediencia se relacionan directamente con la provisión y las promesas divinas. Importante tema, escuchémoslo. Biblia en mano, eso sí, si tiene su Biblia a la mano, búsquela. 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
1: Uno de los conceptos más importantes a lo largo de las Escrituras se inicia en el libro de Génesis y continúa a través de los profetas. Aparece en los Salmos y prosigue por todo el Nuevo Pacto, especialmente en el Apocalipsis. Es el concepto de la redención. Si vamos a entender nuestra fe, si vamos a percibir correctamente la obra del Mesías Yeshua, si vamos a comprender nuestra esperanza en el reino de Dios, necesitamos entender el concepto de la redención. Uno de los mejores lugares donde podemos hallar en la Biblia un entendimiento adecuado de la redención, y quizás esto te sorprenda, es el libro de Ruth. Solo cuatro capítulos, pero este libro de Ruth es tan significativo. Y a través del libro de Ruth vemos principios que sientan las bases para que podamos entender correctamente nuestra fe en el Mesías Yeshua. Porque cuando el libro de Ruth termina, lo hace con una genealogía. Y en esta lista de nacimientos de personas, ¿qué encontramos? Encontramos que inicia con una persona muy importante y termina con el rey David. Y esto es importante porque siempre que el rey David se menciona, debemos pensar en el Mesías. Este libro de Ruth representa un recurso muy valioso para ayudarnos a entender quién es el Mesías al detallar para nosotros algunos principios bíblicos. Dicho esto, tomen sus Biblias y vayan conmigo al libro de Ruth, capítulo 1. Libro de Ruth, capítulo 1. Empezaremos con el primer versículo, donde dice, «Aconteció en los días que los jueces juzgaban». Ahora, ¿qué sabemos acerca de este periodo de tiempo conocido como los jueces? Bueno, si miramos el libro de Jueces, encontraremos algo. Encontraremos que todos estaban haciendo lo correcto ante sus propios ojos. Bien, si prestamos atención a esta declaración, veremos algo. Veremos que todos intentaban hacer lo correcto, pero de acuerdo a su propia perspectiva, de acuerdo a su propia opinión, a cómo veían la vida y a cómo la entendían. Cuando nosotros vivimos nuestra vida haciendo lo mejor que podemos, recuerda lo que dice la Escritura. Ellos hacían lo correcto ante sus propios ojos. Pero cuando hacemos lo correcto ante nuestros ojos, ¿qué dice la Escritura? Si seguimos leyendo en el libro de Jueces, vemos que dice, pero hacían lo malo ante los ojos de Dios. Esto realmente nos enseña un principio muy importante y es el siguiente. Nuestros caminos no son los caminos del Señor. Nuestros pensamientos no son sus pensamientos. Por eso, cuando dispongas a hacer lo correcto por ti mismo, sin la revelación de Dios, sin su instrucción, terminarás haciendo lo malo. Y al final, ¿en qué te meterás? En problemas. Descubrirás que, en la medida que sigues intentando hacer lo mejor de acuerdo a tu conocimiento limitado, solo acabarás metiéndote en problemas. Dios no se agradará con tu conducta y, por tanto, habrá una consecuencia. Y eso es exactamente lo que se nos revela en este primer versículo del capítulo 1. Mira de nuevo. Aconteció en los días que los jueces juzgaban, y luego vemos la misma palabra exacta con la que se inicia en este libro en hebreo, la palabra Vayehim, que significa aconteció. ¿Y por qué esta palabra ha sido escrita en dos ocasiones seguidas aquí? La respuesta es simple, porque intenta unir estas dos ideas. Debemos entender que la palabra de Dios está escrita de un modo que nos ayuda a entender lo que Dios quiere comunicar. Entonces, vemos que durante el tiempo de los jueces, y esto inicia con la palabra aconteció, y luego esa misma palabra se repite para ayudarnos a entender el resultado de lo que sucede cuando hacemos lo que creemos que es justo ante nuestros propios ojos. ¿Qué será? Aconteció que hubo hambre en la tierra. Siempre en la Escritura. Cuando veamos mencionarse una hambruna, eso busca demostrar el desagrado de Dios, su insatisfacción con la conducta de su pueblo, porque no estaban obedeciendo las instrucciones que tenían. Y una de las preguntas que deberíamos hacernos a nosotros mismos es, ¿estoy haciendo lo que creo que es mejor? ¿Estoy haciendo lo que considero que es correcto? ¿O he escuchado de Dios, he prestado atención a las verdades de la Escritura y las he aplicado a mi vida? Esa es la pregunta. De ese modo podremos evaluarnos. Recuerda lo que dice la palabra de Dios. El Mesías viene, volverá, y la Escritura nos dice que Él volverá para recompensar a cada persona de acuerdo con sus obras, como Él evalúa nuestras obras. Aquí no estamos hablando sobre la salvación, sino que estamos hablando de recompensas. Pero una persona sabia querrá las recompensas. Estas recompensas serán usadas para honrar a Dios, para adorar a nuestro Mesías, como testimonio de lo que realmente produjo nuestra fe en nuestras vidas. Entonces, de nuevo, verso 1. Aconteció en los días que los jueces juzgaban, aconteció que hubo hambre en la tierra. Y un varón fue, y presten mucha atención, un varón fue, este hombre era de Betlehem, es decir, de Belén, de Judá. Justo aquí vamos a ver que esta palabra Betlehem o Belén aparecerá en la Escritura muchas veces. ¿Por qué será? Para mostrar un énfasis. Y cada vez que se mencione Belén, lo que debe venir a nuestra mente, bueno, fue el lugar de nacimiento del rey David, su ciudad natal. Y también aprendimos proféticamente que está conectada con el hijo de David, quien por supuesto no es otro sino el Mesías. Entonces, justo aquí en el versículo 1, descubrimos algo. Que este libro de Ruth tiene importancia para que nosotros alcancemos una percepción adecuada, para que seamos capaces de discernir al Mesías, lo que se supone que Él haga, y recuerden cómo empezamos. Hablamos del hecho de que este libro de Ruth está fuertemente conectado con la redención. Por tanto, debemos aprender que el Mesías está fuertemente conectado con la redención, es decir, Él es nuestro Redentor. Y existe una relación inherente entre la redención y el reino. Sin ser redimido, no puedes tener ninguna esperanza de reino. Este hombre se fue de Betlehem, Belén de Judá, con el fin de vivir en los campos de Moab. Y esta es una decisión equivocada. Sabemos bíblicamente que Dios trae a su pueblo hacia la tierra prometida. Es allí, en la tierra de la promesa, que podemos tener expectativas de las bendiciones de Dios, expectativas por su provisión en nuestras vidas. Y cuando abandonamos la tierra de Israel, ¿qué dice la Escritura? Que le estamos dando la espalda al accionar de Dios en nuestras vidas. Y en vez de Dios bendecirnos y proveernos, nos encontraremos enfrentando su juicio. Eso es lo que debemos esperar. Y eso es lo que veremos en breves minutos. Entonces, este hombre de Betlehem, él se fue con el fin de vivir en los campos de Moab. Él y su esposa y sus dos hijos. Mira ahora el verso 2. El nombre del varón era Elimelech. Este nombre Elimelech se compone de dos palabras hebreas, Eli, que significa mi Dios, y Melech, que significa rey. ¿Pero es esa la verdad? Quiero decir, su nombre proclama que Jehová Dios es su Dios, su rey, el gobernante de su vida. Pero en la realidad, él no vivía al nivel de ese nombre. ¿Por qué? Porque él no era un hombre que confiaba en la provisión de Dios. Y además existe otra interpretación sobre por qué se fue. Él se fue, y veremos una referencia a este hecho más adelante. Él era un hombre muy adinerado, y sabía algo. Cuando el tiempo de hambre se agudizara, la gente estaría en gran necesidad, y él tenía recursos, porque era una persona adinerada. Leeremos una escritura que soporta esto dentro de unos minutos. Él era rico y no quería compartir. No quería vivir una vida que reflejara el amor de Dios. Y hemos dicho en muchas ocasiones cómo existe una relación entre el amor y la Torá. Recordamos que el primer mandamiento, es decir, el más importante de todos, es ama al Señor tu Dios con todo tu corazón, alma, mente y fuerzas. Y el segundo, dijo Yeshua, es similar, ama a tu prójimo como a ti mismo. ¿Qué tienen en común? El amor. Cuando abrazamos un estilo de vida acorde a la Torá, cuando nos sometemos a la palabra de Dios, estaremos manifestando el amor. Y ese amor vendrá porque Dios nos amó primero. Y conforme amamos a Dios, vamos a demostrar ese amor de Dios por otros individuos. Desafortunadamente, Elimelech no tenía ese amor. Él no quería hacerlo. Él quería conservar sus posesiones y no compartirlas con otra gente. Así que se fue. Y vemos aquí que partió hacia los campos de Moab, él y toda su familia. Miren de nuevo el verso 2. El nombre de aquel varón era Elimelech y el nombre de su mujer, Noemí. Y esto significa agradable. Y luego encontramos que el nombre de sus dos hijos era Mahlón y Kelión. Eran efrateos de Belén, de Judá. Aquí vemos por segunda vez, en solo dos versículos, que se menciona a Belén o Betlehem, y hay otro juego de palabras, porque la palabra Betlehem consta de dos palabras hebreas, Bet, que significa casa de, y Lehem, que significa pan, y puede ser entendida como un lugar de provisión. Aquí, Elimelech y su familia, su esposa Noemí y sus dos hijos vivían en un lugar que proclamaba la provisión de Dios. Pero en vez de confiar en Dios, entendiendo que, bien, si llega una hambruna a la tierra es porque Dios está enojado. Él nos está llamando a arrepentirnos, nos está llamando a abrazar su palabra, de modo que podamos hacerlo y ser bendecidos, pero, en vez de eso, simplemente se fueron. Ahora miren al final del verso 2. Y llegaron a los campos de Moab, Vaihiyu Sham. ¿Qué significa eso, Vaihiyu Sham? Muy simple. Y allí estaban. La implicación es que se quedarían allí indefinidamente. Hicieron de ese lugar, Moab, su nueva residencia. Y eso trae un problema. Porque cuando vemos la palabra de Dios, Dios no ha bendecido a Moab. De hecho, debido a la desobediencia de Moab, debido a su indisposición a participar en la voluntad de Dios, de hecho, los moabitas pretendían obstruir las cosas de Dios. Por esto, Dios expresó fuertes palabras en contra de este pueblo. Ahora, encontramos a un hombre de Judá, quien supuestamente debería tener fe y confianza en Dios. Su nombre significaba, «Mi Dios es Rey». Pero no está viviendo conforme a ese nombre. ¿Qué se puede esperar? Bueno, veamos el verso 3. Cuando nosotros, voluntariamente, en rebelión, nos apartamos de las cosas de Dios, sufriremos una consecuencia. Y es lo que vemos en el verso 3. Y Elimelech murió, el esposo de Noemí, y ella se quedó con sus dos hijos. Bien, noten que dice que ella se quedó, es decir, fue dejada, podríamos decir, con sus dos hijos, sola. Ahora miremos el verso 4. Dice que estos hijos se casaron o tomaron para sí esposas, pero dice esposas moabitas. Este es un problema. Y vamos a ver que estas esposas que tomaron no pertenecían a la herencia correcta. Es decir, no eran jovencitas que dejaron su cultura moabita y abrazaron al Dios de Israel, o al menos no al inicio.
2: Bueno, era el pastor Corman, Baruch Corman, en su primera parte de este estudio del libro de Ruth. Mañana será la segunda parte. Pero recapitulemos así rápidamente. ¿Qué nos dijo? Nos dijo que en los tiempos de los jueces, cada uno hacía lo que le parecía correcto ante sus propios ojos, pero en realidad era malo ante los ojos de Dios. Este principio muestra que sin la revelación divina, nuestras decisiones terminan en fracaso y juicio. La hambruna en Belén es presentada como señal del desagrado de Dios, y la salida de Elimelec hacia Moab refleja una falta de confianza en la provisión divina y en la tierra prometida. Elimelec, cuyo nombre significa «Mi Dios es Rey», no vivió conforme a esa verdad, buscó seguridad en sus riquezas y se apartó del propósito de Dios. Su decisión trajo consecuencias: muerte, desarraigo y matrimonios con mujeres moabitas, lo que simboliza una unión fuera de la herencia espiritual de Israel. En contraste, el relato subraya que la verdadera redención y la esperanza del reino solo pueden encontrarse permaneciendo en la voluntad de Dios y confiando en su provisión. Ahora, este pasaje nos recuerda que no basta con tener un nombre o una identidad religiosa. Lo esencial es vivir conforme a la palabra de Dios. Cuando buscamos soluciones según nuestra propia lógica o conveniencia, nos alejamos de su bendición. Por lo tanto, la invitación es a confiar en el Señor, incluso en tiempos de escasez, porque la obediencia y el amor a Dios y al prójimo pues son la base de una vida redimida y con esperanza en su reino. Interesante tema. Mañana, repito, será la segunda parte de este estudio del libro de Ruth. Las citas bíblicas utilizadas en el mensaje de hoy, obviamente Ruth capítulo 1, versículos del 1 al 4, pero también se echó mano de textos como Jueces 17:6, Isaías 55, versículos del 8 al 9, Mateo 22, 37 al 39 y Apocalipsis 22, versículo 12. 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Sigue avanzando este día aquí en Colombia y, por supuesto, en Nuevo Continente. Escuchemos algo que nos trae a esta hora Living, se llama Más de lo que soñé.

Es miércoles 1 de julio, arrancando nuevo mes, y aprovecho por aquí antes de ir con titulares, o mejor, con el desarrollo de algunas de las noticias que dimos esta mañana, María Erika, quiero saludar a algunos de los oyentes que nos han reportado sintonía. Enrique Romero por aquí nos dice: buen día, Dios les bendiga hoy y siempre, y que todo salga conforme a su voluntad. Gracias a

0: hacia ti como un río de agua viva. Gracias, Zuli, por este bello pensamiento. Ernesto Gómez también nos reporta sintonía. Sarita enviándonos el café de la mañana, que nos dice: Dios todavía tiene propósito para tu vida. Aún hay sueños por construir, personas por bendecir, aprendizajes por recibir y momentos hermosos por vivir. La gracia de Dios es más grande que tus errores y su fidelidad es mayor que cualquier decepción. Por eso nos comparte el texto de Jeremías 29:11 que dice: pues yo sé los planes que tengo para ustedes, dice el Señor, son planes para lo bueno y no para lo malo, para darles un futuro y una esperanza. Bendecido día. Gracias, Sarita, qué bello pensamiento y tu reflexión, muy, muy amable. Por aquí Esperanza Forero también nos dice: amados, buen día, hermanos Víctor y Erika. Por favor, ¿me pudieran decir cómo se llama la canción de alabanza que pasaron esta mañana a las 6 de la mañana? Tan pronto terminó la oración de nuestro gerente Luis Enrique, algo así, ¿qué sería de mí? Bueno, de hecho la canción se llama ¿Qué sería de mí? No es la de Jesús Adrián Romero, es otra. Déjame ya, si la encuentro, te digo exactamente de quién es. Es que nos dice que le llamó mucho la atención. Bueno, Esperanza, con mucho gusto, internamente te vamos a brindar esa información. Andrea Salazar también nos dice: muy buenos días, ¿cómo están? Dios los bendiga, muchas gracias también por estas enseñanzas, las del pastor Jeremiah también esta mañana, y nos dice: muchas gracias, me encanta la programación de ustedes, Dios los bendiga, que la emisora siga creciendo más y más, y gracias por todo. Qué bueno, gracias Andrea, nos alegra mucho que Nuevo Continente sea de bendición y de edificación para tu vida, por supuesto, y para tantos oyentes. También Rubí Penagos nos envía su saludito en esta mañana, diciéndonos: buongiorno, cordial saludo para ustedes, mis apreciados amigos del programa Buen Día. Nos comparte el texto bíblico de Hechos 3:19 que dice: así que arrepentíos y convertíos para que sean borrados vuestros pecados, para que vengan de la presencia del Señor tiempos de refrigerio. Hechos 3:19. Y también nos comparte, aparte de un delicioso desayunito que yo no he desayunado con pinchos, pero bueno, nos manda hoy pinchos, Erika. Bueno, el desayunito es con dos pinchos, con papita a la francesa, con arroz, no, eso más parece es almuerzo, y una ensaladita así que con verduritas, con algo de lechuga, tomate y cebolla. Pero bueno, y también nos comparte una frase que dice: el pasado muere, el presente vive y el recuerdo queda, y la vida sigue. Bonito pensamiento, Ruby, muchas gracias. Oye, Erika, ¿sí te vas a comer esos pinchos? O sea, de desayuno, ¿no? Oh, ¿qué es de desayuno que lo está?
1: Uy, de desayuno no creería. De pronto de almuercito sí, pero de desayuno, pinchos. Pero de todas maneras le contestamos gracias, así como nos contesta en italiano y nos saluda en italiano, nosotros la saludamos y le damos gracias. Muchas gracias.
0: Está muy bien, Rubí, muchas gracias. Un abrazo gigante. Jorge Omar Rodríguez también nos dice: bienvenido Julio, buen día, que las bendiciones de Dios estén con usted, con sus familias, desde el inicio hasta el final de este séptimo mes del mes de julio. Gracias, Jorge Omar, también para ti, Dios te bendiga. Elena Mendoza también nos dice: buenas noticias, ¿sabías que puedes elegir ser profeta con tu boca o simplemente describir la realidad del momento? Y es que la fe demuestra la realidad de lo que esperamos, es la evidencia de las cosas que no podemos ver. Fue precisamente por la fe que Isaac prometió a sus hijos, Jacob y Esaú, bendiciones para el futuro. Y bueno, nos comparte algo más del texto de Hebreos 11. Gracias, Elena. Un abrazo gigante para ti. Dios te bendiga. David Rivera nos envía por aquí saludito diciendo: hermanos, Dios los bendiga. Envío mi aporte y pido oración por nuestra empresa comercial también. Y gracias a mis hijos y a mi familia. Nos envía por aquí un soporte de la transacción que realizó a través de nuestra cuenta Bancolombia, cuenta de ahorros Bancolombia. Pues David, muchas gracias. El Señor te bendiga rica y abundantemente. De hecho, realizó la transacción, veo, fue a través de, creo que fue a través de la plataforma de Nequi. Muchas gracias, David. En verdad que el Señor te recompense rica y abundantemente por este apoyo

0: al Ministerio Radial. Un abrazo gigante. Más oyentes se comunican con nosotros por aquí. Tenemos mensaje. A ver, que se nos hizo. Ok, sí, aquí está. Este mensaje es de nuestro hermano Gustavo González. Gustavo González nos dice: buenos días, hermanos, muchos éxitos y bendiciones en sus ministerios e integralmente en sus vidas. Oración por nuestras familias, nuestros trabajos, nuestro país, nuestro continente, y que la paz sea sobre Israel y toda la tierra sea llena de la gloria de Dios. En el santo nombre de nuestro Señor Jesucristo, amén y amén. Y él también nos estaba enviando precisamente un soporte de una transacción que realizó a través de la cuenta Bancolombia en apoyo a Nuevo Continente, a este ministerio radial. Pues mi hermano y amigo Gustavo, Dios te bendiga grandemente, que el Señor te recompense también de las formas en las que Él sabe hacerlo, y por este apoyo a Nuevo Continente, este aporte para el sostenimiento de este ministerio radial. Un abrazo gigante, un bendecido inicio también de mes, de primero de julio, este miércoles. Bueno, son algunos de nuestros oyentes, porque siguen llegando mensajes. Más adelante estaremos leyendo otros de ellos, porque llega pues el momento también de las noticias, aprovechando por aquí que ya llega también Danielita, pues María Erika. Ampliemos algunos de los titulares que dimos esta mañana en las noticias de Nuevo Continente.
1: Sí, Víctor, y esta tiene que ver con el Banco de la República, que incrementó la tasa de interés al 12%. La inflación se ha mantenido en ascenso. Pues les contamos que el Banco Central indicó que el IPC de mayo de 2026 se ubicó en el 5,8% y que la tasa de interés básica se alejó del objetivo que tenía proyectado. El 30 de junio de este año, cuatro integrantes de la Junta Directiva del Banco de la República votaron a favor de aumentar la tasa de interés de política monetaria en 75 puntos básicos, PBS, ubicándola en un 12%. De acuerdo con el Banco Central, los dos directivos respaldaron la propuesta de una reducción de hasta 50 PBS, mientras que uno insistió en mantenerla inalterada, 11,25%. Sin embargo, la determinación mayoritaria fue la de incrementarla. Pues de acuerdo con el Banco de la República, la decisión se basó en el hecho de que, según pronósticos del equipo técnico, la inflación, índice de precios al consumidor, IPC, ha mantenido una tendencia ascendente. La decisión adoptada por la mayoría de los miembros de la Junta Directiva está encaminada a que la inflación retome una senda decreciente. Las decisiones futuras dependerán de la nueva información disponible, detalló el Banco Central en un comunicado. El gerente del Banco de la República, Leonardo Villar, aseguró que la meta que se tiene es que en 2027 se regrese a una inflación del 3%. Sin embargo, las proyecciones hasta ahora elaboradas sugieren que a finales de este año se lograría alcanzar un 4%. Por eso no hay optimismo de que pueda lograrse una reducción mayor en este año, lo que quiere decir que el objetivo de alcanzar ese 3% se lograría hasta el año 2028.
0: ¡Auch! Es decir, en 2 años. Bueno, noticias que son un poquito más alentadoras, sobre todo para quienes viven en el eje cafetero, que tenemos oyentes, por supuesto, también allí en Armenia, en Pereira, en el Quindío, pues hay buenas noticias. ¿Por qué? Porque es que bajarán algunos precios de peajes. El Ministerio de Transporte anuncia esa anhelada rebaja para los conductores de esas vías. Y son buenas noticias por parte del Ministerio de Transporte en cabeza de María Fernanda Rojas Mantilla, quien confirmó que entregará en vigencia la reducción en la tarifa de 5 peajes en Colombia. Si bien es cierto que la Agencia Nacional de Infraestructura, la ANI, ya había anunciado la reducción en su precio el mes anterior, hasta ayer, 30 de junio, se firmó la resolución que ratifica esta nueva medida. Y es que la decisión llega tras la propuesta del presidente de la República, Gustavo Petro, de eliminar los peajes que operan en el corredor vial que conecta las ciudades entre Manizales, Pereira y Armenia una vez se termine el contrato de dicha concesión. La iniciativa del jefe del Estado surgió tras los bloqueos reportados en el mes de mayo, más exactamente el 16 de mayo, durante ese puente festivo, por parte de la comunidad de los que queda aledaña a los peajes Bernardo, Tarapacá 1 y Tarapacá 2, exigiendo el cese del cobro de los peajes en las autopistas del Café. Pues resulta que después de más de 10 horas de diálogo entre los vicepresidentes ejecutivo de estructuración y de planeación también de riesgos y del entorno de la ANI, con representantes de las comunidades de estas zonas de influencia de la concesión, pues bueno, llegaron a ese acuerdo, y también va a haber el desmonte de estas casetas de cobro en Caldas. Dice bueno, la noticia, que ya tras esa firma de la resolución, a partir de hoy primero de julio, el precio de 5 peajes que conforman las autopistas del Café pues bajará de precio. Ese acuerdo pues hace parte de estos compromisos adquiridos por la entidad sobre la revisión de temas como la IP Conexión Centro y la reversión de la concesión vial al Invías. Bueno, pues para todos los todas las personas que se movilizan allí en estas vías del eje cafetero, en buena hora, bajan los precios de peajes. Creo que eso es una muy buena noticia para todos los conductores, tanto de vehículos particulares como también para los de carga. Creo que va a ser de gran beneficio esta baja de peajes. 8-7 minutos, tenemos mensajes muy importantes. Ya entraremos a la última hora de nuestro programa. Estamos en El Buen Día, aquí en Nuevo Continente.
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2: 8 de la mañana, 11 minutos, 8 y 11.

0: Bueno, ahí escuchando a Tercer Cielo y Annette Moreno con esta canción titulada Demente. Bueno, son las 8:15, 8 de la mañana, 15 minutos. Llega el momento para que escuchemos al pastor Erwin Lutzer en su sección Correr para Ganar. Y llega hoy al final de su serie de estudios titulada El legado de un hombre convertido. Y escucharemos la última parte del tema Muriendo con Cristo. Este mensaje nos recordará que la muerte, lejos de ser un final trágico, puede convertirse en una victoria para quienes confían en Jesucristo. A través de algunos ejemplos históricos y bíblicos, se demostrará cómo la fe transforma el temor en esperanza y la despedida en ganancia.
1: Escuchemos. A lo largo de la historia, muchos mártires han seguido a Jesús en esto. ¿Recuerdas a Esteban? Uno de los primeros mártires cristianos, quien fue apedreado en las afueras de Jerusalén. Él levantó su mirada, ¿y qué fue lo que vio? Él vio a Jesús, de pie a la diestra de Dios el Padre, listo para darle la bienvenida a casa. Y después, él también oró por el perdón de sus enemigos, y básicamente dijo, «En tus manos encomiendo mi espíritu». Por ejemplo, pienso en Ana Bolena. Ana Bolena fue la segunda esposa de Enrique VIII. Él fue un hombre muy interesante. Tuvo 6 esposas, decapitó a 3 o más de ellas. Él no era del todo un buen marido. Él se casó con Ana Bolena y ella no le dio un hijo, pero sí tuvo una hija que resultó ser Isabel I, quien tuvo un gran impacto en Inglaterra. Enrique la acusó de adulterio. No estoy seguro si eso es correcto. Tal vez lo fue, tal vez no lo fue. Pero la verdadera razón fue porque ella había llegado a ser una creyente. Ella nunca había conocido a Tyndale, quien tradujo la Biblia al idioma inglés. Pero ella tenía una copia de su Nuevo Testamento y cuando estuvimos en la Biblioteca Británica en Londres, nos mostraron un Nuevo Testamento de Tyndale. Solo quedan alrededor de una o dos copias. Algunas personas incluso argumentaron que esa en algún momento le perteneció a Ana Bolena. Y supuestamente, no estoy seguro si eso se puede demostrar, ella llevó el Nuevo Testamento consigo al bloque de decapitación. Voy a parafrasear la oración que ella hizo antes de que Enrique la mandara a decapitar. Fue algo como esto. Señor Jesús, te encomiendo mi alma. Tú derramaste tu preciosa sangre en la cruz por mí. Y ella murió. Y yo creo que llegó al cielo justamente después del evento. ¡Qué tremendo! ¡Qué manera de partir! Yo no sé cómo actuaría en caso de que supiera que me van a cortar en pedazos. Yo sé que, a veces, el bloque de decapitación no funciona muy bien y se demora más tiempo. Eso podría ser doloroso, pero simplemente debes saber que Jesús está allí, en el otro lado de la cortina. En realidad, eso no es exacto. Jesús está en este lado de la cortina. Y luego, Él nos guía a través de ella al otro lado. Y lo vemos de una manera nueva. Entonces pienso en Bonhoeffer. ¿Recuerdas que él se volvió contra Hitler? Y pasó a formar parte del movimiento de resistencia. Y fue colgado en Flossenbürg. Pero lo que más me impresiona es que la mañana cuando fue colgado, y esa no sería una buena manera de morir, ¿verdad? El biógrafo dijo que fue desnudado, fue llevado a la horca y se le permitió orar. Y oró estas palabras. Él dijo, «Oh Dios, este es el final, pero para mí es el comienzo de la vida». Y diciendo eso, se acercó a la horca y fue colgado. Un médico que lo vio dijo que nunca había visto morir a nadie con tal tranquilidad y con un sentido tal de confianza en Jesucristo. Este es el final, pero para mí es el comienzo de la vida. Y luego, por supuesto, quiero terminar con el apóstol Pablo. Él continuó viviendo y visitó muchas iglesias. Él escribió 12 o más libros del Nuevo Testamento y le llegó la hora de morir. Y en 2 Timoteo 4, en el Nuevo Testamento, dice lo siguiente: «Porque yo ya estoy para ser sacrificado, y el tiempo de mi partida está cercano. He peleado la buena batalla, he acabado la carrera, he guardado la fe. Por lo demás, me está guardada la corona de justicia, la cual me dará el Señor, juez justo, en aquel día». Y no solo a mí, sino también a todos los que aman su venida. Y con eso, él fue decapitado por Nerón, recordándonos que con la muerte no termina todo. No solo eso, sino que las decisiones y las victorias ganadas en este mundo pueden ser muy diferentes en la vida que viene. Supongo que lo que estoy tratando de decir es la eternidad. La eternidad invierte las decisiones y los acontecimientos del tiempo. Jesús contó la historia de un hombre rico que tenía todo tipo de joyas, ropa fina y buena comida, y se sentaba allí todos los días y disfrutaba de la vida. Y había un mendigo con el nombre de Lázaro. No debe confundirse con el otro Lázaro, el que fue resucitado de entre los muertos. Hablo de Lázaro. Venía y junto con los perros lamía algunas de las migajas de la mesa del rico. Ambos murieron. Lázaro terminó en el seno de Abraham. Cerca de Abraham, el rico terminó en el infierno, atormentado. Las cosas no son lo que parecen ser, y al final de cuentas, lo que necesitamos es a Jesús para que podamos decir: para mí, el vivir es Cristo y el morir es ganancia. Estoy seguro que a lo largo de tantos años que he estado aquí en la Iglesia Moody, he usado este ejemplo, pero voy a volver a usarlo. Piensa en lo diferente que era el apóstol Pablo con respecto a Julio César. Cuando Hamlet, en su obra, habló sobre la muerte en ese gran soliloquio, recuerda que él dijo: ser o no ser, esa es la cuestión. Y después pasó a hablar de la posibilidad de un suicidio, pero dijo: sí, y ved aquí el grande obstáculo. Porque el considerar que sueños podrán ocurrir en el silencio del sepulcro cuando hayamos abandonado este despojo mortal. La vida es miserable, quiero acabar con ella, pero después que la termine podría ser mucho peor de lo que es ahora. Fíjate que lo que Shakespeare en su obra Hamlet estaba diciendo era: vivir o morir, soy un perdedor. El apóstol Pablo estaba diciendo: vivir o morir, soy un ganador. Para mí el vivir es Cristo y el morir es ganancia. ¡Qué gran diferencia hace Jesús! Cuando íbamos en el crucero del cual he estado hablando en estos mensajes, una mañana estábamos pasando por los Dardanelos. Los Dardanelos es una estrecha extensión de tierra muy pequeña, uno de los canales más importantes de toda Europa. Todo tipo de batallas se dieron allí y estábamos en nuestra ruta a Estambul, y el pasar por allí lleva un par de horas. Cuando estábamos pasando, noté que había un barco que venía y que iba a embestir a nuestro barco. Era mucho más pequeño, y entonces se colocó al lado de nuestro barco. Y en algún lugar de nuestro barco había una puerta, y alguien salió de la puerta del barco y se fue. Por lo tanto, me preguntaba qué estaba pasando. Entonces el capitán de nuestro barco nos dijo esto. Nos explicó que los Dardanelos tienen tantos puntos de peligro debido a las corrientes, que es un requisito que antes de pasar el canal esté un capitán diferente, quien conozca muy bien la zona y que ayude a guiar. Y una vez que se pasa por esa zona, entonces él sigue su camino. Y pensé, ¿sabes? Así es la vida, con aguas, con corrientes, con rocas a lo largo del camino y con vientos que nos lanzan desde un extremo al otro. Cuando llegamos al importante asunto de pasar por el Valle de la Sombra de Muerte, necesitamos un guía. Y lo que necesitamos es un guía que conozca el camino, que haya estado allí y que diga: sígueme, puedo llevarte con seguridad al otro lado. Bueno, tú sabes quién es ese guía. Solo hay uno. No es Mahoma, no es Krishna, no es Baha'u'llah. Solo hay un guía que ha estado allí, quien ha hecho eso y nos espera en el otro lado. Ese es Jesús. Si tú no lo conoces personalmente, pero sabes de él, si recitas los credos, si creciste bautizado, lo que sea, pero si no lo conoces personalmente, ¿lo recibirías como tu Salvador? Dale gracias por morir por ti y recibe su muerte y el regalo de vida eterna dado a todos los que creen. Esa es la buena nueva del Evangelio. Esa es la buena nueva que Europa necesita desesperadamente. Y la buena nueva que Estados Unidos está olvidando y está dándole la espalda. Pero aquí estamos para dar testimonio al poder de Cristo. Para mí el vivir es Cristo, el morir es ganancia. Tú crees en Él. Es posible que tú estés escuchando esto a través de internet, por medio de la radio o en la iglesia Moody. Confía en Cristo como tu Salvador. Él es el único que nos puede guiar con seguridad al otro lado. Oremos. Padre nuestro, hoy queremos darte las gracias que el apóstol Pablo murió bien, y pensamos en los creyentes a través de los siglos. Pensamos en aquellos que están siendo perseguidos hoy en día, no solo en todo el Medio Oriente, sino también en Corea del Norte y en otros lugares como en la China. Oramos hoy, Señor, vigoriza tu iglesia, dale fuerza y ayúdalos a morir bien para tu gloria y después por nosotros, siempre esperando que seamos liberados, que seamos exentos de los golpes y dardos de la fortuna. Ayúdanos a amarte, a conocerte y a confiar en ti para que cuando nos llegue nuestra hora, muramos bien para tu gloria. Y para aquellos que no conocen a Cristo como Salvador, en este momento haz que crean, dales lo que no tienen, un sentido de convicción y fe de que puedan pertenecerte a ti. En el nombre de Jesús oramos, amén.
2: Es el momento en que puedes hacer preguntas al Pastor Luxor acerca de la Biblia o de la vida cristiana. Tengo una pregunta acerca de la voluntad de Dios. He oído que has dicho que, como seres humanos, a menudo llevamos las cargas que Dios nunca tuvo la intención que cargáramos. En otras palabras, ¿me quieres decir que los desastres que pasan en el mundo hoy todo suceden por causa de Él? ¿Hace Él el mal?
1: Bueno, amigo mío, estoy muy contento por tus preguntas. Aquí tenemos mucho terreno que recorrer. Así que vamos a empezar. La primera pregunta, ¿a veces llevamos cargas que Dios no quiere que carguemos? La respuesta es sí. En Mateo 6, Jesús dice que Dios cuida de las aves y las hierbas, y ciertamente cuidará de nosotros. Por lo tanto, sí, me temo que nuestras ansiedades a menudo nos abruman, aunque Dios está disponible y dispuesto a llevar nuestras cargas. Tu segunda pregunta se refiere a los desastres naturales, y la respuesta a esa pregunta también es afirmativa. Dios toma la responsabilidad de los desastres naturales. Es muy claro que, ya sea que se trate de la oscuridad en los tiempos de peste o Jesús calmando la tormenta en Galilea, a través de toda la Biblia, tienes a Dios involucrado en los desastres de la naturaleza. ¿Él hace eso directamente? Bueno, tal vez no. Él lo hace indirectamente, porque la tierra está caída, por supuesto. Él podría optar por no dejar que esto sucediera. Por lo tanto, en ese sentido, todo es atribuible a Dios. Y eso se enlaza con la siguiente pregunta. ¿Hace Dios el mal? Y la respuesta a esa pregunta es no. Dios no hace el mal. Eso implica una gran discusión, ¿verdad? Pero Dios es capaz de manejar su universo de una manera tal que las cosas que pasan en el universo suceden. Y a menudo el mal se da y Él no lo detiene. Y aún así, Él sigue siendo intachable. Dios permanece sin mancha por dos razones. Primero que todo, Él es Dios, así que Él maneja las cosas de acuerdo a sus normas y perspectivas particulares. Pero, en segundo lugar, Él no hace el mal. A pesar de que puede ser utilizado como parte de su plan, yo sé que es un enigma filosófico y teológico. Sí puedo utilizar esa frase, pero ambas cosas se enseñan en las Escrituras. Los seres humanos son los responsables del mal, y sin embargo, Dios reina entre los habitantes de la tierra. Una última reflexión. Debido a que Dios es soberano sobre todas las cosas, incluyendo la tierra, esa es una razón más por la cual podemos confiar en Él en todo, ya que nuestras vidas están claramente en sus manos. Vamos a reconocer eso y vamos a confiar aún más en Él. Para llegar al fondo de tu pregunta, tenemos que confiar en Él. Inclusive, en medio de los desastres naturales, eso no es fácil de hacer. Y aún así, Él no nos dejará ni nos abandonará.
2: Gracias por hacer sus preguntas al Pastor Luxor. Continúa escribiéndonos. Esto es Correr para Ganar.
0: Así es, Correr para Ganar. Muriendo con Cristo era la cuarta parte de este tema, el legado de un hombre convertido. Y el Pastor Luxor nos dijo que desde Esteban, el primer mártir que vio a Jesús esperándolo en gloria, hasta Ana Bolena, que enfrentó la muerte con una oración de entrega, pasando por Bonhoeffer, que declaró: este es el fin, pero para mí es el comienzo de la vida. Se ilustra que la confianza en Cristo cambia la perspectiva de morir. Pues el apóstol Pablo, en 2 Timoteo, afirmó haber peleado la buena batalla y guardaba la corona de justicia, mostrando que la eternidad invierte los valores del tiempo. Frente a la incertidumbre de Hamlet, que veía la muerte como derrota, Pablo proclamaba: para mí el vivir es Cristo y el morir es ganancia. La enseñanza concluyó con la metáfora del capitán que guía un barco por aguas peligrosas. Así también Jesús es el único guía seguro que nos conduce al otro lado. La vida está llena de corrientes y rocas, pero la certeza de que Cristo nos acompaña nos permite vivir con propósito y enfrentar la muerte con paz. Conocerlo personalmente como Salvador es lo que da sentido y seguridad en el tránsito hacia la eternidad. Estas son las citas utilizadas el día de hoy. Hechos 7, 2 Timoteo 4, del 6 al 8, Filipenses 1, 21, Lucas 16, 19 al 31 y Salmo 23, 4. 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
3: Son las 8:31 minutos, 8:31, seguimos con algo de música que nos trae Tommy Bueno. Esto se llama En Medio del Fuego. Estamos aquí en Nuevo Continente. Miércoles 1 de julio, acumulamos tesoros en el cielo.

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0: 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Ni la llama va a arder en vos.
1: Qué bella promesa de parte de nuestro Señor. Cuando pasemos por el fuego no nos quemaremos. Y si por las aguas no nos anegaremos. O sea, y sabes, Erika de Vientes, esta canción, ¿sabes en qué me hace pensar? Me hace pensar en el Sermón del Monte. ¿Por qué? Porque es que cuando termina el Señor Jesús el sermón de la montaña, lo termina hablando de el hombre prudente y el hombre insensato. Uno edifica sobre la roca, el otro edifica sobre la arena. Y tanto para el que edifica en la roca como para el que edifica en la arena, a los dos le vienen vientos, vienen ríos y golpean contra la casa. ¿Qué pasa? Eso, o sea, y por qué traigo a colación ese texto? A veces hay un evangelio que se predica que no es bíblico, donde se le dice a la gente, tranquilo, mejor dicho, usted sea cristiano y le van a pasar todos los problemas, no le va a pasar nada, todo lo que va a venir es bueno. ¿Quién dijo eso? Eso no lo dice la Escritura. Ahí por lo menos en ese texto de la palabra hace referencia a que tanto el que edificó en la arena como el que edificó en la roca, los dos vendrán vientos y vendrán ríos y golpearán con ímpetu contra aquella casa. Solo que el que está sobre la roca dice que no caerá. Obviamente la roca es Cristo, es tipología de Cristo. Qué importante que nosotros edifiquemos sobre la roca y no sobre la arena. A la muestra también un botón parte, no digo que todo, pero parte de la catástrofe que justamente se dio en Venezuela es que muchos de estos terrenos no eran terrenos propiamente estables. O sea, acuérdense que era en litoral, era parte de cercana al mar, y los suelos, no sé si hubo un estudio, y eso seguramente que lo van a investigar a profundidad, pero las entidades competentes allá en Venezuela, pero al parecer los suelos no eran suelos muy estables. De hecho, estar cerca de la costa, hay terrenos que son muy arenosos. Y por eso se veía que muchos de los edificios cayeron por este movimiento telúrico. Entonces, o por estos sismos que se presentaron allá en Venezuela. Pues lo traigo a colación es por eso, porque precisamente creo que qué importante es edificar sobre la roca. Y la roca es Cristo. ¿Pueden venir dificultades? Sí. ¿Pueden venir pruebas? Sí. ¿Situaciones adversas que uno diría en nuestra vida? Sí. Bueno, a los que amamos a Dios todas las cosas ayudan para bien. Pero si vienen esos vientos, esas tempestades, no nos moverán porque estamos sobre la roca. ¿O tú qué piensas, Erika?
2: Sí, por supuesto. Y ya que haces también esa mención con Venezuela, cabe ver que han salido muchos videos por allí mostrando que muchas de estas edificios, realmente pues tenían un material que no era el apropiado para unas edificaciones. Y qué bueno que también eso se pueda investigar, ¿no? Porque qué triste que de verdad edificaciones enteras hayan caído. Y uno reflexiona sobre todo esto cuando uno va a comprar una propiedad. Tienen toda la regulación, las reglamentaciones, sismo resistente, bueno, a la hora de uno comprar, porque por ahí dicen que lo barato sale caro. A veces no es tanto lo barato y a veces es también lo regalado, ¿no? Pero todo tiene un precio. Entonces, bueno, Dios quiera que se investigue y también tengan responsabilidades, porque mira cuánta gente murió por edificaciones que no estaban bien construidas. Eso cayó como nada, o sea, como un naipe. Dios mío, al ver esos videos es aterrador, y que haya pues responsabilidades. Pero lógicamente a nivel espiritual, ¿cómo está nuestra casa? ¿Está teniendo buenas bases? ¿Está teniendo buena edificación? Recordemos que también nuestra obra, lo que hagamos, lo que hacemos, va a ser probado. ¿Y cómo lo prueba Dios? Bueno, lo prueba en cómo o qué intenciones nosotros, con qué intenciones hacemos la obra, la obra de Dios. Lo hacemos por una intención egoísta, personal, de vanagloria, humana, o lo hacemos para el reino, para la gloria de Dios. Dice la Biblia que esa obra nuestra va a ser probada por fuego, y alguna obra de esa va a ser quemada como hojarasca, o sea, no va a servir. Otra va a permanecer, va a perdurar, y otra pues no, se va a esfumar. Si bien es cierto, dice el Señor, vamos a ser salvos, pero bueno, las recompensas que vienen por lo que hacemos para Dios no va a estar en la medida que pensamos. ¿Por qué? Porque no fue hecha como Dios quiere. ¿Cuántas veces en nuestra vida nuestras obras son más terrenales, son más por la preocupación de este siglo, de este momento? Si bien es cierto, Dios nos llama a ser responsables, a ser buenos administradores, a proveer, pero hay unas riquezas más grandes. Podemos hacer lo uno sin dejar de hacer lo otro, pero lo triste es cuando nos enfocamos solo en lo terrenal y solo en lo humano, y hacemos tantos tesoros aquí en la tierra que no hacemos nada para Dios, nada. ¿Y cómo está nuestra cuenta? ¿Cómo está nuestra cuenta en el cielo? Y esto no es a nivel de regaño, ni mucho menos, ni a nivel de juzgamiento. No, es a nivel de que cada uno de nosotros miremos dónde tiene el corazón. ¿Lo tenemos acá? Porque, pues, si solo acá, pues eso vamos a recibir acá. Pero si tenemos también nuestro ahorro, acumulando tesoros en el cielo, haciendo también cosas para el reino, cosas para Dios, wow, eso va a ser recompensado. Y no lo hagamos por el interés de que Dios nos diga, oh, no, porque es que la misma palabra dice, haciendo lo que tenemos que hacer, somos siervos inútiles, dice, hagan lo que tienen que hacer. Pero qué bueno que el día que lleguemos al reino y podamos, el Señor pueda decir, ven buen siervo fiel, sobre poco me fuiste fiel, sobre mucho te pondré. Así que todavía tenemos tiempo para hacer tesoros en el cielo.
1: Me acuerdo de parte de la letra de una canción del trío Mar de Plata, que decía que los tesoros, él lo tenía, era pero en el banco celestial, allá. Allá es donde se debe tener ese tesoro, definitivamente. 8:42 minutos, voy a saludar ya esta nuestra última tandita de oyentes que nos reportan sintonía. Quiero saludar a esta hora a Arturo Rodríguez, que dice, buen día hermanos, Erika, Víctor, damos gracias al Señor por la bendición de poderlos escuchar hace 40 años juntamente con mi hermano Jorge Omar y toda la familia. Mi Dios los colme de bendiciones en el comienzo de este segundo semestre del año, y la paz de Dios, que sobrepasa todo entendimiento, guardará vuestros corazones y vuestros pensamientos en Cristo Jesús. Filipenses 4:7. Bendiciones. Muchas gracias, Arturo, qué bello mensaje. Nos alegra mucho saber que eres fiel oyente, al igual que tu familia, desde hace 40 años. Bueno, Nuevo Continente lleva 58 años al aire. O sea, llevas ya muchísimos, muchísimos años escuchando junto con la familia la emisora. Nos alegra muchísimo eso. Dios te bendiga y esperamos seguir siendo, obviamente en todo el sentido de la palabra, seguir siendo de bendición y de edificación para ti y para tu familia. También María Ávila nos reporta sintonía por aquí. Nos envía saludito diciendo, buenos días, familia en Cristo. Quiero pedirles un favor, me dicen cómo se llama la canción que sonó hace como eso de las 8:15. Yo creo que fue la canción que tú anunciaste, Erika, la de Tercer Cielo y Anet Moreno, se llama Demente. María Ávila, ese es el título de la canción. Ana Lucía, un gran abrazo por aquí, nos manda un abrazo. Bueno, te lo enviamos también así fuerte a ti, Ana Lucía. Qué bueno que estés sintonizada con nosotros. Bendecido día. También para María Del, nos dice bendiciones de amor, paz, alegría, que el Señor derrame en este nuevo mes de julio. Cada día escuchar estas enseñanzas es un deleite para el espíritu y el alma. Muchas gracias y bendiciones. De igual manera para ti, María Del, el Señor te bendiga rica y abundantemente. Nos alegra saber que precisamente que el Señor siempre, siempre bendice tu vida allá en donde te encuentras con cada una de las enseñanzas bíblicas. Versos de vida eterna nos envía por aquí Eugenia. Bueno, escuchémoslos. ¿Cuáles son esos versos de vida eterna del día de hoy?
3: He aquí que Dios es grande, pero no desestima a nadie. Es poderoso en fuerza de sabiduría. No otorgará vida al impío, pero a los afligidos dará su derecho. No apartará de los justos sus ojos. Antes bien con los reyes los pondrá en trono para siempre y serán exaltados. Y si estuvieran prendidos en grillos y aprisionados en las cuerdas de aflicción, Él les dará a conocer la obra de ellos y que prevalecieron sus rebeliones. Despierta además el oído de ellos para la corrección y les dice que se conviertan de la iniquidad. Si oyeren y les sirvieren, acabarán sus días en bienestar y sus años en dicha. Pero si no oyeren, serán pasados a espada y perecerán sin sabiduría. Job, capítulo 36, 5 al 2.
1: Muchas gracias, Eugenia. Wow, qué bello texto este de la escritura, Job 36, versículos del 5 al 12. Muchas gracias, Eugenia, por compartirlo. Un abrazo gigante para ti. Dios te guarde, te bendiga. Angélica Ballesteros también dice: hermana Erika y Víctor, un buen día, un buen mes para todos. Y nos deja por aquí una frase que dice: el llanto de un niño conmueve el corazón de un padre, y nuestro rey es el padre de su pueblo. Si no podemos también hacer más que llorar, es la omnipotencia que vendrá en nuestra ayuda. Gracias, Angélica, por reportarnos sintonía y también compartirnos este pensamiento. En su presencia hay plenitud de gozo. Salmo 16, 11 nos comparte Judith Guerrero. Gracias, Judith, por reportarnos sintonía. Por aquí también Ana Díaz nos dice: bendiciones en abundancia para todos aquí en sintonía desde el barrio Garcés Navas. Qué bueno, Anita. Nos alegra mucho que estés conectada con nosotros. Pastor Víctor Galvis también nos dice: amados, les bendigo en este nuevo mes. Que mi Señor Jesucristo les fortalezca y les guíe en este nuevo día. Y gracias, gracias por la programación. Bendiciones, un fuerte abrazo. Diciéndonos también: buen día este primero de julio. Dios no es hombre para que mienta, ni hijo de hombre para que se arrepienta. Él dijo y no hará, habló y no ejecutará. Números 23, 19. Gracias, Pastor Víctor. Muchas gracias por reportarnos sintonía y estar conectado con nosotros. Andrés Dalos también nos reporta sintonía, al igual que Esperanza, diciendo: buen y bendecido día. Dios es bueno. Que este mes de julio sea una curita para el alma, que sea un mes de muchas bendiciones y con la bendición de Dios se nos cumpla todo lo bueno. Gracias, Esperanza, que así sea, que Dios siempre traiga bendiciones sobre su pueblo. Siempre lo hace, de hecho. Luz Edilma también nos reporta sintonía. Cabe anotar que, bueno, Luz Edilma nos dice: bueno, Erika, Víctor, bendiciones, gracias por estar ahí siempre dándonos la palabra de Dios. Feliz día. Y ella también pues estaba enviándonos también una transacción que realizó a través de un corresponsal Bancolombia en apoyo a este ministerio radial. Luz Edilma, muchas gracias. En verdad apreciamos enormemente que realices ese aporte, esa ofrenda voluntaria para el sostenimiento de la emisora. Que el Señor te recompense rica y abundantemente en todo lo que necesitas, en cuerpo, alma, espíritu. Dios te guarde, te bendiga. Luz, muy, muy amable por tu apoyo a este ministerio radial. Erika Romero también es otra de nuestras oyentes que también nos reporta sintonía a esta hora, diciendo o dejándonos un pensamiento que dice: buen día, jamás olvides que por muchas que sean las dificultades que han invadido tu vida, siempre tendrás un Dios fiel y poderoso que te ama y te bendice siempre. Que Dios derrame todo lo bueno sobre ti el día de hoy. Un fuerte abrazo. Gracias, Erika, por este bello mensaje que nos compartes. Un abrazo gigante para ti. De igual manera para Gloria Zárate, que nos dice: buenos días, amigos de Nuevo Continente. Un saludo grande para ustedes aquí siempre, como siempre, en sintonía. Un fuerte abrazo. De igual manera para ti, Gloria. Gloria Zárate. Y bueno, nos llega un mensajito más. Este corresponde a Carmencita. A ver qué nos dice Carmencita.
4: Muy buenos días, Eriquita. Un saludito especial para ti y para Víctor. Muchísimas gracias por la programación hermosa que nos transmiten cada día. El Todopoderoso Dios los continúe bendiciendo para que podamos entre todos seguir haciendo tesoros en el cielo. Muchísimas gracias.
1: Amén. Así sea, Carmencita. Es una labor de todos acumular tesoros en el cielo. Bueno, pues a todos nuestros oyentes que nos han reportado sintonía y los que siguen escribiendo, siguen escribiendo por aquí al WhatsApp. Gracias, en verdad, muchas gracias por su fidelidad, primeramente con el Señor, por supuesto, pero también en ese apoyo, esas palabras tan bonitas que siempre nos comparten todos los días a través de la línea WhatsApp 311-830-4162. Un abrazo gigante para todos. Bendecido. Muy, muy bendecido inicio de mes, mitad ya de este 2026, hoy primero de julio. Erika, ya para también para el cierre de nuestro programa, pues ampliemos los dos últimos titulares que dimos esta mañana de las noticias que compartimos con nuestros oyentes.
2: Pues esta noticia es internacional y tiene que ver con Rusia, que se queda sin combustible y Putin no logra esconder la crisis. Hay colas por todos lados y esto debido a la ofensiva ucraniana con drones contra refinerías que generó escasez en las gasolineras del país. El presidente ruso admite el problema, pero insiste en no ceder. Mientras Ucrania bombardea, los rusos hacen fila a las largas colas en las estaciones de servicio que hace apenas un mes era una anécdota lejana, pues se han transformado en una postal cotidiana en Moscú a medida que la campaña de drones ucranianos contra refinerías y terminales petroleras empieza a golpear directamente la vida diaria de los ciudadanos rusos. Pues un análisis sostiene que por primera vez en más de 4 años de guerra, la realidad del conflicto se volvió imposible de ignorar para los rusos comunes. Según el reporte, Rusia llegó a interceptar 660 drones en una sola noche la semana pasada, repartidos en 12 regiones. Uno de los mayores ataques ucranianos desde el inicio de la invasión a gran escala en 2022. Los blancos no son aleatorios. Son refinerías, terminales petroleras, buques y en una campaña diseñada para desangrar la economía del Kremlin. Pues medios independientes vienen documentando vehículos en las estaciones de servicio en Rusia que las autoridades prefieren mantener ocultas. En Crimea, la venta del combustible y la península fue declarada en esta emergencia. Testimonios recogidos el lunes, los automovilistas debieron hacer filas de entre 20 minutos y una hora para cargar combustible. La situación es mala, hay colas por todos lados. Algunos lugares no tienen nafta en absoluto. Podés pasar 3 estaciones sin combustible. Son algunas de las declaraciones que hace la gente porque no tienen combustible. Bueno, eso es lo que pasa allí en Rusia.
1: Bueno, y cerramos también con otra noticia internacional no muy alentadora para nada, la verdad. Y es que la Secretaría de Salud de Ciudad de México reportó 3 muertos en los festejos tras el triunfo de la selección de México sobre la selección de Ecuador en el Mundial 2026. Paramédicos y cuerpos de emergencia atendieron a las víctimas allá en la colonia Juárez, donde la multitud se concentró tras la victoria de la selección mexicana. 3 personas murieron por asfixia durante los festejos allá en Ciudad de México por ese triunfo de la selección mexicana. En la madrugada de este 1 de julio, la Secretaría de Salud Pública de Ciudad de México confirmó primero 2 decesos tras aplicar maniobras avanzadas de reanimación sin resultado. Las víctimas ya identificadas por sus familias son un hombre de 44 años y una mujer de 19 años. A eso pues se sumó también después se confirmó también el deceso, la muerte de un tercer, de una mujer de 48 años que fue encontrada inconsciente sobre la calle, en la calle denominada la calle Berna, allá en la colonia Juárez. Paramédicos la atendieron allá en el lugar, también con maniobras de reanimación, y la trasladaron a urgencias, donde fue declarada después sin signos vitales. La causa de la muerte, de igual manera que las otras, asfixia, igual que en los dos casos anteriores. De verdad que es muy triste que en eventos como estos, que debería ser de celebración, de gozo, pues para los mexicanos, obviamente, un momento que era de mucha alegría, pues se convirtió en un momento de luto para tres familias. Ahora, celebrar está bien. O sea, uno no niega que, por ejemplo, en el caso de la Selección Colombia, si así se llega a dar, pues que vengan nuevas victorias en este Mundial. Pero yo creo que la celebración no es mala. O sea, nos podemos gozar. El problema es cuando esa emoción ya se sale de control y se nos olvida el prójimo. Yo creo que la reflexión que tenemos que hacer, y vea que el Mundial apenas va como en

0: puede ser tampoco un motivo de generar peligro hacia el prójimo. O sea, que sea una celebración tal que la euforia se desborde y que lleve a la muerte a otras personas. O sea, yo creo que todos estamos llamados a tener prudencia, a cuidar del prójimo, porque la Escritura dice que también tenemos que amar a nuestro prójimo como a nosotros mismos. Pero cuando ya se exacerban tanto los ánimos, esa celebración, esos festejos, dejan de ser sobrios, dejan de ser prudentes, y Dios nos habla en la palabra que debemos ser prudentes, y se lleva a casos como estos tan, tan lamentables. Tengamos cuidado con las celebraciones, tengamos cuidado en cómo expresamos nuestra alegría ante el júbilo y el gozo que de pronto en casos como estos de la Copa Mundial pues pudieran darse. Dios nos llama a la prudencia, a la sensatez, y creo que tenemos que hacerlo de la mejor manera. Si somos cristianos también, pues bueno, vamos a celebrar posibles victorias de la Selección Colombia. Bueno, amén, que así sea, qué bien, pero hagámoslo de verdad prudentemente, hagámoslo como se debe hacer. Pues Erika, de esta manera y con estas noticias llegamos al final de nuestro espacio Buen Día. Gracias a ti, a Luis Enrique. Mañana esperamos tener una reflexión completa también en nuestro tiempo bien desde el comienzo, y bueno, si Dios así nos lo concede, mañana muy desde las 5:30 de la mañana en el espacio Buen Día y Bien desde el Comienzo, acompañándoles con Luis Enrique, María Erika Hurtado Nivia y este servidor Víctor Méndez. Gracias, Erika.
1: A ti, Víctor, y a todos nuestros oyentes, gracias por estar aquí, que Dios les bendiga abundantemente, y gracias por acompañarnos en este tiempo. Mañana, si Dios nos permite la vida, nos encontraremos nuevamente. Un gran abrazo para todos. Bendiciones.

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4: A esta hora de la mañana les anunciamos que Cartagena se une para ayudar a las víctimas del terremoto en Venezuela. Un gimnasio en Cartagena fue convertido en un centro de acopio por el venezolano Giovanni Salazar, donde decenas de voluntarios reciben y clasifican alimentos, medicinas y artículos de primera necesidad para los damnificados. La campaña estará abierta hasta el próximo 3 de julio y prioriza alimentos no perecederos. El balance oficial reportado por Jorge Rodríguez cifra la emergencia en 1.943 muertos, más de 10.500 heridos y 15.866 damnificados.
5: Y noticias internacionales, tragedia vial deja 9 menores fallecidos en Egipto. 9 niños de entre 10 y 17 años murieron y otros 2 resultaron heridos después de que un triciclo motorizado cayera a un canal de la zona de Abutik en la provincia de Asyut. Los menores regresaban a sus casas tras trabajar en granjas cercanas. De acuerdo con medios locales, una falla en la dirección habría causado la volcadura del vehículo y bueno, tras el accidente, las autoridades ordenaron reforzar las medidas de seguridad e instalar barreras de concreto a lo largo del canal.
4: En los deportes, Queiroz calienta el duelo ante Colombia con crítica al Mundial. Carlos Queiroz, técnico de Ghana y exseleccionador de Colombia, encendió la previa del partido de 16avos de final al cuestionar el formato ampliado del Mundial 2026. El portugués aseguró que la Copa del Mundo ha perdido exclusividad al aumentar el número de selecciones participantes. El encuentro entre Colombia y Ghana se jugará este viernes 3 de julio en Kansas City. Además del choque por un cupo a octavos, el partido marcará el reencuentro de Queiroz con varios jugadores de la tricolor, a los que dirigió entre 2019 y 2020. 9 de la mañana, 4 minutos, en Colombia 9 y 4.

0: Lo que se va a tomar con Alex Zurdo, 9:09.
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3: Un saludo muy, muy especial para todos. Aquí estamos comenzando el nuevo día, el nuevo mes, primero de julio del año 2026. Ya el séptimo mes del año. Se nos vino el fin de año prácticamente, Valeria, con los buenos días para Valeria. ¿Cómo van las cosas?
0: Muy bien, gracias a Dios, agradecida con Dios por una nueva oportunidad, un nuevo mes que nos da, pues para seguir aferrados a Él y también seguir predicando a otros, ¿no? No, y feliz, feliz, como tú dices, ya casi que fin de año.
3: Así es, Valeria, ya casi que cumples años.
0: Claro.
3: Pero del año entrante, ¿no?
0: Exacto.
3: Bueno, bienvenidos todos. Damos gracias a Dios que podemos comenzar esta jornada y ponerla en las manos de Dios. ¿Cómo está su corazón? ¿A cuántas personas estás odiando hoy, Valeria? Dime, no me digas nombres, pero dime a cuántas personas hoy estás odiando. Porque votaron diferente a ti, porque tienen una preferencia política diferente a la tuya. Mencióname por lo menos tres ejemplos de personas a las que odias.
0: No, yo creo que...
3: Ah, tú no eres de las odiadoras.
0: No. Obviamente digamos que uno tiene diferencias con personas, ¿cierto? Normal. Pero de ahí a odiar, no sé, me parece muy grave.
3: Terrible eso. Ahora, yo te lo pregunto y alguien dirá, uy, como que se frunció cuando lo pregunté. Pero no nos alarmemos. Hay familiares nuestros, hay compañeros de trabajo, hay vecinos, hay personas comunes y corrientes con las que compartimos en el transporte público. El señor de pronto del establecimiento comercial, el obrero, el conductor, qué sé yo. Hay personas llenas de odio en este momento. En Colombia hay personas llenas de odio, de un veneno que les está haciendo daño. Porque están odiando a un político. Porque algunos quedaron insatisfechos con el resultado de las elecciones, otros no, y se están odiando, ¿sabes? Y no solamente por la política, por el fútbol, por la religión. Vivimos en un tiempo donde muchas personas se enemistan por la política, el deporte o incluso, como lo digo, por la religión. Unas elecciones, un partido de fútbol o una discusión, como lo dice, pues lo que vemos mejor en la realidad, una discusión por estas cosas, repito, por una elección, por un partido de fútbol, una discusión, eso puede romper amistades y hasta dividir familias. Pero un cristiano auténtico, el que dice que cree en Dios, no puede albergar odio en el corazón odiando a alguien. No, eso no puede ser. Dios nos llama a un camino diferente. La Biblia dice, en 1 Juan 4:20, el que no ama a su hermano, a quien ha visto, el que no ama a su hermano, a quien ha visto, no puede amar a Dios a quien no ha visto. También Jesús enseñó, amen a sus enemigos. Uy, esto sí es una orden certera, Valeria. Amen a sus enemigos. Podemos pensar distinto, como lo dices, votar diferente o apoyar equipos diferentes. Pero nunca debemos dejar de amar y respetar a las personas. Las ideas no valen más que un ser humano creado a imagen de Dios. Póngase a ver usted en redes sociales en este momento ese veneno que sale del corazón de muchos y hacen videos o salen diciendo, agrediendo a uno, agrediendo al otro, diciendo groserías. ¿Qué hay en el corazón? De la abundancia del corazón habla la boca. Hay odio. Como cristianos, nuestra identidad principal no está en un partido político, un equipo deportivo o una corriente religiosa, sino en Cristo. Que nuestras palabras y actitudes reflejen el amor de Jesús, porque el odio divide, pero el amor transforma. ¿Cómo queremos sacar adelante a Colombia si nos estamos odiando? Algunos hasta odian a la selección Colombia, otros la apoyan. Unos odian a un partido político o a un gobernante, otros lo repudian. ¿Cómo podemos progresar? El asunto, dice la Biblia, no seas vencido de lo malo, sino vence con el bien el mal. Defiende tus convicciones, pero nunca pierdas el amor. Puedes debatir sin despreciar, corregir sin humillar y disentir sin odiar. Al final, Valeria y amigos, cuando estemos delante de Dios, Él no nos preguntará por qué partido o qué partido político apoyaste. Dios no te va a preguntar eso. Tú no tienes que llegar ahí con el certificado de votación delante de Dios, como hemos llegado en estos días en la empresa para que nos den media jornada de descanso. No, usted ni yo vamos a llegar delante de Dios con el certificado de votación, no. Él no nos preguntará a qué equipo de fútbol defendíamos o qué discusión ganamos. Nos preguntará qué hicimos con el mandamiento más importante: amar a Dios y amar al prójimo. En este momento, ¿a quién está odiando usted? ¿O a quién estoy odiando yo? Sobre todo en el campo de la política, del deporte o de la religión. ¿A quién estamos odiando? Echemos una examinadita. Hay gente que nos cae mal y terminamos odiándola sin que nunca nos haya hecho ningún daño, pero terminamos odiándola. Yo conozco personas que odian, sobre todo a nivel político, que se les menciona el nombre de alguien y eso es como si se les dijera yo no sé qué cosa, como si se les insultara a la mamá o no sé. Debemos tener mucho cuidado y examinar nuestro corazón. Valeria, gracias a Dios que en tu corazón no hay lugar al odio, no hay lugar al rencor, porque el odio viene del diablo y de la naturaleza pecadora de nosotros, pero el amor verdadero, el amor viene de Dios. Uh-huh. Amiga Valeria, qué gusto compartir contigo en Enfocados.
0: Sí, lo mismo, un gusto compartir contigo acá en este espacio, y interesante la como esa reflexión que nos haces, ¿no? O sea, a veces tenemos odio en nuestro corazón y no necesariamente hacia una persona, puede ser hacia una entidad, pero ese rencor también como que carcome nuestro corazón, ¿no?
3: Así es. Bueno, limpiemos nuestro corazón con la palabra de Dios. En esta oportunidad la enseñará el pastor Adrián Rogers, y el tema que nos entregará en los siguientes minutos: un panorama de Apocalipsis. Hay gente que le gusta mucho el fin del mundo y todos estos acontecimientos del final. Bueno, entonces súbanle el volumen al radio para que escuchen atentamente lo que dirá el pastor Rogers con el tema Un panorama de Apocalipsis.
4: Por favor, busque Apocalipsis 1:3. Bienaventurado el que lee y los que oyen las palabras de esta profecía y guardan las cosas en ella escritas, porque el tiempo está cerca. Escúcheme, hay una bendición especial para aquellos que estudian el libro de Apocalipsis. Y si usted cree en las verdades bíblicas, prepárese para que le llamen hasta loco, con algún tornillo suelto en su cabeza. Mi amigo, el plan de Dios que comenzó en Génesis llega a su culminación en Apocalipsis. En Génesis tenemos la creación de cielos y tierra. En Apocalipsis vemos la creación de nuevos cielos y nueva tierra. En Génesis tenemos el paraíso perdido y en Apocalipsis el paraíso reencontrado. En Génesis el hombre no puede tomar del árbol de la vida, pero en Apocalipsis es invitado a hacerlo. En Génesis vemos el comienzo del dolor, del quebranto, del sufrimiento y de la muerte, y en Apocalipsis ya no habrá más enfermedad, ni dolores, ni lágrimas, ni muerte, porque todo eso será cosa del pasado. Ahora, ¿cuál es la llave dorada para entender Apocalipsis? Bueno, no es ninguna cosa misteriosa, oculta o secreta. Es el verso 19 del capítulo 1. A Juan se le comisionó para que escribiera: escribe las cosas que has visto y las que son y las que han de ser después de estas. Yo crecí en West Palm Beach, en la Florida, y no tenía dinero para comprar refrescos y cosas por el estilo. Así que trepaba los árboles cocoteros, hacía caer algunos cocos, les hacía un orificio y bebía esa deliciosa agua de coco. Ahora, pelar un coco era algo muy fácil para mi hermano y para mí. Tumbábamos muchos cocos, los pelábamos diestramente y los vendíamos a los turistas. Yo podía pelar y abrir un coco en menos de un minuto, porque Dios puso algo así como costuras en la corteza del coco, y descubrí que era fácil pelar un coco descosiendo esas costuras. A veces los turistas nos compraban los cocos, pero con la condición de que los abriéramos y los peláramos en su presencia. Los que no saben abrir cocos usan serruchos, martillos, destornilladores y quién sabe cuántas otras herramientas y no logran abrir un coco. Esto es un símil de lo que muchos hacen con la Biblia. Tratan de abrirla usando las herramientas que no deben usar. Quieren saber el contenido de Apocalipsis sin saber en dónde están las costuras que al descoserlas revelarán el contenido de la palabra de Dios. Por así decirlo, una de esas costuras la encontramos en Apocalipsis 1:19, en donde Juan recibió la orden de escribir sobre tres cosas importantes. Primero, escribir las cosas que ha visto. Segundo, escribir las cosas que son. Y tercero, escribir las cosas futuras. Juan presenta un bosquejo del mensaje en tres partes. Y es la orden que Juan recibe directamente del Santo Espíritu de Dios. Recuerde que Juan está en la isla de Patmos, preso por predicar el Evangelio del Señor Jesucristo. Apocalipsis, capítulo 1, desde el verso 10. Yo estaba en el Espíritu en el día del Señor, y oí detrás de mí una gran voz como de trompeta que decía: yo soy el Alfa y la Omega. Como usted seguramente sabe, Alfa y Omega son la primera y la última letra del alfabeto griego. Yo tengo un gran número de libros en mi biblioteca y todos ellos contienen todas las letras del alfabeto de mi idioma. Si Jesús ahora me pidiera que escribiera una revelación que me esté dando, me diría: yo soy la A y la Z. Toda la sabiduría de Dios está en el Señor Jesucristo. Ahora note lo siguiente en el versículo 10. Escribe en un libro lo que ves. ¿Qué es lo que le dijo que escriba? Lo que iba a ver. ¿Y para qué? Pues envíalo a las siete iglesias que están en Asia, a Éfeso, Esmirna, Pérgamo, Tiatira, Sardis, Filadelfia y Laodicea. Verso 12. Y me volví para ver la voz que hablaba conmigo, y vuelto, vi siete candeleros de oro, y en medio de los siete candeleros a uno semejante al Hijo del Hombre. Esto significa que hay un hombre en la gloria, el Señor Jesucristo, quien es Dios mismo, que llevó su humanidad hasta el cielo y es para siempre el Hijo del Hombre. Jesús, el Hijo de Dios, se refiere a sí mismo como el Hijo del Hombre. Verso 13. Al Hijo del Hombre vestido con una ropa que llegaba hasta los pies y ceñido por el pecho con un cinto de oro. Su cabeza y sus cabellos eran blancos como blanca lana, como nieve, sus ojos como llamas de fuego y sus pies semejantes al bronce bruñido y refulgentes como en un horno y su voz como estruendo de muchas aguas. Pasemos ahora al verso 16. Tenía en su diestra siete estrellas. De su boca salía una espada aguda de dos filos, y su rostro era como el sol cuando resplandece en su fuerza. Y cuando le vi, caí como muerto a sus pies. Y él puso su diestra sobre mí, diciéndome: no temas, yo soy el primero y el último, y el que vivo y estuve muerto. Mas he aquí que vivo por los siglos de los siglos. Amén. Y tengo las llaves de la muerte y del Hades. Escribe las cosas que has visto, y las que son, y las que han de ser después de estas. Cuando Jesús era crucificado, muchos se burlaron de él, desafiándole a que descendiera de la cruz. Y a las mujeres que estaban a la vera del camino por donde él pasaba, cargando la cruz, les dijo que no debían llorar por él, sino por ellas mismas, porque su hora aún no había llegado. La hora del Señor será cuando, descendiendo de su gloria, se muestre, no como el carpintero de Galilea, no como el profeta pobre, ni como el manso y humilde Jesús, lleno de infinito amor, sino como el exaltado y glorificado Señor Jesucristo. Con su pelo blanco como la nieve, debido a su santidad, sus ojos como llamas de fuego, sus pies como bronce bruñido, y el bronce es emblema y símbolo de juicio. Su voz como rugientes cataratas, no admite argumentos ni discusión. Esa es la primera división del libro de Apocalipsis. En la segunda división, o sea, las cosas que son, básicamente son los mensajes 2 y 3. Las llamamos la época de la iglesia y veremos los mensajes a 7 iglesias. Los números para los judíos son más que matemáticas y ciencia, son filosofía, religión, espiritualidad, con profundo significado espiritual. Había 7 iglesias en Asia Menor que literalmente existieron. Pero siendo que son 7, sabemos que hay un simbolismo en esto. Habla de las iglesias de todos los tiempos. La era de la iglesia comenzó en Pentecostés y sigue vigente en nuestros días. Y estamos viviendo en la segunda división que tiene que ver con las cosas que son. Apocalipsis 2:4. Dios le dice a la iglesia en Éfeso: pero tengo contra ti que has dejado tu primer amor. La iglesia en Éfeso era una iglesia maravillosa, pero su amor había comenzado a enfriarse. ¿Se acuerda cuando usted se casó? ¿Se acuerda de su luna de miel? Después de años de casados, siguen viviendo en su luna de miel. Si es que usted no ama a su esposa más de lo que la amaba en la luna de miel, quiere decir que la ama menos. Porque el amor nunca es estático, nunca se queda estancado. ¿Ama usted al Señor Jesucristo con esa inquietante, deslumbrante intensidad que tuvo cuando le recibió en su vida como Salvador y Señor? Ojalá que nunca perdamos esa realidad. Alguien dijo que la luna de miel es el período entre el sí, lo prometo, y el... ¿De qué promesa se trata? Lo que necesitamos hacer es mantener vivo y ardiente nuestro primer amor. De la iglesia de Éfeso se podía decir muchas cosas maravillosas. Sin embargo, Jesús dijo: pero tengo contra ti que has dejado tu primer amor. Y eso fue el mensaje más importante para la iglesia de Éfeso. Apocalipsis 2:10. Mensaje para la iglesia de Esmirna: no temas en nada lo que vas a padecer. Y aquí, el diablo echará a algunos de vosotros en la cárcel para que seáis probados, y tendréis tribulación por 10 días. Sé fiel hasta la muerte, y yo te daré la corona de la vida. Esta es una iglesia que conocería el sufrimiento, y toda genuina iglesia del Señor sabe lo que es sufrir por causa de su nombre. Porque contrariamente a lo que se predica desde muchos púlpitos hoy en día, cuesta el servir al Señor. A veces nos puede costar la vida. No piense que una vez que es salvo o salva, está en camino hacia el éxito, la popularidad y la prosperidad financiera. De ninguna manera. El Señor está enseñando aquí que nosotros, en esta época de la iglesia, estamos en peligro de dejar de perder nuestro primer amor y necesitamos enfrentar el hecho de que sufriremos persecución. Luego viene el mensaje a la iglesia de Pérgamo. El verso 14 epitomiza lo que estaba mal en la iglesia de Pérgamo. Escúchelo. Pero tengo unas pocas cosas contra ti, que tienes ahí a los que retienen la doctrina de Balaam, que enseñaba a Balac a poner tropiezo ante los hijos de Israel, a comer cosas sacrificadas a los ídolos y a cometer fornicación. Esta era una iglesia neotestamentaria, pero la impiedad y la mundanalidad estaban mezcladas con las enseñanzas del Evangelio. Y lo mismo era el altar de Jehová que el altar de Baal, que era un dios pagano. Y eso mismo es lo que está sucediendo en muchas iglesias en la actualidad. En muchas iglesias se justifica el aborto indiscriminado y muchos llamados reverendos pontifican acerca de la conveniencia de eliminar bebés mediante el aborto. ¿Sabe? Los sacerdotes de Baal hacían exactamente lo mismo. En algunas iglesias mal llamadas iglesias cristianas, no solamente se defiende, sino que se acepta la sodomía y la homosexualidad, diciendo que somos no cristianos si es que no toleramos estos nuevos estilos de vida, porque Dios, que es todo amor, seguramente los aprueba. Bueno, yo no sé qué Biblia tienen para asegurar semejante barbaridad, porque no solo que Dios no aprueba eso, sino que dice que es abominación delante de sus ojos. Y aquí dice que esta iglesia de Pérgamo estaba mezclando las cosas, y eso fue un peligro entonces tanto como lo es en nuestros días. Apocalipsis 2:20 es el mensaje para la iglesia de Tiatira. Pero tengo una cosa contra ti, que toleras que esa mujer Jezabel, que se dice profetiza, enseñe y seduzca a mis siervos a fornicar y a comer cosas sacrificadas a los ídolos. Aquí se habla de la infiltración del feminismo, y Dios menciona a una autodenominada profetisa y la compara a Jezabel del Antiguo Testamento, introduciendo herejías dentro de la iglesia. En nuestros días se piensa que no es cristiano el estar firme en contra de la herejía. En Apocalipsis 3:1 tenemos el mensaje para la iglesia de Sardis. Escribe al ángel de la iglesia de Sardis, el que tiene los siete espíritus de Dios y las siete estrellas, dice esto: yo conozco tus obras, que tienes nombre de que vives y estás muerto. Esta era una iglesia que tenía grandes programas y fiebre de actividad. Era la iglesia más activa en la ciudad. Tenía apariencia de estar viva, pero en realidad estaba muerta. Pudiera haber estado bien organizada. Pero, mi amigo, en un cementerio también hay organización. Me imagino que esta iglesia tenía un comité que supervigilaba al comité de promoción. Tenía todo, menos vida. Las iglesias como tales, bien organizadas, necesitan preocuparse por tener vida y no solo por tener un nombre. Pero gracias a Dios que hubo una iglesia cuyo distintivo fue el amor. Apocalipsis 3, versos 7 y 8. Escribe al ángel de la iglesia de Filadelfia: esto dice el santo, el verdadero, el que tiene la llave de David, el que abre y ninguno cierra, y cierra y ninguno abre. Yo conozco tus obras. He aquí, he puesto delante de ti una puerta abierta. ¿Sabe usted lo que significa Filadelfia? Significa amor fraternal. Esta era una iglesia donde todos se amaban mutuamente. Una iglesia está compuesta por personas que tienen toda clase de ideas acerca de la música, si tradicional o contemporánea. Algunas quieren levantar las manos en adoración y alabanza, otras no. Y así por el estilo. ¿Quién está en lo correcto? Nadie. ¿Quién está en lo incorrecto? Nadie. Lo importante no es el tratar de imponer mi estilo o mi gusto como una señal de superespiritualidad. Lo que debe mantenernos unidos es el amor que tenemos en el Señor Jesucristo. Escúcheme. Es muy fácil encontrar errores para no estar de acuerdo con los demás. Y aquí debo confesar algo. A veces yo no estoy de acuerdo conmigo mismo. Pero debemos entender lo siguiente. Debemos sentir y practicar el amor fraternal. Satanás siempre preferirá el estar en medio de cristianos que no se aman que vender pornografía, licores o drogas. Dios le dijo a la iglesia en Filadelfia: he puesto delante de ti una puerta abierta, la cual nadie puede cerrar. El último mensaje es para la iglesia en la Odisea, Apocalipsis 3, versos 15 y 16. Yo conozco tus obras, que ni eres frío ni caliente. Ojalá fueses frío o caliente. Pero por cuanto eres tibio y no frío ni caliente, te vomitaré de mi boca. Qué triste retrato de la iglesia de la Odisea. Tolerante de todo, acomodaticia. Demasiado buenos para ser malos, demasiado malos para ser buenos. Jesús dice que preferiría que fuesen o bien fríos o bien calientes, pero no tibios. ¿Sabe que lo más difícil de vencer son los cristianos tibios? Si las iglesias tuvieran menos miembros, pero todos ellos en fuego por Jesús, se podría hacer mucho más que con un ejército de miembros tibios. Y cuando Jesús dice, pero por cuanto eres tibio y no frío ni caliente, te vomitaré de mi boca, en español común y corriente quiere decir, tu comportamiento me enferma hasta el punto de querer vomitar. ¿Cuál es su comportamiento frente a Jesús? ¿Tiene una relación personal con Él? Si no la tiene, ¿por qué no hace esa decisión ahora mismo? Converse con Dios este mismo momento y dígale, querido Dios, confieso que no me he interesado en las cosas tuyas. He sido más bien tibio en mi relación contigo, pero no quiero seguir siéndolo. Señor Jesús, sé que moriste en la cruz para perdonar mis pecados, y este momento, por fe, deposito toda mi confianza en ti. Ven a morar en mi corazón como mi Salvador y mi Señor. Hazme la clase de persona que tú quieres que sea. Lo pido en tu santo nombre. Amén. Si usted hizo esa decisión por Cristo, la paz y el perdón de Dios serán una realidad en su vida. ¿Tendría la amabilidad de escribirnos contándonos acerca de su decisión? Su carta no solo que será de bendición y ánimo para nosotros y este nuestro Ministerio de Estudios Bíblicos Radiales, sino que también nos dará la oportunidad de orar por usted y su nueva vida como creyente en el Señor Jesucristo.
3: Acabamos de escuchar al pastor Adrián Rogers en El Amor que Vale Hoy, con un panorama de Apocalipsis. Vamos a destacar para usted algunos apartes de lo que nos dijo el pastor Rogers. Por ejemplo, Valeria, que la clave para entender Apocalipsis está en Jesucristo y en la estructura del libro, según Apocalipsis 1:19.
0: Sí, señor, pues el pastor enfatiza que Apocalipsis no es un libro misterioso, imposible de comprender, pues su llave dorada se encuentra en Apocalipsis 1:19. Las cosas que Juan ha visto, las que son y las que han de ser después de estas. Todo el libro gira alrededor de la persona de Jesucristo, el Alfa y el Omega, quien se presenta glorificado, soberano y vencedor sobre la muerte.
3: El pastor también nos enseñó que los mensajes a las siete iglesias reflejan la condición espiritual de la iglesia en todas las épocas.
0: Sí, pues aunque fueron dirigidos a iglesias reales, también representan las luchas permanentes del pueblo de Dios. Perder el primer amor, enfrentar la persecución, tolerar falsas doctrinas, conformarse con una apariencia de espiritualidad, mantener el amor fraternal y evitar la tibieza espiritual. Cada mensaje contiene una exhortación del arrepentimiento, la fidelidad y la perseverancia.
3: El pastor también nos enseñó que Cristo llama a vivir una fe genuina mientras esperamos su regreso.
0: Exactamente, y es que el Señor busca creyentes comprometidos que permanezcan firmes en la verdad, rechacen el pecado y vivan con pasión por Él. El mayor peligro no es solo la posición del mundo, sino también la indiferencia espiritual dentro de la iglesia. La esperanza del regreso de Cristo debe motivarnos a vivir en santidad y obediencia.
3: Y como aplicación de lo dicho por el pastor Rogers, Apocalipsis nos invita a examinar nuestro corazón y a renovar nuestro compromiso con Cristo. Vivamos con fidelidad, conservando nuestro primer amor y permaneciendo firmes en la verdad mientras esperamos con esperanza el regreso glorioso de nuestro Señor Jesucristo. Es lo que nos ha enseñado el pastor Adrian Rogers en El Amor que Vale, en el tema Un Panorama de Apocalipsis. 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Bueno, en la música sí. Escuchemos este tema, sí, Valeria.
0: Que acá llega Marcos Witt con Renuévame.
5: Señor, después de haberte alabado, queremos entrar a tu lugar santísimo. Queremos contemplar tu rostro, Señor, habitar en tu presencia. Purifícanos, Señor.

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0: ¿Qué nos dice Delfina Ordóñez a esta hora de la mañana, Valeria? Con el micrófono encendido se escucha mejor.
1: Sí, claro que sí. Delfina nos dice, buen día, bendiciones. De toda cosa guardada, guarda tu corazón. Así es, Delfina. Johnny nos dice, muy buenos días, mis hermanos Valeria y Delson. Qué alegría saludarlos. Dios me los bendiga. Un gran abrazo desde Ibagué, en total sintonía. Un saludo para Johnny y Germán. También saludamos a Germán ahí en sintonía con Nuevo Continente.
0: Muy bien, amigos. Gracias por la sintonía. Johnny ahí pone carita y manitas juntas. Un abrazo, mi querido Johnny, por seguirnos en esta mañana. Bueno, hay una noticia que gusta y no gusta. Y no gusta porque, y noten que es en este momento, no es en el gobierno que viene, ¿no? Entonces, porque, para que lo tengamos en cuenta. Y es que el Banco de la República subió la tasa de interés de intervención a 12%. Repito, es en este momento, en esta actualidad, todavía no ha llegado el gobierno de que asumirá en los próximos 4 años. Está en este momento. El Banco de la República tuvo que tomar una decisión de subir la tasa de interés de intervención a 12%. La Junta Directiva aumentó la tasa en 0,75%, es decir, 75 puntos básicos, el 30 de junio, ayer. ¿Esta medida qué busca? Bueno, entonces es aquí donde no nos gusta la medida. La tomó ayer el Banco de la República. ¿Eso qué significa para usted y para mí? Es más caro prestar dinero. Si usted va a prestar dinero para los créditos de consumo, las tarjetas de crédito, las compras a cuotas subirán de precio. Entonces, por eso es que quiero enfatizar que es en este momento, porque a veces estamos acostumbrados, mire, sí entró el gobierno, el que prometió, y miren cómo, no, es en este momento, sin que todavía haya asumido el gobierno entrante, pero el Banco de la República tuvo que tomar esta determinación. Así que, al subir la tasa de interés en 75 puntos básicos, es decir, el 12%, si usted va a comprar un carro, va a tener que pagar más de intereses. Si usted va a comprar una casa, tendrá que pagar un poco más. Si usted paga con tarjeta de crédito, tendrá que pagar un poco más alto el interés. Esa es la noticia de hoy. Otro, ¿o por qué el banco tuvo que tomar esta decisión? A algunos les beneficia. Mejores ahorros. Por ejemplo, y ya lo hablamos aquí, Valeria, si la persona tiene dinero guardado en CDT, recuerde que hablamos un día de los CDTs, certificado de depósito a término, o en cuentas de ahorros, es probable que reciba unos mejores rendimientos el que tiene CDTs. También esta decisión enfrenta críticas. El gobierno nacional mostró su desacuerdo con esta decisión, ya que busca evitar que la economía se ponga demasiado lenta. Entonces ahí para que lo tengamos en cuenta, el Banco de la República subió en 0,75%, 75 puntos básicos, es decir, eso lo que significa es el 12%, en la tasa de interés de intervención, tomó esa decisión ayer, y si no baja, entonces nos va a tocar pagar cuando uno

0: que se quiere comprar el carrito y lo va a pagar uno a cuotas, pues le va a costar más. Si va a comprar algo y lo va a pagar a cuotas, le va a subir el interés. Eso no gusta mucho y repito, esa medida fue ayer, 30 de junio. Todavía no ha llegado el gobierno que fue elegido. Eso hay como para que lo tengamos en cuenta. ¿Por qué digo esto? Porque les propongo que hablemos del Banco de la República, Valeria.
1: Uy, sí, me parece.
0: Que conozcamos del Banco de la República, porque pues uno escucha que el Banco de la República, y cuando uno va al centro, ahí por la séptima con calle 13, y ve uno el edificio del Banco de la República, y ahí se toma fotos, y bueno, en fin, y el centro de la ciudad. Pero muchas veces no sabemos cómo funciona el Banco de la República. No sé si ustedes, por ejemplo, no estaban enterados de la decisión que tomó el Banco de la República y la decisión que toma el banco, que es una decisión autónoma, eso afecta, mire, la economía del país. Entonces vamos a conocer un poquitico del Banco de la República. Como dicen por ahí, ¿me copias?
1: Sí, te copio, te copio.
0: Bueno, entonces déjame, yo me tomo aquí un poquito de algo caliente. Porque sigo con mis problemas de garganta, pero hay como para que no me vaya a dar tos, Valeria.
1: Claro que sí.
0: Bueno, entonces vamos a hablar del Banco de la República. ¿Cuándo se fundó? ¿Por qué se fundó este banco? Si las determinaciones o las medidas que toma el Banco de la República, si eso es un asunto autónomo, o quién vigila el banco, si dice, bueno, subámosle, ok, listo, y nadie lo puede detener, porque mire, repito, nos vamos a afectar cuando vamos a sacar algún crédito a partir de la fecha. Entonces, muy bien, vamos a hablar un poquitico del Banco de la República para conocerlo. Entonces, en primer lugar, vamos a indicar la historia del Banco de la República, Valeria. Decir que el Banco de la República es una de las instituciones más importantes del Estado colombiano. Téngalo presente. Es una de las instituciones más importantes del Estado colombiano. Aunque muchas personas piensan que es un banco del gobierno, en realidad es el Banco Central del país, diseñado para actuar con independencia técnica y proteger la estabilidad económica de Colombia. No es el banco del gobierno, es el Banco Central del país y fue creado para actuar con independencia técnica. El Banco de la República es independiente y fue creado para proteger la economía de Colombia. ¿Por qué nació el Banco de la República? Desmenucemos esto, Valeria.
1: Sí, bueno, a comienzos del siglo XX, Colombia tenía un grave problema monetario, y es que después de la Guerra de los Mil Días, el país sufrió alta inflación, desorden en la emisión de dinero, poca confianza en la moneda, crisis bancarias frecuentes y también una escasez de crédito. Entonces el gobierno entendió que necesitaba una institución fuerte que controlara la moneda. Por ello, pues, al economista estadounidense Edwin Walter Kemmerer, conocido como el médico del dinero, quien lideró la llamada misión Kemmerer, pues como resultado vemos que de esa misión nació el banco mediante la ley 25 de 1923.
0: Bueno, entonces ahí ya tenemos la información que surgió después de esa famosa guerra de los mil días. Eso que dejó prácticamente en la ruina al país. Una alta inflación, desorden en la emisión del dinero, poca confianza en la moneda, crisis bancarias frecuentes, escasez de créditos. Y entonces el gobierno tomó la medida porque se dio cuenta de la necesidad de crear una institución que controlara la moneda colombiana, el peso colombiano, y que fuera una institución fuerte. Es ahí donde se apoyan de un conocedor de la materia, un estadounidense, el señor Edwin Walter

Kemmerer, es el nombre de él, Edwin Walter Kemmerer, conocido como el médico del dinero, ya no se lo ha dicho Valeria. Entonces este señor que lideró la misión

0: capital fue 50% aportado por el gobierno colombiano y 50% aportado por bancos privados nacionales y extranjeros y algunos particulares. Así que su capital inicial fue de 10 millones de pesos oro, una cifra enorme para la época.
1: Bueno, mira, entonces anteriormente el peso colombiano se medía en pesos oro, así era que se medía. Hoy no, pero en ese entonces el 10 millones de pesos oro, vea, interesante, que era mucho, uh-huh, dice Valeria, para la época, y era 50-50. 50% el aporte del gobierno colombiano y 50% de los bancos privados ubicados en Colombia y también extranjeros. ¿Qué funciones tenía al comienzo el Banco de la República, Valeria, por allá en 1923?
0: Pues, desde 1923 recibió facultades exclusivas para emitir los billetes colombianos, custodiar las reservas internacionales, prestar dinero a los bancos cuando hubiera crisis, prestamistas de última instancia, también actuar como banquero del gobierno y regular la cantidad de dinero que en circulación.
1: Uh-huh. Miren, unas funciones importantísimas y un poco más adelante miraremos cuáles son las funciones actuales del Banco de la República. En este caso, al comienzo, pues se encargaba de emitir los billetes colombianos. Si usted mira un billete, dice Banco de la República, es el banco encargado de emitir billetes, de custodiar todas las reservas internacionales, de prestarle dinero a los bancos. Cuando ya, si hay alguna situación de fuerza mayor, actuaba como el banquero del gobierno. Entonces ahí el gobierno tenía pues su banco y bueno, en fin. Y regulaba la cantidad de dinero que circulaba en ese momento. Más adelante miraremos qué fue lo que ocurrió. Una gran transformación en el año 1991. Aprenderemos de quién dirige el banco. ¿Quién vigila al Banco de la República? Porque sí es independiente, pero de todas maneras debe tener una vigilancia. ¿Quién sostiene al banco? ¿Cuáles son sus funciones actuales? ¿Qué impacto tiene en la economía colombiana? ¿Si ha sido importante para Colombia? ¿Si es propenso a corrupción? Bueno, de todo eso hablaremos un poco más adelante. 10 de la mañana, son las 10 en punto, Valeria. Nos trae importantes noticias a esta hora.
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0: Así es, y en noticias locales, Bogotá registra fuertes vientos por cambios atmosféricos. Bogotá enfrenta un descenso de la temperatura y ráfagas de vientos superiores a los 40 kilómetros por hora debido a la combinación de vientos alisios, cambios de presión atmosférica y el llamado efecto Venturi, informó el IDIGER. Las autoridades recomendaron asegurar techos y objetos que puedan desprenderse, evitar zonas cercanas a árboles y postes y usar tapabocas en espacios abiertos si se presentan alergias por el aumento de polvo en el ambiente.
1: En el campo internacional, ola de calor pone en riesgo a animales abandonados en Montenegro. La intensa ola de calor que afecta a Europa llegó a Montenegro, donde activistas alertaron por varios caballos abandonados cerca de Podgorica, expuestos a temperaturas cercanas a los 40 grados Celsius, sin agua, alimento ni refugio. El calor extremo también ha batido récords en otros países. Hungría alcanzó 42 grados Celsius, mientras Francia registró temperaturas superiores a las de la historia o históricas a la ola de calor del 2023, que dejó unas 15.000 personas muertas.
0: Y en los deportes, Lucas González vuelve al banquillo de Nacional. Atlético Nacional confirmó a Lucas González como su nuevo director técnico en reemplazo de Diego Arias, quien fue destituido tras perder la final de la Liga de Betplay 2026-1 ante Atlético Junior. El entrenador llega procedente de Deportes Tolima y estará acompañado por Alexis Enríquez como asistente técnico, con el reto de devolver al conjunto verdolaga a la conquista de títulos.

0: 10 de la mañana, 2 minutos, son las 10 de la mañana y 2.
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2: 10 de la mañana, 6 minutos, son las 10, 6 minutos en Colombia. Vamos a escuchar la enseñanza bíblica a esta hora, en el espacio que nos entrega todos los días de lunes a viernes, Creaciones Shalom. El pastor Jesús Chuy Olivares, él está al frente de la iglesia Casa de Oración en Guadalajara, México. En Guadalajara, México, ahí dirige la congregación Casa de Oración el pastor Héctor, el pastor Chuy Olivares, mejor, el pastor Jesús Chuy Olivares. Así que le invitamos a escuchar atentamente lo que tiene para decirnos el pastor Chuy. Pero antes, Valeria, que le gusta tanto el outfit, que le gusta tanto la moda, que le gusta vestirse bien, ella nos tiene una recomendación muy importante. Vale, Valeria.
3: Claro, claro que sí. 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
2: Muy bien, luego de haber escuchado esta información y de que Valeria nos haya animado a comprar la ropa en Creaciones Shalom, pues listo, Valeria, si tú lo dices, pues vamos a comprar ropa allí en Creaciones Shalom, ropa para toda la familia. Entonces, oigamos también, vistamos el alma con la eterna palabra del Señor.
4: Miren, hermanos, les voy a decir algo, con una pregunta retórica. ¿Habrá cristianos que odian? Díganmelo, yo conozco cristianos que odian y lo hacen muy bien. Cristianos que aborrecen y lo hacen muy bien. Esos son los candidatos a tropezar más fácilmente cuando arrecie la persecución. Pero ahí no termina Jesús. En el versículo 11, insiste en algo. Y muchos falsos profetas se levantarán y engañarán a muchos. Mira, yo he visto, le puedo contar cantidad de testimonios de gente que algo pasó en su caminar. Se amargaron, se dolieron, resentidos, qué sé yo. Se endurecieron, se empezaron a deslizar y terminan en sectas. Terminan en sectas, terminan creyendo doctrinas diabólicas, doctrinas de demonios, arrastrados por los falsos profetas. Puesto que no creyeron al verdadero profeta, que era Cristo en este sentido aquí, en Mateo, lo desechan a él, desechan sus palabras, terminan creyéndole a hombres que se las dan de profetas y van a engañar a muchos. Pero hermanos, a donde quería yo llegar es al versículo 12. ¿Por qué? Porque una de las señales más perturbadoras para los cristianos, la advertencia más enfatizada que hizo Jesús es, miren, está en el versículo 12: y por haberse multiplicado la maldad, el amor de muchos, ¿qué? Se enfriará. Ahora, aquí vamos a delinear algunas cosas. Y por haberse, o sea, haberse habla de un hecho ineludible, sí o sí se dará, ¿qué? La multiplicación. ¿Qué significa aquí multiplicación? Algo que es tan acelerado en su multiplicación que ni cuenta te vas a dar cuando ya esté allí. ¿Qué fue lo que de pronto explotó como de la noche a la mañana en los últimos tiempos? Que sin duda son estos, la maldad. Anomia es la palabra que se traduce por maldad. Está formada de dos partes. A, que significa sin, y nomos, ley. O sea, significa carencia de ley. pero obviamente que se refiere a personas, ¿sí? Porque la maldad no está en el trolebús en el que te subes, la silla donde estás sentado no es mala, ni perversa, ni pervertida. Pues no, las cosas inanimadas no, no. ¿Se acuerdan que Jesús dijo que del corazón del hombre salen, qué? Lo que contamina al hombre. Salen los adulterios, las maldades, las fornicaciones, salen los homicidios, salen las mentiras, sale todo lo malo. Entonces se refiere a gente sin ley. Esa palabra también se puede traducir por iniquidad. Es decir, póngame mucha atención, la gente sin Dios llegará el momento en que lanzarán por la ventana todo tipo de ley. Las leyes morales las tirarán por la ventana. Las leyes de los hombres, de los países, de las naciones, no las respetarán tampoco. Mucho menos la ley de Dios. Mucho menos la palabra de Dios. Y aquí está estableciendo Jesús que va a haber una multiplicación de gente que serán ley para sí mismos, que no respetarán absolutamente ninguna ley de ningún tipo, ni moral, ni de educación, ni de nada. Y es cuando viene esta multiplicación que como de la noche a la mañana de pronto apareció. Y déjenme decirles, tengo una mala noticia, pero ya están los hongos por todos lados, de una manera increíble, descarada, y algunos todavía en su tibieza no se han dado cuenta que estamos totalmente invadidos de gente sin ley, de maldad a grado sumo. En Estados Unidos la cifra casi llega a 60 millones de niños abortados. 50 y tantos millones, ya van para 60 millones desde que se legitimizó el aborto. Pero ¿qué clase de mundo estamos viviendo donde legislan para proteger un perro, para proteger un gato y para proteger un chango, que nadie le toque ni un pelo, ni el bigote siquiera, si no te meten a la cárcel? Y esa ley ya está vigente aquí en Jalisco, ¿sí? Y por otro lado legislan para matar bebés. Digo, dígame, ¿en qué clase de mundo es este? ¿Tiene alguna congruencia? Se ve claramente que no hay ley moral, ni ética, ni espiritual, ni de ellos mismos, sus propias leyes que habían puesto para vivir cívicamente, ellos mismos las están ahora pisoteando. ¿Usted cree que esos van a guardar la ley de Dios? Y usted y yo que queremos guardar la ley de Dios, ahí es donde se nos va a venir el mundo encima, hermano. Y a ver cuántos aguantan. Y a ver cuántos nos sueltan el arado. Y a ver cuántos no niegan a Jesús. Pero le voy a contar lo que le pasó a un miembro de esta congregación, que es una persona pública por su trabajo. Es conocidísimo por todos lados. Él lo entrevistaron en una ocasión y le preguntaron que qué opinaba del matrimonio entre personas del mismo sexo. Y él dijo, mi opinión sale sobrando. Yo les voy a decir lo que dice la Biblia al respecto. Y les leyó unos versículos. No, hermano. No. Mira. Me dijo, pastor, mire. Y cuando empiezo a ver, dijo, híjole, que mire, hermano, miles de comentarios ofendiéndolo, diciéndole de todo. O sea, él no pudo usar la libertad. Los demás sí tienen esa libertad de usar y decir lo que es que nosotros no. Pero ahí no paró el asunto. Le llegó un citatorio de la Comisión Estatal de los Derechos Humanos. Me dice, pastor, mire, ah, caray, ¿a poco? Sí, ahí está. ¿Qué hago? Me dice, pues ve y diles que esa es tu convicción. Estás en tu libertad de expresar, ¿o no? Sí, pero no vamos a agredir a nadie tampoco. O sea, ese es el otro lado. Tampoco vamos a andar tirándole de huevazos o de chayotazos. No. O sea, en el sentido de respeto, bueno, cada quien hace lo que quiere, sí. Pero el asunto es no consentir en nuestro corazón, no relajarnos en eso, porque por multiplicarse la maldad y consentir con ello, decir, bueno, mira, sí, un montón de encuerados, hay un montón de estos, un montón de locos allá, un montón de, qué lindo, yo, gloria al Señor. Y se te hace tan común, que al rato empiezas a tolerar en tu corazón todas esas cosas que salen de la maldad y de la gente sin ley. Así estamos el día de hoy, hermanos. No está lejano el día, ¿eh? Ya en algunos países, como en Estados Unidos, en Europa, ya pastores que dicen como lo que yo estoy diciendo, al rato salen y derecho a la cárcel y una multa. Y cállese. Ah, o sea que todos los demás pueden decir lo que ellos piensan, lo que ellos creen, y nosotros no. Eso es lo que va a pasar, hermanos. El asunto es este. ¿Qué vamos a hacer? ¿Qué vas a hacer tú? ¿Qué voy a hacer yo? ¿Sabían que ya se está legislando aquí en el Congreso, en la Ciudad de México, una ley, ya se está discutiendo una ley donde cuando nazcan los niños ya no le pongan nació niño o niña. ¿Sí sabían eso o no? ¿Cuántos sabían? Bien poquitos. Y los otros comiéndose su helado de nieve, disfrutando su pozole. Ay, hermanos, ¿saben lo que significa eso? Que ya por ley, si la prueban, que no les... no lo... ¿Cómo empezaron? Ya se aprobaron un montón de cosas que mirábamos bien lejanas y las leíamos. Allá en Europa esto, en Europa. Aquí ya, aquí. Los niños de hoy, hermano, es increíble la maldad que están mostrando. Niños de 7, 8 años planeando el asesinato. ¿Qué? Sí, así como lo oye. Que tú dices, ¿de dónde está saliendo todo esto? Sí, hermanos, en los últimos tiempos, que son los que estamos viviendo, gente sin ley, nada que los gobierne, no respetarán ni las leyes morales, los principios morales que les fueron inculcados por sus padres, si es que se los inculcaron. Los tirarán por la ventana, no respetarán las leyes de los gobiernos. ¿Por qué es un caos nuestras ciudades en todo el mundo, eh? ¿Por qué? Porque nadie respeta las leyes, salvo rarísimas excepciones ahí. Muchísimo menos la ley de Dios. La maldad, hermanos, será tan, pero tan común, que esto es a lo que se refirió Jesús. Que muchos cristianos se van a ir deslizando porque van a empezar a tolerar todas esas prácticas que se hacen. Verán películas que todo el mundo ve, que pues, ahora ya a veces estás en los noticieros y salen diciendo palabras soeces. Antes, cuando menos le ponía, antes nadie decía nada. Después le ponían pip, ¿se acuerda? Pip, pip, para que no se escuche. Ya no le ponen ni el pip, ya te lo dicen así. Hermanos, la maldad está siendo tan, pero tan común, que la insensibilidad en las personas ya se está perdiendo y los cristianos están siendo arrastrados. Ese es el punto aquí. Se están deslizando sin darse cuenta. Están siendo arrastrados por ese tsunami de maldad, de iniquidad. Ahora, ¿qué va a provocar todo esto? Jesús les está diciendo a sus discípulos, y por haberse, retomo Mateo 24, 12, y por haberse multiplicado la maldad, el amor de muchos se enfriará. Pregunta, ¿de muchos incrédulos o de muchos creyentes? Es bien obvio, ¿no? Porque no puede haber frialdad en alguien que no es creyente. Y si alguien todavía dice que esas exhortaciones son para el no creyente, para el incrédulo, para el que se hace pasar por cristiano, está muy equivocado. Porque aquí les está hablando a sus discípulos en privado. El amor de muchos se enfriará. El amor, el sentimiento más sublime. El amor agape, el que da todo por amor a alguien, en este caso por amor a Cristo. A ver, ¿qué tanto amas a Cristo? A ver, lo voy a personalizar quizás un poco muy directo. ¿Qué harías, así, de manera así, como si nada más estuviéramos tú y yo, unos dos? ¿Qué harías si entrara un grupo de hombres armados con rifles de asalto, tipo AK-47, que disparan 120 tiros en no sé cuántos segundos, y cierran las puertas y dicen, empezando por usted, o sea, por yo, por mí, todo aquel, los vamos a matar a todos, pero aquel que quiera salvar su vida, simplemente sálgase por esa puerta. Y se va y no le hacemos nada. Miren, hermanos, estoy seguro que gente pasaría por ahí. No están dispuestos a dar su vida por Cristo. Y dirían, se pararía más de alguno así como, ¿usted se quiere? Sí, es que yo pasaba por accidente y oí música bien chida. Y me gustó y me metí. Y luego alguien que está atrás te va a jalar así. Tengo 10 años viniendo y desde entonces ya estabas aquí. No, me estás confundiendo, compadre. No, viste mal. Yo, no, con permiso. Más de uno pasaría por esa puerta. Cuando los primeros cristianos eran apresados y lanzados al Coliseo Romano para que las fieras los devoraran, muchos cristianos murieron. Pero también hay crónicas donde muchos cristianos se acobardaron y negaron a Jesús. Y los dejaron libres. Y hasta ciudadanos romanos se hicieron. Les daban la ciudadanía romana a los que no eran, por haber negado a Jesús. Jesús claramente está advirtiendo, y por haberse multiplicado la maldad, del amor de muchos. ¿De muchos quién? De entre nosotros, de los hijos de Dios, se enfriará. A mí me asusta la palabra muchos. Y claro, es muy fácil decir, no, todos los que lo niegan es porque no eran verdaderos cristianos. No. Esa es una manera tan simplista de decirlo. Pero hay crónicas de los primeros cristianos donde narran de gente que soltó el arado y que hubo exhortaciones. Tú mismo gustaste del Señor, tú mismo experimentaste al Señor. ¿Te hablaba el Señor, sí o no? Sí, sí me hablaba. ¿Y ahora por qué soltaste el arado? Cosas así. Hermanos, es que ya es tan común la maldad. Muchos ya ven cosas en el internet, ven cosas en la televisión y no le cambian, ya se quedan viendo. Ya se les está haciendo tan natural, ¿sí? Atropellan a una señora, está tirada pidiendo auxilio y tú pasas junto a él y dices, ay, no, porque luego la policía me va a interrogar y pasas de largo. Y se te olvida la acción de aquel samaritano. ¿Se acuerdan? O sea, estamos perdiendo toda la sensibilidad, aún nosotros los cristianos. La maldad es tal que ya es tan común, tan cotidiana, que ya se nos hace normal. Y eso, hermanos, ¿qué va a provocar? Que el amor de muchos se enfríe. Los vientos helados de la maldad soplarán, hermano, sobre tu vida. No desatiendas el mensaje del Evangelio. El amor de muchos se enfriará. El celo se enfriará. El amor por Jesús, el amor por la palabra se enfriará. ¿Qué hace una persona que gustó del don celestial, que gustó de la buena palabra y que caminó años sufriente, pero algo pasó en su vida y de repente se empezó a enfriar en su corazón? ¿Has visto y conocido cristianos que se han enfriado? Yo sí. Hablas con ellos, no tienen fe, están endurecidos, descalifican todo, nada les parece, todo lo critican. Porque alguien que está lleno del Espíritu Santo es muy diferente. Por eso la advertencia de Jesús en Mateo 24:13, más el que persevere hasta el fin. ¿Por qué perseverar hasta el fin? ¿Por qué no a la mitad? ¿Por qué Jesús dijo hasta el fin? Porque la palabra perseverar, jupomeno, significa quedarse en un lugar sin abandonarlo. Y de ahí la frase hasta el fin. O sea, aguantar ahí sin moverte hasta el fin. Habla de soportar sufrimiento, ataques, luchas y aún hasta la muerte, violencia, ¿sí? Soportar con valentía y confianza bajo condiciones totalmente adversas. Eso es lo que nos espera, hermanos, en este mundo. Por eso es que no queremos perder el tiempo en dar mensajes intrascendentes en esta congregación. Hasta el máximo yo estoy aprovechando la libertad que hasta ahorita tengo para decir claramente las cosas. Cuando ya venga la restricción, veremos la manera de decir lo mismo con otras palabras. Hay que tener sabiduría también, pedirle a Dios sabiduría. Finalmente, hermanos, Hebreos 12:1 dice así: por tanto, nosotros también, teniendo en derredor nuestro tan grande nube de testigos. ¿Quiénes son esos nubes de testigos? Los del capítulo 11 de Hebreos. Abraham, por la fe, obedeció. Moisés, por la fe, dejó Egipto. José, Sansón, David, Jefté. Esos son la nube de testigos a la que se refiere aquí, al capítulo 11. Dice, y empieza a utilizar un lenguaje deportivo de las carreras, que para los oyentes hebreos era común, era entendible. Nosotros tenemos que explicarlo. Y dice así: por tanto, nosotros también, teniendo en derredor nuestro tan grande nube de testigos, la idea es de un estadio que está allí presenciando nuestra carrera, despojémonos de todo peso y del pecado que nos asedia. Ustedes saben que los corredores se despojan de todo aquello pesado, no traen polainas, no traen ropa pesada, el día de hoy utilizan zapatillas o tenis aerodinámicos que pesan nada. Los jerseys, las camisetas, los calzoncillos son tan ligeros para poder correr la carrera que tienen enfrente. Ese es el lenguaje que está utilizando el escritor a los hebreos. Despojemos de todo peso y despojemos del pecado que nos asedia. A los del mundo no los asedia, ellos están hundidos allí. Pero nosotros que hemos salido de las contaminaciones del mundo, nos asedia el pecado, ¿sí o no? Nos asedia la tentación, nos asedia la oportunidad de ser infieles, nos asedia la oportunidad de robar. Todo lo que es pecado nos asedia día tras día, hermanos. Y el escritor de los hebreos les está hablando a los cristianos que están corriendo, en este caso la carrera: despójense de todo peso y del pecado que nos asedia, y corramos con paciencia la carrera que tenemos por delante. Se refiere a la vida cristiana, hermanos. Y los corredores en los estadios, en la antigua Grecia, tenían en su mente la meta, ponían sus ojos en la meta, decían, ese es el lugar al que quiero llegar, ese es el lugar al que quiero llegar, y aquí la meta es Jesús. Dice en el versículo 2, puestos los ojos en Jesús, Él es nuestra meta. O sea, ¿se fijan cómo está hablando de llegar al final de la carrera? No que te quedes a la mitad, sino al final. no le hace que llegues al último, en el último lugar, pero que termines la carrera. Puesto los ojos en Jesús, el autor y consumador de la fe, síganme con atención, el cual, por el gozo puesto delante de él, sufrió la cruz. O sea, él decidió sufrir el sacrificio, los dolores de la cruz, porque había un gozo puesto delante de él. ¿Cuál era la meta? Obtener salvación para nosotros. ¿Cuántos le dan gracias por eso? O sea, él llegó a la meta que el Padre le puso enfrente, morir para darnos vida. Por eso dijo, consumado es, y entregó el Espíritu. Dice, menospreciando el oprobio. O sea, menospreció las ofensas, cuando lo escupían, cuando le dijeron, demonio tienes, cuando le dijeron, es un borracho, cuando lo acusaron de todo, él lo menospreció. Prefirió ir a la cruz para salvarnos a nosotros y se sentó a la diestra del trono de Dios. Ahora fíjense el versículo 3, que es para cristianos, repito. Consideradlo, considerad. O sea, tómalo en cuenta, reflexiona sobre lo que Jesús hizo. Considerad aquel que sufrió tal contradicción, tal adversidad de los pecadores contra él mismo. Y luego añade, para que vuestro ánimo no se canse hasta desmayar. ¿Puede algún cristiano desmayar a la mitad de la carrera? Sí, si no, eso no tendría sentido. Y de ahí la exhortación, para que vuestro ánimo, o sea, cuando te ofendan, así como a Cristo lo ofendieron, no te dejes, no respondas, no te hagas iguales a ellos. Si te maldicen, bendícelos. Si te roban o te estafan, déjaselos. No te pongas a pleito con nadie, porque si no, esa multiplicación de la maldad te harás igual a ellos. No sueltes el arado. De ahí la advertencia de Mateo 24:13, que no debe ser ignorada, mas el que persevere hasta el fin, este será salvo. ¿Se acuerdan de aquella parábola de la viuda, que es una parábola, dice allí en el Evangelio de Lucas, que sobre la necesidad de orar siempre y no desmayar? Había un juez que era injusto, no temía a Dios ni nada, y había una viuda que diario iba y le decía, hazme justicia, y un día lo enfadó, dice Jesús. Y dijo, bueno, yo ni temo al hombre, ni temo a Dios, pero esta mujer ya me enfadó, le voy a hacer justicia. Y le hizo justicia, y dice, ¿cuánto más hará Dios a sus hijos que claman de día y de noche? Y en Lucas 18:8, miren lo que dijo, os digo que pronto les hará justicia. Pero lo que viene a continuación en el texto, ¿lo está viendo ahí en la pantalla? Eso me asusta, porque dice, pero cuando venga el Hijo del Hombre, o sea, él, ¿hallará fe en la tierra? O sea, será tanta la maldad que será escasísima la gente que esté confiando en él, creyendo con plena confianza, con solidez. Cuando venga el Hijo del Hombre, hallará, dice otra versión, ¿quién siga confiando en mí? Por eso en Marcos 8:35 Jesús dijo, porque todo el que quiera salvar su vida la perderá, y todo el que pierda su vida por causa de mí, del Evangelio, la salvará. El que ama su vida, dice en Juan 12:25, la perderá, y el que aborrece su vida en este mundo, para vida eterna la guardará. O sea, que menosprecia todo lo de esta vida y camina con el Señor, para vida eterna la guardará. Y finalmente Lucas 12, versículo 4, Jesús les habla a sus discípulos en otra advertencia, más de la enésima advertencia, y esta es a que no tuvieran temor a los que los perseguían. Mire lo que dice Lucas 12, 4, mas os digo, amigos míos, no temáis a los que matan el cuerpo, o sea, a los que los persiguen, no, y después nada más pueden hacer. Pero os enseñaré a quién debéis temer. Temed a aquel que después de haber quitado la vida tiene poder de echar en el infierno. Sí, os digo, a este temed. ¿A quién se está refiriendo? A Dios. Teman a ese, porque ese sí puede echar en el infierno. Versículo 6, ¿no se venden 5 pajarillos por 2 moneditas? Con todo, ni uno de ellos está olvidado delante de Dios. O sea, por otro lado, esas son las promesas de que yo estoy con ustedes, pero sé fiel hasta la muerte y nada te tocará. Cuando estés allí en la adversidad, no me niegues. Mantente firme, aunque eso te cueste la vida. Porque si tú me niegas delante de los hombres, yo te negaré delante de mi Padre, que está en los cielos. Pues, versículo 7, pues aún los cabellos de vuestra cabeza están todos contados. No temáis, pues. Más valéis vosotros que muchos pajarillos. Os digo que todo aquel que me confesare delante de los hombres, también el Hijo del Hombre le confesará delante de los ángeles de Dios. Mas el que me negare delante de los hombres, será negado delante de los ángeles de Dios. Un último apunte. Arnesomai es la palabra que se traduce por negar. y significa invalidar, abandonar o renunciar a algo. En este caso, ¿renunciar a quién? A Jesús. ¿Abandonar a quién? A Jesús y a su palabra. Significa retirarse. ¿De quién? De Jesús. Significa declinar. ¿De qué? De la fe. Significa decir no. Eso significa arneomai. Decir no. Llega un momento, no, ya no. ¿No a quién? No a Dios. No a Jesús. Significa también contradecir. ¿Qué es lo que yo veo el día de hoy? Gente contradiciendo la enseñanza de Jesús tan clara. Y se rechaza a la persona, en este caso a Jesús, apostatando y abandonándolo, renunciando voluntariamente a Él y a su palabra. ¿Por qué? Porque algo pasó en el camino. Hermanos, esta exhortación no está por demás. No permitas que tu amor por Jesús se enfríe. Vuelve al primer amor. Yo no sé cómo estás tú el día de hoy, no lo sé. Pero en Apocalipsis 13, versículo 15, yo conozco tus obras, que ni eres frío ni caliente. Ojalá fueses frío o caliente. Le está hablando a cristianos, hermanos. Pero por cuanto eres tibio y no frío ni caliente, te vomitaré de mi boca. Eso es fuerte, hermano. ¿Qué había pasado? Mire lo que pasó en esa iglesia. Capítulo 3, versículo 19. Yo reprendo y castigo a todos los que amo. Él ama a sus hijos. ¿Cómo no nos va a reprender? ¿Cómo no nos va a advertir? Sé pues celoso, dice, y arrepiéntete. Versículo 20. Aquí yo estoy a la puerta y llamo. Si alguno oye mi voz y abre la puerta, entraré a él, cenaré con él y él conmigo. Le está hablando a cristianos que se habían enfriado, se hicieron tibios. Y de alguna manera inexplicable, de pronto Jesús ya estaba afuera, ya no estaba dentro. Lo habían echado de sus vidas, lo habían echado inclusive de su iglesia. Que Jesús les dice: yo estoy a la puerta y llamo. Si alguno oye mi voz y abre la puerta, entraré a él y cenaré con él y él conmigo. Le está hablando a cristianos que habían echado a Jesús. Cristianos, renueven su amor por Jesús, por su palabra. Si dejaste de leerla, vuélvela a agarrar, vuélvela a tomar. 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Y ponte a escucharla. Si te cuesta, lees lento, qué sé yo, y ponla ahí y escúchala. 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Y si voy a escuchar ahorita en 15 minutos el Evangelio de Mateo, y te pones ahí en tu cama o tus audífonos. Bienaventurados soy los que por mi causa os viven. Llénate de Dios. No hay otra manera, hermano, porque los tiempos son peligrosos.
2: Agradecemos al pastor Jesús Chuy Olivares por enseñarnos la palabra de Dios. El pastor nos estaba hablando de cristianos que se enfrían. Cristianos que se enfrían. ¿Cuáles son los tres puntos básicos, vitales, de lo que nos ha enseñado el pastor Chuy Olivares, Valeria?
3: Bueno, esos tres puntos vitales que Jesús advirtió que la multiplicación de la maldad enfriaría el amor de muchos creyentes. También que el creyente debe permanecer firme y no ceder ante la presión del mundo, y que la perseverancia se fortalece manteniendo los ojos puestos en Jesucristo.
2: El primer punto entonces que Jesús advirtió sobre la multiplicación de la maldad. ¿Qué nos dijo el pastor al respecto?
3: Bueno, el pastor nos hablaba acerca de Mateo 24:12. El Señor enseña que el crecimiento de la maldad no solo afecta al mundo, sino que puede endurecer el corazón de los cristianos. La constante exposición al pecado y a la iniquidad puede hacer que el creyente pierda sensibilidad espiritual y se enfríe en su amor por Dios.
2: El pastor nos decía que el mensaje, nos exhortó mejor, a no aceptar como normal aquello que contradice la palabra de Dios, sino a mantenernos fieles a Cristo, aun en medio de la oposición, la persecución o el rechazo. La perseverancia hasta el fin es una evidencia de una fe genuina que permanece firme en las pruebas. Y el punto número 3, la perseverancia se fortalece manteniendo los ojos puestos en Jesucristo. Ampliemos este concepto, por favor.
3: Sí, señor. Pues así como Hebreos 12 llama a correr la carrera con paciencia, despojándonos del pecado y fijando la mirada en Jesús, el creyente debe alimentar diariamente su comunión con Dios por medio de su palabra y la oración para no caer en la tibieza espiritual.
2: Así que, amigos, vivimos en tiempos en los que la maldad busca enfriar el amor por Cristo y hacer que la fe se vuelva superficial. Por eso, examinemos constantemente nuestro corazón, alimentemos nuestra comunión con Dios por medio de su palabra y la oración, y permanezcamos firmes sin ceder a la presencia del mundo. Mantengamos los ojos puestos en Jesús y perseveremos con fidelidad hasta el fin, confiando en que Él sostendrá a los que permanecen en Él. Esto es lo que nos ha dicho el pastor Chuy Olivares en el mensaje titulado Cristianos que se enfrían. Qué bueno poder respaldar la enseñanza de la palabra del Señor, respaldarla con oración económicamente para que se siga difundiendo. 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
2: A esta hora invitemos a la agrupación Un Corazón con este tema titulado Mil Pedazos.

0: Ahora son las 10 de la mañana y 41 minutos. 10 de la mañana, 41 minutos. Qué gusto poder acompañarles a esta hora. Primer día de julio. Ya el séptimo mes del año. El mes se compone de 12 meses. Así que pasamos la mitad del año. 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Saludemos a esta hora a algunos oyentes, Valeria, bueno, por lo menos personas que nos han enviado unos mensajes como Ana Inés Castillo. Muchas gracias, Ana Inés, por el buen deseo. César Quiñones también. Edilma, Luz Edilma, nos saludan. Gracias, Edilma. Dice, gracias por las enseñanzas. Feliz día. Gracias por estar ahí para nosotros. Muchísimas gracias a todos ustedes. Bueno, Valeria, sigamos hablando del Banco de la República, porque tú quieres escuchar más del Banco de la República, porque ayer tomó una determinación que, bueno, tiene como fin de hacer que la inflación no suba tanto, de proteger la economía, y es que ayer subió 12% la tasa de interés de intervención. Esa fue la decisión de ayer del Banco de la República, de las directivas del Banco de la República. Estamos aprendiendo un poquito de la historia del Banco de la República. Dijimos que a comienzos del siglo XX Colombia tenía un grave problema monetario. Bueno, hoy también lo tenemos, y muy agudo, por supuesto. Pero en esa época, después de la Guerra de los Mil Días, el país sufrió alta inflación, desorden en la emisión de dinero, poca confianza en la moneda, crisis bancarias frecuentes y escasez de crédito. El gobierno entendió que necesitaba una institución fuerte que controlara la moneda. Por ello, invitó al economista estadounidense, el señor Edwin Walter Kemmerer, conocido como el médico del dinero, quien lideró la misión Kemmerer. Como resultado de esa misión, nació el banco mediante la Ley 25 de 1923. Ley 25 de 1923, y fue fundado con un 50% del capital del gobierno colombiano y otro 50%, el capital pertenecía a bancos privados, nacionales y extranjeros, y algunos particulares. El capital inicial fue de 10 millones de pesos oro. Eso era lo que representaba o lo que costaba en ese entonces, o la inversión, 10 millones de pesos oro. Y también dijimos acerca de las funciones, Valeria, repitamos las funciones del Banco de la República en ese entonces.
1: Claro, hablamos de que sus funciones eran emitir los billetes colombianos, custodiar las reservas internacionales, prestar dinero a los bancos cuando hubiera crisis, actuar como banquero del gobierno y también acerca de regular la cantidad de dinero en circulación.
0: Bueno, entonces continuamos hablando de la gran transformación del Banco de la República. Estábamos nosotros naciendo, Valeria. Bueno, tú más adelantico. La transformación grande del banco ocurrió en el año 1991. Por eso la Constitución no se toca. Con la Constitución, ¿para qué hacer campañas políticas? La Constitución no se toca. Antes de la Constitución Política de Colombia de 1991, el gobierno tenía mucha influencia sobre el banco. Con la nueva Constitución ocurrió uno de los cambios económicos más importantes de la historia colombiana. ¿Qué fue lo que ocurrió, Valeria, en esa Constitución de 1991, cuál fue uno de los cambios económicos más importantes de la economía o de la historia colombiana?
1: Sí, señor, y es que acá vemos que el banco obtuvo autonomía constitucional. Uh-huh. Entonces,
0: ¿y qué significa eso,
1: sí,
0: Valeria?
1: Pues bueno, eso significa que el presidente de la República no puede ordenar al banco imprimir dinero o bajar las tasas de interés por razones políticas. La Junta Directiva toma esas decisiones con criterios técnicos y su principal mandato es preservar el poder adquisitivo de la moneda.
0: Exactamente. Entonces el presidente no puede interferir, no puede darle órdenes a la directiva del Banco de la República. Suban los intereses, bajen las tasas de intereses, impriman más dinero. No, no, eso no lo puede hacer el presidente porque por constitución, la constitución del 91, se le dio al Banco de la República autonomía constitucional. ¿De acuerdo? Eso para que lo tengamos en cuenta. El Banco de la República tiene autonomía constitucional, es independiente. Ahora, ¿quién dirige el banco? Pues la máxima autoridad no es una persona, es la Junta Directiva. Está integrada por 7 miembros. Uno de los miembros es el ministro de Hacienda. Él es quien preside la Junta Directiva, pero no toma decisiones solo. El ministro de Hacienda hace parte de 7 miembros. Él es quien preside. Y luego están 5 codirectores de dedicación exclusiva. Entonces ahí van 6. Ministro de Hacienda más 5 codirectores. Y hay un gerente general para completar los 7 miembros. El gerente general, el ministro de Hacienda, que es quien preside la Junta, y 5 codirectores de dedicación exclusiva. Y cada uno tiene voto, cada uno, por eso son 7. Nunca hay un empate, Valeria, a menos de que todos se pongan de acuerdo. Pero bueno, no hay empate, no es porque es un número impar. Los codirectivos son nombrados por el presidente. Ahí sí puede el presidente nombrar codirectivos, pero tienen periodos fijos que no coinciden totalmente con el periodo presidencial, lo que dificulta que un solo gobierno controle el banco. El gerente es elegido por los demás miembros de la Junta. No sé si quedó claro este asunto, Valeria.
1: Sí, sí, sí, sí quedó claro.
0: Bueno, ahora, ¿quién vigila el banco? Uh-huh. Listo, el banco es independiente, tiene autonomía, uh-huh, autonomía constitucional. Pero es una rueda suelta, puede, la directiva puede hacer lo que quiera. ¿Quién vigila el banco?
1: Bueno, esta es una pregunta interesante, pues el banco no depende del presidente ni de un ministro, como bien se ha dicho. Sin embargo, sí está sometido a controles, como por ejemplo, la Contraloría General de la República ejerce control fiscal. El Congreso de la República de Colombia puede citar a sus directivos para rendir cuentas. Sus estados financieros son auditados. Y también vemos que la Constitución y la Ley 31 de 1992 regulan su funcionamiento. Así que debe publicar informes y decisiones para garantizar transparencia.
0: Entonces el Banco de la República, aunque tiene autonomía, pero debe rendir cuentas. ¿De acuerdo?
1: Exactamente.
0: Aquí aprendimos hace unos días de las funciones de diferentes organismos del Estado. Uno de ellos fue la Contraloría. ¿Recuerdan cuando hablamos de la Contraloría? Espero que recuerden. Uh-huh. ¿Qué hacía la Contraloría? La Contraloría es la encargada de vigilar, de ponerle el ojo, de cuidar el dinero del Estado, que viene siendo de todos los colombianos. La Contraloría controla, revisa cómo se está manejando ese dinero. Y la Procuraduría es la que sanciona a los empleados públicos, los vigila, los mira, y si amerita una investigación, la Procuraduría es la encargada de estar vigilando a las personas, a los empleados públicos, mientras que la Contraloría es la encargada de controlar, de estar revisando, vigilando cómo se maneja ese dinero del Estado. Entonces, la Contraloría está pendiente, está el Banco de la República está bajo la supervisión de la Contraloría, pero también del Congreso de la República. Por eso, lo hemos dicho una y otra vez, hay personas que no le dan importancia a las votaciones, al Senado y a la Cámara de Representantes, y ellos son los que, miren, si son personas rectas, si es un buen Senado, van a cuidar de el dinero de los colombianos en el Banco de la República, o de cómo está funcionando, cómo se está manejando el Banco de la República. Entonces el Senado colombiano es importantísimo, pero pues si hay un Senado plagado por la corrupción, por los amaños, y entre todos se tapan con la misma cobija, pues ¿qué le espera al país? Cuando votemos la próxima vez por el Senado de la República, debemos hacerlo así como lo hacemos por el presidente. Debemos estar muy, muy vigilantes, ¿de acuerdo? Porque son los que ayudan a controlar todo lo que tiene que ver con el Estado, de aprobar las leyes en el caso del Congreso de la República de Colombia. El Banco de la República, lo ha dicho Valeria, tiene que presentar tiene que presentar sus estados financieros, que son dignos de ser auditados, son auditados, revisados, se les puede hacer auditorías. También la Constitución y la ley de 1992, la ley 31 o 31, regulan su funcionamiento, y el Banco de la República y sus directivas tienen que publicar informes y decisiones para garantizar la transparencia. ¿Quién sostiene el Banco de la República, Valeria?
1: Pues no funciona principalmente con impuestos, sino que obtiene ingresos por actividades como administración de reservas internacionales, inversiones financieras, operaciones con títulos valores, también servicios financieros al Estado y al sistema bancario. Cuando obtiene utilidades, pues estas pueden transferirse al Estado según las reglas legales. Cuando registra pérdidas, estas también se manejan conforme a ese marco.
0: Entonces, como un punto aclaratorio, ellos, o el Banco de la República mejor, no funciona principalmente con impuestos, o sea, no son los impuestos de los colombianos. Eso es importante aclararlo, ¿de acuerdo? No se sostiene con los impuestos, pero las determinaciones que ellos toman sí afectan, o el Banco de la República sí afecta positiva o negativamente al común de los colombianos en cuanto a al comercio y todo. Por ejemplo, la decisión que tomaron ayer de subirle 75 puntos básicos, el 0.75%, eso equivale al 12% del interés de intervención. ¿Y eso cómo se traduce en la vida diaria? Que cuando usted mañana vaya a comprar un carro, o a partir de hoy, ya le suben los intereses para comprar un carro, para comprar una casa, para pagar con tarjeta de crédito. Y ahí es donde esas decisiones del Banco de la República nos afectan a los colombianos. Es importante, por eso se tiene que vigilar el Banco de la República, y ya dijimos quiénes son los que vigilan al banco. Digamos también las funciones actuales. Las funciones del banco son mucho más amplias que imprimir billetes. Entre las principales están, ¿cuál sería una de esas funciones principales en la actualidad del Banco de la República, Valeria?
1: Una de ellas es emitir el dinero colombiano. Otra es que es el único...
0: Bueno, pero aclárame por favor ese punto de emitir el dinero colombiano.
1: Claro. Es el único autorizado para producir billetes y monedas.
0: Eso es importante. El Banco de la República es el único que emite dinero colombiano, es el único que imprime billetes y monedas, porque entonces uno pudiera, voy a imprimir unos billetes. No, el Banco de la República, y con la firma, con el sello, es el único que tiene la autorización de imprimir billetes y monedas. Por ejemplo, aquí tengo un billete de los que te gustan, de esos verdes.
1: De esos verdes, sí, claro.
0: De los verdes son los que más te gustan.
1: Claro. ¿Ah? Sí, esos son mis favoritos.
0: Bueno, luego las noticias, ya casi, mi querido Víctor. Entonces, aquí por ejemplo tengo un billete de 2,000 pesos, no vayan a pensar que es de 100. Y dice Banco de la República Colombia. Y aparece la firma de el gerente, dice gerente ejecutiva, la letra es muy pequeña, pero alcanzo a verla. Y también la firma del gerente general. Y aparece pues con un código, la denominación, 2,000 pesos. A veces, pues, no a veces, siempre hay una imagen alusiva a alguien, a un poeta, a un político o algo relacionado con Colombia. Y aquí dice, por ejemplo, dice 26 de julio de 2022. Dice imprenta de billetes Banco de la República. Entonces ahí el Banco de la República es el único que puede imprimir billetes. ¿Cuál es otra de las

0: aumento, es la inflación, es cuánto se está gastando el Estado y cuánto estamos adquiriendo nosotros, el común del pueblo. Entonces, eso genera la inflación. Por eso dicen, no, la inflación en este mes subió tanto o bajó tanto. Entonces, el Banco de la República, por eso es que es tan importante, porque nos ayuda a establecer la inflación. En otro programa hablaremos un poquitico de la inflación, cómo se mide, cuál es el punto medio o aconsejable. De eso hablaremos en otro momento. Una función más del Banco de la República. Valeria.
1: Sí, bueno, otra función es que hablamos de definir la tasa de interés de política monetaria. Y esto cuando sube o baja esa tasa afecta a créditos, vivienda, consumo, inversión, crecimiento económico.
0: Bueno, entonces ahí también es un pedido que le hacemos al Banco de la República, porque el presidente entrante en campaña dijo que él iba a hacer todo lo posible para que bajaran las tasas de interés, sobre todo cuando uno va a comprar vivienda, porque aquí creo que salen 16%, más si mal no recuerdo cuando él lo mencionó, muy altas, superiores a las de Estados Unidos, a las de a Italia, por ejemplo. Entonces, para comprar una casa, pues una tasa de interés tan alta, es ahí donde el Banco de la República, que también en sus estudios, pues son personas expertas, que tampoco le pongan a uno el palo en la rueda, porque si uno quiere comprar una casita y le suben las tasas de interés son tan altas, pues imagínate. Por eso el Banco de la República define las tasas de interés de la política monetaria, y eso nos afecta a ti, Valeria, a mí y a todos. Uh-huh. En créditos, cuando sacamos un crédito, vivienda, consumo, cuando consumimos algo y pagamos con tarjeta de crédito, cuando queremos hacer una inversión, eso afecta también positivo o negativamente el crecimiento económico. Entonces, que también ellos analicen, porque puede que el presidente tenga la intención de bajar las tasas de interés y todo lo que dijo en campaña, pero pues si el Banco de la República, que es independiente, que no es manejado por el presidente, pues tiene otras políticas, ahí se puede complicar el asunto, y entonces uno dice, no, mire, lo que prometió el presidente en campaña no lo cumplió. Ah, bueno, entonces tiene que ponerse y trabajar, y respetar en primer lugar el nuevo gobierno, la independencia del Banco de la República, que tiene respaldo constitucional. Entonces, si el presidente prometió respetar la Constitución y todo lo legal, pues tendrá que respetar la autonomía y la independencia constitucional del Banco de la República, pero sí llegar a acuerdos, porque pues ahí va a estar también como cabeza de esa junta directiva el próximo ministro de Hacienda, entonces, para que las tasas de interés pues sean blandas y una persona que quiera comprar una casa, que quiera comprar un carro, pues no le sea complicado. También dijiste, Valeria, entonces, bueno, lo de administrar las... a ver, ¿qué otro aspecto nos queda pendiente de este punto? Entonces, pues definir la política monetaria, administrar las reservas internacionales. ¿A qué se refiere eso, Valeria?
1: Habla de custodia de miles de millones de dólares que sirven para respaldar la estabilidad financiera del país.
0: Entonces, administra las reservas internacionales. El Banco de la República tiene como función ser agente fiscal del gobierno. Realiza operaciones financieras para el Estado. Pero también cumple con una función cultural. ¿Cuál es?
1: Sí, señor. Ser el banco de los bancos.
0: No. La función cultural.
1: Claro,
0: un aspecto muy poco conocido es que administra una importante red cultural que incluye la Biblioteca Luis Ángel Arango, el Museo del Oro y otros museos, bibliotecas y colecciones en distintas ciudades. Entonces, el Banco de la República también cumple una función cultural de generar una importante red cultural con bibliotecas como la

0: Ángel Arango, el Museo del Oro y otros museos y bibliotecas. Cuando algunos de ustedes han ido al centro de la ciudad, van al Museo del Oro, que queda ahí contiguo a las oficinas del Banco de la República. Bueno, Valeria, información importante, 11 de la mañana, 2 minutos, 11 y 2 minutos en Colombia.
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2: Bogotá activa medidas preventivas para el avance del Niño. El distrito pidió a hoteles y demás prestadores de servicios turísticos reforzar el ahorro de agua y revisar sus instalaciones ante el aumento de las altas temperaturas y la disminución de las lluvias previstas para el segundo semestre del año. Además, deberán actualizar sus planes de emergencia, verificar equipos de seguridad y realizar inspecciones para reducir el riesgo de incendios y garantizar la continuidad de sus operaciones frente a posibles racionamientos o problemas en el suministro de agua.
0: En la noticia internacional de esta hora, les anunciamos que condenan a 3 personas por tráfico de ranas de Titicaca en Bolivia. La justicia de Bolivia sentenció a 3 años de prisión a 2 mujeres y un hombre por comercializar ilegalmente ranas gigantes del lago de Titicaca en un fallo considerado histórico por las autoridades ambientales. Los anfibios fueron hallados durante un operativo en un restaurante de Huatajata, donde eran ofrecidos como alimento. La rana gigante del Titicaca está en peligro de extinción debido al comercio ilegal, presuntos usos medicinales y la contaminación del lago. Las autoridades destacaron que esta especie es clave para el equilibrio ecológico del Titicaca y que la sentencia marca un precedente en la protección de la vida silvestre.
2: En los deportes, LeBron deja los Lakers y seguirá en la NBA. LeBron James anunció su salida de Los Ángeles Lakers tras 8 temporadas, aunque confirmó que no se retirará y jugará la próxima campaña con otro equipo. La franquicia le agradeció su legado, mientras Luka Doncic asumirá el liderazgo del proyecto. El futuro del máximo anotador de la historia de la NBA es incierto, pero los Golden State Warriors aparecen como uno de los principales candidatos para ficharlo y reunirlo con Stephen Curry.
0: Bueno, y luego de esa información deportiva, donde LeBron James deja los Lakers y seguirá en la NBA, cerramos esta información. Ya viene el pastor Héctor Manso en Principios de Vida.
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2: Bueno, seguimos acá en nuestro espacio de Enfocados. Ahora es tiempo para escuchar al pastor Héctor Manso en Principios de Vida. El pastor Héctor Manso nos hablará acerca del conocimiento de la verdad. Bueno, y agradecemos a todos nuestros dadores alegres por su generosidad con la emisora, por esas ofrendas que dan con amor, con alegría de corazón. Que de verdad que el Señor les bendiga grandemente. Ustedes hacen posible que esos espacios se puedan seguir escuchando aquí en Nuevo Continente. Gracias por sus oraciones, por cada granito que ustedes ponen para este lindo ministerio. Y bueno, hacen posible que escuchemos predicaciones como la del pastor Héctor Manso, que hoy nos hablará acerca de el conocimiento de la verdad. Así que escuchemos atentamente al pastor.
3: En esta oportunidad vamos a presentar la cuarta parte del tema el conocimiento de la verdad, entrelazando temas para variar un poquito, pero siempre con la finalidad de poder tener un mejor conocimiento de la palabra de Dios. Y una de las más grandes desventajas que dan la pausa o que se constituyen en graves errores cometidos seriamente por los seres humanos, incluyendo a grandes y a pequeños, a gente que tiene educación y a quien carece de la misma, es que normalmente tienen la costumbre o la tendencia de sacar conclusiones acerca de lo que momentáneamente les ocurre, considerando solamente dos factores que suelen ser en cierta manera muy influyentes, pero que carecen de consistencia para que puedan desarrollar conceptos e ideas de acuerdo a lo que es correcto. Estos dos elementos que la gente con frecuencia considera tienen que ver con los hechos y con la realidad. Parece ser que ambos tienen la facultad de realizar una labor en conjunto y que con frecuencia utiliza el enemigo para producir inquietud, ansiedad, preocupación y robar la seguridad y la confianza que tenemos en Dios. Cuando usted comienza a ver los hechos y luego lo respalda con la realidad, normalmente llega a conclusiones que lo que proyectan de este lado del mundo puede tener coherencia o sentido, pero que pueden contradecir en gran parte lo que Dios desea que se manifieste en su vida y lo que Él ha planificado realizar en beneficio de nosotros. Por esa razón, es que vemos a Dios desde el comienzo de la creación humana con un excesivo interés en no solamente manifestar las buenas intenciones que tiene para con nosotros, sino también enfocado en querer instruirnos y prepararnos para que podamos vivir en esta vida experimentando sus cuidados, sus bendiciones, su guianza y la manifestación palpable de su poder, independientemente de lo que indican las circunstancias, de lo que ven sus ojos y de lo que se hace presente como lo que identificamos hechos o como los hechos. Dios tiene como finalidad el que sus hijos no se desconecten de su propósito aquí en la tierra, teniendo la mirada en el cielo. Y para que esto sea una realidad, se requiere imprescindiblemente que sus hijos puedan tener conocimiento. Pero un conocimiento que no se basa en la realidad de los hechos, sino un conocimiento que tiene que ver con la verdad acerca de lo que ocurre, de lo que vemos, de nuestra vida y principalmente acerca de Dios. Recuerde que por sobre todas las cosas, algo que siempre tiene mucho peso o que viene a ser algo relevante, no son los hechos. Delante de Dios no son los hechos. Delante de Dios no es ni siquiera la realidad. Lo que cuenta delante de Dios es la verdad. Esa es la verdad que muchas de las veces nosotros ignoramos porque todo el crédito se lo damos a los hechos y a la realidad de las cosas. Y cuando nosotros le damos el crédito a estos factores, como resultado comenzamos a dudar de Dios. Experimentamos desánimo. Nos sentimos desprovistos de sus cuidados y comenzamos a vivir una vida que Dios no planificó, porque el efecto de los hechos repercute negativamente en nuestras emociones, nos entristece, en nuestros sentimientos, aislamiento por parte de Dios, y en nuestra fe comenzamos a dudar de Él. Y todo esto en conjunto nos afecta considerablemente, porque ya no tenemos confianza en Él. Ya no experimentamos la seguridad de que Él nos guarda, de que Él nos protege y de que Él proveerá todo aquello que nosotros necesitamos. Se lo voy a presentar de esta manera, considerando el ejemplo de el profeta Samuel. Cuando Dios lo llama para que unja por rey al que había de reemplazar a Samuel, Dios es muy claro y específico con él. Le dice: vas a ir a la casa de Isaí, porque de uno de sus hijos me he provisto de rey. Y le dice: no veas a su parecer, no veas su hermosura, su porte, porque yo lo desecho. En esto nosotros descubrimos que esa viene a ser la tendencia de los seres humanos, que las conclusiones a las que llegan en la vida las basan particularmente en lo que pueden ver sus ojos. Y lo que pueden ver sus ojos viene a ser inseguro, incierto y a la vez engañoso. En la mayoría de los casos es así. Ahora, Dios le dice: no te bases en lo que exteriormente tú ves. Y le pasaron a todos los hijos de Isaí y él no tenía la seguridad de ungirlo. Hasta que le preguntó y le dijo que si tenía otro hijo. Y dice: sí, tengo el más pequeño, pero ese no creo que califique. Bueno, pues tráelo, porque no nos sentaremos a comer hasta que no venga. Y lo trajeron e inmediatamente Dios le confirmó y le dijo: este es, levántate y úngelo por rey. En términos humanos, ni Samuel, ni sus hermanos de David, ni su propio padre podrían ver lo que estaba detrás de los hechos y de la realidad. Pero Dios, que ve más allá de lo que es el presente, que conoce incluso las intenciones, los motivos, los deseos que se albergan en el corazón, que conoce todo, guía al profeta para que se mueva de acuerdo a la verdad de Dios. Y él necesitaba tener conocimiento de ello. Y precisamente lo ungió en conexión con el propósito de Dios para la vida de David. Tristemente, muchos de nosotros experimentamos un desvío del propósito de Dios. Nos apartamos de sus caminos, tomamos decisiones incorrectas, desarrollamos conceptos, ideas y pensamientos equivocados porque carecemos del conocimiento de la verdad. Conocemos ciertas cosas, pero no tenemos un conocimiento claro, bien fundamentado, acerca de lo que es la verdad. Y esto nos afecta considerablemente, no solo porque vivimos la vida en zozobra, en inquietud, en ansiedad, pero porque no estamos experimentando lo que Dios desea sea una realidad en nosotros. Dios lo conoce todo y quiere conectarnos con sus perfectos intereses. Y nosotros lo único que conocemos con frecuencia son los hechos y la realidad. Y en eso basamos nuestra vida. En eso basamos nuestras creencias. Y como resultado, vivimos la vida equivocadamente. Para establecer la base del tema de hoy, vamos a considerar una de las enseñanzas fundamentales declaradas por nuestro Dios y que se habrían de establecer como plataforma para la manera en la que el enviado del cielo, nuestro Salvador Jesucristo, el Mesías, pudiera conducirse en un periodo de tiempo en este mundo. Por supuesto que él habría de llegar a conclusiones, pero debería considerar la verdad oculta y no los hechos o la realidad visible. En el libro de Isaías, capítulo número 11, versículo número 3, ahí Dios habla acerca de lo que él habría de hacer. Y dice: y le hará entender diligente en el temor de Jehová. Aquí hay dos detalles que se destacan. El primero tiene que ver con el hecho de que desarrollaría la facultad de entender. El otro detalle acerca de un elemento muy importante: el temor de Jehová. Una cosa es lo que usted conoce, otra cosa es lo que usted entiende. Son dos fenómenos totalmente diferentes. El que usted conozca algo no significa que usted lo entienda. ¿Alguno de aquí tiene 10 años de casado? Oiga, pero no lo diga con tristeza. Si tiene 10 años de casado, usted conoce a su mujer, la pregunta es, ¿la entiende? Llora cuando quiere reír, ríe cuando quiere llorar. Cuando le quiere decir que no, le pregunta si sí. Cuando le quiere decir que no, le cambia. O sea, es un tema complejo. Una cosa es conocer y otra muy diferente es entender o comprender. Y para que usted pueda comprender, se requiere que tenga conocimiento de la verdad. El que usted tenga conocimiento de la verdad acerca de detalles que le inquietan o que le preocupan, representa el alivio para sus males, porque se le abre automáticamente el panorama del entendimiento. Y habrá cosas que con mucha facilidad usted podrá distinguir, discernir, tan solo porque ha llegado a la fuente, al origen, a la base, donde partiendo de ahí, usted podrá experimentar lo que es en sí la facultad de comprender. Encontramos, por ejemplo, en la palabra de Dios, la vida de un apóstol. Por lo que se habla de él, él era una persona muy apegada al Hijo de Dios. No me estoy refiriendo a Pedro, no me refiero a Bartolomé, no me refiero a Santiago, a Jacobo, me estoy refiriendo a Juan. Y no a Juan el Bautista, sino a Juan, quien se considera era un discípulo joven o el discípulo más joven que tenía el Señor Jesucristo. Él, por causa de su fe, lo enviaron a la isla de Patmos. La isla de Patmos era una isla totalmente aislada. No tenía luz eléctrica, no tenía televisión, satélite, internet, no tenía gente, no tenía cabañas. Era un lugar abandonado. Pensaron en matarlo y dijeron, no, es mejor que lo mandemos a la isla de Patmos como castigo, por causa de su fe y por lo que él profesaba. El hombre aprendió a vivir en medio de situaciones tan difíciles, considerando la verdad que a él lo respaldaba. Esto que acabé de decirle es muy importante. ¿Qué es la verdad que a usted lo respalda? Cuando usted no cuenta con una verdad que se constituye en su apoyo, téngalo por seguro que la vida lo va a golpear y no tendrá quien amortigüe el golpe. Si usted no tiene una verdad que lo respalde conectada con la verdad de Dios, las circunstancias lo van a oprimir y no tendrá quien lo levante. Cuando usted no tiene una verdad que está conectada a la verdad de Dios, vendrán las adversidades y provocarán en usted repercusiones desagradables y negativas.
4: El pastor Héctor Manso entregándonos esta enseñanza que lleva como título El conocimiento de la verdad. El conocimiento de la verdad. El pastor Héctor Manso, como siempre, con principios de vida a esta hora. Valeria, ¿qué destacas de lo dicho por el pastor Héctor Manso?
2: Bueno, Decir que la verdad de Dios debe estar por encima de los hechos y las circunstancias, como nos enseñaba el pastor. Uno de los errores más comunes es sacar conclusiones basándonos únicamente en lo que vemos o sentimos. Sin embargo, los hechos y la realidad visible no siempre reflejan la verdad de Dios, pues la fe madura aprende a confiar en la verdad revelada por Dios, aun cuando las circunstancias parezcan decir lo contrario.
4: Yo quisiera añadir que el conocimiento de la verdad nos permite entender el propósito de Dios. Con base en lo que el pastor Héctor dijo, a través del ejemplo de Samuel, al ungir a David, se destaca que Dios no mira las experiencias sino el corazón. Asimismo, enfatizó el pastor que no basta con conocer información acerca de Dios, es necesario comprender su verdad para tomar decisiones correctas y permanecer dentro de su propósito.
2: Sí, también decir que de permanecer firmes depende de vivir respaldados por la verdad de Dios. El ejemplo del apóstol Juan en la isla de Patmos muestra que las pruebas no derrotan a quien está sostenido por la verdad de Dios. Cuando nuestra confianza descansa en su palabra, las dificultades no gobiernan nuestras emociones ni nos apartan de la fe.
4: Decir que no permitamos que las circunstancias definan nuestra manera de pensar o de vivir. Busquemos conocer y comprender la verdad de Dios por medio de su palabra para que nuestra fe permanezca firme, nuestras decisiones estén alineadas con su voluntad y podamos caminar confiados en sus promesas aun cuando los hechos parezcan decir otra cosa. Es el resumen de lo que nos ha dicho el pastor Héctor Manso en Principios de Vida, el título, El conocimiento de la verdad. Ahora llega la música con Armando Flores. Él dice: Quiero conocerte.

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1: Bueno, acá seguimos en nuestro espacio de Enfocados, saludando a nuestros oyentes que hasta ahora se comunican con nosotros. A Rosita, que ahí nos deja mensaje. Hola, Rosita.
2: Muy buenos días, mis hermanos, hermano Delson, hermana Valeria, Dios les bendiga por aquí en Bogotá, aguantando un poquito de frío, aunque no está tan frío, escuchando los hermanos, muchas bendiciones, muy, muy hermosas esas enseñanzas del hermano Adrián, del hermano Pastor Chuy, también nos confrontan de verdad como pueblo cristiano. Dios les bendiga, muchos abrazos para todo el equipo Nuevo Continente. El Señor les fortalezca cada día, les guarde, les bendiga en su familia y en sus labores cada día. Muchas bendiciones, abrazos en el nombre del Señor.
1: Aguantando un poquito de frío, ¿no?
3: Uy, aguantando frío, imagínate.
1: Ay, pero qué chévere, Rosita, que estés por acá.
3: Bueno, pero claro que para nosotros no está haciendo frío, está haciendo una buena temperatura, ¿no?
1: Sí, no, no, realmente no. Donde se pone más frío es como ya en la tardecita noche o en la madrugada, pero en ahorita no.
3: Exactamente.
1: También Estrellita nos deja mensaje.
4: Hermano, muy buen día. Buen día, hermano Delson, hermana Valeria. Excelente el tema, como todos los que ustedes nos enseñan a diario. Y pues no puedo seguir oyendo porque me tengo que ir. Quería pedirles el favor que me apoyen en oración a mi hijo Alexander. Ya lo van a pasar a un procedimiento de tibia y de peroné, que él hace unos meses tuvo un accidente, le realizaron un procedimiento el cual no fue el adecuado, y pues mi hijo nuevamente tiene que someterse otra vez al procedimiento que dicen los médicos que es el que necesitaba. Eso le generó una infección en un hueso que le tienen que cortar, no sé. Mucha cosa se generó a raíz de pues esa cirugía, porque los materiales que le colocaron estaban contaminados y pues lo que generó fue infección y eso. Yo les pido el favor, me apoyen en oración. Excelente día, pues él esté en las manos de mi Dios, porque yo ya en los médicos a raíz de esto perdí toda credibilidad. Yo lo encomendaba en sus santas y poderosas manos. Bendecido día para cada uno de ustedes.
3: Claro que sí, Estrellita. Vamos a orar, y cómo no hacerlo. Señor, tú sabes la aflicción que en este momento experimenta Estrellita. Cuando uno de nuestros hijos se afecta, nos duele, Señor, y ella, como lo ha dicho, ha perdido hasta la credibilidad en los médicos, pero no ha perdido su confianza en ti. Oramos, Señor, que tú ayudes al hijo de Estrellita. Tú sabes lo que le ocurrió en este accidente y la cirugía primaria que no funcionó y que por el contrario le afectó. Señor, glorifícate en la vida de él. Que en el segundo procedimiento que le van a hacer, tú pongas todo en orden. Ayúdale, fortalécele en este momento difícil. Y fortalece también a Estrellita, consuélala, ayúdala, y que en esta cirugía su hijo quede bien. Por favor, te lo rogamos, en el nombre de Jesús, nuestro amado Señor. Amén.
1: Amén, amén.
3: Bueno, Estrellita, muchas gracias por haberse comunicado con nosotros. Estamos en el espacio de Enfocados. Hoy estamos hablando del Banco de la República. Y para, como medio de comunicación también, enterarles a quienes están trabajando o atienden otros asuntos, que el partido entre las elecciones de República Democrática del Congo e Inglaterra gana en el minuto 39, ya en el minuto 39 finalizando el primer tiempo, gana República Democrática del Congo 1-0. en este momento está dejando eliminada a la selección de Inglaterra. Es el marcador parcial. Esperemos a ver qué ocurre en los siguientes minutos, pero República Democrática del Congo, recordarán ustedes que jugó con Colombia y Colombia derrotó a República Democrática del Congo, y en este momento esta selección enfrenta a Inglaterra y la está dejando eliminada del Mundial. Esperemos a ver qué ocurre un poco más adelante. Bueno, Valeria.
1: Sí, señor.
3: Hablando del Banco de la República, ¿qué impacto tiene el Banco de la República en la economía del país?
1: Bueno,
3: el impacto, sí.
1: Prácticamente todas las personas sienten pues sus decisiones, pues si baja las tasas, aumenta el crédito, se estimula el consumo y suele crecer la economía, pues si sube las tasas, disminuye la inflación, se enfría el consumo y los préstamos se encarecen.
3: Bueno, entonces por eso es que con la última decisión que ha tomado el Banco de la República de subir al 12% las tasas de interés, pues eso se ve afectado o afecta también a quienes quieren tener algún crédito, comprar un inmueble, un carro. Entonces nos afecta a todos los colombianos. Si baja las tasas, ha dicho Valeria, si bajan las tasas, pues aumenta obviamente el crédito, porque cuando uno ve que hay un crédito fácil, pero no con una carga de intereses tan alta, pues uno va y al banco y hace el trámite del crédito. Se estimula también el consumo, porque pues uno quiere comprar algo, comprar carro, cambiar el carro, bueno, en fin. Y la economía crece, pero si suben las tasas de interés, ¡ay, Valeria! ¿Qué fue lo que dijiste cuando suben las tasas de interés como en este caso?
1: Sí, que si suben las tasas de interés, pues disminuye la inflación, se enfría el consumo y los préstamos se encarecen.
3: Entonces baja la inflación, pero pues se ve el efecto de que el consumo, ya uno dice, no, pues a esos precios, ¿quién va a comprar? Y los préstamos se encarecen. Bueno, también influye en el valor del dólar. Recuerda que hace unos días estábamos hablando en cuáles son las causas de que el dólar suba o baje. Bueno, eso también depende del Banco de la República. El valor del dólar, la confianza de inversionistas, el empleo, el ahorro, la estabilidad del sistema financiero. Así que el Banco de la República sí que tiene un impacto en la economía de Colombia. ¿Ha sido importante el Banco de la República para Colombia, Valeria, según los expertos?
1: Bueno, según los expertos, sí, pues muchos economistas consideran que la independencia del banco ha evitado que Colombia experimente episodios de hiperinflación como los ocurridos en otros países de la región. Aunque sus decisiones suelen generar debate, la autonomía del banco es vista como un elemento clave para la estabilidad macroeconómica.
3: Entonces sí, ha sido importante para Colombia el Banco de la República. ¿Es propenso a la corrupción? Que eso es lo que uno se pregunta. Bueno, ¿y de corrupción qué? Pues la respuesta, averiguando, es que no existe una institución completamente inmune a la corrupción. ¿Por qué? Porque está manejada por seres humanos. Y los seres humanos somos pecadores. Y si no han nacido de nuevo, pues imagínate, Valeria, una persona que no ha nacido de nuevo, lo que el Señor Jesús dijo, todos los problemas de Colombia y del mundo nacen del corazón. Del corazón nacen los celos, las envidias, bueno, todo. Entonces, como es manejada por seres humanos, pecadores, muchos de ellos no le temen a Dios, no se han rendido al Señor, entonces, pues, sí es propensa a la corrupción, ni más faltaba. Sin embargo, el Banco de la República fue diseñado con varios mecanismos para reducir ese riesgo. ¿Y cuáles son esos mecanismos? Valeria, mencionemos algunos.
1: Bueno, independencia frente al gobierno de turno. Decisiones colegiadas no dependen de una sola persona. periodos fijos para los directivos, altos requisitos técnicos y éticos para sus miembros y también, claro, transparencia en la publicación de decisiones y reportes.
3: Hasta la fecha, Valeria y amigos, el Banco de la República no ha estado involucrado en grandes escándalos de corrupción institucional comparables a los que han afectado a otras entidades públicas colombianas. Eso no significa que sea incorruptible, sino que su diseño institucional ha contribuido a preservar una reputación de independencia y rigor técnico. Bueno, Valeria, vamos a ir en breve ya con el cierre de lo del Banco de la República. Una canción mejor a esta hora. Estamos cerrando y bueno, en términos generales ya hemos dicho el Banco de la República, lo que es. En breve haremos un resumen general para quienes no estuvieron todo el tiempo aquí en la programación de Nuevo Continente. Hoy estamos hablando del Banco de la República, su creación y funciones. 11:45 minutos, 11 de la mañana 45, continúa ganando República Democrática del Congo, le continúa ganando a la selección de Inglaterra. ¿A quién le vas?
1: A República del Congo.
3: Yo también le voy a República del Congo. El gol lo marcó Brian Sipenga. Tiene unos nombres interesantes, mire. Por ejemplo, hay uno que se llama, bueno, Sipenga. Bongonda. Teo Bongonda.
1: Vea, pues.
3: Natanio Embuku. Hay otro señor, otro jugador que, a ver, ¿cuál es el otro nombre de él? Este es más, Joanne Wisa. Hay otro que se llama Chancel o Chanso. En Bemba, esos son algunos nombres. Hay un señor que se llama Fiston Mayele, es un delantero. Aaron Juan Bisaca, él es más conocido, Bisaca. Aaron Juan Bisaca es defensa. Ellos son los que están jugando en este momento frente a la selección de Inglaterra. 11 de la mañana, 47.
1: Sí, así es. Vámonos con tema de músico y funky tanto.

0: Bueno, Valeria, estamos cerrando este espacio. Como tú eres buena para los resúmenes, en el colegio tú te caracterizabas por hacer resúmenes, pero de esos que el profesor... Y en ese entonces pues todavía no estaba tan en boga la IA, entonces no te decían que era por IA, sino que tenías la capacidad de síntesis. Hagamos una síntesis de lo que hablamos del Banco de la República. Arranca, Valeria.
1: Sí, bueno. Decir que...
0: ¿Qué?
1: O sea, hablando de resúmenes o hablando de la... Dime.
0: ¿Te quedaste en las nubes o arranco?
1: Sí, pensé que ibas a dar unos datos curiosos antes.
0: No. Voy a hacer una síntesis primero. Okay. El Banco de la República es una de las instituciones más importantes del Estado colombiano. Eso lo dijimos iniciando. Entonces, algunos piensan que es un banco del gobierno. No. En realidad es el Banco Central del país. ¿Qué ocurrió? En el siglo XX, Colombia tenía un grave problema monetario. Después de la Guerra de los Mil Días, el país tenía una alta inflación, desorden en la emisión de dinero, poca confianza en la moneda, crisis bancarias frecuentes, escasez de crédito. Estoy haciendo un resumen para quienes no pudieron escuchar desde el comienzo. El gobierno entendió que necesitaba una institución fuerte que controlara la moneda. Por ello, invitó al economista estadounidense, el señor Edwin Walter Kemmerer, conocido como el médico del dinero, quien lideró la misión llamada Misión Kemmerer. Y como resultado de esa misión nació el banco, mediante la Ley 25 de 1923. Fue fundado con capital, con el siguiente capital, el 50% del capital para la fundación del banco correspondía o lo aportaba el gobierno colombiano y el otro 50% era aportado por bancos privados nacionales y extranjeros y algunos particulares. Su capital inicial fue de, pues para la época era mucho dinero, 10 millones de pesos oro. ¿Cuáles son las funciones o cuáles eran las funciones que tenía el banco? Desde 1923 recibió facultades exclusivas para emitir los billetes colombianos, custodiar las reservas internacionales, prestar dinero a los bancos cuando hubiera crisis, actuar como banquero del gobierno y regular la cantidad del dinero en circulación. Pero en el año 1991, con la Constitución, con la nueva Constitución Política de Colombia, el Banco de la República tuvo una transformación. El gobierno tenía mucha influencia sobre el banco, o sea que estaba politizado. Con la nueva Constitución ocurrió uno de los cambios económicos más importantes de la historia colombiana. El banco obtuvo autonomía constitucional. Eso significa que el presidente de la República no puede ordenar al banco imprimir dinero o bajar las tasas de interés por razones políticas. Algunos presidentes de pronto lo harán con buena voluntad, pero hay otros que, ¡ay, Dios santo! Entonces es mejor... Bueno, ahí sí, como dicen, pagan justos por pecadores. Algunos, teniendo un buen plan para el país, le dirán al banco o... le podrían decir al banco, baje los intereses, pero hay otros que tienen intereses políticos. Entonces es mejor que el banco tenga una autonomía constitucional y que el presidente de la República de turno no le pueda ordenar al banco imprimir dinero o bajar las tasas de interés por razones políticas. La Junta Directiva toma esas decisiones con criterios técnicos y su principal mandato es preservar el poder adquisitivo de la moneda. De hecho, el actual gobierno, bueno, el gobierno entrante, el presidente electo Abelardo de la Espriella, él dijo que iba a respetar al Banco de la República, que lo iba, bueno, que lo iba a proteger también, porque es tiene respaldo institucional, constitucional, mejor dicho. ¿Quién dirige el banco? Bueno, dijimos que la junta tiene una junta directiva. No es una sola persona la que dirige el banco. Son 7 miembros. Y esos miembros son el ministro de Hacienda, es quien preside la junta directiva. Pero él no gobierna solo. Tiene 5 codirectores con dedicación exclusiva. Y hay un gerente general. Y cada uno tiene un voto. Los codirectores son nombrados por el presidente, pero tienen periodos fijos que no coinciden totalmente con el periodo presidencial. ¿Quién vigila el banco? Bueno, dijimos que el banco no es una rueda suelta. No, el banco es controlado por la Contraloría General de la República, ejerce un control fiscal, y el Congreso de la República de Colombia, que puede citar a sus directivos para rendir cuentas. Tiene que los estados financieros del banco pueden ser auditados. La Constitución y la Ley 31 de 1992 regulan su funcionamiento y debe publicar informes y decisiones para garantizar la transparencia. ¿Quién sostiene el banco? No funciona principalmente con impuestos. No funciona con los impuestos de los colombianos. Entonces, ¿de dónde obtiene recursos? De la Administración de Reservas Internacionales, de inversiones financieras, de operaciones con títulos valores, de servicios financieros o de los servicios financieros al Estado y al sistema bancario. Cuando obtiene utilidades, estas pueden transferirse al Estado según las reglas legales. Las funciones legales del banco o las funciones actuales del Banco de la República. Sus funciones son mucho más amplias que imprimir billetes. Dijimos que las funciones, emitir el dinero colombiano, controla la inflación, define las tasas de interés de política monetaria, administra reservas internacionales, es el banco de los bancos, es el papá de los bancos, digámoslo así. Otra de las funciones es ser agente fiscal del gobierno. Realiza operaciones financieras para el Estado. Y también tiene

0: se estimula el consumo, suele crecer la economía. Pero cuando sube las tasas de interés, como en estos días, ayer subieron las tasas de interés al 12%, entonces disminuye la inflación, se enfría el consumo y los préstamos se encarecen. Ahí tiene que hacer un empalme sabio el nuevo presidente con su ministro de Hacienda. Bueno, influye en el valor del dólar, en la confianza de los inversionistas, en el empleo, en el ahorro y en la estabilidad del sistema financiero. Bueno, ¿ha sido importante para Colombia? Sí, no es perfecto el banco, pero sí le ha ayudado. No es del todo inmune a la corrupción, pero el banco no ha tenido mayores escándalos de corrupción justamente por el diseño del banco. Bueno, cerremos con algunos datos de interés, Valeria. Ya después de este resumen, de eso hemos hablado hoy, del Banco de la República. Ahí noto que bueno.
1: Los efectos de la gripa secundarios, bueno.
0: Sí.
1: Datos así como curiosos, hablamos de que en 2023 el banco cumplió 100 años de existencia. Es decir, hace tres añitos, ¿no?
0: 3 años, sí.
1: También decimos que además de producir billetes, conserva una de las colecciones de oro prehispánico más importantes del mundo en el Museo del Oro. Entonces, datos interesantes, igual que la Biblioteca Luis Ángel Arango, es una de las bibliotecas públicas más grandes e importantes de América Latina. Sus decisiones sobre tasas de interés son observadas por inversionistas y bancos de todo el mundo porque influyen directamente en la economía colombiana.
0: En conjunto, entonces, el Banco de la República es considerado una de las instituciones más sólidas del Estado colombiano. Su independencia no lo coloca por encima de la ley, ni lo hace infalible, pero sí busca que las decisiones sobre la moneda y la inflación respondan a criterios técnicos de largo plazo y no a intereses políticos de corto plazo. Bueno, Valeria, a las 2 en punto finalizamos nuestro Enfocados, agradeciéndoles a nuestros oyentes que se han comunicado, que nos han dejado mensajes, que han estado al tanto de la programación de Nuevo Continente. ¡Nos vamos, Valeria! ¡Nos vamos!
1: ¡Claro que sí!
2: Los niños tienen unas salidas increíbles y por lo general muy ingeniosas. Siempre que estoy alrededor de un niño aprendo algo. A veces es recordar la simpleza con que se ven las cosas a través de los ojos de un niño. A veces me invitan a reír sin inhibiciones. ¿Y qué tal usted? ¿Acaso ya olvidó lo que era ver la vida con asombro? ¿Acaso su doctorado o su maestría le impiden ver lo simple que es la vida? Hágase un favor a sí mismo y dése un tiempo para compartir un momento con un niño. Quizás eso le recuerde que lo único que ha cambiado en usted para Dios es simplemente su estatura.
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0: Señor.
1: Y ese está, pero mejor dicho, con esa música así muy salsa, ¿verdad?
0: Pausa, claro.
1: Estaba aquí moviéndome yo en la silla, uy. Bueno, Valeria, va a comenzar el segundo tiempo entre las selecciones del Congo e Inglaterra. Me gusta el color del uniforme de República Democrática del Congo. Azulito, un azul clarito, bonito.
0: Sí, está chévere. Vamos por el Congo.
1: Este es un como dicen, un batacazo. Un palo de la jornada de hoy. Porque, bueno, si queda eliminada Inglaterra, eso no es lo que se esperaba. No espera que por tradición, por historia, Inglaterra derrote al Congo. Pero mira que en este momento, anoche un partido flojito, muy flojo, jugó Ecuador frente a México. México jugó bien y derrotó a Ecuador. Lo derrotó. ¿Tuviste el partido?
0: Sí, lo vi. ¿Y la verdad esperaba más de Ecuador.
1: Uy, sí. ¿Sabe qué me decía uno de mis hijos?
0: ¿Qué te decía?
1: ¿Qué me decía Santiaguito? Santi me decía, pa, eso no es el que más cante el himno nacional duro. Y uno ve eso, algunos jugadores cantando a voz en cuello el himno nacional, lo cual es bonito, pero eso no es el que más cante el himno nacional duro, sino el que mejor juegue. Y los ponen a jugar. Uy, Ecuador me decepcionó. Yo vi el partido y celebré la vez pasada,
0: sí,
1: cuando Ecuador le ganó a Alemania. Y le ganó jugando bien. Pero anoche, no.
0: Era otro equipo.
1: Era otro. Taciturno, timorato, miedoso. No. Me da pena con Ecuador. Yo sé que hay amigos oyentes de Ecuador, pero yo no sé qué le pasó a Ecuador. El técnico pues trató de hacer lo que podía, pero señores, el técnico no es ecuatoriano, los ecuatorianos son los jugadores. Tuvieron que haberle puesto un poquitico más de ganas, de luchar por su patria, de luchar por su equipo. Bueno, en este caso es el país. Pero uno les veía, y hay unos jugadores, no voy a mencionar nombres porque es incómodo. Pero aquí uno dice, no. Y como que, y salieron, terminó el partido y les dio lo mismo, como a un muchacho sí le dio muy duro y lloraba. Pero los otros, como que uno ve que, perdimos y ya, perdimos. Y sí, es un juego, pero bueno, que uno por lo menos hubiera visto la entrega. Yo no sé qué les afectó a ellos o no pudieron dormir, porque dicen que los hinchas mexicanos se les metieron por allá en el hotel y los molestaron. Y bueno, yo no sé si eso los habrá afectado. Si fue así, pues eso no es juego limpio.
0: Sí, claro.
1: Pero un Ecuador desconocido ayer. Y Ecuador es una de las selecciones que mejor juega aquí en Sudamérica. Bueno,
0: yo quería que ganara Ecuador, lástima la verdad.
1: Pero eso no es cantando el himno nacional más fuerte, lo cual es bonito, me gusta cuando los jugadores cantan el himno nacional. Pero eso no es solamente cantar el himno nacional, es jugar el fútbol. Es meterle un poquitico más de ganas, de empeño, de un poquitico más de ese esfuerzo. Pero bueno, perdió Ecuador, quedó eliminado y los ecuatorianos lloran la eliminación de su selección. Vamos a ver, claro, cómo le va a Colombia el viernes, porque se están dando muchas sorpresas.
0: Sí, eso estaba pensando.
1: Entonces ya nosotros pensamos, no, como Colombia, porque a Colombia siempre le pasa.
0: A mí.
1: Eso es un equipo por allá desconocido, gana.
0: Yo estaba pensando exactamente lo mismo hace un momento. Yo dije, no, mira, primero Paraguay eliminó a Alemania.
1: Ajá.
0: Luego vemos también que Marruecos eliminó a Países Bajos.
1: Sí.
0: Acá ya en este partido va ganando República del Congo e Inglaterra, o sea, ay no, entonces ya me da miedo que el viernes Colombia gana porque pues a veces siento que subestimamos a muchos equipos y mira, están dando muchas sorpresas.
1: Y es que a veces Colombia, pues no sé, es una de las... Sí, a veces Colombia, no siempre, pero a veces Colombia es experta en perder los partidos que se tienen que ganar.
0: Sí, literal.
1: Y Argentina que no se ponga tampoco así como muy... Sí, porque claro, que es que un Cabo Verde, que ay, que es facilito. Cuidado con eso. No vaya y sea que Cabo Verde elimine a Argentina. ¿Ah? Entonces... Miran que Japón, bueno, Japón es un poquitico más conocido en cuanto a selecciones. Y Japón casi elimina el fin de semana a Brasil. Si Brasil no se pone las pilas, el lunes, casi queda eliminado. Pero,
0: bueno, pero mira, aquí Brasil, pues, siento que Brasil esta temporada no está tan buena, o sea... Brasil ha bajado mucho su rendimiento comparado a lo que era, ¿no?
1: Ni la misma España. Yo España no la he visto como en otras oportunidades. Entonces, sí, no. Bueno.
0: Porque esa es la otra, ¿no? España el primer partido comenzó empatando. Y contra un equipo, no me acuerdo cuál era, pero pues uno diría que en ese equipo nada que ver y mira.
1: Por ejemplo, ese equipo de Costa de Marfil vendió dura su derrota. Uh-huh. Porque Costa de Marfil... jugaba muy bien, pero bueno, al final pues no pudo, pero ahí estuvo el equipo compitiendo. Bueno, Valeria, entonces, a ver, ¿será que empata
0: Inglaterra? Tal vez.
1: Y
0: yo espero que no, pero...
1: Costa de Marfil, lo que pasa es que yo no me vi el partido ayer, porque pues a esa hora terminamos nuestra jornada, pero perdió 2-1 frente a Noruega. Ayer, sí. Costa de Marfil. Noruega pasó, pero tampoco. Un gol que dicen, bueno, a esa hora estábamos en el programa, a esta hora.
0: Sí.
1: Dicen que al final Haaland, sin jugar muy bien, marcó el gol ya del triunfo, en el minuto 86.
0: Haaland está metiendo goles casi todos los partidos.
1: Ajá. Entonces, bueno, vamos a ver cómo les va a ir a los... ¿Cómo les acabará de ir a los... ¿Cómo se les dirá a los del Congo?
0: A los conganieses, no lo sé.
1: ¿Cómo será? ¡Uy! Casi empate Inglaterra. A ver, búscate el gentilicio de República. ¿Congoleses? ¿Congoleses será? Yo creo que sería como congoleños.
0: Ya te digo. Del Congo. Congoleño,
1: ok. Congoleño. No estaba muy lejos entonces. Congoleño. Bueno, Valeria, me alegra mucho saludarte. ¿Cómo sigues de ese malestar gripal?
0: Ya mejor, ahorita ya tengo son las secuelas de la gripa, pero pues mejor.
1: Mejorcita, bueno, eso me alegra.
0: ¿Tú cómo sigues,
1: Valeria,
0: de la tos?
1: Ya, bueno, no, todavía, para la muestra un botón, he tosido hoy. A veces se me va y ya que empiezo a hablar, otra vez de la tosecita, pero bueno, ahí vamos, Valeria, ahí vamos, poquito a poquito.
0: Eso.
1: Bueno, Valeria, oye, hace días no me dejas escuchar ese jinglecito tan chévere del Mundial.
0: Ah, pero yo.
1: entonces, ¿quién? ¿Quién es la que controla aquí?
0: Te cuento que casi mete un gol Inglaterra.
1: No, pero eso fue hace rato.
0: No, ahorita, ya.
1: Por eso. ¿En qué minuto van?
0: En el 52.
1: 52-30, sí. No, está encima Inglaterra. Lo más probable es que empate el partido.
0: ¿Y crees que se van a tiempo de reposición?
1: Yo creo que sí. A ver, esto me gusta. Súbele.

0: ¡Eso! ¡Llegó el Mundial! Bueno, en el Mundial también tenemos algunos datos, algunas notas de interés. Y hoy vamos a hablar de los balones de fútbol.
1: Uy, interesante.
0: Porque pues sin balón pues no hay fútbol, ¿no?
1: Claro.
0: Sí, sin balón. ¿O alguna vez te han dado por accidente un balonazo y que te sacaron el aire?
1: Alguna vez no, muchas veces.
0: Ah, sí.
1: yo era como el imán de los balones, de verdad.
0: ¿Pero qué, de jugabas de arquera o qué?
1: No, pues digamos cuando estaba en el colegio en los descansos, a mí siempre me llegaba el balón. Sea lo que sea, fútbol, de básquet, de voleibol, de lo que sea, siempre me llegaba el balón a mí, no sé.
0: Ah, vea pues. O que uno esté en el estadio y de repente alguien patee el balón y vaya en dirección y le pegue uno por ahí en la cara, en el pecho, allá cuando está sentado uno viendo el partido.
1: Pero ¿será que la gente, digamos, que digamos alguien que le llegue el balón se lo puede quedar?
0: Mm-mm.
1: ¿No se lo puede quedar?
0: No, tiene que devolverlo. Según lo que sé, si le cae uno el balón, tiene que devolverlo, por lo menos en el Mundial, no tiene que devolverlo.
1: Ah, vea pues.
0: Sí, no es que se quedó allá con el balón como si fuera el béisbol, que le cae una pelotica de esas y pues esa sí creo que te puedes quedar con ella.
1: ¿Ah, sí?
0: Bueno, algunos datos de los balones en los mundiales de todos los tiempos. El balón de la primera final del mundial se cambió en el descanso. Vea pues, se cambió el balón de la primera final del mundial, se cambió en el descanso. A ver, en la final de la Copa Mundial de la FIFA en el año 1930 entre Argentina y Uruguay, hubo una discusión sobre qué balón usar. El primer tiempo se jugó con un balón argentino y el segundo con uno uruguayo. Curiosamente, Argentina ganaba 2-1 al descanso, pero Uruguay remontó y ganó 4-2. ¿Por qué ganó?
1: ¿Por el balón?
0: Yo no sé.
1: ¿Por el balón?
0: Pues que mire, en el primer tiempo Argentina estaba ganando 2-1 y luego cambiaron el balón y ganó Uruguay 4-2. ¿Coincidencia o realidad? Ah, los argentinos siempre les botan eso, les botan, no sé, que les favorecen y todo. Puede que sí, pero nadie comprobó eso, ¿no? Bueno, otro datico de los balones en los mundiales. Angie.
1: Bueno, otro dato. El Telstar cambió para siempre la imagen del fútbol. Pues el Telstar de 1970 se convirtió en el balón más famoso de la historia gracias a sus 32 paneles blancos y negros. Uh-huh. Ese diseño no fue solo estético, se creó para que el balón pudiera verse mejor en los televisores en blanco y negro, que eran los más comunes de la época. Desde entonces, ese patrón se convirtió en el símbolo universal de un balón de fútbol. Pues, no sabía que había sido por los televisores que eran a blanco y negro.
0: Tú recuerdas, me imagino que has visto los balones. Espera que me estoy comiendo algo acá. Pero tengo que bajarlos con agua.
1: ¿Qué si recuerdo qué?
0: ¿Si has visto los balones que tenían parchecitos negros y blancos?
1: Sí, claro.
0: Por eso le pusieron el nombre de La Pecosa.
1: A los balones.
0: Sí, algunos narradores de fútbol decían, ahí va llevando La Pecosa, Angie Valeria Ochoa, llevando la pelota, llevando La Pecosa, así, La Pecosa. Mira, le decían La Pecosa porque por las manchas blancas y negras.
1: Vea, pues.
0: No las manchas, los parches.
1: Sí, sí, sí.
0: Que era el balón, se llamaba el Telstar. Y tenía 32 paneles blancos, o sea, 32 paneles blancos y negros, 32 parchecitos blancos y negros. Y eso para que se viera mejor en la televisión a blanco y negro. Hoy, el balón, por ejemplo, de hoy, tiene como unos visos verdes, bueno, es de varios colores.
1: Eso varía según también el mundial y todo, ¿no?
0: El mundial, sí, claro. Entonces debe tener los colores representativos México, de Canadá y de Estados Unidos. Bueno, otro datico ahí como para que lo tengas en cuenta, porque estamos en modo mundial.
1: Claro.
0: Ah, el mundial es cada 4 años, no todos los días uno vive en un mundial.
1: Uy, sí, total.
0: El Jabulani fue amado por los delanteros y odiado por los porteros. A ver, les voy a hablar del Jabulani. El Jabulani, usado en el Mundial 2010, fue uno de los balones más polémicos de todos los tiempos. Su diseño, con solo 8 paneles y su aerodinámica, hacía que cambiara de trayectoria inesperadamente, a gran velocidad. Muchos arqueros afirmaron que era casi imposible predecir su vuelo, mientras que especialistas en tiros libres como Diego Forlán, él es de Uruguay, de la selección de Uruguay, Diego Forlán y otros aprovecharon ese comportamiento para marcar goles espectaculares, porque cuando el balón iba en el aire a velocidad cambiaba de dirección y el arquero, el portero quedaba loco. Y a veces uno le da tan duro a los porteros, ¿cierto?
1: Pero fue porque no, como que no. Sí, como que no, como es más como de suerte, a ver a dónde gira el balón, no sé, ¿no?
0: Ay, yo no sé eso de la suerte, a veces peleo con uno de mis hijos. Que yo digo, yo no creo en eso, les digo.
1: No es creer en eso, pero digo, como que no tienes como el control sobre el balón.
0: Claro, entonces viene el balón en una dirección y el arquero se lanza a atraparlo y resulta que de repente cambió. Y vuelvo y digo, a veces uno le da muy duro a los porteros, no con el balón, pero sí con los comentarios. Ah, ese portero tan malo, ese arquero tan malo, ajá, que mire que ese es tan fácil. Pero uno no sabe, a veces los balones hacen unos extraños por cuestiones aerodinámicas y van en una dirección, pero de repente rebotan y se le escapa al arquero y uno dice, ¡ay, qué arquero tan malo! Eso tan fácil de atrapar, eso hasta un niño lo atrapa y le da uno tan duro. Bueno, yo soy uno de ellos. Y van y me meten a un arco de esos, a ver, si, ni siquiera alcanzo a tocar el palo de arriba, así sea empinándome, ni siquiera alcanzo a tocar el travesaño.
1: O sea, eso uno busca sin saber realmente cómo lo están viviendo ellos, ¿no?
0: Entonces, mire, para la muestra un botón, ese balón llamado el Jabulani, que se usó en el Mundial 2014, cambiaba de dirección de repente y el arquero pues quedaba loco porque no podía predecir hacia dónde iba el balón. Miran que, por ejemplo, y quienes saben de fútbol, cuando se juega en altura, como en Bogotá o en La Paz, el balón cuando le pegan toma mayor velocidad y a veces también cambia de dirección rápidamente, ¿no? Porque pues al nivel del mar, porque hay mayor oxígeno, y hacia arriba pues menos oxígeno, y mira que todo eso influye en la velocidad y en el movimiento del balón.
1: Claro,
0: por eso jugar en La Paz, en Bolivia, a la mayoría de las selecciones les va mal. Empezando que a los jugadores se les va el aire, quedan ahogados, se les duele la cabeza, les dan náuseas.
1: Porque imagínate correr a esa altura.
0: La velocidad del balón.
1: Claro, y muchos equipos no, o sea, juegan en equipos que no están nada a esas alturas, como La Paz, como Bogotá. Entonces, obviamente fuera del balón, también su cuerpo cambia.
0: Bueno, hablemos de los balones modernos. Ya hablamos por allá de esos balones de hace varios años, 2014, un poco más atrás, 1930. Balones modernos, moderna, locutora moderna.
1: Bueno, los balones modernos son pequeñas computadoras. Desde el Telstar 18 en Rusia de 2018, los balones oficiales incorporaron tecnología electrónica. Primero incluyeron un chip NFC para interactuar con teléfonos inteligentes y los modelos más recientes incorporaron sensores internos que registran datos del balón en tiempo real, ayudando al arbitraje y a tecnologías como el fuera de juego semiautomático.
0: Bueno, sí,
1: efectivamente. No tenía ni idea que los balones ahora tenían eso.
0: Ah, bueno, mira, es que aquí aprendemos en la pausa, por eso es la pausa, para aprender. Mira, de hecho hay una tecnología, hay uno de esos chip que le ponen a esos balones, para cuando, por ejemplo, el balón, cuando traspasa completamente la raya del arco, ¿cierto? Si sabes cuál es, ¿a qué me refiero? Ahí donde está el arquero parado, ahí hay una raya.
1: Sí.
0: Si atraviesa esa raya completamente, es gol. Pero pues muchas veces al ojo humano pues no se alcanza, porque el balón tiene una barriguita. Si la barriguita alcanza a quedar encima de la raya, aunque haya traspasado buena parte de la raya, pero si la barriguita del balón, porque como es ovala, es curvo, tiene una curvatura, queda como una barriguita. Entonces, si la barriguita no traspasa completamente la raya, no es gol. Y eso lo detectan con esos sensores. Cuando pasa completamente, creo que le vibra en el reloj inteligente del árbitro. Entonces, él sabe que fue gol y por eso pita el gol. O si no le vibra en el celular, entonces él sabe que el balón no traspasó la raya completamente.
1: Vea, pues.
0: Eso en lo que tú hablas del juego semiautomático. Muy empleado aquí en el Mundial de ahora. También lo vi que lo empleaban en México. En Colombia casi no, porque la tecnología cuesta mucho. Pero si has visto, por ejemplo, el supuesto fuera de lugar de Davinson Sánchez cuando le marca a Portugal, que en el semiautomático sacan la imagen, sí, como de dos muñequitos, y le ponen la línea y le sacan allá que la puntica del guayo fue la que quedó por delante. Ese es el semiautomático.
1: Entonces,
0: ¿sí lo viste? El muñequito no era propiamente Davinson, pero hacen como una figura en 3D, un muñequito, ¿cierto? Uh-huh. Y ponen los dos muñequitos y ahí les trazan unas rayas, unas líneas. Y ahí es donde el árbitro, bueno, en el bar, pero no en el bar donde toman cerveza, sino en el BV, o sea, con B pequeña, B chica, el VAR, el bar, el video asistente referee, o el video de, bueno, lo que hacen en el bar, ahí ellos pueden determinar, mirando también en la computadora, si fue fuera de lugar o no. Y yo te quiero entregar un dato extra. El balón oficial de este año, de este Mundial 2026, llamado Trionda. ¿Cómo se llama el balón?
1: Trionda.
0: Yo creo que debe ser por lo de tres países más, pero se llama Trionda.
1: Sí,
0: Trionda rompió con una tradición de décadas al utilizar una innovadora estructura de cuatro paneles, algo nunca visto en un balón oficial de la Copa Mundial Masculina. Entonces ahí, para tenerlo en cuenta, aquí en Nuevo Continente, en la pausa.
1: Vea, pues, de cuatro
0: ¿cómo te
1: paneles,
0: quedó rojo?
1: Nada más. Uh-huh. Ok. O sea, ¿y las anteriores de cuántas serán los paneles?
0: ¿Recuerdas que dijimos, por ejemplo, en de 32 que dijimos?
1: Ah, 32.
0: Sí. Claro, eso depende también.
1: ¿En qué, o sea, mejora o sí, en qué mejora o cambia?
0: Yo pienso que por diseño. Yo pienso que por diseño y perdón, por diseño.
1: Okay.
0: Entonces, ese sería como los datos hoy de los balones en el Mundial.
1: Bueno, interesante.
0: Entonces, ahí, bueno, entonces, para decir que hoy, pues, los balones han mejorado mucho. Según los datos, Angie, mira, lo voy a hablar de los paneles. Entre los años 1970 y el 2002, los paneles, dijimos que eran 32 paneles, ¿recuerdas?
1: Uh-huh, sí, ya me acuerdo.
0: Que era blanco y negro.
1: Uh-huh.
0: Pero eso ocurrió entre 1970 y el año 2002, o sea, hace 24 años que finalizó eso. Desde 1970 a 2002 eran de 32 paneles. En el 2006 fueron 14 paneles. Luego, en el año 2010, que era el balón conocido como el Jabulani, era de 8 paneles. Mire que fue bajando. En el 2014, el balón del 2014 en Brasil se llamaba Brazuca, y tenía 6 paneles. Y ahora, en el 2026, solamente tiene 4 paneles. Es lo que se llama el Trionda. Paneles. Entonces, ahí como para qué. No tiene tantos parchecitos, digámoslo así. Y bueno, ¿por qué reducir la cantidad de paneles? Bueno, cada unión entre paneles, que es la costura o termopegado, porque eso van cosidos, altera ligeramente la superficie del balón. Valeria, mira, entonces también tiene una cuestión física.
1: Claro,
0: porque sí. Porque eso, sí, entre más parches, más uniones, más pegado.
1: Sí.
0: Pero eso afecta ligeramente la superficie del balón. Al tener únicamente 4 paneles, como en el 2026, que es la pregunta tuya, hay muchísimas menos uniones. La superficie es mucho más lisa y uniforme. Tú pasas tus manos sobre el balón y el balón prácticamente es liso. No tiene muchos parches, entonces no sientes que uno está unido al otro. Entonces es más uniforme. El balón absorbe menos agua cuando llueve, ¿sí ves? Porque pues por las costuras seguramente se mete el agua. El vuelo es más estable y predecible cuando el balón va elevado. Y se mejora la precisión en los pases y los disparos. Ahí entonces, mira, entonces sí tiene unas razones más que estéticas. Y eso es como comparar una carretera llena de juntas o de uniones y baches con una autopista completamente lisa. Es como si tú compararas, por ejemplo, las losas de Transmilenio van una y luego va otra y va otra, y a veces uno siente que va como brincando como en un caballito, ¿cierto?
1: Sí.
0: Pero cuando tú vas por una autopista que es completamente lisa y no tiene juntas o añadiduras, uno se desplaza en un carro más confortablemente. Es algo parecido así con el balón de los cuatro paneles.
1: Uh-huh.
0: ¿Y cómo logran hacer un balón con solo 4 piezas? Bueno, no son 4 cuadrados o 4 círculos. Cada panel tiene una forma muy compleja, diseñada mediante programas de ingeniería y simulaciones por computador. Al unirse, forman una esfera casi perfecta. Hace apenas unas décadas, esto era prácticamente imposible de fabricar con precisión. Pero pues todo lo que tenemos hoy, inteligencia artificial, simulación en 3D, bueno, en fin. Y eso, pues, si lo miráramos entonces como beneficios para un arquero. ¿Recuerdan que el Jabulani, que era odiado por los arqueros, pero muy amado por los delanteros? Entonces, en el caso del balón, el Trionda, que es el que se emplea hoy en el Mundial, ¿cuáles serían entonces, desde tu punto de vista, los beneficios para los jugadores y los arqueros, por ejemplo?
1: Pues que los arqueros pueden tal vez calcular mejor la trayectoria, ¿no? Más dominio del balón. También que los delanteros obtienen disparos más consistentes, los pases largos ahora son más precisos, y pues también decir que el balón mantiene como un comportamiento similar en distancias en distintas condiciones climáticas. O sea, lo que hablamos ahorita de la paz y eso, ¿no?
0: Ay, Valeria, minuto 73, casi 74, y está sudando la gota gorda Inglaterra, porque nada que puede empatar. Esos muchachos de República Democrática del Congo están defendiéndose como gato patas arriba.
1: Eso está bien.
0: Tremendo. Bueno, y hablando de los balones, tienen tecnología en el interior, como lo hemos dicho. Además de su innovador diseño de 4 paneles, el balón incorpora el sensor electrónico interno que registra la velocidad y la posición del balón cientos de veces por segundo, ayuda al sistema de detección automática del fuera de lugar y facilita verificar si hubo un toque de un jugador antes de una mano o un gol. Es decir, el balón ya no es un objeto deportivo, también es una herramienta tecnológica para apoyar las decisiones arbitrales. Y le entrego eso antes de que te vayas a almorzar. El balón clásico de 32 paneles tenía 90 costuras principales. Al reducirse a solo 4 paneles, el número de uniones disminuye drásticamente, lo que mejora la aerodinámica y hace que el balón se comporte de manera mucho más uniforme durante el juego. Esa es una de las razones por las que los fabricantes siguen reduciendo el número de paneles a medida que avanza la tecnología. Y bueno, tú sabes que una de mis críticas es, a ver con qué camiseta... Sí. ¿Quién? Inglaterra. ¡Ay, empató Inglaterra!
1: Sí, señor.
0: ¡No, Valeria! Y mire quién lo metió. Miran quién lo metió. ¿Ah? Harry Kane. Ese es el goleador de Inglaterra. No, yo creo que aquí sí se pone... el dulce a mordiscos.
1: Complicada la cosa.
0: Por la punta derecha ingresa el pase hacia atrás. Rechaza Harry Kane, la baja de pecho, la levanta. Bueno, cabezazo. Y No, es Gordon el que levanta el balón. Harry Kane, que es su especialidad, se levanta casi que solo. Remata abajo con la cabeza al palo derecho del arquero y nada pudo hacer el arquero. Casi que la atrapa el arquero, pero no. Empató Inglaterra. Se nos aguó la fiesta, Valeria.
1: Ay, sí, señor.
0: Se nos aguó la fiesta, Valeria.
1: Ay, Dios.
0: Y tú quieres que gane el Congo.
1: Sí,
0: yo también,
1: claro.
0: Quiero, pero no, pero ahí sí lo veo como... Mire, como decía un amigo, ¿sabe cómo la veo?
1: ¿Cómo?
0: Peli Pescuezinegri, Largui Crespo.
1: Otra vez.
0: Peli Pescuezinegri, Largui Crespo. Peli Pescuezinegri Largui Crespo. Sí, ahí sí, así le está viendo la selección de Congo y nosotros también, Peli Pescuezinegri Largui Crespo. Ok, bueno, algo de musiquita porque es que tú hablas mucho.
1: Sí, no,
0: y
1: ya.
0: Cuando uno habla, aburre al oyente, ¿sí? Porque la radio es voces, la radio es música, la radio son efectos. Bueno, oiga, un amigo mío está celebrando 50 años desde que inició en la radio.
1: Wow.
0: Maikito, Luis Miguel Aldana, Maikito. Bueno, Maikito, mire, ahí me comparte. Dice, en julio cumplo 50 años en la radio. Privilegio que Dios me ha otorgado en junio de 1976, dice Michael. Se me otorgó la licencia del Ministerio de Comunicaciones. No cualquiera podía ser locutor en la radio colombiana. Se necesitaba de una licencia. Y en julio del 76, dice Michael, comencé mi labor radial y hasta la fecha Dios me ha respaldado con su infinita misericordia. 50 años frente a los micrófonos de grandes empresas. Gracias, señores. Bueno, sí, claro, Maikito la ha trabajado con las grandes cadenas de Colombia, con RCN, con Caracol, con Todelar. Bueno, Maikito. Oiga, Maikito, yo no lo conocía joven. Aquí me están compartiendo el... Tenía carita como de niño, Maikito. Yo le dije, Maikito, tenemos que ir a celebrar en estos días. Y me dijo, claro que sí. Un sábado se vienen aquí para la casa y celebramos. con Michael trabajamos en otro medio de comunicación. Oiga, y se parece como a, como a Miguelito. Miguelito, bueno. Ok. Mira, pues. Uf.
1: Casi le meten otro gol.
0: Casi le meten otro gol. Mejor dicho, para que te puedas ver unos minuticos del partido, pon música. ¿Ah?
1: Claro, claro, ese tema.
0: Pero si hay gol, interrumpen la canción y lo anuncian.
1: Claro,
0: si
1: pero gol de gol. Congo, si no, no.
0: Ah, bueno.
1: Tema no, con.
0: Así como estaban igual. Ayer, como estaban los relatores de Ecuador ayer. Yo escuchaba a los locutores de Ecuador. Y decían, ahí va llevando la pelota a México.
1: Gol de México. Que iban por México.
0: Pues no, porque eran del Ecuador. Y le estaban, pues, estaban narrándole a su selección. Entonces lleva la pelota.
1: Ah, pero bueno, es que yo la escuché en otra.
0: Transportando la pelota, el jugador Mora. Oiga, un muchacho de 17 años. 17 años. De México, ese muchacho.
1: En las ligas mayores.
0: 17 años. O sea, es un muchacho, un jovencito, 17 años. Juega muy bien.
1: Ah, sí, yo me acuerdo que dijeron que estaba en el colegio, ¿no? Todavía.
0: Sí, sí, todavía con acné de muchacho. Está saliendo de su adolescencia. Y jugando un mundial y jugando bien. Porque juega muy bien este muchacho de apellido Mora. Bueno, listo. Música, esta canción es la que siempre pone Valeria, es de esas canciones que repite una y otra vez, pero bueno, escuchémosla hoy por hoy, sí, no nos llenemos de motivos, no. A ver, ¿cuál es la canción? La misma de siempre.
1: Y like.

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0: acaba de marcar un gol Angie Valeria.
1: Señor,
0: ay. Pues que acaba de marcar un gol.
1: Se me cae. Dime.
0: Gol.
1: ¿Gol? Pues acá no me llegó, todavía no me llegó.
0: No, gol tuyo, que te marcaste un gol con esta canción bonita, gol.
1: Ah, yo sí dije, pero pues acá no ha llegado.
0: Pero le sonó como si fuera mexicano.
1: Claro, esa era la idea.
0: Pero aquí no me sonó.
1: Aquí no me llegó.
0: De pronto debe ser que tiene que adelantar el canal.
1: No, está en vivo, pero es que no me llegó.
0: No, pero es que no ha marcado gol. ¿Qué quiere? Que marcaste gol tú con la canción.
1: Ah, ya me estaba asustando y yo dije, no, Inglaterra, otro gol. No, ¿cómo así?
0: No va a ganar del Congo. Bueno. Como le dicen a uno, tenga fe. Se mete uno en una deuda que no puede pagar, tenga fe. Confía en Dios, tenga fe. Uno en una relación que no va a perdurar. Tenga fe. Sí, hay gente que le dice a uno, yo tengo fe. Meten la cabeza donde no tienen que meterla y tenga fe, ¿sí? Y saben que Dios no les va a respaldar, pero tenga fe. No, es que eso no es solamente con tener fe. La fe tiene que ir acompañada con obras.
1: Claro.
0: Entonces, yo tengo fe. Que todo
1: y la palabra dice, ¿no? La fe viene por el oír fe, la palabra de Dios.
0: Pues creo en el amor.
1: Pues, ahí sí, por ahí metieron gol. Inglaterra.
0: ¿Qué de quién? Ahí va llevando la pelota Inglaterra. El cuadro alemán. Muy bien, el arquero de República del Congo.
1: No, ya metieron gol.
0: Harry Kane. Ay, no me diga eso. ¿Sí ve? Segundo de Harry Kane.
1: Yo te lo dije.
0: No.
1: Qué tristeza.
0: No. Clasificó Inglaterra ya minuto 85. No, yo creo que ya. Difícil que empaten. Y así va a ser ese partido Inglaterra. Inglaterra se tiene que enfrentar a México, creo.
1: Pues, bueno.
0: Sí. El próximo partido es Inglaterra-México. Pero mira. No, se quedó rezagada la saga, la defensa de Congo. Y va que prácticamente...
1: No, y la verdad, eso fue un golazo.
0: Golazo. Me guste o no, pero un golazo. Arriba le pegó
1: fue
0: a la...
1: Un golazo, estuvo re bueno ese gol.
0: Sorprendido. Sí, no hay, sí, no hay ni modos. Listo. Ahí sí podemos decir, es Harry Kane más 10 más. 10 jugadores más. Es él más 10 más. Porque fue el que marcó los dos goles. El del empate y el del triunfo. Bueno. A llorar, como dicen por ahí, a llorar en la llorería. Valeria, vete a llorar en la llorería.
1: Y porque nos siguen, ya están en el 87, bueno.
0: Nah. Más bien, dígame qué día... No, un chiste. Yo pensé que me estaba echando un chiste. A ver, hoy es el Día Internacional del Chiste. Un chiste.
1: No sé, un chiste. No, yo no soy pésima para chistes.
0: ¿Cómo así?
1: No.
0: Mire, un chiste. Un niño, los niños siempre con sus hazañas. Mamá, en el partido de hoy marqué 4 goles. ¡Qué bien, hijo! ¿Y cómo quedaron? Perdimos 4-0.
1: Ay, no. No. Qué garra.
0: El niño estaba contento porque ha marcado 4 goles, pero en la misma portería, ¿eh?
1: Ay, Dios.
0: Bueno, Día Internacional del Chiste. Háblanos del Día Internacional del Chiste, Valeria.
1: Sí, cada 1 de julio se conmemora el Día Internacional del Chiste, una fecha que invita a compartir momentos de alegría a través del humor. La celebración busca destacar cómo los chistes pueden fortalecer los vínculos entre las personas, aliviar el estrés y contribuir al bienestar emocional. Aunque su origen no está del todo definido, la festividad se popularizó en Estados Unidos y algunos la relacionan con la antigua Grecia. Además, un estudio liderado en 2001 por el psicólogo británico Richard Wiseman concluyó que no existe un chiste más gracioso del mundo, ya que el humor depende de la cultura, el idioma y las experiencias de cada persona.
0: Vea el día del chiste. Chévere, vea. ¿A ti te gusta reír escuchando chistes?
1: No.
0: A mí sí. Ah, ¿verdad que tú eres de eso de que no te gustan las películas así chistosas, no, divertidas?
1: Yo me río mucho, pero por
0: no de los humoristas de ahora. Sí, que son los que se paran por allá como en un parque a decir cosas. ¿Cómo se llaman? Como historias, como...
1: ¿Cuenta chistes?
0: No, pero no cuenta chistes, son... Eso tienen otro... Cuenteros, creo, como que empiezan, unos muchachos que se paran allá. Ese tipo de, ni en televisión me gusta, de los cuenteros, no me gustan. No me gustan. Eso sí, no los tolero, no. Porque son, no. Me gusta la forma del cuenta chistes, el clásico, el que veíamos cuando, por ejemplo, el Mocho Sánchez, aún Doña Barbarita, o sea, que tienen gracia para contar un chiste. Uh-huh. Pero a veces son chistes que, y los muchachos yo veo que se ríen, ¡ja, ja, ja! Y eso se ríe. Pero no, eso no me producen, más bien es como, no me gusta. Pero hay chistes buenos, por ejemplo, me gusta... Bueno, hay algunos humoristas colombianos que tienen gracia. Este, a propósito del fútbol, una esposa le dice al esposo: cariño, estás obsesionado con el fútbol, ¿verdad? Y me haces falta. ¿Qué? Falta. ¿Qué falta de qué? Si no te he tocado. Está obsesionado por el fútbol. ¿No entendiste el chiste? Después te lo explico. ¿Cuál es el mejor portero del mundial?
1: Uy, del mundial no sé cuál.
0: El de Paraguay.
1: El de Paraguay.
0: No, el de Paraguay. El mejor portero del mundial. El de Paraguay. ¿Te explico el chiste, Valeria?
1: Sí, por favor.
0: No, los oyentes sí lo entendieron. El de ¿qué hace un arquero? Parar. De Paraguay.
1: Ya te entendí.
0: Sí, no. ¿Cómo se llama el peor jugador japonés?
1: A ver, ¿cómo se llama?
0: Nikito Nitoko. Así se llama, el peor jugador de Japón.
1: Nikito Nitoko.
0: Doctor, ¿puedo seguir jugando al fútbol, doctor? Sí, pero por favor, no se lo cuente a nadie. Era tan malo que se le dijo al doctor, no se lo cuente a nadie.
1: Malo.
0: Bueno, hoy...
1: Malo.
0: Chistes malos, es que son chistes malos, pero que hacen reír. Bueno, Valeria, ¿qué otra información nos traes a esta hora?
1: Otra información también. Decir que Acolab llevará su mayor encuentro de entrenamiento a Cali. Cali será la sede del encuentro y expo La AE 2026 de la Asociación Colombiana de Atracciones y Parques de Diversiones, Acolab, del 29 al 31 de julio. El evento reunirá más de 30 expertos y representantes de más de 300 parques y centros de entretenimiento para analizar las tendencias e innovaciones del sector. Además de impulsar el turismo y la economía local, el encuentro incluirá conferencias de expertos internacionales, una feria comercial y la presentación de un estudio sobre los hábitos de consumo de entretenimiento de las familias colombianas.
0: Ay, me acordé de un chiste.
1: A ver, cuéntalo.
0: Es que había un señor que murió, entonces un amigo le pregunta al otro y le dice: ah, lo lamento, ¿y de qué murió tu viejo? O sea, tu papá, ¿de qué murió tu viejo, tu papá? Y le dice, el otro amigo le dice: murió de mal aliento. ¿Y uno se muere de eso, de mal aliento? Sí. mi viejo gritó el gol en la otra hinchada. Y por eso, ¿sí entiendes el chiste? No, Valeria. Ay, Valeria. Valeria, ¿sabe qué, de qué me voy a reír? De que tú no me entiendes los chistes. Los oyentes sí lo entendieron. Bueno, mi doctor me aconsejó renunciar a jugar fútbol. ¿Y por qué? ¿Estás enfermo? No, él me ha visto jugar.
1: Ay, no. Qué garra.
0: Ay, sí, no. Bueno, cierra con otra información. ¿Qué más?
1: Otra información, Bielsa asume el fracaso y se despide de Uruguay. Marcelo Bielsa confirmó...
0: ¿Pero se va o no se va?
1: Pues sí, dijo confirmó su salida de la selección de Uruguay tras la eliminación en la fase de grupos del Mundial 2026. Así que el técnico asumió toda la responsabilidad, calificó el resultado como una caída difícil de soportar y reconoció que el equipo estuvo lejos de las expectativas. Además, negó problemas con el plantel, incluido Federico Valverde, aseguró que siempre hubo unidad en el grupo y afirmó que deja una estructura sólida.

0: todo bien, y adentro, ay, son los incendiarios. Entonces, es bueno no ser solapado. Sí hay cosas que uno no puede salir a ventilar, pero uno sí nota que hay ciertos jugadores que son los que generan esa disensión con sus comentarios y dividen el equipo. Vea lo que le ocurrió a Colombia con ese técnico que van a enfrentar. Ojalá que no se vaya a devolver a la selección Colombia lo que le hicieron al técnico Queiroz, que es el técnico de Ghana, el equipo que enfrentará a Colombia pasado mañana. Porque varios jugadores se depararon en la cancha, se dejaron meter, creo que fueron 7 goles de Ecuador, que no quisieron jugar, y bueno, mire, y Queiroz se lo vuelven a encontrar, pero como técnico de otro equipo, de Ghana. Entonces, hay jugadores de fútbol que sí, que meten ahí como la cizaña y que eso, y como son ciertos, tienen cierto liderazgo, tienen ciertos privilegios. Ojalá que no le vaya a pasar eso a Colombia, porque sí, comprobado que sí se le pararon al técnico Queiroz y no había un buen ambiente, y también creo que hicieron lo mismo con el técnico Pinto. Entonces, a cuidarse los muchachos. No, cobra en este momento Congo y no logra convertir. El partido prácticamente se acabó. Van 6 minutos 36 de la reposición, 6 minutos, no, ya, eliminado prácticamente la República del Congo, ya, se acabó. Ve a llorar a la llorería por la República del Congo. En cambio, yo también, Valeria. Eliminaron al Congo.
1: Ah, qué embarrada.
0: Qué embarrada. Ve, ese es el fútbol. Pero no vamos a odiar a Congo, no vamos a odiar a Harry Kane, no. Ni vamos a odiar al político. Tal vez usted votó por alguien y no ganó, bueno, ganó. No nos vamos a odiar, porque cuando uno odia, el asunto ya no es simplemente humano, sino que ya es un problema con Dios, ¿de acuerdo?
1: Sí.
0: Que Dios nos ayude. Y si usted tiene odio en su corazón contra alguien, dígale al Señor que le ayude a sanar eso que se llama pecado, porque Dios, algún día vamos a rendir cuentas también, y si llevamos odio en el corazón, imagínate,
1: sí, claro,
0: estamos incumpliendo, infringiendo uno de los mandatos de Dios de amar a Dios y amar al prójimo. Valeria, se acabó el partido, ahora sí vete a descansar. Es que estaba como tratando de retrasarlo para que no te fueras a ver el partido.
1: Para evitar la lloradera, aunque ya va a llorar.
0: Sí, pobrecita, como llora. ¿Te vas a poner camiseta de Colombia pasado mañana o no?
1: Claro que sí.
0: ¿Dónde planeas, si el Señor te da la vida, dónde planeas ver el partido?
1: En un centro comercial, a ver si lo logramos.
0: A un centro comercial. Bueno, Valeria, déjanos escuchar una nota de reflexión a esta hora.
1: Claro.
2: Solo un minuto.
3: Aunque los mensajes del Señor eran poco frecuentes en la época de Elí, el viejo sacerdote, fue confrontado por un profeta, pero él no hizo caso a la advertencia. Así que la palabra del Señor le llegó de nuevo a través del joven Samuel. Al principio Samuel no sabía quién hablaba, pero Elí le indicó que dijera: «Habla Jehová que tu siervo oye». Cada vez que abrimos la palabra de Dios debemos decir lo mismo para evitar equivocarnos. Santiago 1:22 nos advierte que no seamos simples oidores de la palabra, sino hacedores. Presta atención cuando lea la Biblia, porque Dios le está hablando de forma directa. Tome sus advertencias de corazón, obedezca sus mandamientos y reciba ánimo y consuelo de sus promesas.
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2: ¿Por qué la gente suele acudir a Dios cuando enfrenta catástrofes? ¿Cómo puede el Señor usar las dificultades para acercarnos a Él? Bienvenidos a nuestro pan diario. El tema para el día de hoy, atraídos por la catástrofe. La lectura se encuentra en Joel capítulo 1. Señor, ayúdanos. En 1717, una tormenta devastadora azotó durante días el norte de Europa, provocando grandes inundaciones. Murieron miles de personas. La historia revela una respuesta interesante y usual para esa época de las autoridades de la ciudad holandesa de Groningen, al convocar a un día de oración frente a la catástrofe. Un historiador registra que los ciudadanos se reunieron en iglesias y escucharon sermones, cantaron salmos y oraron durante horas. El profeta Joel describe una catástrofe abrumadora que enfrentó el pueblo de Judá y que también llevó a orar. Un enorme enjambre de langostas había cubierto la tierra y asoló su vid y descortezó su higuera. Directa e indirectamente, el pueblo del norte de Europa y Judá experimentaron catástrofes generadas por el pecado y este mundo caído. Pero también descubrieron que esas situaciones los llevaron a buscar y clamar a Dios en oración. Como dijo Dios, por eso pues ahora convertíos a mí con todo vuestro corazón. Cuando enfrentamos dificultades y catástrofes, volvamos a Dios, quizá con angustia, quizá con arrepentimiento, clemente y grande en misericordia. Él nos acerca a su lado, proveyendo el consuelo y la ayuda que necesitamos. Oremos, Padre, que en la dificultad acuda siempre a ti. En el nombre de Jesús. Amén. 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
4: Aquí está la hora exacta en toda Colombia a través de Nuevo Continente. Es la 1:36 p.m.
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6: Les damos la cordial bienvenida a la información judicial a través de Nuevo Continente para el día de hoy, 1 de julio de 2026. En esta emisión los acompaña Martín Augusto Flores. El notario 49 del Círculo de Bogotá, Distrito Capital, emplaza a todas las personas que crean y prueben tener derecho a intervenir en la adjudicación en sucesión intestada y liquidación de la sociedad conyugal de Carmen Castiblanco de Duarte y Joselín Duarte Murcia. El notario único del Círculo de Caquesá, Cundinamarca, emplaza a todas las personas que se consideren con derechos a intervenir en el trámite de la liquidación sucesoral de Marco Aurelio o Malcolm Rojas Vaquero. La notaría décima del Círculo de Bogotá emplaza a todas las personas que crean y prueben tener derecho a intervenir en la liquidación de la sociedad conyugal y liquidación notarial de la herencia de José Vicente Moreno Roballo. El notario 81 del Círculo de Bogotá, Distrito Capital, da a conocer, dentro de la referencia liquidación de la sucesión intestada, de Olga Alejandra Roncancio Jiménez. El notario 52 del Círculo de Bogotá, Distrito Capital, emplaza a todas las personas que se consideren con derechos a intervenir en el trámite notarial de la liquidación de la herencia de Gloria Inés Florian Cortés. El notario décimo del Círculo de Bogotá, Distrito Capital, emplaza a todas las personas que crean y prueben tener derecho a intervenir en la liquidación de la sociedad conyugal y liquidación notarial de herencia de Luis Hernando Roballo y Ana Isabel González de Roballo. El notario 50 del Círculo de Bogotá, Distrito Capital, da a conocer a todas las personas que se crean con derechos a intervenir en el trámite notarial de la liquidación de la herencia intestada de Blanca Edilma Socha Rodríguez. El notario quinto del Círculo de Bogotá, Distrito Capital, emplaza a todas las personas que se consideren con derechos a intervenir en el trámite notarial de la liquidación de la herencia intestada de Guillermo Guzmán Bachiller. El notario 12 de Bogotá, Distrito Capital, emplaza a todas las personas que se consideren con derechos a intervenir en el trámite de la liquidación notarial de la sucesión intestada de Gustavo Adolfo Bonilla Caballero. El notario noveno, titular del Círculo de Bogotá, da a conocer a todas las personas que se consideren con derechos a intervenir en el trámite notarial de la liquidación de la herencia intestada de María Elena Castro Caraballo. El notario 81 de Bogotá, Distrito Capital, emplaza dentro de la referencia liquidación de la sociedad conyugal y liquidación de la sucesión intestada de Susana Antonina Restrepo de Restrepo. El notario 27, encargado del Círculo de Bogotá, Distrito Capital, cita y da a conocer a todas las personas que se consideren con derechos a concurrir a la liquidación de la herencia de Rosmini Edilfonso Baracaldo Ladino. El notario 66 del Círculo de Bogotá, Distrito Capital, emplaza a todas las personas que se consideren con derechos a intervenir en el trámite de la liquidación y adjudicación de la sociedad conyugal y de la herencia de Ismael Enrique Peroso García. El notario 27 del Círculo de Bogotá, Distrito Capital, cita y da a conocer a todas las personas que se consideren con derechos a intervenir en la liquidación de la herencia de Gabriel Rosso Lara y Emma Ruiz de Rosso. La notaría primera del Círculo de Soacha, Cundinamarca, emplaza a todas las personas que se consideren con derechos a intervenir en el trámite notarial de la liquidación de la herencia intestada de Custodia Mejía Sandoval. El notario 63 del Círculo de Bogotá, Distrito Capital, hace saber a todas las personas que se consideren con derechos a intervenir en el trámite notarial de la liquidación sucesoral intestada de Rafael David Arroyave Mantilla. El notario 12, encargado del Círculo de Bogotá, Distrito Capital, emplaza a todas las personas que se consideren con derechos a intervenir en el trámite de la liquidación de la sociedad conyugal y de la herencia de José Sinibaldo Garzón Junco y Rosa María Quiroga de Garzón. El notario 33 de Bogotá, Distrito Capital, emplaza a todas las personas que crean tener derecho a intervenir en el trámite de la liquidación de la herencia y sociedad conyugal de Rosalba Balbuena Poblador. El notario 40 del Círculo de Bogotá, Distrito Capital, hace saber a todas las personas que se consideren con derechos a intervenir en el trámite notarial de la liquidación sucesoral intestada de Omaira Figueroa de Fierro. El notario 33 del Círculo de Bogotá, Distrito Capital, da a conocer a todas las personas que crean tener derecho a intervenir en el trámite de la liquidación de la herencia de Efraín Bello Pérez. El notario 33 del Círculo de Bogotá, Distrito Capital, emplaza a todas las personas que crean tener derecho a intervenir en el trámite de la liquidación de la herencia y sociedad conyugal de María Teresa López de Pedraza. La notaría 33 del Círculo de Bogotá, Distrito Capital, da a conocer a todas las personas que crean tener derecho a intervenir en el trámite de la liquidación de la herencia y sociedad conyugal de José Indalecio Acosta Vanegas. El notario 36 del Círculo de Bogotá, Distrito Capital, emplaza a todas las personas que se consideren con derechos a intervenir en el trámite de Ricardo Vargas Díaz. El notario 66 del Círculo de Bogotá, Distrito Capital, da a conocer a todas las personas que se consideren con derechos a intervenir en el trámite de la liquidación de la sociedad conyugal y adjudicación de la herencia intestada de Jaime Roberto Arango Correa. El notario 23 del Círculo de Bogotá, Distrito Capital, cita y da a conocer a todas las personas que se consideren con derechos a intervenir en el trámite de la liquidación de la herencia de Carlos Alfonso Barrera y María Susana Medina Patanchique. El notario 44, encargado del Círculo de Bogotá, Distrito Capital, emplaza a todas las personas que se consideren con derechos a intervenir en el trámite notarial de la herencia intestada de Blanca Oliva Vargas Gutiérrez. El notario 44, encargado del Círculo de Bogotá, Distrito Capital, emplaza a todas las personas que se consideren con derechos a intervenir en el trámite notarial de la herencia intestada de Isaías León Solano y Agueda Torres de León. El notario 41 del Círculo de Bogotá, Distrito Capital, emplaza a todas las personas que se crean con derechos a intervenir en la liquidación de la herencia de José Luis Felipe Atalaya Echavarría. El notario único del Círculo de Tenco, Cundinamarca, cita y emplaza a todas las personas que se consideren con derechos a intervenir en el trámite notarial de la liquidación, partición y adjudicación de la herencia de Jaime Manjarres Páez e Irma Beatriz Cortés Gómez. El notario 44, encargado del Círculo Círculo de Bogotá, Distrito Capital, emplaza a todas las personas que se consideren con derechos a intervenir en el trámite de la herencia intestada de Efraín Leguizamón Torres y María del Carmen Chaparro de Leguizamón. El notario 44, encargado del Círculo de Bogotá, Distrito Capital, emplaza a todas las personas que se consideren con derechos a intervenir en el trámite notarial de la herencia intestada de Blanca Judith Varela Ramírez. El notario 44, encargado del Círculo de Bogotá, Distrito Capital, da a conocer a todas las personas que se consideren con derechos a intervenir en el trámite notarial de la herencia intestada de Manuel Guillermo Gutiérrez Cruz. El notario 44, encargado del Círculo de Bogotá, Distrito Capital, emplaza a todas las personas que se consideren con derechos a intervenir en el trámite notarial de la herencia intestada de María Gladys Méndez de Barón y Rafael Antonio Barón Ochoa. El notario 44 del Círculo de Bogotá, Distrito Capital, emplaza a todas las personas que se consideren con derechos a intervenir en el trámite notarial de la herencia intestada de José Hilario Tafur Guzmán. Hasta aquí la información judicial por el día de hoy. Quien estuvo con ustedes acompañándolos, Martín Augusto Flores. Feliz tarde para todos.
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5: 2:02 PM en Nuevo Continente, 2:02 PM, momento para la información. En noticias locales, capturan en Usme a presunto ladrón de vehículo gracias a cámaras de seguridad. Un hombre de 29 años fue capturado en la localidad de Usme luego de presuntamente robar un vehículo mediante atraco en Rafael Uribe Uribe. La policía activó un plan candado y con el apoyo de las cámaras de videovigilancia logró ubicar e interceptar el automotor antes de que el sospechoso escapara. Durante el procedimiento, las autoridades recuperaron el vehículo y el celular de la víctima, además de incautar un arma traumática, un proveedor y munición. El capturado registra antecedentes por hurto calificado y agravado y, según la policía, se encontraba en libertad condicional al momento de su detención. En noticias internacionales, tormenta deja una víctima fatal y graves daños en Rumania. Una persona murió en Bucarest después de que un árbol cayera sobre su vehículo durante una fuerte tormenta que también provocó inundaciones en 20 condados. Las autoridades atendieron más de 2.200 emergencias, mientras 988 árboles cayeron y 495 vehículos resultaron dañados. El temporal llegó tras una intensa ola de calor que afecta a Rumanía y a gran parte de Europa, con temperaturas cercanas a los 40 grados Celsius. El servicio meteorológico advirtió que las lluvias torrenciales y tormentas eléctricas continuarán en varias regiones del país. En los deportes, Haaland clasifica a Noruega y hace historia en el Mundial 2026. Erling Haaland marcó al minuto 86 el gol.

Gol con el que Noruega derrotó 2-1 a Costa de Marfil y consiguió su primera victoria en una fase de eliminación directa de una Copa del Mundo. Con su quinto tanto del torneo, Haaland quedó a un gol de los máximos goleadores del campeonato y ahora liderará a Noruega en los octavos de final frente a Brasil. 2 de la tarde, 4 minutos. En una hora estaremos compartiendo con ustedes más información.

0: Es la música de Josh Morales y Funky, Como el cielo es. Buena canción para iniciar esta hora de programación en Nuevo Continente, iniciar con ustedes este espacio, Con los pies en la tierra.
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1: Bueno, la bienvenida para todos nuestros amigos que hasta ahora nos sintonizan. Qué bueno es poder acompañarlos en esta tarde de ya miércoles, iniciando un nuevo mes, el mes de julio, séptimo mes del año. Y qué bueno iniciarlo también con ustedes en este espacio con los pies en la tierra. Hoy acompañándoles Uriel Montoya Londoño. María Erika está descansando en esta tarde. Saludito para ella que nos está también escuchando a esta hora. Y bueno, también el saludo para ustedes que están haciendo sus diferentes actividades. Están haciendo el oficio de pronto en la casita. Algunos en su vehículo particular o servicio público, haciendo esa buena labor, haciendo patria con el esfuerzo, con la labor de sus manos. Que el Señor les bendiga, les ayude muchísimo y que en todo momento, en todo tiempo, pues ahí esté el Señor para guardarles, para bendecirles, para ayudarles en todo. Esperamos sus reportes de sintonía, la participación el día de hoy en el 311-830-4162, 311-830-4162. Y bueno, antes de escuchar al pastor David Ormachea, quiero compartir con ustedes un texto bíblico que está en Job 11:18. Dice: vivirás tranquilo porque hay esperanza, estarás protegido y dormirás confiado. Amigos, aún en medio de enfermedades, en medio de problemas, como le sucedió a Job, nadie nos va a poder quitar la esperanza que tenemos en Dios. Así que refugiémonos siempre en el Señor, confiemos en su poder, en su amor, que el amor que Él tiene para cada uno de nosotros. Y bueno, también eso nos va a permitir dormir bien, seguir adelante día tras día, porque nuestro corazón estará tranquilo, va a estar confiado en el Señor. Una palabra de esperanza, porque es que todos necesitamos tener esperanza. ¿Y qué mejor esperanza para nosotros los hijos de Dios que el mismo Señor? Entonces, que ese ánimo, ese empuje que necesitamos, pues esté ahí en cada uno de ustedes en este maravilloso día. Que podamos ver nuestros deseos cumplidos. Y bueno, también como cristianos, que nuestra esperanza esté puesta siempre en el Señor. La esperanza en Cristo, la esperanza en el Señor, nos libera del miedo al futuro, de la incertidumbre, y sabemos que nuestro Dios es bueno. Él nos conoce y podemos confiar en que nos dará la fortaleza necesaria para enfrentar las dificultades que nos traiga la vida. Con esto los saludamos, le damos la bienvenida y bueno, también les invitamos para que estemos atentos a escuchar lo que a continuación tiene para nosotros el pastor David Ormachea. Aquí en Principios con el pastor Ormachea, usted lo escucha de lunes a viernes aquí en Nuevo Continente. Y para el día de hoy, el pastor David nos trae un tema muy interesante, muy importante, porque tiene que ver con la vida cívica. Y en la última parte de la serie, El Cristiano y su vida cívica, pues el pastor David va a abordar diversos temas relacionados con la participación de los creyentes en la sociedad, el ejercicio de la ciudadanía y bueno, también la relación entre la fe cristiana y la vida pública. La exposición plantea una visión basada en principios bíblicos, todo esto para analizar asuntos como por ejemplo la política, la autoridad, la justicia, la libertad y la responsabilidad individual. En este mensaje, el pastor David sostiene que la transformación de la sociedad comienza con la transformación del ser humano y no únicamente con cambios políticos o sociales. Además, se nos invita a los cristianos a ejercer una influencia positiva mediante una vida de integridad, respeto por las autoridades y compromiso con el bien común, sin abandonar nuestras convicciones ni nuestros valores. Así que, bienvenidos, atentos, escuchemos al pastor David Ormachea aquí en Principios por esta su emisora Nuevo Continente.
2: Hoy compartiré con ustedes la última parte de mi serie titulada El Cristiano y su vida cívica y hablaré acerca de algunos pensamientos bíblicos sobre temas controversiales. Este es mi principio. Los ateos, agnósticos, secularistas progresivos, no creen en valores absolutos y por ello creen que la pobreza, el racismo, el medio ambiente y la injusticia social y otras cosas generan criminales. Los cristianos creemos que por la naturaleza pecaminosa nacemos con maldad y luego somos influenciados por la falta de valores morales, la falta de amor por Dios que existe en toda sociedad. Es increíble el esfuerzo que realizan los relativistas para desterrar la influencia del cristianismo en la sociedad. En los Estados Unidos presionaron para quitar la oración de las escuelas, los 10 mandamientos de las cortes. Luchan por remover aún la palabra Dios del juramento a la bandera, del juramento de los Boy Scouts y aún de la impresión de los dólares que están en circulación. Ellos batallan por imitar la Europa humanista que abolió la pena de muerte, que no acepta ninguna influencia de la religión y que no cree en valores absolutos. Los liberales de América Latina y los Estados Unidos creen que debe existir una sociedad multicultural sin valores religiosos y que los Boy Scouts, con los valores en que se fundamentan, son una amenaza para la sociedad y por ello deben permitir tener guías homosexuales. Los que no creen en valores absolutos creen que la pobreza, el racismo, el medio ambiente, la injusticia social generan criminales. Los cristianos creemos que la falta de valores morales, la falta de dominio propio, la falta de un profundo amor por Dios son las causas primarias. Le aseguro que en ninguna de esas protestas callejeras en que se atacan a los policías, en que se destruye la propiedad privada, existen cristianos maduros que andan haciendo aquello. Puede existir algún cristiano inmaduro que no entiende su fe, pero los cristianos maduros nunca participan en esas protestas, porque hemos sido transformados y no creemos que la violencia, la maldad, la destrucción es la solución. Entendemos que tenemos medios democráticos para hacerlo. Siempre me pregunto por qué aquellos que hacen desórdenes después que gana su equipo un campeonato de fútbol salen a las calles a romper la propiedad privada. Eso no es por injusticia social. No se ve regularmente a esos pobres que salen a las calles a celebrar sus victorias y que entran a los supermercados a comprar comida porque no tienen nada que comer. Más bien entran a robarse cosas porque es el problema de la naturaleza pecaminosa del ser humano. Los que aman el relativismo quieren que creamos como los franceses, que amemos más la igualdad que la libertad. Ellos quieren que si existe un club de hombres de negocios, en vez de que tengan libertad de elegir solo hombres como miembros de su club, sean obligados a la igualdad, es decir, que por ley también se acepten a mujeres homosexuales. Los izquierdistas creen que cuando se están repartiendo condones en las escuelas están promoviendo el sexo seguro, mientras los cristianos creemos que están promoviendo que tengan más relaciones sexuales fuera del matrimonio. Los relativistas creen que la más grande amenaza para el mundo es nuestro descuido del medio ambiente y nuestra destrucción de la naturaleza. Los que amamos los valores absolutos creemos que el más grande peligro que enfrenta la humanidad es lo que siempre ha sido, un corazón pecaminoso dispuesto a saciar todas sus pasiones sin restricciones morales absolutas. En ese corazón humano se generan las guerras, el adulterio, la pornografía, el homosexualismo, la prostitución, la pobreza, la explotación y todos los males del hombre. Es en la Biblia donde encontramos, los cristianos, la respuesta a todo comportamiento pecaminoso. Jesús actuó de una manera extraordinaria, es un ejemplo digno de ser imitado. Fue sabio, equilibrado. Él mantuvo siempre su perspectiva del reino de Dios. Se sometió a la voluntad de su Padre. Además, hizo el bien, confrontó la maldad, enseñó valores y vivió siempre sometido a los principios eternos. El ministerio terrenal de Jesús ocurrió en el medio de una atmósfera social y política difícil y confusa. El pueblo y aún sus discípulos esperaban que él tome un rol drástico de libertador que destruya al imperio romano, pero Jesús no vino como un líder político ni tampoco desanimó a quienes ocupaban puestos públicos para que los abandonen, sino que abandonen la injusticia, la explotación y actúen por amor a Dios, amor a la gente y con una actitud de respeto y justicia social. Aunque no tomó un rol político, tampoco ignoró las necesidades de los pobres y entendió la dura situación que ellos enfrentaban. Los relatos del Evangelio demuestran su empatía, su justicia y compasión, así como su amor, energía confrontacional y misericordia. Aunque vivió en una sociedad totalmente pagana, corrupta, hostil, aún al punto de llevarlo a la muerte, siempre mantuvo la posición correcta. Cuando se enfrentó con tiranos, habló la verdad. Cuando confrontó a los religiosos, habló verdades eternas. Cuando mostró su compasión, lo hizo con justicia. Y cuando le exigieron que vaya más allá de lo que había planificado, supo determinar los límites saludables. En medio de la sociedad, donde existía esclavitud y gobernada por tiranos, Jesús mantuvo su perspectiva del reino. Los tiranos de su época eran crueles, civiles. Sus políticas de gobierno no tenían frontera, sino la de sus propias pasiones y deseos. Sus padres tuvieron que esconderlo para que no termine víctima de las políticas y leyes opresoras y destructivas de los gobernantes. Y observe el relato de la niñez de Jesús que aparece en la Biblia. Herodes entonces, cuando se vio burlado por los magos, se enojó mucho y mandó a matar a todos los niños menores de 2 años que había en Belén y en todos sus alrededores, conforme al tiempo que había inquirido de los magos. Note que en medio de la opresión política, cuando los impuestos destrozaban los bolsillos de la gente por ser exorbitantes y además por los abusos de los funcionarios, Jesucristo no solo condenó a los gobernantes, sino además habló de valores diferentes, vivió contra la corriente, hizo el bien a todos los que determinó, independientemente de la clase social, educación u oficio de la gente. Cuando la esclavitud era parte de la sociedad, Jesús y los discípulos no determinaron convertirse en activistas para que se termine, y más bien ordenaron a los amos que sean justos y a los esclavos que sirvan basados en los principios del reino de Dios. Cuando el pueblo de Jesús, cuando los judíos eran explotados, cuando prácticamente no tenían derechos civiles y eran tratados como una minoría no apreciada y ni siquiera eran juzgados con equidad, Jesucristo se mantuvo en la verdad. En medio de la rebelión de algunos judíos, Jesucristo no participó, y con los que se acomodaban no se acomodó, y con quienes comprometían su fe no se comprometió. Los celotes eligieron la rebelión. Algunos se convirtieron en asesinos o realizaron actos de terrorismo y violencia contra los romanos y aún contra los judíos que consideraban traidores. Cuando los celotes, unos nacionalistas fanáticos, se rebelaban, no querían pagar impuestos y se oponían al gobierno, Jesucristo enseñaba a sus seguidores que dieran al César lo que era del César. Este grupo de judíos pensaba que aún reconocer a los gobiernos gentiles era erróneo. En Deuteronomio 17, versículo 15, aparece lo que no era una sugerencia, sino un mandato. Dice: ciertamente pondrás por rey sobre ti al que Jehová tu Dios escogiere. De entre tus hermanos pondrás rey sobre ti. No podrás poner sobre ti a hombre extranjero que no sea tu hermano. Jesús respetaba a los gobiernos, respetaba a las autoridades, rechazaba la injusticia, tenía compasión al punto que sanó gran cantidad de enfermos y alimentó a los hambrientos, pero esa no era la razón de su existencia, ni aceptó la presión de los discípulos para atender a todos los que buscaban su favor, ni sanó a todos los que querían ser sanados. Su orden, sus límites, su compasión, sus principios ordenados demostraron su sujeción a la voluntad divina. Sus buenas noticias no tenían que ver con asuntos de este mundo, sino con un asunto del alma, con un cambio del corazón, pues es lo único que puede brindar paz, amor, en una sociedad injusta y pecadora. Es que el mensaje de la transformación del alma sobrepasa toda otra revolución. Jesucristo vino para establecer su reino, un orden espiritual que resultaría en el orden social, moral y económico de las personas, de las familias y, por ende, de las naciones. También conocía la otra cara de la moneda. Él conocía de la existencia del pecado, su terrible efecto en la sociedad, efecto que nunca podrá ser eliminado. A los pobres siempre los tendremos en el mundo, los enfermos siempre existirán, nunca terminaremos con los flagelos resultantes de la pecaminosidad, pero nuestra compasión, nuestra fe, nuestros valores nunca deben ser abandonados, aunque una gran parte del mundo prefiera y elija vivir en el pecado. Jesucristo no vino para terminar con la vieja naturaleza, sino para darnos una nueva, que nos permita vivir para su gloria, aún con una naturaleza pecaminosa. Además, Cristo no mandó a sus discípulos para que prediquen otro mensaje o vivan otra vida, sino para que sigan extendiendo el reino de Dios y para que nosotros sigamos haciendo lo mismo. Jesucristo no nos manda a transformar este mundo, no nos manda a ser políticos, ni nos manda a encerrarnos en los templos. Él nos manda a observar sus principios y mandamientos, y luego desarrollar discípulos, y luego vivir nuestra vida como profesionales, como campesinos, como obreros, como políticos, como músicos, conforme a los principios divinos. En Mateo 28, 18 dice: Jesús se acercó y les habló diciendo: toda potestad me es dada en el cielo y en la tierra, por tanto, id y haced discípulos a todas las naciones, bautizándolos en el nombre del Padre, del Hijo y del Espíritu Santo, enseñándoles que guarden todas las cosas que os he mandado, y aquí yo estoy con vosotros todos los días hasta el fin del mundo. Nosotros no podemos expandir el reino de Dios mediante activismo social o involucramientos políticos, solo podemos vivir nuestra fe y moralidad en todo involucramiento. Nuestra batalla no es una batalla política, aunque podemos utilizar las vías políticas, así como los involucramientos, para desarrollar leyes y proyectos de ayuda para la humanidad que controlen la maldad e inmoralidad. Nuestra batalla es primariamente espiritual, en contra de dogmas e ideologías contrarias a los valores divinos, pero también contra las filosofías y doctrinas contrarias a la revelación divina. En su segunda carta a los Corintios, capítulo 10, Pablo escribe: pues aunque andamos en la carne, no militamos según la carne, porque las armas de nuestra milicia no son carnales, sino poderosas en Dios para la destrucción de fortalezas, derribando argumentos y toda altivez que se levanta contra el conocimiento de Dios y llevando cautivo todo pensamiento a la obediencia a Cristo. Debemos rechazar todo lo pecaminoso y nunca comprometer la verdad divina ni sus estándares morales. Para ello debemos apoyar con nuestros comentarios, enseñanzas, votos, todas las leyes que tienen apoyo en la moralidad bíblica. Debemos apoyar todas las medidas y personas que aman la justicia, la piedad, la integridad, la espiritualidad y la alta moralidad. Nosotros debemos oponernos a toda ley y proyecto que apoye la indecencia, la corrupción, la falta de respeto, el materialismo, la explotación, la violencia y todo lo que corroa los predicamentos morales de la sociedad. No creo que somos llamados a convertir la nación en cristiana, sino verdaderamente vivir como cristianos en la nación. No somos llamados a convertir la nación en cristiana, sino como cristianos seguir viviendo y predicando el mensaje del Evangelio que condena la maldad y ofrece esperanza de transformación del pagano, del pecador, en un cristiano. Si no vivimos nuestra fe, seremos condenados por el mundo con razón y despreciarán el mensaje del Evangelio con razón porque no produce una real transformación. Pero si no vivimos nuestra fe, nuestras palabras son vacías y sin sentido y nuestro mensaje insípido. No podemos predicar el Evangelio y por lo tanto no existe transformación del individuo y no existe transformación de la sociedad si es que nuestro mensaje es un mensaje solo de palabras. Nada tiene importancia radical sin la transformación del ser humano. Los cristianos somos parte de las democracias. Hoy vivimos en una sociedad compleja y cada vez más difícil de gobernar. Dios determinó que existan gobiernos cuya misión es mantener el orden público, restringir la maldad y promover el bien común y la justicia para todos los ciudadanos. Dios ha llamado a todo ciudadano a compartir responsabilidades para crear una sociedad lo más saludable posible, incluyendo los cristianos. Dios instituyó la familia para que en ella nuestros hijos sean formados y se conviertan en ciudadanos que aportan para el desarrollo de la sociedad el bien personal y el bien común. La democracia representativa es el gobierno más saludable que podemos encontrar en una sociedad compuesta por seres humanos pecadores e imperfectos. Por lo tanto, la democracia también es imperfecta, pero es un sistema que permite la mayor justicia. Este sistema nos permite elegir representantes y que ellos determinen cuáles son las prioridades que tendrá su gobierno. Los grupos que tienen más ideas, valores y visión en común y se organizan más son los que tienen más votos y, por lo tanto, tienen más influencia en las votaciones. Cuando existen organizaciones de derecha bien organizadas, con muchos miembros que se unen, tienen la posibilidad de llevar sus representantes al poder, especialmente cuando están decepcionados de la izquierda. Y cuando existen organizaciones de izquierda, como sindicatos, y estos se organizan, se unen y están decepcionados de la derecha, llevarán al poder a la gente de su línea de pensamiento. Esa es la herramienta democrática que permite que gobiernen personas elegidas por votación popular, aunque no nos gusten. Por ello, la indiferencia de los cristianos al no votar de acuerdo a sus convicciones hace que el voto de principios y valores se diluya. Algunos cristianos creen que no deben relacionarse con los gobiernos, ni hablar de política, ni involucrarse en política, ni servir en los gobiernos, pero es un pensamiento extremo. Dios ha dado al Estado autoridad y los gobiernos entran o salen mediante la autorización soberana divina, aunque sean dictaduras o elegidos democráticamente. Nada puede ocurrir sin la voluntad divina, aunque sea resultado de los designios humanos. Los cristianos, con nuestro profesionalismo, integridad, responsabilidad, justicia, solidaridad, debemos contribuir en la sociedad con nuestra alta moralidad. Y cuando ocupamos funciones gubernamentales, debemos ser un aporte con nuestra vida de integridad. Este tipo de vida altamente moral será una buena influencia. Podemos servir en gobiernos, podemos elegir gobiernos democráticamente, podemos apoyar los gobiernos en sus políticas que no rompan los principios bíblicos y podemos oponernos a los gobiernos y luchar por su destitución democráticamente cuando estos rompen los principios establecidos por la palabra de Dios. El sistema democrático no permite que las personas se conviertan fácilmente en tiranos, pero aún en medio de un sistema democrático surgen tiranos. Igual existen caudillos que saben cómo influenciar a la gente, los compran con sus ofertas, con alimentos, con tierras, con dinero, con fuentes de trabajo gubernamentales, y así obtienen votos para perpetuarse en el poder. La separación de la Iglesia y el Estado no significa una falta de involucramiento en la vida política. Nada en la Biblia indica que el Señor nos mande a abstraernos del mundo y esperar que los gobiernos resuelvan nuestros problemas y que disfrutemos de los beneficios de la sociedad, y que no contribuyamos con nuestros impuestos y talentos para el desarrollo de ella. En la Biblia encontramos todos los principios que motivan a que seamos responsables de nuestra vida. La Biblia enseña que ayudemos a las viudas, pero no a todas las viudas, pues algunas deben ser ayudadas por sus familiares para que ellos no vivan con irresponsabilidad. Quiere que ayudemos a las viudas, pero no a las que viven desordenadas y en vez de preocuparse de atender sus necesidades, andan ocupadas perdiendo su tiempo metidas en la vida de otros. La Biblia nos demuestra que Dios sí quiere que ayudemos a los que no tienen trabajo, que mostremos compasión, amor y misericordia en forma práctica, pero no quiere que ayudemos a los que actúan como vagos e irresponsables y nos dice que ni siquiera nos juntemos con alguien que no quiere trabajar. Por ello, el cristianismo ha sido clave en el progreso de las naciones. Europa no sería lo que es, ni los Estados Unidos tendrían el poder económico, ni sería el grandioso país que es, si no hubiera sido por el fundamento de los valores judeocristianos. La Biblia nos enseña que somos libres para elegir, que no debemos estar sometidos a las ideas totalitarias de derecha o de izquierda. Somos libres para desarrollar nuestra educación y para desarrollar nuestras economías sin que los gobiernos invadan nuestra privacidad. Tuve la oportunidad de ser uno de los conferencistas invitados a una conferencia internacional sobre pobreza, corrupción, violencia, crisis económica y crisis de liderazgo en Costa Rica, y compartir momentos y lindas conversaciones con presidentes y como conferencista con el expresidente de España, el señor José María Aznar, y compartimos nuestras ideas de cuán positivo ha sido el cristianismo para la humanidad. El cristianismo entrega la libertad al individuo para que viva libre dentro de un sistema de alta moralidad. Los ciudadanos del reino no podemos depender del Estado y de las decisiones del Estado, porque si hoy le permitimos decidir nuestra economía, también querrán decidir nuestros valores. José María Aznar lo dijo bien. Es esencial transmitir a los ciudadanos que cada individuo es libre y responsable, con capacidad de ejercicio moral y que su libertad es su mayor tesoro. La atracción de la teoría determinista que sostiene que dependemos de fuerzas supuestamente más poderosas y de que otros pueden decidir por nosotros mejor que nosotros mismos, acecha en el deseo de eludir nuestra responsabilidad a una costa de renunciar a nuestros derechos. En otra intervención dijo, porque al final se trata de que la gente viva mejor y que pueda elegir, es decir, que viva bien en libertad. Y para eso lo mejor es que cada individuo que quiera trabajar tenga empleo, sea libre para elegir la educación de sus hijos, que esa educación sea de calidad, que tenga garantizado el acceso a unos servicios de salud de calidad, esté protegido de contingencias mediante un sistema de seguro y tenga garantizadas sus pensiones. Luego agrega, el objetivo no puede ser el Estado por sí mismo. El carácter público de las escuelas, los institutos, las universidades o los hospitales no puede estar por encima de si prestan servicios de calidad o no. Lamentablemente, esa es la mentalidad liberal de América Latina. Esa es la mentalidad de quienes dicen querer apoyar a los pobres. Agrega el señor Aznar que a quienes así piensan no les importa que la educación sea de calidad. Les importa que sea pública. No les importa que la universidad sea excelente. Les importa que sea pública. No les importa que los hospitales den servicios de calidad. Les importa que sean públicos. Incluso si a costa de ser públicos se pierde la calidad o precisamente por ser públicos cuestan a los gobiernos, mejor dicho, más que si fueran privados, dando peor servicio. Siempre que el Estado decide por ti en cosas que afectan tu vida, está despreciando tu capacidad de saber mejor que nadie qué es lo que te conviene. Creo que esas palabras son importantes, sobre todo porque creemos que los valores judeocristianos fueron importantísimos, esenciales para el desarrollo de Europa y hoy están siendo despreciados. Definitivamente el cristianismo nos entrega esa libertad de elegir, aún de elegir pecar y sufrir las consecuencias que viven los que viven en drogas como dependientes, en pecados, en vicios y como consecuencia viven en la pobreza. La libertad económica es necesaria para construir países prósperos y productivos. El cristianismo apoya aquello. No podemos tener prosperidad cuando los políticos dominan la economía. No podemos tener más grandes fuentes de empleo aumentando los impuestos a los empresarios, a la clase media. Y no podemos tener un país próspero sin dar oportunidad para que los pobres se desarrollen educacionalmente, moralmente y económicamente. Los cristianos podemos y debemos participar en puestos públicos y servir en puestos políticos sin comprometer nunca nuestros valores. Nunca debemos permitir que se rompan nuestros principios con tal de obtener algún beneficio. Los cristianos podemos participar en partidos políticos siempre y cuando los principios y políticas, así como los valores de esos partidos, no rechacen a Dios, no sean ateos, no rechacen los principios y valores cristianos y no nos obliguen a votar con ellos en todos sus proyectos, aunque nosotros no estemos de acuerdo con su moralidad. Los cristianos no debemos formar un partido político que se atribuya la representación del cristianismo, pues esa no es la razón de nuestra existencia en el mundo, aunque creo que los cristianos pueden formar un partido político de personas profesionales, pero que no necesita llamarse partido cristiano, aunque en él estén involucrados solo cristianos. Los cristianos pueden presentarse como candidatos, pero deben estar preparados moralmente, valóricamente y profesionalmente para cumplir la función con responsabilidad, con integridad, convirtiéndose en personas del reino, confiables, respetables, personas responsables, personas solidarias, justas, amorosas, enfocadas. El cristianismo ha sido y será el baluarte de la libertad de los seres humanos. Ha sido y será el baluarte de la verdad bíblica y la moralidad y los principios divinos. Esa es la responsabilidad de un cristiano en su vida cívica.
1: Teníamos al pastor David Ormachea en Principios, hoy hablándonos de la vida cívica. Qué buena enseñanza para tener muy en cuenta, para aplicarla en nuestras vidas. Porque el pastor, en esta reflexión final, pues ha enfatizado que los cristianos estamos llamados a participar responsablemente en la sociedad, ya sea como ciudadanos profesionales o servidores públicos, actuando siempre con honestidad, justicia y también coherencia con los principios bíblicos. La participación en la vida cívica debe estar guiada por la ética y el servicio, más que por intereses personales o partidistas, decía el pastor. Finalmente, también en este mensaje el pastor ha afirmado que el mayor aporte del cristiano a la sociedad es la formación de personas con valores y que sean capaces de influir de una manera positiva en el entorno. Desde esta perspectiva, bueno, la fe debe reflejarse en acciones concretas, promoviendo el respeto, la responsabilidad, la libertad y el bienestar común, sin renunciar a las convicciones espirituales. Era la forma que tenía el pastor David Ormachea para concluir esta serie que por varios días nos ha estado acompañando, hablándonos de la vida cívica y, bueno, las responsabilidades que tenemos también como ciudadanos. Damos gracias a Dios por la vida del pastor David, por las enseñanzas que nos deja, y gracias también a ustedes, amigos, que con su ofrenda, su aporte, permiten que pongamos al aire estos mensajes que nos edifican, que nos nutren espiritualmente. Gracias por hacer parte de la familia Nuevo Continente, por hacer parte de nuestros dadores alegres. La invitación para que sigamos juntos acumulando tesoros en el cielo. Ya son las 2 de la tarde, 36 minutos, 2:36 minutos de Nuevo Continente. ¡Nuevo!

0: Él es Madiel Lara, canción titulada Dios Nunca Abandona. 2:43, 2:43. Bueno, vamos a saludar a algunos de nuestros amigos que nos han reportado sintonía en el 311-830-4162. Más adelante estaré proponiéndoles un tema para que también ustedes participen en este número de WhatsApp, porque estamos en días de mundial, ¿no? A propósito, hace un rato ganó Inglaterra, iba perdiendo 1-0 y bueno, dio vuelta al marcador y ganaron 2-1, clasificaron a los octavos de final de este Mundial 2026, venciendo a la República Democrática del Congo. Y precisamente por ahí va a ir el tema. Vamos a hablar de las derrotas. ¿Cómo se deberían, cómo se deben enfrentar las derrotas? Para que usted lo vaya pensando ahí, nos vaya dejando sus comentarios, sus mensajes en el 311-830-4162. ¿Ha sufrido alguna derrota alguna vez en el deporte? De pronto en la vida diaria, en el área espiritual. Bueno, son muchos factores donde podemos también ser derrotados, pero no vencidos totalmente. Entonces vamos a hablar sobre eso hoy en este espacio con los pies en la tierra con ustedes. Esperamos entonces sus comentarios. ¿Cómo enfrentar una derrota? 311-830-4162. Mientras tanto saludamos por aquí a Cristina. Uy, Cristinita, me hizo antojar de cono. Dejó aquí unos conos deliciosos. Dice, feliz tarde apenas para este calorcito, para el sol que está haciendo nuestra bella Bogotá. Un conito hasta ahora, queda muy bien. Cristinita, muchísimas gracias por el antojo. Bueno, Claudia Llanos por aquí también nos ha compartido, es un link, muchas gracias, un link de YouTube. Gracias a Claudia. Albita por aquí nos ha dejado una nota de voz. Albita, buena tarde.
1: Buenas tardes, Urielito. Me alegra que estés hoy acompañándonos. Hace mucha falta cuando no estás tú. Muchas bendiciones para ti, para Erika, para Víctor, para Martín, para el señor gerente y para todos los de la emisora. Me encanta el programa, me encanta la palabra y aquí desde el Tintal, Albita. Muchas bendiciones. Sigamos orando por Colombia, por nuestra... hermanos de Venezuela y por todo el mundo.
0: Amén.
1: Porque tenemos que estar preparados porque el regreso del Señor Jesucristo es muy pronto. Muchas bendiciones, Urielito, que pase una tarde bendecida y que cuando salga de ahí los ángeles vayan adelante y atrás y que la gracia del Señor te acompañe, te bendiga grandemente. Bendiciones, Albita. Bye.
0: Qué linda, Albita, muchísimas gracias por ese lindo saludo. Y claro que sí, tenemos que seguir orando por nuestra bella Colombia, orando también por la situación de Venezuela. En cuanto podamos hacerlo, pues también que estemos también activos en la ayuda, ¿no?, para los necesitados, tanta gente que se vio pues damnificada por estos terremotos. Que mi Dios les bendiga, la ayude al pueblo venezolano, y uno también motivo para estar unidos en oración. Y claro que sí, orando por nuestra bella nación, para que este nuevo gobierno que va a iniciar muy pronto en ejercicio, pues que hagan las cosas bien a la manera de Dios y bueno, que todos seamos también bendecidos por un buen gobierno, donde pues lógicamente nuestra esperanza primeramente está es en el Señor, no en el hombre, pero oramos por el hombre que Dios ha permitido que esté ahí también dirigiendo los destinos de nuestro país, que esté dirigiendo esta gran empresa como la es Colombia. Entonces claro que sí, orando por Colombia, orando por los campesinos, orando por la gente que está pasando por momentos complicados también en lugares apartados de Bogotá, donde muchas veces nosotros ni nos damos cuenta, pero hay mucha necesidad al interior de nuestro país. Hay que seguir orando para que llegue también el Estado a hacer presencia en esos lugares y bueno, también puedan ser atendidas muchas de las necesidades que tiene la gente, pero que principalmente nosotros como iglesia seamos sensibles también para estar prestos a ayudar a quien más lo necesita. Y bueno, la ayuda también importantísima que todos debemos dar como hijos de Dios es compartirles el Evangelio, la palabra de Dios, el mensaje de salvación que trae vida, vida abundante, la vida eterna. Es una forma también espectacular, bonita, de darle la gloria al Señor y también de demostrar amor por las personas. 311-830-4162. Nuestro amigo Johnny Zapata también por aquí nos ha dejado un saludo. Dice que nos está escuchando desde Ibagué. Está entrando por aquí una llamada al WhatsApp. A ver, contestemos. Buenas tardes, Leonor.
2: Ay, hermanito, qué milagro que me haya contestado.
0: Hola, Leito, ¿qué me cuenta? ¿Cómo me le ha ido?
2: Me voy a ir y no me voy a poder despedir.
0: ¿Para dónde se va a ir, Leito?
2: Manito, mi esposo falleció y acabamos a vender y me voy.
0: Ay, hermanito, ¿y
2: cómo? No sé para dónde todavía, hermanito.
0: Ay, hermanita, cuánto lo siento, pero bueno, que mi Dios le siga fortaleciendo su corazoncito. Chévere saber que usted está pues con la fe intacta, puesta en el Señor. Y
2: mi hermanito,
0: bueno, que la familia se une en estos momentos y que todo les salga, les vaya muy bien, pues la decisión que vaya a tomar, Leito, que siempre sea acompañada por el Señor, que le dé la sabiduría. Y usted tiene unos hijos maravillosos, me consta que la consienten mucho, la quieren mucho, y yo sé que la van a estar ahí respaldando y protegiendo. Sí,
2: ¿cuándo viene, manito?
0: Bueno, vamos a programarnos. Mañana ya tengo donde, el viernes paso por allá.
2: ¿Sí? Bueno.
0: Bueno, hermanita Leo, más después hablamos entonces.
2: Listo, hermanito, bueno, hermanito. Que Dios me lo bendiga y gracias por haberme contestado.
0: No, Leito, con mucho gusto, con mucho cariño, y que mi Dios me le siga bendiciendo y fortaleciendo su corazoncito.
2: Gracias, hermanito, gracias.
0: Bueno, bendiciones, Leo.
2: Amén, manito, chao.
0: Chao, bendiciones.
2: Chao, manito, chao.
0: Bueno, son los oyentes que también se comunican aquí en nuestro WhatsApp 311-830-4162. Alcanzamos a contestarle a Leito ahí escuchándonos. Y bueno, ya fortalecida en el Señor después de la partida de su esposito. Ahora pues los hijos, yo sé que van a estar ahí muy pendientes, van a cuidar de la mamita. Les decía que estaba por aquí leyendo el mensaje de mi amigo y hermano Johnny. Él por aquí nos envía saludos. Dice, buenas tardes mis apreciados hermanos Erika y Uriel, qué alegría saludarlos en esta tarde de miércoles. Feliz inicio del mes, que julio sea un mes de grandes bendiciones. Un gran abrazo desde Ibagué en total sintonía. Amén, Johnny, que así sea un mes especial este mes de julio, que venga cargado de ricas y abundantes bendiciones. Y bueno, también hemos estado orando por el primo de Johnny, por Roger, y le pregunté por él y dice que ha evolucionado satisfactoriamente, ya está despierto, tiene movimientos y tienen que hacerle pues terapias, como es lógico, para que vaya recuperando el movimiento de su cuerpo. Están ya para pasarlo a piso, que es un milagro, y Johnny le da la gloria a Dios. Eso también nos alegra mucho saber eso, Johnny. Hemos estado orando por Roger. Y qué bueno ver la mano de Dios cuidando, bendiciendo, sanando y dándole esta oportunidad a este jovencito para que testifique de ese Dios grande, misericordioso y poderoso que tenemos. Yo sé que muchos de nuestros amigos también en las noches nos han acompañado en esta oración por Roger, y ahí estamos viendo el fruto de la oración, ya en la sanidad de nuestro querido Roger allá en Ibagué. Entonces gracias Johnny por el reporte, por darnos esta buena noticia. Y bueno, glorificar al Señor por este milagro y la gloria, claro que sí, siempre para nuestro Padre Celestial, por estar ahí atento a cada una de nuestras necesidades. Johnny pues agradece por la oración. Johnny, es con mucho gusto, mi hermano, que Dios siga haciendo su voluntad y la obra en cada uno de nosotros. Abrazo fuerte para Johnny y todos nuestros amigos allá en la linda ciudad de Ibagué. Me imagino el calorcito en Ibagué a esta hora de la tarde. Bueno, también por aquí Marta Cruz nos ha enviado un reporte de sintonía. Martica, bendiciones. Angélica Ballesteros, ¿qué nos dice? A ver, Angélica, ya nos envía saludos. A Erika, también a este servidor. Dice, una bendecida tarde para todos mis hermanos, con los pies en la tierra. Y es un texto bíblico que está en el Salmo 119, versículos 116, 117. Dice, susténtame conforme a tu palabra y viviré, y no quede yo avergonzado de mi esperanza. Sosténme y seré salvo, y me regocijaré siempre en tus estatutos. Amén, Angélica, muchas gracias. Buen texto bíblico para tenerlo en cuenta. Salmo 119, versículos 116 y 117. Delfina Ordóñez, también por aquí envía aplauso, dice un abrazo, que Dios te bendiga. Pulgar arriba, escuchando Nuevo Continente de Delfinita, qué bueno que nos acompañe en esta tarde. Nuestro amigo David, David Mendoza, ahí envía también el firme con Nuevo Continente en la cara de, ¿cómo es que se llama este actor? Bueno, muchas gracias, David. Ahorita me acordaré del nombre de Jim Carrey. El actor que ahí envía el sticker, ¿no? ¿Cómo se llama esto? Oiga, estoy como desactualizado. El GIF. David, muchísimas gracias. Cecilia también por aquí nos ha reportado sintonía. Muchas gracias. Dice, perdónanos, Señor, sana nuestra tierra. Ya no aguantamos más. Y es una foto. Dice, multitud de venezolanos se humillan ante Dios. Comienza el despertar espiritual. Venezolanos claman a gritos, perdónanos, Señor. Eso es lo que tenemos que hacer, humillarnos delante de la presencia del Señor. Si se humillara mi pueblo, dice la Escritura, sobre el cual mi nombre es invocado, ahí donde el Señor va a enviar bendición. Muchas gracias a Cecilia por compartirnos también estos links con noticias, cosas que son también relacionadas con Venezuela y esta terrible situación que se está viviendo aquí en el país vecino, pero siempre en el Señor tenemos oportunidad de levantarnos nuevamente y empezar, como dice esta canción de Miguel Balboa. 2:55, 2:55.

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3: 3 de la tarde, 4 minutos, en Nuevo Continente 3, 4 minutos, momento para seguir informándonos del acontecer nacional e internacional. En noticias locales, banda de ladrones deja millonarias pérdidas en conjunto residencial de Soacha. Una banda de delincuentes ingresó a dos apartamentos en el barrio El Ático, en Soacha, aprovechando la ausencia de los propietarios y las fallas de seguridad del conjunto residencial. Entre los objetos robados se encuentran equipos tecnológicos, joyas, una caja fuerte y una consola de videojuegos. Las víctimas estimaron pérdidas superiores a los 7 millones de pesos y denunciaron demoras en la atención de las autoridades. La comunidad pidió reforzar la vigilancia, mejorar la iluminación del sector

y acelerar la investigación para capturar a los responsables. En el campo internacional, 6 muertos deja incendio en edificio residencial de Bélgica. Al menos 6 personas murieron y varias más resultaron heridas tras un incendio registrado en un edificio de 10 pisos con 80 apartamentos en el barrio de Linkeroever, en las afueras de Amberes. Según la policía, la emergencia habría sido causada por una falla técnica en la planta baja. El inmueble fue evacuado y los residentes fueron trasladados a un refugio mientras los bomberos enfrentaban dificultades por la intensidad de las llamas. Las autoridades también activaron un plan de emergencia médica para atender a los afectados y evitar la congestión de los hospitales cercanos. La noticia deportiva tiene que ver con la selección Colombia, que está en el Mundial 2026. Colombia busca mejorar su puntería ante Ghana. La selección colombiana afrontará los 16avos de final del Mundial 2026 frente a Ghana con la necesidad de mejorar su eficacia luego de una fase de grupos en la que generó muchas opciones de gol pero convirtió menos de las esperadas. Aunque Luis Díaz aún no ha marcado la diferencia como figura del equipo, su presencia sigue atrayendo marcas y creciendo o creando espacios para sus compañeros. El reto de la tricolor, aprovechar mejor sus oportunidades para avanzar en el torneo. Son las 3 de la tarde, 6 minutos, 6 minutos en Nuevo Continente.

3:10 p.m. Estamos con los pies en la tierra en esta emisora Nuevo Continente, 1460 AM, nuevocontinente.org. Una frase que también queremos compartir con ustedes del pastor Billy Graham. Ayer Erika les compartió una frase y bueno, hoy también queremos compartir otra de esas frases. Pastor Billy Graham, hablando pues de su biografía, nació el 7 de noviembre de 1918. Bueno, también él creció en una granja productora de lácteos en Charlotte, esto en Carolina del Norte. Y bueno, también otro dato es que en el año 1934, a la edad de 15 años, bueno, él toma la decisión, hizo un compromiso personal con Cristo a través del ministerio de Mordecai Ham, un evangelista viajero. Él visitó, pasó por ahí por Charlotte para una serie de reuniones de avivamiento y ahí fue donde pues el pastor Billy Graham también tomó su decisión por el Señor Jesucristo. Fundó la Asociación Evangelística Billy Graham en 1950, con sede en Minneapolis, Minnesota, hasta que él ya se mudó para Charlotte. Esto fue en el año 2003. A través de este ministerio, pues él comenzó un programa radial semanal que se llamó Momentos de Decisión, que se escuchó en todo el mundo durante más de 60 años. También hizo programas de televisión que todavía se transmiten en las redes cristianas nacionales, ahí en los Estados Unidos. Una columna sindicada en varios periódicos que se llamó Mi Respuesta, que se publica en periódicos tanto a nivel nacional como internacional. Y también la revista Decisión, publicación oficial de la asociación que tiene un tiraje de más de 425 mil ejemplares, lo que la convierte en una de las revistas religiosas de mayor circulación en el mundo. Pastor también escribió 33 libros, muchos de ellos llegaron a la lista de los más vendidos. Y bueno, todo eso para resaltar la obra de el pastor Billy Graham. Él perdió a su esposa, ya partió con el Señor cuando iba a cumplir 64 años, Ruth Bell Graham, en junio de 2007. Juntos tuvieron 3 hijas, 2 hijos varones, 19 nietos, 44 bisnietos y 9 tataranietos. Como ya todos sabemos, el pastor Graham vivió en su casa en las montañas de Carolina del Norte hasta su muerte, el 21 de febrero del año 2018. Y bueno, del pastor Billy Graham hoy también resaltamos una frase importante que él dejó. Dice: muchos invierten sabiamente en asuntos comerciales, pero no invierten tiempo e interés en sus posesiones más valiosas, sus cónyuges e hijos. Tremenda frase. La voy a repetir para que usted la tenga ahí presente. Muchos invierten sabiamente en asuntos comerciales, pero no invierten tiempo e interés en sus posesiones más valiosas, sus cónyuges e hijos. Frase del pastor Billy Graham. Él hace como ese contraste entre las prioridades materiales y las prioridades eternas. Muchas personas dedican horas, se esfuerzan, dedican también recursos para hacer crecer sus negocios, alcanzar metas profesionales, aumentar su patrimonio. Sin embargo, con frecuencia descuidan aquello que Dios les ha confiado como una responsabilidad sagrada: su familia. Un negocio puede recuperarse si fracasa, ¿sí o no? Pero un matrimonio deteriorado o una relación rota con los hijos no siempre puede restaurarse fácilmente. El tiempo perdido con la familia no se puede ahorrar ni recuperar como el dinero. El amor, la atención, la escucha y la presencia son inversiones que producen frutos duraderos en el corazón de quienes amamos. Y saben que la Biblia nos enseña que la familia es un regalo de Dios y un campo de ministerio. Antes de servir exitosamente en cualquier otro lugar, el creyente está llamado a amar, cuidar y pastorear a quienes viven bajo su propio techo. El éxito profesional nunca debe convertirse en un sustituto de la fidelidad familiar. Invertir en el cónyuge significa cultivar la comunicación, el perdón, el respeto, también ese amor sacrificial que nos dice la palabra de Dios.
Invertir en los hijos implica enseñarle la palabra de Dios, orar con ellos, darles un buen ejemplo y dedicarles tiempo de calidad. Ellos van a recordar menos los bienes que les dejamos y mucho más la presencia, el afecto y la fe que les transmitimos. Al final de la vida, Dios no nos preguntará únicamente cuánto logramos producir, sino también cómo administramos las personas que puso a nuestro cuidado. Por eso la familia es una de las inversiones con mayor valor eterno. Hay un texto que dice: pero si alguno no provee para los suyos y mayormente para los de su casa, ha negado la fe y es peor que un incrédulo. Así que preguntémonos, ¿estamos dedicando tiempo a nuestra esposa, al esposo, a nuestros hijos con ese mismo entusiasmo? ¿Estamos planificando con ese mismo esfuerzo que dedicamos a nuestro trabajo? Si la respuesta es no, es decir, estamos más esforzados, estamos preocupándonos más por ese otro tipo de cosas que por nuestra familia, pues este es un buen momento para que reorganicemos las prioridades. Recordemos que la mejor herencia que podemos dejar no es solo un patrimonio, no es el dinero, sino una familia amada, una familia que esté fortalecida, una familia que vaya siempre guiada hacia Cristo. Por eso la frase, para repetir, del pastor Billy Graham: muchos invierten sabiamente en asuntos comerciales, pero no invierten tiempo e interés en sus posesiones más valiosas, sus cónyuges e hijos. Frase que compartimos con ustedes del pastor Billy Graham en esta tarde aquí en Nuevo Continente. Estamos acompañándolos con los pies en la tierra.

0: Bueno, ahí teníamos a Generación 12 con Alex Campos, canción que lleva como nombre Eres Todo Para Mí. Ya son las 3:21 minutos, 3 de la tarde, 21 minutos. Ya preparados, listos para escuchar al pastor Luis Palau en Cruzada. Antes, saludito para Sildana Vargas, por aquí nos envía bendiciones. Muchas gracias, Sildana. Abrazo fuerte. Estelita también por aquí se ha reportado con nosotros en esta tarde. Gracias, Estelita, por estar ahí muy pendiente, muy atenta a la programación de los 1460 AM y nuevocontinente.org. También nuestro amigo y hermano Arturo Rodríguez. Dice, hermano Surielito, bendecida tarde, reporto sintonía aquí con los pies en la tierra, como todas las tardes. Que cada día de este mes de julio esté lleno de paz y del amor de Dios y sus bendiciones sean nuevas cada mañana. Un abrazo, amado hermano, nos dice por aquí nuestro amigo Arturo Rodríguez en el 311-830-4162. Preciado hermano, también muchísimas gracias por ese reporte de sintonía y bendiciones también en abundancia en este nuevo mes que estamos iniciando el día de hoy. El pastor Luis Palau ya preparado, listo para compartirnos el tema titulado El Buen Padre. Ah, qué bueno aprender de la palabra de Dios. En este mensaje el pastor reflexiona sobre la importancia del padre dentro del hogar cristiano y el impacto que su ejemplo tiene en la formación de los hijos. A partir de escenas cotidianas de un padre compartiendo tiempos con sus hijos, bueno, también se destaca que la familia es el lugar donde se transmiten los valores, el amor y la fe, en contraste con una sociedad cada vez más influenciada por el materialismo y el debilitamiento de los principios espirituales. Asimismo, también se nos plantea el día de hoy que el hogar puede convertirse en un espacio donde los hijos crezcan con fundamentos sólidos independientemente de las dificultades del entorno. La enseñanza también para el día de hoy enfatiza que la figura paterna representa el amor y la paternidad de Dios, por lo que su conducta, palabras y también decisiones son fundamentales para el desarrollo espiritual y emocional de la familia. Atentos, escuchemos Pastor Luis Palau en Cruzada recordando estas buenas enseñanzas, este legado que nos dejó el Pastor Luis aquí en Nuevo Continente.
1: Hay pocas cosas que me emocionan más que al pasear, por ejemplo, por una plaza o por un parque o por una calle en la ciudad, ver a un hombre caminando con la mano sosteniendo a un niñito pequeño. Para mí no hay nada que me conmueve más que ver a un padre llevando de la manita a su hijo, caminando por la calle, conversando con él. Para mí es uno de los cuadros más interesantes y quien más enternece en mi corazón. O por ejemplo, cuando uno visita en la casa de un amigo que tiene una familia alegre, una familia feliz, una familia, en una palabra, cristiana, que está sentado y sobre sus rodillas se sienta un varoncito, un niño o una niña en sus brazos. Hay pocas cosas en el mundo que pueden tanto embellecer y mejorar la situación del mundo. Hoy estábamos hablando con el gobernador de un estado, de una gran nación latinoamericana, y al conversar con él, él nos decía que el problema más grande, en la opinión de él, era que estamos separando la vida material del hombre de la vida espiritual, que el materialismo craso y crudo de nuestro día está creando un abismo con los valores morales y espirituales, y que como resultado el hombre se está embruteciendo y se está endureciendo y estamos perdiendo el sabor y la delicia de la vida. Nosotros estuvimos de acuerdo con este gobernador porque lo vemos a nuestro alrededor. Y sin embargo, esa brutalización del hombre, ese endurecimiento del hombre moderno materialista, del hombre que niega la existencia de Dios, puede cambiar en el hogar suyo y en el hogar mío. Puede ser que a nuestro alrededor siga ese terrible y triste proceso del embrutecimiento de la naturaleza humana. Sin embargo, nuestros hijos no tienen por qué crecer así. La vida es más que la comida. La vida es más que el vestido, la vida es más que las cosas materiales, aunque las cosas materiales sí son parte de la vida. Ahora, decía al principio, el cuadro de un hombre, de un padre, de la manita de su hijo o de su hija, caminando por un parque, conversando con la criatura, el cuadro de un padre sentado con la criatura en sus rodillas, hablándole, acariciándole y amando a su niño. ¡Qué hermoso cuadro que es! Pues la familia cristiana debe ser esa clase de familia. Es la familia cristiana, es una revelación de la paternidad de Dios y de la ternura de Dios. Ese símbolo de padre, de lo que es ser un verdadero padre, está simbolizado en Dios. Y en la familia cristiana, el padre sabe que a los ojos de sus niños, él es un cuadro, un símbolo de Dios Padre, nuestro Padre Dios y Creador. El padre en la familia cristiana debe darse cuenta que sus hijos le están mirando a él, que están imitándole y que aprenden acerca de Dios, como digo, mucho, pero mucho, por el ejemplo y la conducta y las actitudes de su padre. En 1 Tesalonicenses capítulo 2, versículos 11 y 12, el apóstol San Pablo nos da un cuadro de lo que es y en la práctica un padre cristiano. Dice: ya sabéis de qué modo, como el padre a sus hijos, exhortábamos y consolábamos a cada uno de vosotros y os encargábamos que anduvieseis como es digno de Dios. Él dice aquí que Pablo, andando entre sus nuevos hijos en la fe, los trataba como un padre debe tratar a sus hijos. Y en el proceso de explicar eso, nos explica cuáles son las marcas de un buen padre, de un padre que simboliza a Dios en una familia cristiana. Primero dice: os exhortábamos. Exhortar es enseñar. Es enseñar las relaciones de la vida, la verdad de la vida, la moral y sobre todo la vida espiritual. Un buen padre exhorta a sus hijos, o sea que les enseña y con amor y ternura les ruega que vivan de acuerdo a los mandatos de la Sagrada Escritura. Un buen padre primero, pues, exhorta a sus hijos, o sea que les enseña con ternura y los llama a la obediencia. En segundo lugar dice: como el padre a sus hijos, exhortábamos y consolábamos a cada uno de vosotros. Muchas veces nosotros los hombres pensamos de que el trabajo de consolar es trabajo de la mujer, ¿no es cierto? De la madre. Siempre pensábamos que, bueno, la madre es tierna, es dulce, y entonces que debemos dejar el trabajo del consuelo a la madre. La Biblia dice que no. La Biblia dice que, aunque sí la madre debe consolar a sus hijos, el padre debe ser el consolador. Dice que como padre a hijos, consolábamos a cada uno de vosotros. Cada uno de nuestros hijos tiene distinto carácter y tiene distinto temperamento. Cada uno de nuestros hijos tiene distintas reacciones. Y por lo tanto, como dice aquí Pablo, como el padre a sus hijos, debemos consolar a cada uno, porque cada uno tiene una distinta actitud y un distinto problema. Frente a un accidente, algún hijo reacciona riéndose, otro llorando, otro asustado, otro gritando. Cada uno de nuestros hijos necesita una consolación distinta. ¿Y acaso no es así como nos trata Dios? ¿Acaso Dios no nos trata y nos consuela a cada uno de nosotros? Aún nosotros los hombres, que somos ya hombres, necesitamos consuelo muchas veces. Y Dios nos consuela. La Biblia dice que Dios, en 2 Corintios 1, es el Dios de toda consolación. Así que, Padre, usted que es padre cristiano, en la familia cristiana, consuele a sus hijos usted. Consuelo para la madre únicamente. Y luego, en tercer y último lugar, aquí en 2 Tesalonicenses 2, 11, dice: como el padre a sus hijos, exhortábamos y consolábamos a cada uno y os encargábamos que anduvieseis como es digno de Dios. Encargar es, en realidad, disciplinar. En un sentido es disciplinar, pero disciplinar no en este caso por castigo físico, de eso ya hablaremos mañana si Dios permite, sino más bien disciplinar en la enseñanza, disciplinar en la educación, disciplinar con amor y con ternura. Así que en la familia genuinamente cristiana encontramos la revelación de Dios como Padre, en la conducta del Padre, en la manera que se conduce con sus hijos, en la manera que los enseña, le está revelando a sus hijos cómo es Dios. Exhorta, o sea que enseña. Consuela, o sea que trae ternura y satisfacción y alivio a sus hijos. Y les encarga que anden como es digno de Dios, disciplinándolos en el estudio de las Escrituras y en la oración. Qué hermoso es vivir en una familia cristiana. Una familia realmente cristiana revela la paternidad y el consuelo y la ternura de Dios. Ojalá que su familia y que la mía también sean esa clase de familia cristiana.
2: Llegamos hacia el segmento de la música. Hoy nos acompaña Pablo Olivares con la canción Yo quiero amarte más.

0: así nos acompañaba Pablo Olivares por el segmento de la música con esta preciosa melodía titulada Yo quiero amarte más. Lamentablemente nuestro tiempo se terminó, pero si el Señor lo permite nos vamos a estar reencontrando en una próxima presentación.
1: Escuchamos al pastor Luis Palau en su espacio Cruzada aquí en Nuevo Continente, hablándonos el día de hoy de El Buen Padre, así lo ha titulado. Y en este mensaje el pastor concluye que la labor del padre va mucho más allá de suplir necesidades materiales en el hogar. Su mayor responsabilidad, decía el pastor, es formar a sus hijos con el ejemplo, enseñándoles a vivir conforme a los principios bíblicos y también acompañarlos con amor, con comprensión, dirección espiritual durante cada etapa de su crecimiento. Finalmente también pues él ha hecho la invitación a los padres a convertirse en un reflejo del amor, la compasión y la autoridad de Dios dentro de la familia. Un hogar donde el padre enseña, consuela y disciplina con sabiduría, contribuye a la formación de hijos con valores firmes, capaces de enfrentar los desafíos de la vida con fe, responsabilidad y confianza en Dios. Es lo que nos ha enseñado el día de hoy el pastor Luis Palau en Cruzada. Damos gracias a Dios también por este ministerio, por estas enseñanzas que nos dejan cada día. Y damos gracias también a ustedes, amigos, que hacen parte de la familia Nuevo Continente, que con su aporte, con sus oraciones, permiten que sigamos al aire en estos 58 años. Que el Señor les bendiga grandemente. Y gracias, gracias por ese apoyo que recibimos de cada uno de ustedes, por esas expresiones de cariño, esos mensajes también de afecto que nos dejan. Muchísimas, muchísimas gracias. Que el Señor traiga la provisión suficiente para cada uno de ustedes, para cada una de sus necesidades. Y bueno, que sigamos juntos, sigamos unidos, apoyando este ministerio que llega a muchos lugares con la predicación de la palabra de Dios. Y bueno, dejando mensajes confrontativos también, como el que acabamos de escuchar con el pastor Luis Palau, para que hagamos también las correcciones suficientes y bueno, seamos cada día más parecidos al Señor Jesucristo, para que eso también vean los hijos de nosotros y también quieran seguir también la ruta que nosotros vamos marcando, la pauta, por decirlo de alguna manera, del ejemplo en la vida cristiana. Entonces, gracias por el apoyo. Y gracias porque esto permite que lleguemos a muchos lugares y tengamos lo suficiente para sostener el ministerio radial, que pues ya ustedes saben que no es nada barato sostener una emisora de radio, y más cuando no se tiene pauta publicitaria, solamente pues con sus oraciones y con sus ofrendas es que se sostiene este ministerio. Que Dios les bendiga nuevamente y muchísimas gracias por apoyarnos. Ya son las 3 de la tarde y 39 minutos, faltan 21 minutos para que sean las 4 de la tarde.
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1: Una canción bonita para compartir con ustedes en esta tarde. Él es Juan Carlos Fernández, Rabito. En la eternidad.

Bueno, y recordando también a Cachaime con esa canción, La Cumbia de Gratitud, y también pues Juan Carlos Fernández Radito con la canción En la Eternidad, música que preparamos para todos ustedes en este espacio con los pies en la tierra. Bueno, hace un rato les dije que quería que habláramos acerca de las derrotas, cómo enfrentar una derrota a propósito de los mundiales, y ahora que se está pues ya en los partidos definitivos, donde es solo un partido y el que pierde pues ya se regresa para su país y no puede continuar en la competencia. Y muchos pues quedan tristes, es lógico, ¿no? La gente, uno llorando, los que ganan pues están felices, saltan, brincan, gritan. Pero los que pierden, ve uno las tribunas, la gente llora, los jugadores también están llorando. Y quise traer como este tema para que lo compartiéramos nosotros aquí en este espacio con los pies en la tierra, de cómo enfrentar precisamente esos momentos de derrota. Y cuando uno busca en el diccionario, cuando uno busca el significado de derrota, pues dice que la derrota es el resultado desfavorable en un conflicto, en competencia o en un proyecto. Esto implica haber sido vencido o haber fracasado en el intento de lograr un objetivo. Hay algunas acepciones etimológicas distintas que tiene que ver también con esta palabra derrota, y una de ellas dice fracaso o vencimiento. En el uso más común, pues alude a la pérdida de una batalla, de una contienda o un enfrentamiento, o al fracaso en una empresa o una meta personal. Ya en la parte militar hace referencia pues a la rendición, la aniquilación o retirada desordenada de un ejército. En el ámbito deportivo, pues es la pérdida de un partido o competencia frente a un rival. Ya hay otra acepción que es el rumbo o trayecto náutica y en los caminos, y es un uso de origen distinto al anterior. Ya en la navegación marítima y en la cartografía, la derrota es el camino o la dirección que sigue una embarcación durante su trayecto. También puede referirse a una senda o camino de tierra, pero nosotros queremos referirnos hoy es a la primera acepción, el fracaso o el vencimiento, pues aludiendo o haciendo referencia a los partidos de fútbol, pero también asimismo en cada una de nuestras luchas diarias. Muchas veces pues también podemos tener o experimentar una derrota. Pero ¿qué es una derrota según la Biblia? Pues fíjense que desde la perspectiva bíblica, una derrota no siempre significa haber fracasado. Muchas veces también es como una experiencia que Dios permite con un propósito, y es corregirnos, enseñarnos, fortalecernos o conducirnos a un propósito mayor. Entonces, la Biblia no define la derrota únicamente como perder una batalla, sino también como las consecuencias de vivir alejados de la voluntad de Dios o de enfrentar pruebas en el camino de la fe. Tal vez ese tipo de derrota las experimentemos nosotros también en nuestra vida espiritual. Y una de esas cosas para tener en cuenta es que la derrota puede ser el resultado de desobedecer a Dios. Entonces, en las Escrituras encontramos ocasiones en las que el pueblo de Dios sufrió derrotas porque decidió actuar sin consultar al Señor o porque vivía en pecado. Y un ejemplo claro es la derrota de Israel en la ciudad de Jai, ¿se acuerdan? Después de una gran victoria en Jericó, el pueblo fue derrotado porque había pecado en medio del campamento. Solo cuando ellos reconocieron su pecado y restauraron su comunión con Dios, ahí fue donde pudieron volver a vencer. Entonces aquí hay una enseñanza: no toda derrota es producto de la desobediencia, pero la desobediencia sí puede conducir a la derrota espiritual. Hay un texto bíblico, Proverbios 14:12. Hay caminos que al hombre le parecen derecho, pero su fin es camino de muerte. Esperamos sus comentarios, sus mensajes en el 311-830-4162. ¿Cómo enfrentar una derrota? Ya sea en la vida deportiva, en la parte, digamos, de espiritual, en el ámbito familiar, de pronto en la parte empresarial. A veces tenemos ciertos tipos de fracasos o derrotas. Pero una cosa es
tener fracasos y otra cosa es ser fracasado, no es distinto. Entonces, que ustedes nos dejen sus comentarios, de pronto han tenido en algún momento una derrota y cómo la han enfrentado, qué ha pasado, cómo la han vivido, qué experiencia, usted nos pueda comentar en el 311-830-4162. También les comento que la derrota también puede ser una prueba permitida por Dios. Sí, porque es que no todas las derrotas son consecuencia del pecado. A veces Dios permite pérdidas o momentos difíciles para formar nuestro carácter y también pues fortalecer nuestra fe. Hay un caso especial también en la Biblia. El caso de Job es un ejemplo extraordinario. Él perdió sus bienes, perdió sus hijos, inclusive hasta su salud. Pero esas pérdidas no significaban que Dios lo hubiera abandonado. Ya al final, Dios mostró que detrás de aquella aparente derrota había un propósito mucho mayor. Entonces, lo que parece una derrota puede ser también ese escenario donde Dios está preparando una victoria espiritual. Tened por sumo gozo cuando os halléis en diversas pruebas, sabiendo que la prueba de fe o la prueba de vuestra fe produce paciencia, dice Santiago 1, versículos 2 al 4. Entonces ya hemos hablado dos cositas de la derrota, pero la derrota según la palabra de Dios. Entonces la derrota puede ser el resultado de desobedecer a Dios, ya dimos los ejemplos, y la derrota también puede ser una prueba permitida por Dios, también dimos el ejemplo. Esperamos entonces sus comentarios en el 311-830-4162, 311-830-4162, déjenos su reporte de sintonía y si quiere también participar con el tema para el día de hoy, pues lo puede hacer. ¿Cómo usted enfrenta una derrota? ¿Qué hace usted cuando ha recibido una derrota, cuando no ha podido ganar en algo? ¿Qué consejo nos puede dar? Déjenoslo ahí, 311-830-4162, línea habilitada de nuestro WhatsApp para que usted deje ahí sus comentarios. Escuchemos una canción y ya venimos con la información de la hora. También nos preparamos para el estudio de la palabra de Dios en el espacio En Contacto, todo aquí en Nuevo Continente.

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11: En los juicios es común escuchar que un abogado exclame: ¡objeción! Eso es especulación del testigo. Por lo general, el juez responde que hay lugar. La razón: el testigo solo puede declarar aquello que realmente sabe, es decir, lo que ha visto u oído personalmente, y no es basado en especulación. El apóstol Juan escribió a los primeros cristianos acerca de lo que él había visto y oído respecto a Cristo. Fue testigo ocular y, por lo tanto, un testigo digno de confianza. Aunque usted y yo no hemos visto físicamente a Jesús, sí podemos ser testigos fieles al declarar lo que conocemos y cómo hemos experimentado su poder transformador en nuestra propia vida diaria. Le habla David Jeremiah, animándole a que tome el camino a una vida nueva. Descubra cómo ser testigo de Cristo en su minuto en la Biblia.

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0: Cambiando el afán por la oración. Filipenses 4, versículos del 6 al 9 dice: Por nada estéis afanosos, sino sean conocidas vuestras peticiones delante de Dios en toda oración y ruego, con acción de gracias. Y la paz de Dios, que sobrepasa todo entendimiento, guardará vuestros corazones y vuestros pensamientos en Cristo Jesús. Por lo demás, hermanos, todo lo que es verdadero, todo lo honesto, todo lo justo, todo lo puro, todo lo amable, todo lo que es de buen nombre, si hay virtud alguna, si algo digno de alabanza, en esto pensad. Lo que aprendisteis y recibisteis y oísteis y visteis en mí, esto haced, y el Dios de paz estará con vosotros. Vivimos en un mundo donde, día a día, las personas se sumergen cada vez más en la depresión y la angustia debido a los diversos problemas que enfrentan y a la poca esperanza que el mundo ofrece. Aún como cristianos, podemos enfrentar este tipo de situaciones y ser tentados a caer en la misma desesperación. Sin embargo, es precisamente allí donde debemos actuar de manera diferente, como hijos de Dios. El apóstol Pablo nos enseña que no debemos dejarnos dominar por la ansiedad. Por el contrario, debemos orar y presentar nuestras peticiones delante de Dios. En otras palabras, mientras el mundo se angustia por lo que sucede, nosotros respondemos de rodillas, clamando al Señor. Es en ese lugar de oración donde recibimos la paz de Dios, una paz que nos sostiene en medio de la adversidad. Lo maravilloso de esta paz es que guarda nuestro corazón y nuestra mente, ayudándonos a someter los pensamientos negativos y a mantener una perspectiva correcta. Por lo tanto, es tiempo de cambiar la angustia por la fe y el afán por la oración. Ni la angustia ni la preocupación han cambiado jamás una situación. En cambio, la fe y la oración tienen el poder de mover montañas.
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0: Creíste en mí es la canción que nos interpreta Generación 12 cuando son las 4 de la tarde y 12 minutos, 4:12.
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0: Prisión por procedimientos estéticos ilegales en Medellín. Una fisioterapeuta fue enviada a prisión tras ser señalada de causar lesiones permanentes a 3 pacientes al inyectarles una sustancia promocionada como quemador de grasa, pero que no contaba con registro sanitario del INVIMA. Las víctimas sufrieron deformidades y afectaciones funcionales irreversibles. La fiscalía le imputó los delitos de lesiones personales dolosas y fabricación y comercialización de sustancias nocivas para la salud mientras avanzan las investigaciones. La noticia internacional está en Alemania. Investigan presuntas irregularidades por entradas de la Eurocopa 2024. La Fiscalía y la Policía de Alemania registraron la sede de la Federación Alemana de Fútbol en Frankfurt y otros lugares del país dentro de una investigación por presunta corrupción relacionada con la Eurocopa 2024. Las autoridades indagan si empleados de ciudades anfitrionas recibieron invitaciones y entradas en condiciones ventajosas para partidos del torneo. La DFB confirmó el operativo en sus instalaciones, esto con estas investigaciones en Alemania. En los deportes, Becachese deja el banquillo de Ecuador tras fracaso mundialista. Sebastián Becachese anunció su renuncia como seleccionador de Ecuador luego de la derrota 2-0 frente a México en los 16avos del final del Mundial 2026. El técnico asumió la responsabilidad por la eliminación y aseguró que no se cumplió el objetivo trazado. El argentino dirigió 24 partidos con la selección de Ecuador, registrando 9 victorias, 12 empates y solamente 3 derrotas, además de una racha de 19 encuentros invictos que llevó al equipo a la clasificación al Mundial en el segundo lugar de las eliminatorias. Es la información que les presentamos a esta hora aquí en Nuevo Continente, cuando son las 4 de la tarde, 15 minutos, 4:15.

0: Bueno, y continuamos acompañándoles hasta ahora con los pies en la tierra, en Nuevo Continente. Ya viene el pastor Chan Stanley para compartirnos la palabra de Dios en el espacio En Contacto. Antes quiero saludar por aquí a Ruby Penagos. Ruby nos envía un saludo en esta tarde. Dice: buenas tardes, mis apreciados amigos del programa Con los pies en la tierra. Claro que ya es bien puestos con fe, esperanza, gozo, diversión y gratitud. Por aquí ya nos comparte el texto bíblico. A ver qué dice. Está en Juan 10:10. A ver cómo dice: el ladrón no viene, sino para hurtar y matar y destruir. Yo he venido para que tengan vida y para que la tengan en abundancia. San Juan capítulo 10, versículo 10. Texto que nos comparte Ruby en nuestro WhatsApp. Bueno, también por aquí nos sigue saludando. También deja una canasta de frutas que está muy variadito. Dice: gracias por leer los mensajes, por reír. Bueno, ahí saluda a Erika. Saluda también a Carlitos. Carlitos está en la noche, Ruby. Pero ahí le pasamos el saludo. Dice: bueno, todo el equipo de Nuevo Continente. Ya envía saludos. Rubicita y familia. Y la frase dice: bonito miércoles para ti. Bueno, muchísimas gracias, Ruby, por el saludo. Gracias por ese reporte de sintonía. También Margarita, un saludo para Margarita. También escuchándonos, fiel oyente de la emisora, también hace parte de nuestros dadores alegres. Margarita, que Dios le bendiga y muchas gracias. Ella dice que está reportando sintonía, que le da alegría escucharnos hasta ahora. Y bueno, con mucho gusto pasaremos por allá, Margarita, para recibir un aporte para la emisora. Gracias por hacer parte de la familia Nuevo Continente y apoyarnos con sus finanzas o las finanzas de Nuevo Continente. Gracias por ser dadora alegre, Margarita. Zuli Hernández también con nosotros en esta tarde. Nos envía un reporte aquí de sintonía. Muchísimas, muchísimas gracias a Zuli. Gracias a ustedes que ahí están con nosotros escuchándonos hasta ahora. Tal vez no pueden comunicarse, no pueden reportar sintonía, pero ahí en medio de las actividades suben volumen al radio y escuchan Nuevo Continente. En Contacto, hoy el pastor Charles Stanley. La mano misericordiosa de Dios. En este mensaje vamos a encontrar una reflexión sobre la certeza del amor y la misericordia de Dios hacia los que somos sus hijos. El pastor hoy nos va a recordar que esa seguridad no debe depender de las emociones, tampoco de las circunstancias, sino de las promesas contenidas en la palabra de Dios. Y aunque en algunos momentos los creyentes no reciban la cercanía del Señor, no la perciban más bien porque Él siempre está ahí presente, el amor suyo permanece constante, su mano sigue guiando a quienes confiamos en Él. Tomando como base la historia de Nehemías, se nos va a explicar cómo Dios obra en la vida de quienes buscan cumplir su voluntad. Y a través de este personaje bíblico, se nos presentan las características de quienes viven bajo la mano misericordiosa del Señor, mostrando que la obediencia, la oración y la confianza en Dios son esenciales para experimentar su dirección y desde luego también su favor. Escuchemos al pastor Charles Stanley. Aquí en Contacto repetimos el título para hoy: La mano misericordiosa de Dios.
1: Todos los que somos creyentes en Cristo estamos convencidos del amor que Dios tiene hacia nosotros. Sabemos esto, en primer lugar, porque la Biblia nos lo enseña. En segundo lugar, porque en muchas ocasiones hemos sentido su amor en nuestra vida. Aunque también es una realidad que en ocasiones no lo sentimos. Y es por eso que algunos creyentes dudan de su amor, pues no lo sienten siempre. Sin embargo, esa no es razón suficiente para dudar de su amor. Es cierto que quisiéramos sentirlo en todo momento, pero la vida del cristiano no puede estar basada en los sentimientos, sino en las enseñanzas de la palabra de Dios. Todos quisiéramos sentir que la mano misericordiosa de Dios está con nosotros, pero no siempre será así. ¿De qué manera podemos entonces estar convencidos de que el Señor nos ama y que su mano nos sostiene? Hoy vamos a leer un pasaje de la Biblia, el cual nos enseña acerca de las características que tienen aquellos que viven bajo la mano misericordiosa del Señor. Les invito a que abran su Biblia en el libro de Nehemías, capítulo 2. Pero antes de leer ese pasaje, me gustaría hablarles un poco de lo que había sucedido hasta este punto de la historia. Fue durante la época en la que Nabucodonosor reinaba en Babilonia que muchos judíos fueron llevados cautivos como esclavos de Jerusalén hacia la capital de su imperio. Uno de ellos se llamaba Nehemías, el cual vino a ser el copero del rey. El hecho de venir a ser el copero del rey le daba una posición un poco más importante, pero seguía siendo un cautivo. Fue durante ese tiempo que sus hermanos y otros judíos regresaron de Jerusalén con noticias desalentadoras. Los muros seguían derribados y las puertas quemadas como resultado de la conquista que habían sufrido más de 70 años atrás. Sus enemigos robaban y amenazaban a los judíos que aún residían en ese lugar. Y estos no podían defenderse como consecuencia de la condición en la que estaba la ciudad. Los pobladores de Jerusalén vivían en gran mal y afrenta, y su situación era desesperante, pues tenían miedo de sus enemigos. Al escuchar esas noticias, la Biblia nos enseña que Nehemías se sintió conmovido por la necesidad de su pueblo y comenzó a orar en ayuno ante Dios. Esto fue algo que hizo durante varios meses. Escuchen esta porción de la oración que hizo, la cual se encuentra en Nehemías 1, versículo 11. Te ruego, oh Jehová, esté ahora atento tu oído a la oración de tu siervo y a la oración de tus siervos, quienes desean reverenciar tu nombre. Concede ahora buen éxito a tu siervo y dale gracia delante de aquel varón, porque yo servía de copero al rey. ¿Qué sucede? En los primeros 8 versículos del siguiente capítulo, nos describe lo que sucedió al llegar ante la presencia del rey Artajerjes para servirle como copero. Escuchen con atención lo que nos declara en Nehemías 2, versículos 1 al 8. Sucedió en el mes de Nisán, en el año 20 del rey Artajerjes, que estando ya el vino delante de él, tomé el vino y lo serví al rey. Y como yo no había estado antes triste en su presencia, me dijo el rey, ¿por qué está triste tu rostro? Pues no estás enfermo. No es esto sino quebranto de corazón. Entonces temí en gran manera. Y dije al rey, para siempre viva el rey. ¿Cómo no estará triste mi rostro cuando la ciudad, casa de los sepulcros de mis padres, está desierta y sus puertas consumidas por el fuego? Me dijo el rey, ¿qué cosa pides? Entonces oré al Dios de los cielos y dije al rey, si le place al rey y tu siervo ha hallado gracia delante de ti, envíame a Judá a la ciudad de los sepulcros de mis padres y la reedificaré. Entonces el rey me dijo, y la reina estaba sentada junto a él, ¿cuánto durará tu viaje y cuándo volverás? Y agradó al rey enviarme después que yo le señalé tiempo. Además, dije al rey, si le place al rey, que se me den cartas para los gobernadores al otro lado del río, para que me franqueen el paso hasta que llegue a Judá, y carta para Asaf, guarda del bosque del rey, para que me dé madera para enmaderar las puertas del palacio de la casa y para el muro de la ciudad y la casa en que yo estaré. Y me lo concedió el rey, según la benéfica mano de mi Dios sobre mí. Estoy convencido de que todo cristiano desea sentir que la mano misericordiosa de Dios está sobre él. Nos gusta sentir que somos favorecidos por el Señor. Es por eso que hoy Por medio de este pasaje de las Sagradas Escrituras, me gustaría compartirles algunas características que son evidentes en la vida de aquellos que son sostenidos por la benéfica mano de nuestro Padre Celestial. Uno de los primeros aspectos que deseo destacar en relación con la vida de Nehemías es este: que este hombre vivía con un propósito definido en mente. Por ejemplo, era el copero del rey, no por su propia elección, sino porque se había convertido en un esclavo allí en Babilonia, pero había estado dispuesto a servir al rey, y de esta forma tenía un propósito muy definido en ese momento de su vida, y por supuesto, era el mejor copero que podía ser, y también daba testimonio de su Dios Jehová. No solo eso, cuando oyó la noticia de lo que estaba sucediendo en Jerusalén, y cómo las puertas fueron quemadas, las murallas de la ciudad fueron derribadas y el pueblo de Dios fue burlado, él quedó conmovido. Bueno, a veces no nos damos cuenta de cómo era el espíritu nacionalista de estos judíos. Quiero decir, ellos eran el pueblo de Dios. Eran el pueblo elegido de Dios. Reconocían y creían que eran los descendientes de Abraham, el amigo de Dios. Y así se vieron a sí mismos como un pueblo particular, peculiar, tal como Dios dice que lo fueron. Así que pueden imaginar lo impresionado y asombrado que estaba Nehemías al escuchar lo que estaba sucediendo. Y la Biblia dice que se puso a ayunar y a orar, y su propósito era llegar a hacer algo por la condición de la nación de Israel. Y se puso a orar a Dios para que le diera sabiduría y dirección. Y es muy evidente y muy claro que Dios le dio esa dirección por lo que él hace después. Pero aquí había un hombre que tenía un propósito muy definido y se dispuso a cumplir ese propósito. Aquí tenemos una persona que vivía con propósito. Ahora, permítame hacerle una pregunta. ¿Qué es lo que le motiva en su vida? ¿Podría decir honestamente, tengo un propósito en mi vida, tengo un propósito definido, tengo un sentido de dirección en mi vida, hay algo que quiero lograr en la vida, hay cosas que quiero hacer, hay cosas que siento que tengo que hacer, o Dios me ha llamado a hacer? ¿Hay un sentido muy definido de dirección y propósito en mi vida? Cuando decimos propósito, no queremos decir que tiene que ser alguna vocación cristiana necesariamente, como predicación, misiones, música o cualquier otra. Aunque todos estos son llamados de Dios. Pero Él nos da a cada uno de nosotros un propósito en la vida porque somos creados como sus hijos. Dios tiene una voluntad, un propósito y un plan para nuestra vida. Y si usted examina las Sagradas Escrituras, se dará cuenta que Dios es un Dios de propósito, un Dios de planes y alguien que persigue el cumplimiento de esos planes. Así que, si le preguntara, ¿cuál es su propósito hoy? ¿Qué está tratando de lograr? ¿Qué sentido de dirección tiene usted? ¿Cuál sería su respuesta? Si no tiene ningún propósito en la vida y solo es como una especie de flotador sobre el agua haciendo lo mejor que puede, sin sentido de dirección, nada que quiera lograr, sin ningún propósito divino. Es decir, ningún sentido de propósito, dirección piadosa y la posibilidad de que Dios le use de alguna manera. Si esa es la manera en la que usted vive, ¿por qué habría de esperar que la mano misericordiosa de Dios esté sobre su vida? ¿Por qué vivir con la expectativa de que su benéfica mano le guiará a cada paso que dé y lo protegerá? ¿Por qué esperar eso si no vive de acuerdo al propósito y al plan que el Señor ha trazado para su vida? En el caso de Nehemías sabemos que este hombre no solo sabía el propósito específico que Dios tenía con su vida, sino que estaba deseoso de que se hiciera realidad en él. La segunda característica que debemos mencionar en relación con Nehemías es esto: que era un hombre en cuya vida la oración era una prioridad. Esto es algo que encontramos no solo en el pasaje que acabamos de leer, sino también en otras porciones de este libro de la Biblia. Por ejemplo, lo hallamos orando en Nehemías 4:4 al enfrentar la oposición de sus enemigos. Escuchen con atención lo que nos declara en este versículo. Oye, oh Dios nuestro, que somos objeto de su menosprecio, y vuelve el baldón de ellos sobre su cabeza, y entrégalos por despojo en la tierra de su cautiverio. También destaca lo mucho que necesitaba Dios en Nehemías 6:9, donde nos dice lo siguiente: porque todos ellos nos amedrentan diciendo, se debilitarán las manos de ellos en la obra y no será terminada. Ahora pues, oh Dios, fortalece tú mis manos. Si en verdad deseamos el favor de Dios, entonces debemos relacionarnos de manera personal con Él. Esto es algo que viene por medio de la oración, de escuchar y hablar con el Señor, apartando tiempo para escuchar. Dios, ¿qué me estás diciendo? ¿Qué nos estás diciendo en este momento particular de nuestra vida? Así que, aquí tenemos un hombre cuya vida es muy claramente vivida con un propósito en mente. Tiene un sentido de dirección. Es un hombre en cuya vida la oración es una prioridad. Cuando surge algo que él no sabe cómo manejar, inmediatamente va al Padre buscando dirección y pidiendo a Dios que le dé dirección para su vida. Y ese es el modelo del Señor Jesús. La Biblia dice que cada mañana se apartaba y estaba orando. Todas las noches estaba orando. No porque lo tuviera que hacer, sino porque amaba su relación con el Padre. ¿Qué es lo que Dios quiere de nosotros más que nada? Él quiere relacionarse de manera personal con nosotros. No servicio. El servicio es un resultado de esto. Él espera una relación estrecha, ya que desea y es capaz de derramar bendiciones adicionales. Su mano misericordiosa está sobre nosotros. Y Nehemías era una persona en cuya vida la oración era una prioridad. La tercera característica que quiero que usted note acerca de Nehemías es esto: que su camino era el camino de la fe. Aquí tenemos un hombre que fue gobernado por su fe en Dios. Y piense en lo que pasa aquí. Él está ayunando y orando durante varios meses y pidiendo al Señor que le dé dirección. ¿Y qué hacer? En algún momento, dentro de ese tiempo de oración y ayuno, Dios le dijo: Nehemías, tú eres la persona que quiero que vaya a Jerusalén a reconstruir los muros y las puertas. Mire, puedo imaginar que Nehemías debió haber dicho: ¿quieres que me vaya? ¿Cómo voy a ir si soy un esclavo? Porque Artajerjes, el rey, solo tiene que hacer una pequeña seña para que mi cabeza salga volando. ¿Y cómo voy a convencerle de que me deje abandonar su servicio y volver a mi pueblo? ¿Cuánto tiempo tomará esto? ¿Y qué va a decir él? ¿Y cómo voy a hacerlo? Pienso que debe haber tenido mil preguntas. Por eso, durante varios meses pasó tiempo ayunando y orando. ¿Qué estaba haciendo Dios en este periodo de tiempo? Construyendo su fe. Estableciendo dentro de él el continuo recordatorio de sus promesas a Abraham, Isaac y Jacob. Sus promesas a la nación de Israel eran promesas del pacto que Dios de alguna manera milagrosamente cumpliría. Y Nehemías sabía que no era la voluntad de Dios que la ciudad santa estuviera en tal angustia. Durante varios meses oró y expuso su necesidad ante la presencia de Dios. Fue un tiempo que dedicó para hablar con el Señor y para escuchar su voz en relación a lo que le había pedido. ¿Cómo podemos estar convencidos de que Nehemías llegó ante la presencia del rey con fe? Noten las palabras que usa en Nehemías 2, versículos 3 y 4. Leamos nuevamente este pasaje de las Sagradas Escrituras. Y dije al rey, «Para siempre viva el rey. ¿Cómo no estará triste mi rostro cuando la ciudad, casa de los sepulcros de mis padres, está desierta y sus puertas consumidas por el fuego?» Me dijo el rey, «¿Qué cosa pides?» Sin lugar a duda, las palabras de Nehemías demostraron la fe que tenía en Dios y la valentía que el Señor había puesto en su corazón. Quien camine por fe experimentará el favor de Dios sobre su vida, porque el Señor siempre estará dispuesto a derramar sus bendiciones. Y Pablo afirma que el Señor nos dará más abundantemente de lo que pensamos o esperamos. Ese es el favor de Dios. Nehemías era un hombre de Dios y estaba dispuesto a confiar en él para cualquier necesidad que se le presentara. Es por eso que hoy le suplico que acepten las promesas que nos da el Señor en su palabra. Reconozcamos que nos ama incondicionalmente y que está dispuesto a darnos lo mejor en todo momento. Sus manos están llenas de bendiciones que está dispuesto a derramar sobre la vida de aquellos creyentes que tengan las características que hemos mencionado en este mensaje. Y no solo eso, sino que son creyentes que tienen su mirada puesta en el Señor en todo momento, pues solo le dan la gloria y el honor a Él por la obra realizada. Oremos. Padre, gracias por darnos las enseñanzas de tu palabra de una manera tan sencilla y fácil de comprender. Te agradecemos por mostrarnos cómo es que somos nosotros los que desperdiciamos las oportunidades que nos das de ser bendecidos. Es nuestra actitud la que viene a ser un obstáculo para que tu mano misericordiosa esté sobre nosotros. Es por eso que hoy te suplico que todos los que hayamos escuchado este mensaje podamos examinar nuestra vida, para que aquellos que aún no son salvos puedan confiar en Jesucristo como su Salvador personal y de esa manera poder ser bendecidos por la mano del Señor. Permite que podamos vivir como es digno de un Hijo tuyo y ser fieles a ti. Todo esto te lo pedimos en el nombre de tu Hijo amado Jesucristo. Amén.
0: Amén y amén a esa oración que hace el pastor Stanley ahí finalizando este tiempo en contacto. El tema, la mano misericordiosa de Dios. El pastor concluye diciendo que la mano misericordiosa de Dios acompaña a quienes buscan vivir conforme a su voluntad y mantienen una relación constante con Él. Más que esperar únicamente bendiciones, los creyentes son llamados a cultivar una vida de oración, obediencia y confianza, permitiendo que Dios dirija cada una de sus decisiones. Finalmente, también nos ha dicho o nos ha invitado a examinar la propia vida para identificar si existe un propósito guiado por Dios, una comunión diaria mediante la oración y una fe capaz de confiar en sus promesas. Al igual que Nehemías, quienes ponen su esperanza en el Señor pueden experimentar su dirección, fortaleza y favor para cumplir la misión que Él les ha encomendado. Es lo que nos ha compartido el pastor Charles Stanley hoy en contacto en esta su emisora Nuevo Continente. Repetimos el título de la enseñanza, La mano misericordiosa de Dios. 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De esa manera seguimos acumulando tesoros en el cielo. Ya son las 4 de la tarde, 40 minutos, faltan 20 minutos para las 5 de la tarde. Estamos con todos ustedes acompañándolos en el espacio Con los Pies en la Tierra. aquí en Nuevo Continente. Una canción para recordar con Marcos Witt, canción titulada Somos tu Pueblo. A nuestra canción titulada es Alabadle. Somos tu Pueblo, va a sonar más adelante.

Alabadle, canción de Marcos Witt. Estamos acompañándolos con los pies en la tierra y esta es su emisora Nuevo Continente. Estamos hablando hoy de cómo enfrentar las derrotas a propósito pues de lo que está viviendo en el Mundial de Fútbol y bueno, siendo conscientes de que en nuestra vida pues vamos a tener momentos complicados, difíciles, donde pronto pues podamos sentir esa derrota, ¿no? Y bueno, a propósito de derrota, les comentamos que en el Mundial está ganando Senegal 2-0 a una de las favoritas que era Bélgica. Y bueno, está quedando eliminada del torneo del Mundial 2026. Y bueno, está avanzando hasta el momento Senegal. Hablamos hace un rato de la derrota, ¿no? Que, y dijimos que la derrota puede ser el resultado de desobedecer a Dios. También dijimos que la derrota también puede ser una prueba permitida por Dios. Estaba el ejemplo de Job. Y también podemos decir que la derrota revela dónde está nuestra confianza. Las derrotas ponen al descubierto si nuestra seguridad está en nuestras fuerzas o está en Dios. Pedro aseguró que nunca negaría a Jesús, ¿se acuerdan? Pero, bueno, él terminó haciéndolo 3 veces. Aquella caída fue dolorosa, pero también transformadora. Pedro aprendió que la verdadera fortaleza no provenía de la confianza en uno mismo, sino de la gracia de Dios. Dios puede usar nuestras caídas para hacernos más humildes y dependientes de Él. Bueno, también podemos decir que la derrota nunca tiene la última palabra para quien confía en Dios. Una de las mayores enseñanzas de la Biblia es que Dios puede transformar las derrotas en victorias. La cruz de Cristo, parecía el mayor fracaso de la historia. Los discípulos pensaban que todo había terminado, sin embargo, aquello que parecía una derrota absoluta fue el medio por el cual Dios trajo la salvación al mundo mediante la resurrección de nuestro Señor Jesucristo. Por eso, para nosotros como creyentes, una derrota no necesariamente pues es el final, muchas veces es el comienzo de una obra más grande de Dios para nosotros. Romanos 8:28 dice que sabemos que a los que aman a Dios, todas las cosas les ayudan a bien, inclusive una derrota, una aparente derrota, porque en el Señor dice la Escritura que somos más que vencedores. La Biblia nos enseña que la verdadera derrota no es perder dinero, un empleo, un proyecto o una oportunidad. La verdadera derrota es vivir lejos de Dios, es rechazar su voluntad y abandonar la fe. Esa sí es una verdadera derrota. En cambio, un creyente que permanece confiando en el Señor, aún en medio del dolor o del aparente fracaso, no está derrotado, está siendo formado por Dios. Cada derrota puede convertirse en una escuela, claro, porque estamos aprendiendo, donde estamos precisamente en ese aprendizaje de lo que es la obediencia, la paciencia, la humildad y la dependencia del Señor. Dios no desperdicia ninguna lágrima ni ninguna prueba. Él puede tomar todo aquello que hoy parece una pérdida y convertirlo en testimonio de su gracia y también de su poder. El apóstol Pablo escribió: pero en todas estas cosas somos más que vencedores por medio de aquel que nos amó. Romanos 8:37. Entonces, según la Biblia, una derrota no se mide por lo que perdemos en esta vida, sino por nuestra respuesta ante Dios. Si seguimos confiando, obedeciendo y caminando con Él, incluso las derrotas pueden convertirse en el camino hacia una victoria mayor. Hay algunos versículos que nos hablan bastante de esto y lo podemos relacionar. Pero si ustedes, amigos, hoy están pasando por un momento difícil, tal vez una situación complicada en cuanto a la salud, un problema financiero, ¿cierto? Algo que esté causándoles algún tipo de tristeza o desazón en su corazón y lo consideres como una derrota, no, tranquilo, que Dios está con nosotros. Y ya dijimos que es la verdadera derrota. La verdadera derrota es pues no obedecer al Señor, no obedecer su palabra, es estar confiando en nuestras fuerzas, no dejar que Dios obre, que Dios actúe en nosotros. Dice 2 Corintios 4, del 8 al 9, que estamos atribulados en todo, mas no angustiados, en apuros, mas no desesperados, perseguidos, mas no desamparados,
derribados, pero no destruidos. Y saben, en este pasaje se resume la esperanza cristiana. El creyente puede ser derribado y pues por las circunstancias, pero nunca va a quedar destruido porque Dios sostiene su vida. La derrota no define el final de la historia. En Cristo siempre existe la posibilidad de levantarse, aprender y seguir adelante con fe. Bueno, y a propósito, ¿se acuerda que le estaba hablando de la derrota y les decía que Senegal iba ganando 2-0 al equipo de Bélgica? Pues mire, ya empataron, terminándose el partido. El partido ya va 2-2, se van a alargue, ¿sí? Entonces, siempre hay esperanza, no estamos derrotados, nos levantamos y seguimos adelante. Y así como nos enseñan los partidos de fútbol, de que no todo está perdido, pues imagínense mucho más cuando confiamos en el Señor y en su bendita palabra. Ahí somos, como dice la Escritura, más que vencedores. Ya son las 4:52 de la tarde, 4:52 minutos. Estamos en Nuevo Continente con los pies en la tierra.

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1: Son las 5 de la tarde y un minuto, 5 de la tarde y un minuto, y esta es la información que les presentamos a esta hora de la tarde. En noticias locales, GPS permitió capturar a presunto asaltante en Bogotá. Un hombre fue capturado en Fontibón tras presuntamente robar a mano armada equipos tecnológicos evaluados en cerca de 20 millones de pesos a un joven de 25 años. La ubicación en tiempo real de uno de los dispositivos permitió a la policía recuperar los elementos hurtados, incautar un arma traumática y dejar al detenido, quien tiene antecedentes por hurto y lesiones personales a disposición de la fiscalía. En noticias internacionales, Florida endurece acceso a la educación pública. Florida prohibió la inscripción de estudiantes indocumentados en sus 24 universidades públicas y en los programas de educación general para adultos, exigiendo pruebas de ciudadanía o permanencia legal antes de completar la matrícula. La medida también podría afectar a menores que cursan programas académicos anticipados o buscan obtener el equivalente al bachillerato, mientras otras organizaciones estudiantiles advierten que la norma generará exclusión e incertidumbre. En los deportes, Nicolás Mejía se despide de Wimbledon en segunda ronda. Y es que Mejía quedó eliminado de Wimbledon 2026 tras perder ante el estadounidense Michael Zeng por 6-7, 7-6, 6-1 y 6-4 en un partido que comenzó dominado, pero que se le escapó tras ceder el segundo set en el tiebreak. Con la igualdad en el marcador, Zeng tomó el control del encuentro, fue superior en los dos últimos parciales y aseguró su clasificación a la tercera ronda. A pesar de la eliminación, Mejía cerró una destacada participación al superar la fase clasificatoria y conseguir por primera vez una victoria en el cuadro principal de un Grand Slam, uno de los mejores resultados de su carrera. Son las 5 de la tarde con 3 minutos. 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

0: Ok, estábamos escuchando aquí esta canción de los Newsboys, Live with Abandon, a esta hora de la tarde, hoy 1 de julio del año 2026, 5 y 11 de la tarde. Nos preparamos para escuchar el programa de Visión para Vivir. Y bueno, para poderles introducir el día de hoy, estaremos hablando de ese liderazgo cristiano que no se va a limitar a dirigir o enseñar, sino también a y servir como tal, implica el servir, el amar, el acompañar, el poder perseverar en medio de las dificultades. En este mensaje basado en Primera de los Tesalonicenses, capítulo 2, versículos 13 al 20, el autor muestra la estrecha relación que existía entre el apóstol Pablo y la iglesia de Tesalónica, destacando que un liderazgo saludable produce creyentes comprometidos y al mismo tiempo seguidores fieles que fortalecen y animan a sus líderes. La transformación espiritual ocurre cuando la palabra de Dios es recibida con fe y también con obediencia, permitiendo que el Espíritu Santo abre y también pueda obrar cambios profundos en el corazón. Además, el mensaje enseña que tanto líderes como creyentes enfrentarán oposición, sufrimiento, obstáculos espirituales, pero que Dios permanece en su soberanía, independientemente de las circunstancias. La esperanza en Cristo, el amor por la Iglesia y la confianza en las promesas divinas permiten perseverar con gozo aun cuando existan pruebas. Así el verdadero liderazgo cristiano se fundamenta en la verdad bíblica, la comunión entre los creyentes y la esperanza de la venida del Señor. Así que le invito a que con esta introducción podamos escuchar el programa de Visión para Vivir del día de hoy, 1 de julio del año 2026.
1: Si tiene una Biblia cerca, le invito a que la abra en la primera carta a los Tesalonicenses, capítulo 2, versículos 13 al 20. Por lo cual, también nosotros, sin cesar, damos gracias a Dios de que cuando recibisteis la palabra de Dios que oísteis de nosotros, la recibisteis no como palabra de hombres, sino según es en verdad la palabra de Dios, la cual actúa en vosotros los creyentes. Porque vosotros, hermanos, vinisteis a ser imitadores de las iglesias de Dios en Cristo Jesús que están en Judea. Pues habéis padecido de los de vuestra propia nación las mismas cosas que ellas padecieron de los judíos, los cuales mataron al Señor Jesús y a sus propios profetas, y a nosotros nos expulsaron y no agradan a Dios, y se oponen a todos los hombres, impidiéndonos hablar a los gentiles para que éstos se salven. Así colman ellos siempre la medida de sus pecados, pues vino sobre ellos la ira hasta el extremo. Pero nosotros, hermanos, separados de vosotros por un poco de tiempo, de vista, pero no de corazón, tanto más procuramos con mucho deseo ver vuestro rostro. Por lo cual quisimos ir a vosotros, yo, Pablo, ciertamente una y otra vez, pero Satanás nos estorbó. Porque, ¿cuál es nuestra esperanza, o gozo, o corona de que me gloríe? ¿No lo sois vosotros delante de nuestro Señor Jesucristo en su venida? Vosotros sois nuestra gloria y gozo. Quisiera que observáramos de los tesalonicenses las respuestas en actitud que ellos tuvieron. Ellos ilustran hermosamente el principio de que cuando se recibe la palabra de Dios con brazos abiertos, la obra de Dios es evidente. Veamos las actitudes de aquellos que eran dirigidos. Podemos observar tres evidencias santas de la fe en Cristo de los tesalonicenses al seguir el liderazgo de Pablo. La primera respuesta fue cooperación con los cambios necesarios. La iglesia tesalonicense estaba compuesta por judíos, por griegos temerosos de Dios y por expaganos idólatras. Es obvio que el trasfondo de las personas que habían recibido la palabra de Dios en sus corazones era muy variado. Con el tiempo y a través de las aflicciones que ellos tuvieron, la Biblia había empezado a hacer su obra y por lo tanto había hecho nacer brotes de cambio en sus vidas. La parte que les correspondía realizar a estos creyentes no era apretar las mandíbulas y obligarse a sí mismo a creer. Ellos no podían hacerlo. Más bien, ellos debían cooperar con los cambios que ocurrían por dentro. La palabra de Dios, y no su propia iniciativa, estaba alterando sus actitudes y percepciones, proveyendo el poder para el cambio. Cuando predicamos, no estamos dando a conocer nuestras convicciones personales. Es nuestra responsabilidad informar a los hombres y mujeres sobre el consejo de la palabra de Dios. ¿A quién le interesa mi opinión a largo plazo? Después de todo, mi opinión pasará. Es solamente una opinión, pero la palabra de Dios permanece para siempre. Cuando Pablo escribe a Timoteo, describe muy bien las obras que las Escrituras realizan en nuestras vidas. Él dice que es apta para enseñar, para reprender, corregir e instruir en justicia, a fin de que el hombre de Dios sea perfecto, enteramente preparado para toda buena obra. Como resultado de que la verdad estaba obrando en sus vidas, los tesalonicenses empezaron a mostrar señales de una segunda respuesta. La primera fue una cooperación con los cambios necesarios. La segunda fue una imitación de un estilo de vida santo. Fíjese lo que dice el versículo 14. Porque vosotros, hermanos, vinisteis a ser imitadores de las iglesias de Dios en Cristo Jesús que están en Judea. El libro de los Hechos describe la resistencia y dedicación que mostraron las iglesias en Judea, en donde había comenzado el cristianismo. Pablo elogió a los creyentes tesalónicos, diciéndoles que ellos eran como aquellas iglesias. Pero, ¿cómo sabían ellos cómo eran las iglesias en Judea? ¿Acaso habían visto una serie de películas sobre los creyentes que sufrían en Jerusalén? Pues no, por supuesto que no. La conexión entre las iglesias era un objetivo común. A medida que cada grupo avanzaba en la santidad, el Espíritu Santo los movía unos hacia otros. De esta manera, dos grupos de personas separados por cientos de kilómetros y viviendo en culturas distintas, se imitaban unos a otros como resultado de imitar la vida de Cristo. Esto es maravilloso, porque usted puede estar en los Estados Unidos, en México, en cualquier lugar en Centroamérica, hasta en Europa o en cualquier otro lugar. Y la palabra de Dios sigue tocando los corazones y cambiando las vidas. Y la misma hebra de santidad comienza a verse en personas de cualquier continente, de cualquier raza, cuando estudian y aplican la misma palabra, la palabra de Dios. Una tercera respuesta de estos seguidores fue la perseverancia en medio del intenso sufrimiento. No solo que tenían el mismo destino de santidad, sino que también se enfrentaban a los mismos peligros en el camino. Los versículos 14 al 16 nos dicen: pues habéis padecido de los de vuestra propia nación las mismas cosas que ellas padecieron de los judíos, los cuales mataron al Señor Jesús y a sus propios profetas, y a nosotros nos expulsaron, y no agradan a Dios y se oponen a todos los hombres, impidiéndonos hablar a los gentiles para que éstos se salven. Así colman ellos siempre la medida de sus pecados, pues vino sobre ellos la ira hasta el extremo. Existen muchas diferencias entre los creyentes alrededor del mundo, pero hay algo en lo que todos participamos: el sufrimiento. Pablo mismo sentía este vínculo con los tesalonicenses, de igual manera que la propia gente de los tesalonicenses se volvía en contra de ellos. Así también los propios compatriotas de Pablo se habían puesto en contra de él. De hecho, estos antagonistas procedían de la misma fuente envenenada que levantó a los que crucificaron a Jesús y asesinaron a los profetas. Todos los creyentes sufrían de las mismas heridas producidas por un mismo enemigo común, un enemigo a quien Dios finalmente conquistará en el juicio final. Pablo dice que todos estos opositores hostiles siempre llenan la medida de sus pecados. Es decir, su vaso de culpa ya está muy cerca de llenarse y su conducta presente lo hacía llenarse al borde. Han llegado al punto sin retorno en su oposición al Evangelio y la retribución final e irremediable será inevitable. Creo que Dios ha definido con absoluta claridad los límites para permitir el pecado en la humanidad. No es que Dios esté de acuerdo con que el hombre peque, pero los deja que cometan esos pecados. Pero aunque aparentemente Dios permanezca inmóvil ante estas atrocidades del ser humano, Dios ya ha establecido los límites al comportamiento del hombre. En el tiempo determinado, la ira de Dios se derramará sobre aquellos que han menospreciado su gracia y su misericordia, y la disciplina divina será impuesta sin contemplación. Hablando de los límites que Dios establece, podemos observar esto con claridad en el ejemplo de la vida de Job. Dios permitió a Satanás intervenir y hacer estragos en la vida de Job. Le permitió el sufrimiento, le permitió la enfermedad, le permitió que le quitara cosas, pero Dios puso límites a Satanás y determinó hasta dónde él podía llegar. Con estas palabras, Pablo animaba a sus seguidores a seguir firmes. Él y ellos estaban juntos en la lucha, y sin importar qué ocurriera, Dios tenía el control de todo. Hay paz en saber que aunque los vientos rujan, el rayo caiga y los mares crezcan, nada se ha salido de las manos de Dios. Él siempre tiene el control soberano. Pero, ¿cuáles son las actitudes dentro del mismo líder? Los seguidores que responden tan valientemente y con tanta consagración inspiran a sus líderes y los motivan a un nivel de servicio superior. Es verdad que cuando un grupo tiene una buena actitud que genera una respuesta adecuada, genera la misma respuesta en el otro. De acuerdo a lo expresado cuando Pablo cambia de tema en los versículos que siguen, notamos tres maneras en que los líderes responden a sus seguidores. Su primera respuesta es una expectación anhelante a pesar de la separación. El versículo 17 nos dice: pero nosotros, hermanos, separados de vosotros por un poco de tiempo de vista, pero no de corazón, tanto más procuramos con mucho deseo ver vuestro rostro. El versículo 17 nos dice: pero nosotros, hermanos, separados de vosotros por un poco de tiempo de vista, pero no de corazón, tanto más procuramos con mucho deseo ver vuestro rostro. La palabra griega que se usa aquí para separados significa dejar a alguien huérfano por la separación, así como un padre a quien se le han arrebatado sus hijos para abandonarlos en las calles de una ciudad distante. Pablo anhelaba ir corriendo a ver a los creyentes y estrecharlos en sus brazos. Y es que el amor real crece entre líderes y seguidores a medida que la relación personal entre ellos se va profundizando. En segundo lugar, hay una búsqueda constante en medio de la oposición satánica. Dice el apóstol en el versículo 18: por lo cual quisimos ir a vosotros, yo Pablo, ciertamente una y otra vez, pero Satanás nos estorbó. Pablo sentía que Satanás les impedía cumplir su sueño de volver a Tesalónica. La palabra griega ekopto, que aquí se traduce estorbó, tiene una historia fascinante que añade peso a lo que Pablo quiere decir. La palabra originalmente se usaba para referirse a la acción de interrumpir un camino al punto que se impedía el paso. Ese término se usó más tarde en un sentido militar para referirse a la acción de abrirse paso entre las líneas enemigas. También se usaba en un sentido atlético, cuando se estorbaba a alguien durante una carrera. La verdad es que Satanás trata de estorbarnos en nuestro camino. Él quiere hacernos perder el paso para que caigamos. A veces es difícil percibir la intervención satánica en nuestras vidas, de modo que debemos aprender a percibir su influencia, a ser persistentes y estar sujetos al Espíritu Santo y estar firmes en la palabra nos va a ayudar a dominarlo, porque, como dice el apóstol Juan, mayor es el que está en nosotros que el que está en el mundo. La tercera respuesta de Pablo como líder fue una esperanza llena de gozo que no es disminuida por los problemas. Los versículos 19 y 20 dicen: porque ¿cuál es nuestra esperanza o gozo o corona de que me gloríe? ¿No lo sois vosotros delante de nuestro Señor Jesucristo en su venida? Vosotros sois nuestra gloria y gozo. Pablo pudo haber fijado su vista en el problema que enfrentaba al sentirse por la fuerza alejado de sus amigos e impedido de volver a verlos. Podía haberse quedado sentado en Corinto, consumiéndose por la soledad y sintiendo lástima de sí mismo. Pero en lugar de eso, Pablo alzaba sus ojos al cielo y se gozaba en la esperanza de la gloriosa venida de Cristo. Por la fe, Pablo ya se imaginaba que a su lado estaban sus hijos espirituales, a quienes había visto nacer en la familia de Dios y que eran su orgullo y su alegría. Y nada podía restar su esperanza de verlos de nuevo. Y si no ocurría en esta vida, ocurriría en la venidera. Cuando los problemas de este mundo amenazan a abrumarnos, a veces respondemos agachándonos y damos una imagen de terrible duelo. Algunos piensan: ¡ay de mí! Mis circunstancias nunca cambiarán. Mi vida jamás mejorará. Y a nadie le importa. Es fácil perder nuestra esperanza, nuestro humor y nuestra hambre por las cosas espirituales. Y a la vez seguir apretando las riendas de nuestra vida cristiana y pasar de una actividad a otra. Nuestro testimonio deja de ser el que Dios espera y nuestra adoración queda hueca, vacía, sin vida. Allí es cuando necesitamos recordar que lo que verdaderamente importa es el Señor y es su pueblo. Es en ese momento en el que debemos reflexionar, cambiar nuestra actitud y disfrutar de las relaciones personales que tenemos para la eternidad. En el capítulo 2 de Primera Tesalonicenses hemos observado unos cuantos principios respecto a los seguidores y a los líderes. Para evitar que se pierdan en nuestra mente, quisiera que los organizáramos en dos categorías: los principios que hemos oído y lo que podemos hacer con ellos. Hay tres cosas importantes que usted debe recordar con el fin de desarrollar esa actitud de gratitud de los tesalonicenses. Y si es necesario, piense que la acción a tomar pudiera ser escrita en una de esas calcomanías que van en la defensa de los autos. De esa manera será fácil para que lo recuerde. Piense primero en el principio y luego la acción. Principio número 1. Una actitud de gratitud puede desarrollarse al recibir con brazos abiertos la verdad divina. Una actitud de gratitud puede desarrollarse al recibir con brazos abiertos la verdad divina. ¿Cuál sería la acción? Recuerde, piense en esa calcomanía. Recibo la verdad bíblica que oigo. Por favor, no deje que estas verdades pasen desapercibidas. No deje que se alejen de su mente. Estas verdades son importantes. Determine que usted va a hacer un esfuerzo para cumplirlas. Principio número 2. Una actitud de contentamiento se fortalecerá al aceptar la voluntad de Dios. Una actitud de contentamiento se fortalecerá al aceptar la voluntad de Dios. La acción: acepto el sendero por el que ando. Recuerde que el Señor viene. Usted está seguro en Él. Si usted es un hijo de Dios, nunca se perderá. En este mundo podrá pasar por situaciones conflictivas, pero el Señor nunca lo dejará. Y más aún, Él le espera con los brazos abiertos. Una felicidad en medio de las dificultades se cultivará al afirmar al pueblo de Dios. Este es el tercer principio. Una felicidad en medio de las dificultades se cultivará al afirmar al pueblo de Dios. ¿Cuál sería la acción? Afirmo al pueblo que amo. Siga amando al pueblo de Dios. Deje de resentirse y de amargarse por cosas irrelevantes. Siga amando a sus hermanos, viviendo en ese amor mutuo que nos enseña la palabra de Dios. porque ustedes son nuestra gloria y gozo, escribió Pablo. Y su corazón se derramó en amor y afirmación por sus seguidores. Piense por un momento y responda, ¿quién es su gloria y quién es su gozo? ¿Con quién ha compartido usted el Evangelio? ¿Tiene algunos nombres en mente? ¿Vienen a su mente personas que usted puede decir, estos son mi gloria y mi gozo? Si tiene nombres, determine comunicárselo hoy mismo, hágaselo saber. Los creyentes tesalonicenses no solo recibieron la palabra de Dios, sino que le dieron una cordial bienvenida en sus corazones. ¿No es cierto que a veces la distancia entre nuestras mentes y nuestro corazón nos pareciera que es un camino largo que recorrer? Oímos la verdad y a veces demora un buen rato hasta que le damos una calurosa bienvenida. Por ejemplo, oímos en el Salmo 146:9, el Señor protege a los extranjeros, sostiene al huérfano y a la viuda. Pero en realidad no le damos una bienvenida a esta realidad, sino hasta cuando ocurre una tragedia. Amamos esa verdad cuando muere un esposo o cuando un padre se va de casa. De repente, la palabra de Dios está a la puerta de nuestro corazón y la abrazamos con lágrimas en los ojos. Estimado oyente, le animo a que vuelva a familiarizarse con versículos importantes. Tal vez uno de ellos bien puede aplicarse directamente a las circunstancias presentes suyas. Medite en ese versículo, dele la bienvenida con brazos abiertos, dedique tiempo para determinar cómo esa verdad de la palabra de Dios va a darle aliento en esta semana.
0: Era el pastor Carlos Azueta con el tema titulado El Otro Lado del Liderazgo, lo que ha compartido con nosotros en Visión para Vivir aquí en Nuevo Continente. Un mensaje donde se nos ha recordado que el éxito del liderazgo cristiano no se mide por la posición, la autoridad o los resultados visibles, sino por la fidelidad de la palabra de Dios y el amor hacia las personas, es lo que nos ha dicho el pastor Carlos Azueta. Cuando los creyentes reciben las Escrituras con humildad, permiten que Dios transforme sus vidas, desarrollan un carácter santo y permanecen firmes aún en medio de las pruebas. Asimismo, un líder que ama sinceramente a quienes sirve encuentra en ellos su mayor gozo y motivación para continuar sirviendo al Señor. Finalmente, todos los creyentes son llamados a abrir su corazón a la verdad de Dios, aceptar con confianza su voluntad y fortalecer la comunión con otros hermanos en la fe. Aunque, bueno, existen obstáculos, persecuciones o momentos difíciles, la esperanza en Jesucristo sostiene al creyente y le recuerda que el trabajo realizado para el reino tiene un valor eterno. Vivir conforme a la palabra y perseverar en el amor son las marcas de una vida que honra a Dios y bendice a quienes la rodean. Es lo que nos ha dicho el pastor Carlos Azazueta en Visión para Vivir. El tema, recordamos el título, El Otro Lado del Liderazgo. El Otro Lado del Liderazgo. Amigos, muchísimas gracias por compartir con nosotros este tiempo, estos espacios. 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Ya son las 5 de la tarde y 35 minutos. 5:35 minutos. Siempre recordamos que Dios es bueno.
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Ahí teníamos a Luis Campos. Bueno, es Dios, 5:40 minutos. Minutos finales de este tiempo con ustedes. Con los pies en la tierra, usted escucha Nuevo Continente, ya son las 5:41 minutos. Bueno, tenemos tiempo para escuchar esta canción bonita también con Emmanuel y Linda Espinosa. Quiero comenzar de nuevo, mire que es una canción también apropiada para el tema. De pronto hemos sido derrotados en algún momento, si hemos sido de pronto... estamos pasando por alguna situación, pero no nos quedamos ahí. Salimos victoriosos y comenzamos de nuevo con la ayuda y con la bendición de Dios, tomados de su mano. La mano poderosa del Señor que siempre nos acompaña, nos levanta. También su Santo Espíritu que nos guía, nos da la sabiduría, nos da el entendimiento y nos da todas las posibilidades para iniciar de nuevo ese emprendimiento, ese estudio, una relación nuevamente con el Señor, si es que de pronto se ha deteriorado no la relación sino la comunión con el Señor, pues siempre podemos empezar de nuevo esa comunión con nuestro Padre Celestial cuando nos arrepentimos, cuando nos humillamos delante de su presencia, cuando le decimos aquí estamos Señor, te necesitamos. Ahí es la oportunidad que el Señor nos da para que iniciemos de nuevo cada una de esas cosas y no nos quedemos en el piso, ni mucho menos derrotados en ningún momento. 5:42 minutos, escuchemos esta canción y continuamos con ustedes aquí en Nuevo Continente.

Qué bien, quiero caminar contigo una vez más, quiero continuar tomado de tu bendita mano, quiero comenzar de nuevo. Bueno, hoy hablando con ustedes de las derrotas, cómo enfrentar una derrota, cómo asumir ese momento difícil de la derrota. Y les comentaba hace un rato, pues hablando aquí un poquito de lo que está sucediendo en el Mundial. Bélgica iba perdiendo 2-0, empataron el partido ya finalizando prácticamente los 90 minutos, 2-2, se fueron al tiempo extra. Y también en el último minuto, un penalti a favor de Bélgica y ya van ganando 3-2. Ya se van a clasificar a la siguiente ronda del Mundial. Así que nunca nos demos por vencidos, nunca nos sintamos derrotados. Que suceden este tipo de cosas, pero no nos quedamos ahí. Y ya en estos minutos finales quiero compartir con ustedes cómo enfrentar esa derrota, pero según la palabra de Dios, lógicamente. La Biblia nos enseña que las derrotas son parte de la experiencia humana. Todos como seres humanos vamos a tener momentos complicaditos un poco, pero también la Biblia nos muestra cómo enfrentar ese tipo de derrotas de una manera que glorifique a Dios. Entonces, para el creyente, una derrota no es el final del camino, sino una oportunidad para crecer en la fe, depender más del Señor y descubrir los propósitos que Dios tiene para con cada uno de nosotros. En primer paso, un buen consejo es reconocer nuestras emociones, pero no perder la fe. La derrota puede traer tristeza, claro que sí, somos seres humanos y nos entristecemos. Hay frustración, puede haber desánimo. Dios no nos pide fingir que todo está bien, nos invita a llevar nuestras cargas delante de Él, pues porque Él lo sabe todo, Él conoce cómo estamos realmente. Y fíjese que David expresó muchas veces su dolor en los Salmos, pero siempre terminaba renovando su confianza en Dios. Por ejemplo, en el Salmo 42:11 dice: ¿Por qué te abates, oh alma mía, y te burlas dentro de mí? Espera en Dios, porque aún he de alabarle, salvación mía y Dios mío. Entonces, ¿es válido llorar por una derrota? Claro que sí, pero no permanecer atrapado en ella. Entonces, la fe nos impulsa a mirar más allá de las circunstancias. Otro consejo: examine su corazón delante de Dios. No toda derrota es consecuencia del pecado, pero toda derrota es una oportunidad para evaluar nuestra vida. Y ahí es donde debemos preguntarnos: ¿he obedecido a Dios? ¿He actuado con orgullo? ¿He buscado su dirección? Si hay pecado, es momento de confesarlo y, bueno, apartarse de él, lo que nos dice el Señor también en su palabra. Lamentaciones 3:40. Escudriñemos nuestros caminos y busquemos y volvamos a Jehová, dice la palabra de Dios. Entonces, la derrota puede convertirse en esa oportunidad para acercarnos más a Dios. Tercer punto o tercer consejito: recuerde que Dios tiene un propósito en las pruebas. Muchas veces no entendemos por qué enfrentamos una derrota, pero Dios sí conoce el propósito. José fue vendido como esclavo, ¿se acuerdan? Fue encarcelado injustamente, fue olvidado. Todo parecía una cadena de derrotas, pero Dios estaba preparando el camino para salvar a muchas personas. Romanos 8:28, ya lo habíamos leído también al inicio, y sabemos que a los que aman a Dios, todas las cosas les ayudan a bien. Lo que hoy parece una pérdida puede ser el comienzo de un propósito mucho mayor. Ahora, también hay que aprender de la derrota. Dios no desperdicia ninguna experiencia, cada dificultad puede enseñarnos humildad, paciencia, perseverancia y dependencia del Señor. Pedro negó a Jesús 3 veces, pero esa dolorosa caída transformó su vida después de arrepentirse. Él fue restaurado y llegó a ser un valiente predicador del Evangelio. La prueba de vuestra fe produce paciencia, dice Santiago 1, versículos 2 y 4. Entonces, la pregunta es: ¿qué quiere enseñarme Dios a través de esta situación? Y bueno, también es levantarnos y seguir adelante. Dios no quiere que vivamos definidos por nuestros fracasos. Proverbios 24:16 dice: porque 7 veces cae el justo y vuelve a levantarse. El justo también cae, claro que sí, pero no permanece caído porque confía en el Señor. La verdadera derrota ocurre cuando dejamos de confiar y obedecer a Dios. Y confiemos en las promesas de Dios. Las circunstancias cambian, pero las promesas del Señor permanecen. Isaías 41:10. No temas porque yo estoy contigo, no desmayes porque yo soy tu Dios que te esfuerzo. La presencia de Dios
es nuestra mayor fortaleza en tiempos de derrota. Y bueno, también algo importantísimo, mirar el ejemplo de nuestro Señor Jesucristo. La cruz parecía una derrota a los ojos del ser humano. Los discípulos pensaron que todo había terminado, pero la resurrección reveló el plan perfecto de Dios. Entonces Jesús transformó la aparente derrota en la mayor victoria de la historia, la salvación de la humanidad. Juan 16:33. En el mundo tendréis aflicción, pero confiad, yo he vencido al mundo. Si Cristo venció la muerte, también puede sostenernos, puede darnos esperanza en nuestras propias derrotas. Así que, amigos, la Biblia nos enseña que la derrota no determina nuestro destino. Nuestra respuesta a la derrota sí puede marcar el rumbo de nuestra vida espiritual. Podemos permitir que nos llene de amargura o podemos dejar que Dios la convierta en una escuela de fe. Las derrotas pueden romper nuestro orgullo, fortalecer nuestro carácter y enseñarnos a depender más del Señor. Dios no promete una vida sin dificultades, pero sí promete su presencia, su gracia y su ayuda para atravesarlas. El apóstol Pablo dijo en 2 Corintios 4, 8 y 9, que estamos atribulados en todo, mas no angustiados, en apuros, mas no desesperados, perseguidos, mas no desamparados, derribados, pero no destruidos. Así que, amigos, en resumen, según la Biblia podemos enfrentar la derrota cuando confiamos en Dios aún en medio del dolor, examinamos nuestro corazón con humildad, aprendemos las lecciones que Dios nos quiere enseñar, nos levantamos con la ayuda del Señor y descansamos en sus promesas. Cuando fijamos nuestra mirada en Cristo, quien convirtió la aparente derrota de la cruz en la victoria definitiva sobre el pecado y la muerte, esa es la forma bíblica de enfrentar una derrota. Para quien camina con Dios, una derrota no es el final de la historia. Sus manos, incluso las pérdidas, es decir, las manos de Dios, incluso las pérdidas pueden convertirse en el camino hacia una victoria mayor. Así que si usted está pasando por momentos difíciles, de pronto se siente caído, se siente derrumbado por alguna situación, confíe en el Señor, aprenda de las situaciones y bueno, busquemos siempre la ayuda del Señor, humillado delante de la presencia del Señor, y Él nos va a librar de todo mal. Ánimo y continuemos adelante dándole gracias al Señor y diciéndole que nos ayude en esa situación difícil, complicada que podamos estar pasando o viviendo en estos momentos. Ya son las 5 de la tarde, 53 minutos, 5:53 minutos.

0: Bueno, ya en estos minutos finales saludamos a oyentes que por aquí también nos han reportado sintonía. Nos han dejado su mensaje. Flores, muchísimas gracias a Flores por estar ahí pendiente con nosotros. También a William, que se comunicó. Muchas gracias, William. Carolina Eslava también nos ha dejado por aquí el saludito en las buenas tardes. Cecilia, muchas gracias por compartirnos textos bíblicos. Bueno, a todos ustedes, muchísimas gracias. Que el Señor les bendiga en abundancia. Ya nos despedimos de este espacio con los pies en la tierra, pero queremos compartir con ustedes el enlace judío, las principales noticias de Israel en el mundo judío. Como cada tarde también nos despedimos con estas noticias buenas para el día de hoy. Escuchemos atentamente Enlace Judío.
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2: Estados Unidos e Irán mantuvieron conversaciones técnicas indirectas en Doha, las cuales Trump calificó de muy positivas. Funcionarios estadounidenses e iraníes indicaron que los participantes acordaron abrir un canal de comunicación para garantizar el cumplimiento de los términos del memorando de entendimiento, en medio de continuos desacuerdos sobre su implementación. Según Irán, las partes acordaron la liberación parcial de miles de millones de dólares de fondos iraníes congelados, aunque funcionarios estadounidenses negaron que se hubiera alcanzado tal acuerdo. Un comandante de Hamas que representaba una amenaza para las fuerzas israelíes en la Franja de Gaza fue eliminado ayer, según anunció el ejército, que continuó lanzando ataques contra operativos terroristas que ponen en peligro a las tropas en el enclave. El ataque en el sur de Gaza acabó con Adelger Mohamed Asfur, comandante de pelotón del ala militar de Hamas. Durante la guerra, Asfur lideró ataques con francotiradores y artefactos explosivos contra las tropas israelíes. Además de preparar ataques inminentes, también trabajaba para reconstruir las capacidades de Hamas. Tras un largo y acalorado debate en el Pleno, la Knesset aprobó por 63 votos a favor y 53 en contra la primera lectura de una controvertida ley fundamental que declara el estudio de la Torah como valor fundamental del Estado de Israel. 4 diputados de la coalición votaron en contra de la medida. La legislación pretende proteger a quienes eluden el servicio militar obligatorio de sanciones y enjuiciamientos. El proyecto de ley fundamental volverá ahora a comisiones para su deliberación y, posteriormente, deberá someterse a 2 votaciones finales en el Pleno antes de su entrada en vigor.
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0: Ya son las 5 de la tarde, 58 minutos, 5, 58 minutos. Amigos, muchísimas gracias por haber estado con nosotros en este espacio, con los pies en la tierra, en Nuevo Continente. 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Ya viene el himno nacional y el tiempo también, momentos de gozo y alabanza con nuestro compañero, nuestro amigo y hermano Martín Augusto Flores, todo aquí en su radio preferida. 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

con el cordial saludo y la bienvenida también para todos nuestros oyentes que nos acompañan a esta hora en este espacio de momentos de gozo y alabanza. En esta parte inicial les comparto lo que dice Isaías en el capítulo 66, versículo 20. Y traerán a todos vuestros hermanos de entre todas las naciones por ofrenda a Jehová, en caballos, en carros, en literas, en mulos y en camellos, a mi santo monte de Jerusalén, dice Jehová, al modo que los hijos de Israel traen la ofrenda en utensilios limpios a la casa de Jehová. En la palabra de Dios frecuentemente encontramos frases como estas, que llegan a constituirse en oraciones permanentes que el mismo Dios nos enseña para que cultivemos la fe y el anhelo por visitar su tierra, el sitio que escogió como morada para sí, subir a Jerusalén y llevar a alguien con nosotros. Es como presentar ofrenda agradable a Dios, es honrar al Padre, es rendir homenaje al Rey. Hubo un hombre en la historia del pueblo de Israel, el rey Ezequías, quien había descubierto que la mejor manera como él podía consolidar su reino y alcanzar la bendición de Dios para su pueblo era ejecutar

0: ejecutando lo bueno, recto y verdadero delante de Él, teniendo en cuenta todos sus mandamientos y buscándolo con todo su corazón. Así que convocó a todo el pueblo de Israel, a todos los habitantes de las diferentes ciudades conquistadas, a reunirse en la casa de Dios en Jerusalén, con motivo de la celebración de la fiesta de la Pascua. La Biblia nos cuenta que Ezequías pasó invitación y realizó un sentido llamado a todos los habitantes de Israel para que viniesen a honrar a Dios a Jerusalén y lograran así su misericordia para librarlos de sus enemigos que los rodeaban. Sin embargo, muchos se burlaban de él y no acudieron a la cita, y fueron precisamente las ciudades invadidas posteriormente por los asirios. Pero todos aquellos que acudieron a Jerusalén fueron bendecidos y prosperados. Y de Ezequías, quien siempre buscaba agradar a Dios, la Biblia nos dice, en todo cuanto emprendió en el servicio de la casa de Dios, de acuerdo con la ley y los mandamientos, buscó a su Dios. Lo hizo de todo su corazón y fue prosperado. Segunda de Crónicas, capítulo 31, versículo 21. Así como la bendición y la prosperidad de grandes hombres de la Biblia están relacionada con su amor a Jerusalén y con la clara visión de que ella tenía como la ciudad de Dios, así también nuestra vida puede ser grandemente bendecida si oramos a Dios para que nos revele el significado de esta tierra especial, si alimentamos el anhelo de visitarla, si vamos y también llevamos a otros, si reconocemos que en ella, al igual que al lado de una madre, los seres humanos recibimos el consuelo de Dios, somos mimados y reverdecidos, somos bendecidos y, así como también lo expresa la palabra del Señor, prosperados. Por eso quiero a esta hora agradecer a cada uno de nuestros queridos y fieles oyentes, como siempre, ustedes que continúan orando por este ministerio radial de Nuevo Continente. Gracias, porque es importante sentirnos cobijados, así como el Señor nos lo enseña a través de la comunicación con Él, con la oración. Y aquellos que apoyan a Nuevo Continente, ¿qué tal si hablamos con Dios a esta hora? Padre Santo, bendito y alabado sea tu nombre desde ahora y para siempre, y bendita, como lo hemos escuchado a través de tu palabra, la ciudad donde has colocado tu estrado. Bendito seas, porque tú nos prosperas a través de ella en consuelo, en ternura, en fortaleza, en amor, en reconciliación. Gracias por confirmar a Jerusalén como la ciudad eterna. Por eso, Dios, qué importante es que cada uno de nosotros, como tu pueblo, también bendigamos esta hermosa nación de Israel, donde tú nos enseñas que debemos cultivar esa fe y ese anhelo tan importante de conocer todo lo que tiene que ver con esa morada tuya, Señor, y presentar esa ofrenda agradable donde podamos honrarte y podamos rendir homenaje al Rey de Reyes y al Señor de Señores. Gracias porque, así como lo dice tu palabra, Señor, cuando asistimos a la casa de Dios, allí recibimos esa bendición, esa guía y esa esperanza que tenemos de acuerdo a cada uno de esos mandamientos que allí están consignados. Porque a través de ellos, Señor, sabemos que nuestra vida y todo lo que hacemos, nuestros proyectos y guías, todos los anhelos de nuestro corazón, serán guiados y prosperados por ti. Gracias, Señor, por cada una de las bendiciones que tú nos relacionas a través de tu palabra para nosotros, tus hijos. Oramos en el nombre de Jesús. Amén.
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1: En el tema musical teníamos a Jacobo Ramos, Tu Misericordia. Y como bien sabemos, la misericordia de Dios es su compasión y amor incondicional en acción. Significa que Él decide no darnos el castigo que merecemos por nuestros errores, y en su lugar nos ofrece perdón, gracia y una nueva oportunidad. Es un favor inmerecido que nace de su infinita bondad. Lamentaciones capítulo 3, versículos 22 y 23 nos dicen: por la misericordia del Señor no hemos sido consumidos, porque nunca decayeron sus misericordias. Nuevas son cada mañana, grande es tu fidelidad. La humanidad suele fallar, equivocarse y alejarse del camino correcto. Por nuestras acciones, mereceríamos enfrentar las consecuencias de nuestros actos. Sin embargo, la misericordia divina actúa como un escudo protector y un bálsamo restaurador. Cada día, al despertar, Dios nos regala un nuevo ciclo de oportunidades para empezar de cero, corregir nuestros pasos y acercarnos a Él. No es un premio por portarnos bien, sino una demostración de su carácter amoroso y perdonador. El perdón, como bien lo sabemos, es incondicional. Nos enseña que no hay error ni pecado tan grande que el amor de Dios no pueda perdonar si nos arrepentimos de corazón. Y es allí donde encontramos que en Él renovamos la esperanza. Y esto nos recuerda que cada mañana es una oportunidad para dejar atrás el pasado, sanar heridas, comenzar de nuevo. Nos impulsa a ser compasivos. La misericordia de Dios nos transforma y nos exige ser misericordiosos con quienes nos rodean, perdonando a otros tal como nosotros hemos sido perdonados. Por eso, en el día de hoy, continuamos invitándolos cordialmente para que nos den a conocer sus peticiones, y aquí estamos prestos, con muchísimo gusto, para interceder, presentar al Señor cada una de esas peticiones. 311-830-4162 es la línea que tenemos habilitada, y con todo gusto estaremos respaldándolos. 311-830-4162. A continuación, vamos con el espacio de A Través de la Biblia. El pastor y maestro Samuel Montoya viene presentándonos estas enseñanzas, una nueva serie en el libro de Josué. Bienvenidos a este programa que nos envía Radio Transmundial y que en esta franja de momentos de gozo y alabanza estamos aquí prestos para todos recibir edificación.
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3: Si usted es un seguidor del Señor Jesucristo, hay tres fuerzas poderosas con las que luchas todo el tiempo. Hoy, en nuestro estudio de Josué capítulos 8 y 9, aprenderemos que diariamente combatimos al mundo, a nuestra propia carne y al enemigo de nuestras almas, Satanás y sus fuerzas. Cada uno tiene características diferentes, y cada uno requiere una estrategia diferente para ser derrotado. Nuestro maestro Samuel Montoya nos guiará a través de cada uno. ¿Sabía usted que una de las formas más eficaces de combatir la guerra espiritual es adorar y alabar al Señor? Cuando nos enfocamos en Dios y sus asombrosos atributos y lo alabamos por cómo Él está obrando en nuestras vidas, el enemigo corre. Imagine por un momento que todo a su alrededor se vuelve incierto. Las noticias no traen esperanza. Las fuerzas comienzan a faltar y el corazón se siente cargado. En medio de la confusión y del quebranto y de la necesidad, surge una pregunta profunda: ¿dónde puedo encontrar verdadera consolación? No una pasajera, sino una que sostenga el alma. Padre Celestial, te damos gracias porque podemos contar con tu gracia y tu misericordia, que nos ayuda a vencer las tentaciones y ataques del enemigo. Te pedimos que nuestras vidas sean transformadas por el estudio de tu palabra, que aprendamos a depender de ti en nuestra lucha diaria. En el nombre de Jesús te lo pedimos. Amén. Con nosotros, nuestro maestro Samuel Montoya.
4: Nos acercamos hoy al final de nuestro estudio del capítulo 7 de Josué. Y en nuestro programa anterior estábamos hablando del pecado de Acán y la consecuente derrota de Israel en Ai. Decíamos que es necesario confesar nuestro pecado a Dios. Ahora, ¿cómo se hace eso? Pues indicando claramente a Dios lo que hemos hecho, así como Acán indicó claramente a Josué lo que él había hecho. Debemos contar a Dios todo lo que tenemos en nuestro corazón, y mejor es que se lo contemos todo porque Él ya sabe lo que hemos hecho de todas maneras. Sin la confesión, amigo oyente, no puede haber ningún gozo ni poder en nuestra vida. No habrá victoria sino hasta cuando confesemos nuestro pecado. Ahora, cuando Acán confesó su pecado y le dijo a Josué lo que él había tomado de los despojos, Josué entonces envió algunos mensajeros para que buscaran lo que Acán había tomado y había escondido. Y ellos lo trajeron a Josué y lo pusieron delante de Jehová y de los hijos de Israel. Entonces Josué y todo Israel tomaron a Acán y a su familia y todo lo que tenía, incluyendo los despojos que había tomado, y lo llevaron todo al valle de Acor. Ahora, los versículos finales, los versículos 25 y 26 de este capítulo 7 de Josué, nos dicen: Y le dijo Josué, ¿por qué nos has turbado? Túrbete Jehová en este día. Y todos los israelitas los apedrearon y los quemaron después de apedrearlos. Y levantaron sobre él un gran montón de piedras que permanece hasta hoy. Y Jehová se volvió del ardor de su ira, y por esto aquel lugar se llama el Valle de Acor, hasta hoy. Esta es una situación seria, y el apóstol Pablo pone énfasis sobre ella para los creyentes en el Nuevo Testamento. Dice él en su carta a los Romanos, capítulo 8, versículo 13, «Porque si vivís conforme a la carne, moriréis. Mas si por el Espíritu hacéis morir las obras de la carne, viviréis». Hay muchos cristianos que en realidad no viven. Hay santos miserables que no juzgan el pecado en sus vidas. El apóstol Pablo nos dice en su primera carta a los Corintios, capítulo 4, versículos 3 y 4, «Yo en muy poco tengo el ser juzgado por vosotros o por tribunal humano, y ni aun yo me juzgo a mí mismo, porque aunque de nada tengo mala conciencia, no por eso soy justificado, pero el que me juzga es el Señor». Amigo oyente, si pudiéramos juzgarnos y confesar nuestros pecados, entonces Dios no tendría que intervenir para juzgarnos. Su juicio a veces es muy serio. Yo sé que esto es verdad porque he experimentado el juicio de Dios en mi propia vida. Dios juzgará su pecado, amigo oyente. Usted puede quejarse todo lo que quiera, pero de nada le servirá lloriquear y echar polvo sobre su cabeza como lo hizo Josué. Dios quiere que venga a él y que le confiese su pecado y que se ponga en comunión con él. Entonces usted experimentará la libertad y el gozo del Señor. En la carta del apóstol Pablo a los Colosenses, capítulo 3, versículo 5, se nos manda: «Haced morir, pues, lo terrenal en vosotros, fornicación, impureza, pasiones desordenadas, malos deseos y avaricia, que es idolatría». ¿Cuál es el pecado suyo hoy en día, amigo oyente? Acuda a Dios y confiéselo. La confesión significa que usted definitivamente juzga el problema. También quiere decir que se aparta de ese pecado. El mismo apóstol Pablo, escribiendo a Tito en el capítulo 3 de esta carta, versículo 5, dice: «Nos salvó no por obras de justicia que nosotros hubiéramos hecho, sino por su misericordia, por el lavamiento de la regeneración y por la renovación en el Espíritu Santo». Amigo oyente, Dios quiere que nos lleguemos a Él. Quiere que nuestras vidas sean limpiadas a fin de que tengamos comunión con Él. Y bien, así concluye nuestro estudio del capítulo 7 de Josué. Llegamos ahora al capítulo 8. En este capítulo, Dios fortalece a Josué. Encontramos también la estrategia por la cual Ai fue tomada. El rey de Ai es colgado. Josué edifica un altar, escribe la ley sobre piedras y lee las bendiciones y las maldiciones. Aunque los israelitas primero fueron derrotados en Ai, Dios por fin les dio allí una victoria. Recuerde usted que Ai representa la carne, y que de la historia de Israel en Ai recibimos una lección espiritual, la cual es importante. En primer lugar, debe haber un reconocimiento del potencial del enemigo. Debemos darnos cuenta de que la carne es nuestro enemigo más grande. A algunos les gusta culpar al diablo por todo. Sin embargo, es nuestra carne la que es responsable de muchas de nuestras dificultades. Un comediante norteamericano siempre dice: «El diablo es quien me hizo hacerlo». El diablo no siempre hace que hagamos lo malo, amigo oyente. Muchas veces es la carne que nos hace pecar. Después de que reconocemos que la carne es nuestro enemigo, necesitamos examinar con cuidado las razones de nuestras derrotas. Muchos de nosotros somos derrotados porque no estamos dispuestos a admitir derrota por razón de que es vergonzosa, innoble, humillante y no queremos admitirla. Los motivos de la derrota se deben principalmente a nuestra confianza en nuestras propias capacidades. Los espías le dijeron a Josué que solamente 2,000 o 3,000 hombres eran necesarios para vencer fácilmente a Ai. O sea que nosotros dependemos de nosotros mismos para ganar la victoria. Creemos que la carne puede ser vencida fácilmente. Pero amigo oyente, debemos decir como dijo el apóstol Pablo en su carta a los Romanos capítulo 7 versículo 24, «Miserable de mí, ¿quién me liberará de este cuerpo de muerte?». Ahora hubo defección en el campamento de Israel, y hay muchos cristianos que rodean a Jericó tocando las bocinas, los cuales al mismo tiempo sufren una derrota notoria en Ai. Usted bien puede ser un cristiano separado, que no bebe un cóctel, pero ¿es lleno del Espíritu Santo? ¿Tiene el fruto del Espíritu Santo en su vida? Puede ser que usted no vaya al cine, pero ¿qué le parece a usted las obras de la carne en su vida? Usted tal vez no fumará cigarrillos, pero ¿qué le parece aquel fuego de celos, de envidia, de contienda y de división que tiene en la punta de su lengua? Usted quizá no se pinta, pero ¿mancha usted sus labios con chismes? Todo cristiano debe reconocer que es un santo falso, el cual vive una vida fingida. Yo sé que el hablar así de esta manera no es popular. La profecía sí es popular, y también el hablar de cuán buenos somos. Esto nos gusta mucho, pero amigo oyente, necesitamos enfrentar los hechos. Debemos reconocer por qué es que somos derrotados por el enemigo. Necesitamos ser conocedores de las fuentes que Dios nos provee, las cuales nos ayudarán a vencer al enemigo. Hay una batalla que librar. El apóstol Pablo dice en su carta a los Gálatas capítulo 5 versículo 17, «Porque el deseo de la carne es contra el espíritu, y el del espíritu es contra la carne, y estos se oponen entre sí para que no hagáis lo que quisiereis». La única manera, amigo oyente, en que podemos vencer al enemigo es mediante el Espíritu de Dios. Cristo murió una muerte de juicio que fue contra nuestra naturaleza pecaminosa. Y como dice el apóstol Pablo en Gálatas 5:24, «Pero los que son de Cristo han crucificado la carne con sus pasiones y deseos». Cristo murió hace 2,000 años, pero su muerte es la base por la cual podemos derrotar la carne. Solo se puede lograr mediante el poder del Espíritu Santo. Comencemos, pues, nuestro estudio leyendo los primeros 2 versículos de este capítulo 8 de Josué. Jehová dijo a Josué, «No temas ni desmayes. Toma contigo toda la gente de guerra, y levántate y sube a Ai. Mira, yo he entregado en tu mano al rey de Ai, a su pueblo, a su ciudad y a su tierra. Y harás a Ai y a su rey como hiciste a Jericó y a su rey, solo que sus despojos y sus bestias tomaréis para vosotros. Pondrás, pues, emboscadas a la ciudad detrás de ella». El pecado de Israel había sido juzgado por la muerte de Acán. Hecho esto, el Señor restauró su favor y estaba listo ahora para guiar a Josué y a los israelitas a una victoria sobre Ai. Dios dio instrucciones claras y precisas cuando los israelitas atacaron a Jericó para que no tomaran ningún despojo. El motivo era que los habitantes de Jericó estaban infectados por enfermedades venéreas. La primera vez en Ai, Dios les dio a los israelitas instrucciones de no tomar el manto babilónico, ni plata ni oro. Debían dejar todo eso. Josué no sabía mucho en cuanto a los microbios, pero Dios sí sabía. La segunda vez que Israel salió contra Ai, Dios dio unas instrucciones, unas órdenes un poco diferentes, y esta vez Israel obtuvo la victoria. Consideremos ahora la lectura que hace Josué de las bendiciones y maldiciones. Pasemos al versículo 30 y leamos hasta el versículo 32 de este capítulo 8 de Josué. Entonces Josué edificó un altar a Jehová, Dios de Israel, en el monte Ebal, como Moisés, siervo de Jehová, lo había mandado a los hijos de Israel, como está escrito en el libro de la ley de Moisés, un altar de piedras enteras sobre las cuales nadie alzó hierro, y ofrecieron sobre él holocausto a Jehová, y sacrificaron ofrendas de paz. También escribió allí sobre las piedras una copia de la ley de Moisés, la cual escribió delante de los hijos de Israel. Encontramos que después de la victoria en Ai, Josué edificó un altar al Señor Dios de Israel en el monte Ebal. Luego los israelitas hicieron lo que Moisés les había mandado que hicieran, y Josué leyó las bendiciones y las maldiciones. Usted puede leer estas maldiciones y estas bendiciones allá en el capítulo 11 de Deuteronomio, versículos 26 al 32. Continuando ahora con el capítulo 8 de Josué, pasemos al versículo 34 y leamos también el versículo 35. Después de esto, leyó todas las palabras de la ley, las bendiciones y las maldiciones, conforme a todo lo que está escrito en el libro de la ley. No hubo palabra alguna de todo cuanto mandó Moisés que Josué no hiciese leer delante de toda la congregación de Israel y de las mujeres, de los niños y de los extranjeros que moraban entre ellos. Note usted que toda la ley de Moisés fue leída. No leyeron solamente una parte de ella, sino toda. Esta debería ser la ley de la tierra, y fue una ocasión para que Israel renovara los votos de su pacto con Dios. Y bien, así terminamos nuestro estudio de este capítulo 8 de Josué. Ahora, en el capítulo 9, los reyes se alían para combatir con Israel. Encontramos también la astucia de los gabaonitas y su castigo. Este capítulo 9 principia la campaña en el sur. Habiendo avanzado hasta el corazón de la tierra y habiéndola dividido, Josué ahora puede avanzar poco a poco contra cada sección. Josué ha sido comparado con Alejandro Magno y con Aníbal como gran general. Dividir y conquistar era la estrategia usada por Josué. Fue engañado por los gabaonitas e hizo un pacto con ellos, lo cual era contrario al mandato claro de Dios, según lo vemos en el versículo 4. Los gabaonitas representan al diablo con toda su astucia y maña. Y amigo oyente, no podemos hacer alianzas con él. La palabra de Dios nos instruye: vestíos de toda la armadura de Dios para que podáis estar firme contra las acechanzas del diablo. Sobre todo, tomad el escudo de la fe con que podáis apagar todos los dardos de fuego del maligno. Luego, en Apocalipsis capítulo 12, versículo 9, leemos estas palabras: y fue lanzado fuera el gran dragón, la serpiente antigua, que se llama Diablo y Satanás, el cual engaña al mundo entero. Fue arrojado a la tierra, y sus ángeles fueron arrojados con él. Comencemos pues considerando la astucia de los gabaonitas y su castigo. Leamos los primeros dos versículos de este capítulo 9 de Josué. Cuando oyeron estas cosas todos los reyes que estaban a este lado del Jordán, así en las montañas como en los llanos, y en toda la costa del mar grande delante del Líbano, los heteos, amorreos, cananeos, fereceos, heveos y jebuseos, se concentraron para pelear contra Josué e Israel. Sin duda estos reyes habían planeado aliarse contra los israelitas, pero parece que por alguna razón u otra no se juntaron ni lograron impedir la invasión del ejército de Israel. Es posible que esto explique la acción de los gabaonitas. Su intención no era de luchar, sino de hacer un tratado. Continuemos con los versículos 3 hasta el 9 de este capítulo 9 de Josué. Mas los moradores de Gabaón, cuando oyeron lo que Josué había hecho a Jericó y a Ai, usaron de astucia, pues fueron y se fingieron embajadores, y tomaron sacos viejos sobre sus asnos, y cueros viejos de vino, rotos y remendados, y zapatos viejos y recocidos en sus pies, con vestidos viejos sobre sí, y todo el pan que traían para el camino era seco y mohoso. Y vinieron a Josué al campamento en Gilgal, y le dijeron a él y a los de Israel: nosotros venimos de tierra muy lejana, haced pues ahora alianza con nosotros. Y los de Israel respondieron a los heveos: quizás habitáis en medio de nosotros, ¿cómo pues podremos hacer alianza con vosotros? Ellos respondieron a Josué: nosotros somos tus siervos. Y Josué les dijo: ¿quiénes sois vosotros y de dónde venís? Y ellos respondieron: tus siervos han venido de tierra muy lejana por causa del nombre de Jehová tu Dios, porque hemos oído su fama y todo lo que hizo en Egipto. Los gabaonitas eran muy astutos. Pretendieron ser agentes diplomáticos de un país lejano cuando el hecho era que vivían solamente a unos pocos kilómetros de Jerusalén. Le dijeron a Josué que realmente querían adorar al Dios vivo y verdadero. Luego hicieron notar a Josué sus vestidos viejos y sus cueros de vino ya rotos, los zapatos viejos y su pan mohoso. Todo fue un engaño y Josué cayó en la trampa. Dios había mandado a los israelitas a destruir completamente las ciudades de los cananeos, pero Israel no hizo esto. Dios también había mandado a los israelitas que no hicieran ningún tratado con los moradores de la tierra. Y así, por desobediencia, Josué firmó la paz con los gabaonitas e hizo un tratado con ellos. Ni Josué ni los israelitas buscaron la voluntad de Dios antes de entrar en esta alianza. Como usted recordará, Jericó representa el mundo y es vencido mediante la fe. Ay representa la carne y es vencida reconociendo su debilidad, confesando su pecado a Dios y permitiendo que el Espíritu Santo de Dios obtenga la victoria. Ahora los gabaonitas representan al diablo. El apóstol Pablo en su carta a los Efesios capítulo 6 versículos 11 y 12 nos dice cómo vencer al diablo. Dice allí, «Vestíos de toda la armadura de Dios para que podáis estar firmes contra las acechanzas del diablo, porque no tenemos lucha contra sangre y carne, sino contra principados, contra potestades, contra los gobernadores de las tinieblas de este siglo, contra huestes espirituales de maldad en las regiones celestes». Nuestra lucha, amigo oyente, no es contra sangre y carne, sino contra el mismo Satanás. Muchos cristianos no le reconocen. ¿Qué es lo que hace él? Pues trata de engañarle para que le siga a él. No estamos seguros de que él tenga interés en hacerle a usted un borracho o un morfinómano. Creemos que hasta le da pena ese grupo que le pertenece a él y que se encuentra allá en las cantinas y en los lugares pecaminosos del mundo. Satanás asistió a la iglesia el domingo pasado y asistirá el domingo que viene otra vez. Quiere ser religioso y quiere que usted, amigo oyente, se postre delante de él en adoración. Es muy astuto y engaña a muchos cristianos. El diablo lo puede engañar a uno como a un chino. El apóstol Pablo en su segunda carta a los Corintios capítulo 2 versículo 11 dice, «Para que Satanás no gane ventaja alguna sobre nosotros, pues no ignoramos sus maquinaciones». Y el apóstol Santiago en el capítulo 4 de su carta universal versículo 7 dice, «Someteos pues a Dios». Resistid al diablo y huirá de vosotros. La manera de resistir al diablo, amigo oyente, es sometiéndose a Dios. La razón por la cual los engañadores religiosos prosperan es porque el pueblo de Dios los apoya. El apóstol Santiago dice, resistid al diablo y huirá de vosotros. Esto es lo que Josué y los israelitas debieron haber hecho. Ahora, cuando Josué se dio cuenta del engaño de los gabaonitas, les dijo aquí en el versículo 23 del capítulo 9, «Ahora pues, malditos sois, y no dejará de haber de entre vosotros siervos y quien corte la leña y saque el agua para la casa de mi Dios». Y pasando al versículo 27 del capítulo 9 de Josué leemos, «Y Josué los destinó aquel día a ser leñadores y aguadores para la congregación y para el altar de Jehová, en el lugar que Jehová eligiese, lo que son hasta hoy». Y así concluye nuestro estudio del capítulo 9 de Josué. En nuestro próximo estudio, Dios mediante, comenzaremos a estudiar el capítulo 10, en el cual veremos que cinco reyes hacen la guerra contra Gabaón y Josué socorre a Gabaón. Dios lucha contra ellos con piedras de granizo y el sol y la luna se detienen ante la palabra de Josué. Los cinco reyes son colgados. Siete reyes más son conquistados y Josué regresa al campamento en Gilgal. El capítulo 10 nos habla de la conquista que hace Josué de cinco reyes de los amorreos al continuar su campaña en el sur. Termina la campaña en el sur con la destrucción de Masesa, Laquis, Limna, Eglón, Hebrón y Debir. El capítulo 10 contiene también el relato del día prolongado de Josué. Y hay todavía una pregunta que hacen tanto los escépticos como los santos con respecto a este día prolongado de Josué. Y esa pregunta es, ¿hizo Josué que el sol se detuviera? En nuestro próximo programa, amigo oyente, veremos algunas de las explicaciones que se han dado para el día prolongado de Josué. Le invitamos, pues, a sintonizarnos para estudiar este capítulo de sumo interés. Será, pues, hasta entonces, que el Señor le bendiga abundantemente.
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1: En este estudio de Josué, capítulo 8 y 9, aprendemos que la victoria espiritual comienza cuando el pecado es reconocido y confesado. Después del pecado de Acán, Israel sufrió una derrota en Ai, pero una vez que el pecado fue tratado, Dios restauró su favor y les concedió la victoria. Ay representa la lucha con nuestra naturaleza pecaminosa. El mensaje nos recuerda que muchas veces el mayor enemigo no son las circunstancias ni el diablo, sino nuestra propia carne. La victoria no se obtiene confiando en nuestras fuerzas, sino dependiendo del Espíritu Santo y obedeciendo a Dios. Tras la victoria, Josué edificó un altar y leyó toda la ley delante del pueblo, mostrando que la adoración, la obediencia y la palabra de Dios deben ocupar el centro de la vida del creyente. En el capítulo 9, los gabaonitas engañaron a Israel, haciéndose pasar por extranjeros. Josué hizo un pacto con ellos sin consultar a Dios, y ese error tuvo consecuencias. Este episodio ilustra cómo el enemigo puede actuar con engaño y apariencia de verdad, por lo que toda decisión importante debe tomarse buscando primero la dirección del Señor. En conjunto, el estudio enseña que la vida cristiana implica una batalla constante contra el mundo, la carne y el diablo, y que con Dios da la victoria a quienes viven en obediencia, humildad y dependencia de Él. Y ya como conclusión, la principal lección es que la victoria espiritual no depende de nuestras capacidades, sino de nuestra relación con Dios. Confesar el pecado, obedecer su palabra y buscar su dirección antes de actuar nos libra de muchas derrotas. Cuando confiamos en el Señor y permanecemos sometidos a Él, recibimos sabiduría para discernir el engaño y fortaleza para vencer las luchas diarias.

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2: Proverbios 2 del 1 al 5 dice:
3: Si aceptas mis palabras y guardas cual tesoro mis mandatos, prestando atención a la sabiduría y abriendo tu mente a la prudencia, si invocas a la inteligencia y llamas a la prudencia, si la persigues como al dinero y la rastreas como a un tesoro, entonces comprenderás lo que es respetar al Señor y encontrarás el conocimiento de Dios.
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Nos dice Lucas capítulo 24, versículo 34. Padre, dijo Jesús, perdónalos porque no saben lo que hacen. Palabras pronunciadas por el Señor, extendiendo el perdón a quienes lo crucificaron, y todo como muestra del amor infinito de Dios. El amor es un mandamiento y el perdón y la tolerancia deben venir como derivación de ese amor, pero como acto de obediencia. Es algo que pareciéramos haber olvidado, porque nos hemos vuelto selectivos con el perdón. Decidimos perdonar a este o aquel, pero no hacemos lo mismo con otros a quienes consideramos indignos de ese beneficio. Es hermosa la presentación de este versículo en la Biblia, el lenguaje sencillo. Sean tolerantes los unos con los otros, perdónense, así como el Señor los ha perdonado. La palabra de Dios señala que la tolerancia y el perdón deben ser de los unos con los otros, no de los unos con algunos, y los demás que se derritan en una paila ardiente. Queridos hermanos, ni ustedes ni yo tenemos derecho a elegir a quienes perdonamos. Dios nos dice en su palabra que quien lo ama, a él debe también amar a su hermano. Y aquí no hay ningún tipo de discriminación, porque son todos los seres humanos, creados por el mismo Padre. Así que nadie puede arrogarse la libertad de negarle el perdón a su semejante, por grande que sea la ofensa o el daño que haya causado. ¿Acaso el Señor mira el tamaño de su pecado para otorgarle su perdón? ¿Qué piensa de esto? Por eso queremos recordar estos hechos importantes del pasaje bíblico que les he compartido, porque Él cargó sobre sí todos los pecados, los nuestros, los de nuestros parientes y amigos, aún los de aquellos que no son tan cercanos y también de los que nos han hecho daño de alguna manera. Por estos días, tristemente, se han renacido rencores, odios, actos de descalificación contra quienes en el pasado pudieron haber cometido errores, voluntaria o involuntariamente, directa o indirectamente. Y ahí es donde nosotros también nos preguntamos, ¿será que hemos hecho lo mismo? Y se multiplican las voces de jueces gratuitos que condenan sin misericordia, que sentencian desgracia para aquellos a quienes consideran poco merecedores de la clemencia y de la tolerancia. Se dicen a sí mismos, yo perdono este porque le creo, porque es mi hermano, mi amigo o porque me cae bien. Y olvidan que ante Dios somos todos iguales. Pero estos intolerantes creen que hay uno más igual que otros, en una ironía de enfoque muy alejada del mandato que nos dejó el Señor en el trato con nuestros semejantes. Dios sabe cómo es de difícil perdonar heridas profundas y arraigadas, pero Él le dará la gracia para hacerlo. Las personas cambian con los años, por lo tanto, no se aferre a una opinión sesgada o limitada sobre ellas, basada exclusivamente en sus comportamientos pasados por terribles que hayan sido. Procure verlas como son en la actualidad y como quieren que sea de aquí en adelante. Podemos estar cerca de Dios si nos acercamos a aquellos a quienes seguramente no aprecia tanto o no son de su círculo de preferidos. La falta de perdón le ubica en el terreno de la amargura, que es como un cáncer que puede minarle poco a poco hasta destruirlo en lo espiritual y en lo físico, pero el perdón es la terapia que destruye ese mal. El perdón rompe las ataduras de rencor y de odio que le aprisionan, así que deposite sus sentimientos heridos en las manos de Dios y Él quitará de sus hombros esa pesada carga, que aunque no lo note, está afectando sensiblemente su corazón. Por eso le decimos a esta hora, perdone, porque usted ya ha sido perdonado. Y quiero indicarles que ya está nuestra línea disponible para que comiencen a marcar, dejarnos sus peticiones y con muchísimo gusto, en este tiempo de momentos de gozo y alabanza, los estaremos respaldando. 311-830-4162. 311-830-4162.